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Ramón Anador y Andrés Aguiar, la suerte para el 5 de oro de este miércoles, que tiene 95 millones de pesos en pozos acumulados.

0: 103, premio número 5.
1: 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Vamos a compartir algunos dividendos para estos días en Supermatch. Ya nos van a decir nuestros oyentes cómo terminó Torque o no terminó todavía. No terminó. Ya les digo. 3-1 ganando Montevideo City Torque. Creo que con suplentes o varios suplentes.
2: Esto es por la última fecha, ¿no? El último partido de la fecha.
1: Sí. Exactamente. Del torneo clausura.

0: 435, premio número 10.
1: Valenti, ¿le puedo pedir algunos de los mensajes que están llegando al 092-085-580?
2: Con mucho gusto, buenas noches, como siempre al firme. Saludos, dice el niño de San Carlos.
1: Grande niño.
2: Tiene un balde y adentro no tiene ni arena, ni cal, ni polvo, ni piedrebullo, ni nada.
1: Tiene ¿y qué tiene? Hielo. Hielo y alguna bebida, hielo. Una botella.
2: Una cervecita.
1: Pa.
2: Qué bueno. Saludos para el niño. Elba dice buenas noches, saludos, suerte para todos. Acá frío y ventoso. Hay luz.
1: Hay luz. Excelente. Es bueno. Es bueno decirlo, es bueno decirlo.
2: Walter Cardoso dice mis saludos para todos. Buena semana, dice Cardoso.
1: Igualmente, igualmente.

0: 77, premio número 17.
1: ¿Tenemos más mensajes, Valentín?
2: Sí, señor, Ángel Gabriel dice, buenas noches, amigos, helada noche, nos mataron de entrada.
1: Sí.
2: El otro día empatamos, a puro coraje, sí. Dice, amigo Cacho Ron, saludos de Ángel.
1: Sí, señor, empató el Feni contra Colón, ahora jugamos contra Oriental, que viene muy bien. Viene muy bien ahí en los primeros puestos de la segunda división profesional. Como les decía, el líder de primera, hablando del torneo clausura, Montevideo City Torque, está ganando 3-1. No creo que se le escape como a defensor.
0: 292.
1: Qué barbaridad el médico.
0: Premio número 6. 292, premio número 6.
1: Ya tiraste un palo para defensor, bueno,
2: ¿qué
1: sí.
2: Tiene que ver?
1: Algo había que decir. ¿Cómo se les escapó ese partido? ¡Qué increíble! Bueno, y los otros dirán, pero lo ganó Nacional, no se le escapó a uno, ¿no?
2: Sí, fue increíble.
1: Fue increíble.
2: Al lado de mi casa estaba mi sobrino, hincha de Nacional, muy hincha de Nacional, y la mamá, hincha de Defensor, muy hincha de Defensor. Y había...
1: y Valenti salió corriendo.
2: No, yo calladito. No, yo no soy de andar bocinando. Sí, fue un partido muy...
1: El que bocinó fue Enio, que me dijo...
2: A mí también.
1: Una cosa de...

0: 1686, premio número 2.
1: Yo no lo estaba mirando del partido, pero en un momento escuché en la radio y ahí los últimos minutos, sí, llegué a escuchar los últimos, sí, los últimos minutos. Creo que escuché el tercer gol nomás de Nacional, el 3-2.
2: Sí, sí.
1: El del Tico.
2: Después vi el partido Liverpool.
1: 0-0.
2: Con Racing.
1: Sí.
2: Lindo partido.
1: Bueno, gustó. Pero yo me entreveré porque les iba a dar algunos dividendos de Supermatch y nos pusimos a hablar con ustedes, nuestros oyentes, que tanto queremos. Supermatch.com.uy, acá estamos. ¿Viene el premio?
3: Uno, cinco, cinco.
1: La música.
3: 155, premio número 9.
0: 155, premio número 9.
1: Bueno, pasa que hay poca actividad en estos días, ¿no? No hay mucha actividad para... Bueno, tenemos este miércoles Copa Uruguay. Copa Uruguay, pero mañana vamos a compartir los dividendos de la Copa Uruguay, que van a estar actualizados en supermatch.com.uy. Yo les recuerdo que el 5 de oro tiene para este miércoles 95 millones de pesos. Y hay que jugar, el que no juega, no gana. Como dice el favorito José Ángel Tuana, el número uno, mi amigo.

0: 213, premio número 4.
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2: Néstor Ibarragó, de suerte para todos, saludos, dice el amigo Néstor.
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0: 565, premio número 14.
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0: 9, premio número 18.
1: 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Quiniela, tómbola, 5 de oro. 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
2: Marcelo Barrera dice: buenas noches, Mauro y Jorge. Hoy es el cumpleaños número 62 de Jorge Drexler. Y yo le iba, dijo.
1: No, sí. Salió la edad de Jorge Drexler.
2: Cuando vi el informe de Cristian Fond en su rayado, ya había pasado la voz.
1: Ah.
2: Pero alguien puede haber.
1: Sí, claro. Sí, sí, sí.

0: 529, premio número 15.
1: 5 de oro con 95 millones de pesos en pozos acumulados para este miércoles.
2: Buenas noches, gente quiñenera. Muy ventoso y frío por acá. Espero sacar una tómbola. Suerte para todos. El número que diste ahora para Virgo es el de mi marido. Dijo que si lo hubieras dado al mediodía, yo jugaba.
1: Sí, tienes razón. Pero hay que jugarle a los que salen, dice el favorito también.
2: Bueno, agregamos...
1: que no lo pueda repetir.
2: Agregamos otra localidad, Toledo.
1: ¿Toledo? ¿No la teníamos?
2: Yo no recuerdo, ¿no? Toledo, no.
1: Yo creo que ya habían mandado un mensaje.
2: Ahora complementamos el mensaje.
3: 730 730, premio número 3.
0: 730, premio número 3.
2: Confirmado, lo he informado. El amigo Raúl ya había escrito.
1: Sí, me parecía.
2: Comentó lo del pan del otro día que el favorito preguntaba. Y ahora nos dice: conductor de Yo de la Quiñela, solo les escribo para saludarlo desde Toledo.
1: Bueno, muchísimas gracias.
2: Polito del Cador.
1: Y ya lo vamos a ir. No.
2: Arriba del Torque. Y los del 13 sin nada,
1: bueno,
2: de clausura,
1: bueno,
2: dice Julito.
1: Bueno. No, eso no.
2: Ah, qué barro.
1: De Toledo ya mandaron.
2: A ver la amiga.
1: Me pasa el escribano Pepo Lima. Confirmando. Muy bien.
2: Tendríamos que ir a vernos a Flores.
3: 6, 1, 1.
2: Yo voy.
1: El
3: 11. 611. Premio número 11.
0: 611, premio número 11.
1: Bueno, vamos a repasar el horóscopo. Hablando de Flores, de Trinidad, vamos a repasar el horóscopo dato que nos pasa Kiosco Chanel. Aries, 214. Tauro, 368. Géminis, 527. Cáncer, 693. Leo, 831. Virgo, 462. Libra, 580. Escorpio, 719. Sagitario, 842. Capricornio, 296. Acuario, 517. Y Piscis, 763.
2: La amiga Margarita, buenas noches, buena semana para todos. ¿Me podrían pasar el horóscopo dato? No llegué a tiempo. Ya nos va a decir el signo. Y se lo repetimos.
1: Bueno,
2: 500.
1: Si no se lo pasamos, también tenemos la imagen.

0: 328, premio número 13.
1: Si sí, Valenti me ayuda a buscar el teléfono de la emisora, yo se lo paso a la gente. Gracias.
2: No he pedido nada.
1: 500. Muy bien. Mensajes que llegan al 092-085-580.
2: Muy bien. Seguimos con más mensajes. Saludos para Ivana Vázquez. Bueno, nos está escuchando
1: Ivana. Está escuchando Ivana.
2: Qué bárbaro.
1: Qué placer.
2: Gran saludo para Ivana.

0: saludo para los amigos de Radisson. Todos los que trabajan ahí en la recepción.
1: Sí, señor.
0: Un abrazo grande para todos. Sí,
1: siempre nos atienden de la mejor manera.
2: 709 709 premio número 16.
3: 709 premio número 16.
1: Igual seguimos extrañando al gran Juan.
0: Juan José Olivera.
1: Sí, señor. Olivera. Que también escucha a veces.
0: Claro, saludo para Gastón, para el amigo Bueno, bueno, Fran, Francisco, Luisito, y quién nos está.
1: Y John.
0: Claro, el hombre de San Carlos, hincha de San Carlos.
1: El hombre Ofi.
0: Claro.
1: Hubo señor. Elecciones en Ofi, Valente, y usted no informó nada.
0: Sí, sí. Bares.
1: Ganó Bares.
0: ¿Será algo del ciclista Gregorio Bares?
1: Ya empieza. Había un jugador de Fénix también.
2: 209 209 premio número 12 200.

0: con este 062 a la cabeza en este sorteo de lunes 21 de septiembre del año 2026.
1: El amigo Hugo Silva, saludos sí. A mi nieto Luca y a su papá Diego, dice Hugo Silva de Estación Míguez.
2: 59.
0: Bueno, no es el único Drexler que está cumpliendo 62 años. Carlos el Pato Aguilera está cumpliendo 62 años hoy. Me lo pasa Pepo Lima, otro que me dice, lo puse en el estado y no le jugué. Qué paranga. Bueno.
1: Muchas gracias, dice la amiga Margarita, por el horóscopo dato.
2: 4-1-41-41.
0: Tómbola, tómbola, la vida es una tómbola.
1: Saludos para Pedro. Amigo Pedrito.
2: 2-5-25.
0: Ahora.
2: 25. Resultado del sorteo de quiniela y tómbola nocturna del día 21 de septiembre del 2026, del primero al décimo. 062, 686, 730, 213, 103, 292, 727, 604, 155, 435. Del décimo primero al vigésimo, 611, 209, 328, 565, 729, 709, 977, 209, 139, 859. Por repetición y por el juego de la tómbola se sortearon los números 25-41.
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0: es el borracho y los ñoquis el 29. Socorro.
1: Muy bien, 23 minutos pasan de las 9 de la noche. Con este 062 y con, sí, y con este tema vamos a recibir a José Ángel Tuana, el favorito. Oiga, oiga.
0: Sordina, sigo anotando y espero.
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0: Fiera, la fiera. Sí, dígame, buenas noches, favorito.
1: Buenas noches, Imbriaco, grande, grande, los Imbriacos. Lo vieron a Antonio Imbriaco hacer de fletero hoy.
0: Bueno, bueno, no chastren a la gente.
1: No, iba a la 20 a buscar la lotería del día de octubre.
0: Muy bien.
1: Estarían tarde la de octubre. Muy bueno, ¿cómo te subís al carro enseguida?
0: Ah.
1: Valente, ¿cómo le va, Valente? ¿Qué pasó?
2: Buenas noches, favorito, buenas noches.
1: Y estaba en sintonía, prueba. 0.47 duraba la prueba. ¿Qué estaban probando? Dulce membrillo con queso.
0: Bueno, muy bien, muy bien. ¿Y por qué? ¿Por qué estamos escuchando La Fiera?
1: Porque mañana el jockey Walter Ricardo Báez llega y me alcanza a los 79 años, como hace años vengo diciendo, y que sea por muchos más, el Día del Maestro. Salud a todos los esforzados que nos enseñan a empezar a caminar en la vida. Así la A, la O, con, no, con H no, no, no, huevo con H no.
0: La cursiva.
1: Sucesivamente. ¿La qué?
0: La cursiva, la letra cursiva.
1: Ah, sí, también está la letra... ¡No!
0: ¡Ojo, ojo, ojo!
1: Felicitaciones a Báez, sus hijos, y a todos los que lo rodean permanentemente, como el Beto de la panadería La 24, Jorge Milabajo, allí está Miguel Aguirre, Fernando Olivera, este chico Carlos Suárez, Emanuel Pérez y alguno más que se me pasa, porque y es la hora, es el frío, es la lluvia y es la vida. ¡Arriba, Fiera! ¡Fiera!
0: ¡Qué grande!
1: ¡La Fiera!
0: ¡Qué grande La Fiera!
1: Fue grande La Fiera como cuidador también. Supo ganar a Don Ramírez, ganó de todo. Ganó hasta de más, si se quiere. Mañana 79. Y a ver, viendo las listas últimamente, no voy a creer en brujas, pero que las hay, 94, 62, menos el 64, menos el 25 y el 45 de vez en cuando. Los ponen a todos, nos revientan el cachimbo.
0: Bueno, bueno, bueno, muy bien, muy bien. Favorito.
1: ¿Qué es
0: el cachimbo? ¿Qué
1: es?
0: ¿El cachimbo? ¿Y la cachimba?
1: La cachimba del piojo.
0: Sí.
1: Y el cachimbo es una especie de pipa, pibe. No te voy a tirar a los palos, no te voy a tirar a matar.
0: Y bueno, pero ya no se usa más.
1: Bueno, algún viejo debe quedar como yo.
0: Bueno, sí, como...
1: Bueno, vamos arriba, ¿qué me va a decir? Cuénteme.
0: Y le recuerdo que este miércoles tenemos un 5 de oro millonario con 95 millones de pesos.
1: Como para soñar llegar a las estrellas gratis.
0: Pa, qué divino.
1: Qué divino sería, ¿eh?
0: Está ganando el torque. Está ganando el torque de vuelta, así que sigue estirando su ventaja en el torneo clausura y se acerca ahí al anual.
1: Se acerca la anual, ahora le toca acompañar hoy. Qué racha de Torque, me alegro mucho que todos ganen. Gran triunfo de Nacional, se suben el carro. ¿Y qué hora es, pibe?
0: 21:29.
1: Ah, nos vamos con ese tema, Báez, mañana. Mañana estará Mariquita Gallego con algún chiste.
0: Bueno, sí, seguramente. Seguramente, sí.
1: ¿Le quedó algo, Valente, y me voy?
2: Saludos de Julito del Cadorna.
0: Saludos de Julito del Cadorna, muy bien.
1: Arriba, Julito del Cadorna. Bueno, gracias a ambos y a todos. Pocos, muchos, allá en la cantina de Enrique López, me dijo un veterano carrerista que pasó y dice, bueno, se peló.
0: Bueno.
1: Señoras y señores, será mañana 22, Día del Maestro. Día de las vacaciones de los niños. Feliz día, maestros de todas las clases. Hasta de la vida, hasta mañana si Dios quiere.
0: Nos vamos con la canción también del maestro La Fiera, Walter Báez. Pero antes, último saludito de Pepo Lima, que me dice, ayer domingo vinieron de Montevideo Cerro Master y jugaron un partido amistoso con Cerro Senior de Flores. Uno de Montevideo, el Mario Regueiro. Mire acá, una foto con el gran Mario Regueiro. Tremendo jugador. Y me pasa también la data del 62, tercera vez del 062, que sale por segunda vez. Valenti, ¿nos vamos?
2: Muy bien.
0: Es momento de la partida. Nos reencontramos mañana, minutos antes de las 15, junto a gran Gonzalo López Tuana. Y nosotros estaremos en un nuevo sorteo nocturno para vivir la emoción de la quiniela, de la tómbola y del 5 de oro este miércoles con 95 millones de pesos. Muchas gracias a todos. Hasta mañana. Chau, chau.
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1: El presidente Yamandú Orsi inicia hoy en Nueva York su agenda oficial en la ONU, centrada en inteligencia artificial y reuniones bilaterales. Un paro de 24 horas paraliza hoy los puertos del país tras el rechazo del sindicato a las guardias mínimas decretadas por el gobierno. Comienza hoy en el Senado la votación de la rendición de cuentas, mientras la oposición coordina en la Cámara Baja la citación al ministro del Interior por temas de seguridad. Nueva polémica en Soriano. El intendente Besosi defiende el gasto municipal en talleres mecánicos privados tras el pedido de auditoría de la oposición. La oposición pidió la citación de la ministra de Defensa al Parlamento para exigir transparencia en la compra de patrulleras oceánicas. El costo de la energía para los hogares aumentó 4,97% en el último año y superó el índice general de inflación. La ciudad argentina de Colón se prepara como alternativa de alojamiento ante la visita del Papa León XIV a Paysandú y pide aumentar a 18 los puestos de control para agilizar el cruce fronterizo. El Banco de Previsión Social inicia hoy la devolución del excedente del FONASA para más de 152.000 trabajadores y jubilados. Detuvieron en Maldonado a una mujer de 47 años por su presunta vinculación en el homicidio de un hombre en La Capuera. La justicia de Estados Unidos rechazó los recursos del narcotraficante uruguayo Sebastián Marced y dejó firmes las pruebas para el juicio de 2027. Apareció con vida en Tacuarembó el hombre de 37 años que estaba desaparecido desde el 13 de septiembre. Deportivo Italiano jugará hoy frente a Platense y mañana cerrarán la fecha Terremoto y Salto en la continuidad de la etapa que este fin de semana dejó como saldo el empate 1-1 del líder Plaza Colonia frente a Paysandú por la segunda profesional. Un frente frío que ingresó desde Argentina genera lluvias y tormentas en varios puntos del país desde la noche pasada, comenzando a mejorar a partir de la tarde.
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1: ¿Qué tal, amigos? Comenzamos a informar en este lunes 21 de septiembre de 2026, saludando a CX259, Éxito FM de Paysandú, que hoy, con la llegada de la primavera, celebra 31 años. ¡Felicidades! Hoy, 21 de septiembre, se celebra el Día Internacional de la Paz, una fecha para fortalecer los ideales de paz y en el que se pide todos los años un respeto de 24 horas de no violencia y

0: centrada en inteligencia artificial y reuniones bilaterales. Un paro de 24 horas paraliza hoy los puertos del país tras el rechazo del sindicato a las guardias mínimas decretadas por el gobierno. Comienza hoy en el Senado la votación de la rendición de cuentas, mientras la oposición coordina en la Cámara Baja la citación al ministro del Interior por temas de seguridad. Nueva polémica en Soriano. El intendente Besossi defiende el gasto municipal en talleres mecánicos privados tras el pedido de auditoría de la oposición. La oposición pidió la citación de la ministra de Defensa al Parlamento para exigir transparencia en la compra de patrulleras oceánicas. El costo de la energía para los hogares aumentó 4,97% en el último año y superó el índice general de inflación. La ciudad argentina de Colón se prepara como alternativa de alojamiento ante la visita del Papa León XIV a Paysandú y pide aumentar a 18 los puestos de control para agilizar el cruce fronterizo. El Banco de Previsión Social inicia hoy la devolución del excedente del FONASA para más de 152.000 trabajadores y jubilados. Detuvieron en Maldonado a una mujer de 47 años por su presunta vinculación en el homicidio de un hombre en La Capuera. La justicia de Estados Unidos rechazó los recursos del narcotraficante uruguayo Sebastián Marced y dejó firmes las pruebas para el juicio de 2027. Apareció con vida en Tacuarembó el hombre de 37 años que estaba desaparecido desde el 13 de septiembre. Deportivo Italiano jugará hoy frente a Platense y mañana cerrarán la fecha Terremoto y Salto, en la continuidad de la etapa que este fin de semana dejó como saldo el empate 1-1 del líder Plaza Colonia frente a Paysandú por la segunda profesional. Un frente frío que ingresó desde Argentina genera lluvias y tormentas en varios puntos del país desde la noche pasada, comenzando a mejorar a partir de la tarde.
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2: Desde la Asociación de Radios del Interior para todas sus emisoras afiliadas y cuando estamos comenzando a promediar la jornada de este lunes 21 de septiembre, iniciamos el desarrollo de la información adelantada en titulares. El Sindicato Único Portuario y Ramas Afines inició a las 7 de la mañana de hoy lunes un paro nacional de 24 horas en todos los puertos del país en el marco del conflicto por la firma del nuevo convenio colectivo con la empresa Terminal Cuenca del Plata. Esta situación provocó que 7 buques cancelaran sus escalas en Montevideo y que diversos exportadores optaran por trasladar sus cargas por vía terrestre hacia el puerto de Río Grande en Brasil, según informa el diario El País. La medida de fuerza responde directamente a la resolución transitoria del Ministerio de Trabajo y Seguridad Social y del Ministerio de Transporte y Obras Públicas, que fijó el cumplimiento de guardias mínimas en la terminal de contenedores. Desde el gremio calificaron la disposición de las autoridades como excesiva, arbitraria y violatoria del derecho de huelga, mientras que los ministerios confirmaron que el decreto de servicios mínimos se mantendrá vigente durante la jornada para atenuar el impacto en el comercio exterior. El diferendo entre las partes acumula más de 6 meses de negociaciones sin acuerdo en torno a los reclamos de mejoras laborales. En este escenario, el sindicato ya confirmó la realización de una asamblea general para este jueves 24 de septiembre a la hora 10 en la explanada de la Administración Nacional de Puertos y en el puerto de Nueva Palmira, lo que provocará una nueva interrupción de actividades desde las 8 de esa jornada. El conflicto en la terminal especializada de contenedores se profundizó desde comienzos de año en la discusión del nuevo convenio colectivo, sumando más

0: de 370 horas de detención. El presidente Yamandú Orsi inicia hoy su agenda oficial en la ciudad de Nueva York en el marco de la Asamblea General de las Naciones Unidas. Su primera actividad presencial está prevista para esta hora y hasta las 5 de la tarde aproximadamente, momento en que participará de un panel de discusión centrado en el desarrollo y la regulación de la inteligencia artificial. La actividad del mandatario continuará el martes por la noche con una cena de trabajo junto a representantes de la organización empresarial America Society, mientras que para el miércoles tiene agendados dos encuentros clave: una reunión con el director de asuntos gubernamentales de Google y un intercambio privado entre jefes de Estado enfocado en el combate a la delincuencia organizada internacional. Los momentos más significativos de la gira oficial llegarán sobre el cierre de la semana. El jueves, Orsi pronunciará su discurso ante el plenario de la Asamblea General del organismo y finalmente el viernes mantendrá una audiencia privada con el secretario general de la institución antes de emprender el retorno al país.
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0: Y en cuanto a la información parlamentaria, lo destacado de esta jornada es el tratamiento en el plenario de la rendición de cuentas y balance de ejecución presupuestal, que centrará la actividad del Poder Legislativo a partir de hoy, lunes 21 de septiembre. La Cámara de Senadores inicia hoy la votación formal del articulado tras la aprobación del proyecto general sin modificaciones en la Comisión de Presupuesto integrada con Hacienda a fines de la semana pasada. El documento cuenta con 312 artículos, de los cuales 216 alcanzaron consenso unánime en la etapa previa, y tras la discusión minuciosa en el plenario, el texto seguirá su trámite hacia el Poder Ejecutivo. El Frente Amplio, representado por el senador Sebastián Sabini, defiende la relevancia de priorizar la infancia, la educación y la seguridad en la normativa.
2: Más de dos tercios de los artículos en comisión fueron votados por la oposición, así que me parece que fue una puesta en escena que al final salió mal. Los aditivos, en algunos casos, son la carta a los Reyes Magos, porque son más de 400 millones de pesos sin financiamiento. En algunos casos, o sea que eso es invotable, es ilegal, si votáramos eso es ilegal. Luego hay una serie de aditivos que son como una especie de mini look, es decir, un montón de articulitos que no tienen nada que ver con la rendición de cuentas. Y después hay otros aditivos que le quitan recursos a la infancia para dárselo a otros organismos. O sea que para nosotros, más allá de la votación que estamos haciendo, son invotables.
0: Desde la oposición, el senador blanco Javier García criticó el proyecto, calificándolo como pobre.
3: Y son de cuentas muy desprolijas, ¿no? muy acorde con el gobierno. ¿Por qué lo digo? Porque fíjese que nunca había pasado que todavía sin votarla ya sabemos de que el gobierno va a tener que mandar una ley para corregir esta rendición de cuentas, porque sabemos, lo han reconocido en comisión, de que hay artículos que están mal, que hay que corregir, que tienen inconstitucionalidades, que tienen errores técnicos.
0: El senador Pedro Bordaberry, desde el Partido Colorado, señaló la existencia de artículos inconstitucionales, errores técnicos y deficiencias en la gestión social. Ante este escenario, la oposición busca convencer al oficialismo para introducir cambios significativos en el texto.
4: Tiene falencias muy grandes en todo lo que es la parte social y las transferencias y la educación y eso, que hay que, nos gustaría que se cambiara. Pero bueno, de eso se trata el Parlamento, de trabajar mucho. Fueron días muy intensos, ustedes lo vieron, recibimos 3 delegaciones por día sin parar, a veces nos íbamos muy tarde porque se atrasaban. Pero vamos a dar la discusión el lunes y vamos a ver si los podemos convencer que cambien algunas cosas, algunas que son notoriamente inconstitucionales además.
0: Por su parte, la Cámara de Representantes concentrará sus esfuerzos en el trabajo de sus comisiones especializadas. En paralelo, legisladores de la oposición coordinan la convocatoria del ministro del Interior para analizar la expansión de organizaciones criminales y del narcotráfico en el país, junto con los resultados del Plan de Seguridad, una iniciativa que la bancada oficialista sigue de cerca minuto a minuto. La oposición solicitó la comparecencia de la ministra de Defensa Nacional, Sandra Lasso, ante la Comisión de Defensa de la Cámara de Diputados para exigir información sobre el proceso de adquisición de una nueva patrullera oceánica tras la rescisión del contrato con el astillero Cardama. La convocatoria parlamentaria coincide con el archivo en España de la denuncia por presunta estafa presentada por el empresario Mario Cardama. La justicia española dispuso el sobreseimiento provisional al entender que los hechos sobre la falsificación de los avales bancarios ya son investigados por la justicia penal uruguaya, lo que debilita la estrategia de la empresa, mientras el Poder Ejecutivo busca alternativas para concretar la compra de la embarcación. El diputado del Partido Nacional, Gabriel Gianoli, criticó la falta de transparencia del gobierno y sostuvo que el Parlamento no puede seguir enterándose de las gestiones a través de la prensa.
5: Lo que queremos es terminar con la falta de transparencia y con el ocultamiento y oscurantismo de un tema que todo el mundo sabe, que el gobierno está recorriendo astilleros, buscando patrulleras, y bueno, me parece que es de orden que nos enteremos en el Parlamento y no a través de la prensa de las acciones que se vienen llevando adelante. El prosecretario dice que tendrá novedades, en la prensa sale que estamos hablando con Hyundai y en Corea, que es un privado. Por otro lado decimos que esto sería Estado a Estado. Bueno, todo a través de la información que brindan ustedes, que es tan importante, pero creo que ya la ministra, siendo legisladora, claramente debería entender que tiene que venir al Parlamento, que tiene que informar y que tiene que transparentar un proceso que nos parece muy importante, porque en definitiva acá está en juego lo que la Armada quiere, que cada día se relega más y que nuestro mar territorial sigue sin custodia de ningún tipo.
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2: En Soriano vuelve la polémica. El intendente Guillermo Besossi defendió la gestión de los fondos destinados al mantenimiento de la flota municipal luego de que la oposición pidiera enviar al Tribunal de Cuentas las actuaciones por los pagos realizados a talleres mecánicos privados entre enero del 2021 y febrero del 2026. El cuestionamiento abarca erogaciones por unos 207 millones de pesos, concentrados en su mayoría en un reducido grupo de proveedores, entre los que figura un taller que funciona en un predio vinculado al suplente del jefe departamental. Sobre estos puntos y la fundamentación del gasto contratado, escuchamos las declaraciones del intendente Guillermo Besossi.
3: A ver, voy por los talleres primero. 5 millones de dólares en el quinquenio en 36 talleres. El taller sí es cierto, el taller que vos mencionás de Ruta 14, no voy a dar el nombre, el pobre tallerista, porque es un hombre de trabajo. Acá no hay mucho taller, como me decía ayer el intendente de Colonia, que atienda maquinaria pesada, camiones, que estén dispuestos a trabajar los sábados y domingos porque vienen el viernes los camiones y tienen que volver a salir. La gente no tiene idea. 5 millones de dólares en un presupuesto de cuánto? De 435 millones de dólares. 5 millones de dólares en el quinquenio es el 1,4 que gastamos en talleres. ¿De cuántos vehículos? De 243 vehículos que tiene la intendencia. Entonces le pregunto a don Juan y a doña Juana, que está en su casa, los que tienen auto, ¿cuánto les cobran el servi? Cualquier servi vale 20, 25 mil pesos, cualquier servi. Estos camiones andan entre 10 y 12 mil kilómetros por mes. Trasladamos 21 mil viajes por año, 180 mil metros de granza. Lo que pasa es que la gente pierde la noción que somos la empresa más grande, cualquier intendencia, ¿no es cierto? O el Estado mismo. Si vos le pedís número de los vehículos que llevan a los talleres, preguntarle al Ministerio del Interior, a cualquiera. Y están dentro de estos números, porque no hay forma de que nosotros, que tenemos talleres, podamos arreglar todo.
4: Posible vinculación con el suplente Raúl Bruno, ¿no?
3: Ese taller hace 22 años. El padre Raúl Bruno, edil y suplente mío, el padre Raúl Bruno, le arrendó a un productor rural 60 hectáreas. Es un conocido productor rural de acá. Le subarrienda, o no sé qué hace con el galpón, se lo arrienda a un tipo que tiene taller. ¿Qué tiene que ver Raúl Bruno? Nada, se lo arrendó el padre hace 22 años, después, nada que ver. ¿Y qué? Y si alguien lo conoce a Raúl Bruno, saben que no precisaría de nada de eso, más que de arrendar el campo como lo arrendó.
2: La Expo Prado 2026 culminó ayer domingo, dejando en evidencia una marcada polarización entre los reclamos de competitividad del sector privado agropecuario y la agenda del gobierno uruguayo. Durante la oratoria final del evento, la Asociación Rural del Uruguay centró sus planteos en la necesidad de reducir el gasto público y solucionar el déficit fiscal acumulado para frenar el atraso cambiario. Desde la gremial advirtieron que la constante suba de costos internos transforma a Uruguay en un país caro, afectando de forma directa la rentabilidad de las empresas agroexportadoras. A su vez, los dirigentes rurales rechazaron la propuesta de reducir la jornada laboral, argumentando que no están dadas las condiciones de productividad necesarias y que la iniciativa pondría en riesgo la estabilidad del empleo. En materia logística, cuestionaron con dureza la paralización de la operativa por los conflictos en el puerto de Montevideo y solicitaron redefinir el rol del Instituto Nacional de Colonización. Por su parte, la respuesta del Poder Ejecutivo defendió la estrategia económica oficial y las prioridades del gasto social. Autoridades de la Administración Nacional reafirmaron el compromiso con el desarrollo del medio rural mediante proyectos de infraestructura y el uso eficiente de herramientas de riego, aunque destacaron los avances alcanzados en la negociación de acuerdos comerciales como el tratado entre el Mercosur y la Unión Europea. Las autoridades remarcaron que el Estado mantendrá la inversión pública y las políticas redistributivas. En definitiva, el cierre del encuentro dejó expuestas dos miradas contrapuestas sobre el modelo de desarrollo, reflejando un complejo escenario de cara al futuro de la economía nacional. El Banco de Previsión Social lanzará en noviembre dos nuevas líneas de préstamos sociales para jubilados y pensionistas. La presidenta del organismo, Jimena Pardo, informó que la primera opción estará destinada a quienes perciben la jubilación mínima como único ingreso, con una rebaja adicional del 5% en la tasa de interés. La segunda modalidad permitirá unificar deudas en un solo crédito financiado en unidades indexadas por el índice de precios al consumo, sin multas ni recargos y con tasas reducidas a la mitad. Asimismo, la jerarca recordó la vigencia de los descuentos actuales del 2,5% para préstamos de hasta 12 cuotas y de 2,75% para los plazos de 18 y 24 cuotas. El Banco de Previsión Social inicia hoy, lunes 21 de septiembre, el pago de la devolución de los excedentes de aportes al Fondo Nacional de Salud del ejercicio 2025. La medida alcanza a más de 152.000 personas por un monto total de 8.676 millones de pesos, unos 215 millones de dólares. Acceden los trabajadores con ingresos promedio mensuales superiores a 122.629 pesos nominales en 2025 y los jubilados o pensionistas que superaron los 132.848 pesos nominales. El cobro se acredita en cuentas bancarias o dinero electrónico como Mi Dinero, Deanda, Prex y Oca Blue para quienes eligieron la opción hasta el 16 de septiembre o la mantenían de años anteriores. Quienes la realizaron después cobrarán a las 72 horas hábiles. De forma presencial se puede cobrar con documento de identidad en Habitat, Red Pagos, Anda, El Dorado o Tesorería del BPS. Quienes disponen de usuario personal del organismo pueden consultar el monto exacto en el servicio en línea. Para verificar si están comprendidos en la nómina, el BPS habilitó la consulta web, el teléfono 0800-2016 y el WhatsApp 092-36-62-72. Vamos al panorama de noticias vinculadas a la economía, destacando que el costo de la energía para los hogares aumentó 4,97% en el último año y superó el índice general de inflación. Según el informe de SEC Ingeniería correspondiente a agosto, la canasta energética residencial se ubicó en 4.570 pesos mensuales, lo que representa un aumento de 351 pesos frente al mismo periodo del año anterior. Aunque los precios mostraron estabilidad durante el último mes, con una variación de apenas 0,02%, el incremento interanual de la energía se mantuvo por encima de la inflación general, que fue del 4,55%. El informe reveló además que el impacto resultó más pronunciado en el sector industrial, donde los precios de los energéticos acumularon un alza del 6,77% en los últimos 12 meses. Las expectativas de inflación a dos años se ubicaron en un promedio de 4,71% y permanecieron cerca de la meta fijada por el Banco Central del Uruguay. De acuerdo con la actualización de septiembre presentada por la autoridad monetaria, los analistas y operadores financieros proyectaron registros próximos al 4,5%, mientras que las empresas mantuvieron sus previsiones en torno al 5%. El organismo destacó que esta convergencia de proyecciones favorece la estabilidad de precios en un contexto donde la inflación efectiva alcanzó el 4,55% interanual en agosto. Sin embargo, el informe advirtió incrementos por encima del rango de tolerancia en rubros como la salud, los servicios personales, la educación y la gastronomía. En este escenario, la institución mantuvo la tasa de política monetaria en 5,75% y volverá a evaluar los indicadores en la reunión fijada para el próximo 8 de octubre. La llegada del Papa León XIV a Paysandú en noviembre genera movimientos en ambas orillas del río Uruguay. La ciudad de Colón, en Argentina, busca posicionarse como alternativa de alojamiento y reclama agilizar los controles en el puente internacional General Artigas. El secretario de Turismo de Colón, Federico Escher, planteó llevar de 16 a 18 los puestos de atención para evitar demoras en el puente y en la ruta 135. Para dinamizar el paso sin reducir controles, propuso la precarga de datos por código QR y el uso de tarjetas vecinales. Con la hotelería sanducera con alta ocupación, Colón ofrece 12.000 plazas que llegan a 20.000 junto con la zona de Tierra de Palmares. Servirán para recibir a uruguayos y a fieles del litoral argentino. De persistir el riesgo de esperas, sugerirán realizar el cruce durante la madrugada del viernes previo. A su vez, buscan consolidar la integración turística binacional con circuitos termales entre Colón, San José, Villa Elisa, Almirón y Guaviyú, sumado a la oferta natural de El Palmar y Montes del Quehuay.
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2: El hombre de 37 años que estaba desaparecido desde el pasado 13 de septiembre en Tacuarembó fue localizado con vida ayer domingo en un área donde trabajaban cuadrillas de forestación. Policías, familiares y trabajadores de la empresa forestal formaron parte del operativo de rastreo que permitió ubicar a José Hugo González. Las tareas de búsqueda se concentraban en distintos puntos de la capital departamental, tomando como referencia un registro de cámaras de seguridad en el barrio López, luego de que fuera visto por última vez en la zona del barrio San Gabriel. La Justicia Federal de Estados Unidos rechazó los recursos de la defensa del narcotraficante uruguayo Sebastián Marced y convalidó las pruebas de la DEA para el juicio fijado para el 11 de enero de 2027. La Fiscalía ratificó el cargo de conspiración por narcoterrorismo. Señaló que el acusado amenazó o asesinó a los efectivos que no logró corromper. Asimismo, los fiscales lo vincularon con el ataque a la Brigada Antidrogas y las amenazas a la fiscal Mónica Ferrero en Uruguay. De ser hallado culpable de los 4 cargos federales, enfrenta una posible condena a cadena perpetua. Tras su captura en Bolivia, se confirmó que Marcet intentó sobornar a los policías con 4 millones de dólares. Durante los interrogatorios admitió tener 10 toneladas de cocaína en circulación y señaló al primer comando de la capital como su aliado logístico, al tiempo que la investigación detectó 3,96 millones de dólares en criptoactivos.
0: Destaques del deporte.
5: El líder de la segunda división profesional, Plaza Colonia, se vio unidades este fin de semana en su escenario del Prandi, tras igualar 1-1 frente a Paysandú, un resultado que achica la brecha en la tabla anual con sus inmediatos perseguidores. En el resto de la jornada de la divisional de ascenso, Atenas derrotó 1-0 a La Luz y Miramar Misiones se impuso por el mismo marcador ante Uruguay Montevideo, mientras que empataron los encuentros Fénix frente a Colón, Tacuarembó ante Huracán y Rentistas frente a Oriental, todos finalizados 1-1. Por su parte, la primera división amateur tuvo como saldo destacado la goleada de Durazno por 5-0 ante los Halcones. En los demás partidos de la categoría, Bellavista venció 3-0 a Deutscher, Sportivo Bella Italia derrotó 4-1 a Sudamérica, Lito superó 1-0 a Rampla Juniors y Mar de Fondo le ganó 3-2 a Deportivo LSM. La fecha se completó con las igualdades sin goles entre Huracán Buceo y Deportivo Colonia y el 2-2 entre Salus y Artigas, quedando pendiente el cruce programado para esta jornada entre Deportivo Italiano y Platense, junto al duelo fijado para el día de mañana entre Terremoto y Salto.
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2: El equinoccio de primavera ocurrirá este martes 22 de septiembre a las 21:05, según la información astronómica oficial para Uruguay y el hemisferio sur. En ese instante, el sol se alineará de forma perpendicular con el ecuador terrestre, igualando de forma práctica la duración del día y la noche, antes de iniciar el incremento progresivo de las horas luz. Aunque tradicionalmente la estación se celebra el 21 de septiembre, la órbita de la Tierra ubica el fenómeno astronómico en la noche del martes, coincidiendo además con el comienzo del receso escolar en todo el país. El Instituto Uruguayo de Meteorología anuncia para la zona metropolitana, incluyendo la capital Montevideo, continuación de tiempo con cielo nuboso, periodos de algo nuboso, probables precipitaciones aisladas. Temperatura en descenso, la máxima anunciada para hoy 17 grados y la mínima prevista para mañana 7 grados. Para el centro del territorio, el pronóstico es de una máxima de 19 grados para esta tarde, nuboso con periodos de algo nuboso, probables precipitaciones aisladas, temperatura en descenso, también ventoso y una mínima de 6 grados para mañana. Para el este del territorio, el pronóstico es de una máxima de 18 grados, continuará nuboso con periodos de algo nuboso, con precipitaciones aisladas y temperatura en descenso, ventoso, 7 grados la mínima anunciada para mañana, con algunas precipitaciones aún en esa zona. Para el norte del territorio, 23 grados la máxima anunciada para hoy, nuboso con periodos de algo nuboso, baja probabilidad de tormentas aisladas, descenso de la temperatura, con una mínima de 8 grados en el inicio de la jornada del martes. Hasta aquí la edición de este lunes de InfoRami. Volvemos mañana a esta hora.
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2: Y el otro, donde él se pone protagonista, dice: ¿qué, un negro grandote como yo? Vea, grandote el Everaldo. Entra a un consultorio y dice: doctor, lo vengo a ver, tengo un problema de garganta. Tiene que pasar la habitación de al lado, tiene que desnudarse. Tiene problema de garganta. Tiene que pasar la habitación de al lado, tiene que desnudarse. Tengo que abrir la boca, yo desnudarme, ¿para qué? Tengo que abrir la boca, porque mira acá. Tiene problema de garganta, no escucho, ven acá. Quiere que atienda, si tiene que pasar la habitación de al lado, tiene que desnudarse. Pero si yo tengo, si no, no atiendo. Y se va a la habitación de al lado, saca la ropa, queda en traje de Adán. Y le dice: doctor, tengo que ponerse en cuatro patas. Pero que tengo que ponerse en aquella esquina, esquinado sobre aquella, a la esquina de la habitación. Bien estirado, ¿eh? Ahora pase para el medio de la habitación. Primero paralelo a la pared. Ahora mirando para acá. Ahora esquinado en esta otra pared. A cola para allá, cabeza para acá. Bien estirado. Venga un poco más al medio de la habitación ahora. Primero así, después así. Y se hartó el otro. Dice: vos está loco. Tengo un problema de garganta, me hace desnudarme y pasear por toda la habitación. ¿Qué piensa? No, se pasa a comprar una mesa negra, no sé cómo me va a quedar.
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2: Y un maestro en la zona del Alto Valle de Río Negro, en Neuquén, tratando de sopesar hasta dónde llegaba el conocimiento de sus educandos en relación a la región en donde viven, que es una cosa que se está aplicando ahora desde hace poco, porque antes en los primeros grados los chicos estudiaban Asia Menor, pero no sabía por qué venía la gramilla. Entonces se está estudiando primero la región de uno para saber quién es uno. Entonces el maestro, pulsando eso, le pregunta: bueno, ustedes saben muy bien, el que no era hijo de peones de chacra frutihortícola, sobre todo frutales, ¿no? Era hijo de algún encargado de quinta o dueño de quinta. Entonces quería saber si sabían de qué vive la zona y en qué momento. Bueno, esta es una zona de producción, sobre todo de manzanas. Dice: a ver si alguno de mis alumnos sabe cuál es el mejor momento, cuál es el momento indicado para juntar las manzanas, hablándole, por supuesto, de la cosecha, ¿no? Y hubo como un silencio. Pero no me digan que alumnos nacidos y criados en el paraíso de la manzana no saben cuándo es el momento justo de juntar la manzana. Y se para uno con cara de vago al fondo. Y el mejor momento, dice, cuando el dueño de la quinta no está, si no están los perros.
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2: Pero la historia que le voy a contar es uno que que le fue muy bien en los negocios. Y lo llamó a su gerente general de las muchas empresas que tenía. Le dice, ¿sabe lo que quiero? Un auto que sea tan moderno que la computadora me diga a mí lo que tengo que hacer y que no precise un chofer. Que cueste lo que cueste. Y se lo consiguieron, porque los hay. No sé si saben que si usted va a Japón, hay ya autos de uso corriente que no tienen espejo retrovisor, tienen televisor. Usted se guía por el televisor. Yo no sé cómo haría porque reventaría todo, pero son con televisión. Que la computadora le dice, el otro día yo tuve un susto acá en un... Ahí frente al Cabildo, hay un estacionamiento al lado del City Hotel y de la primer planta entraron a gritar, me roban, me roban, me roban. Y fuimos todos corriendo y era un auto. Alguien lo había tocado, entró a funcionar la alarma y la alarma es en castellano. Era una grabación que empieza a gritar, auxilio, me roban, auxilio, me roban. Tuvieron que buscarlo al tipo después porque iba a estar... hasta la noche gritando que le roban. Un auto de eso le consiguieron al jefe. 200 y pico mil dólares. Entonces, dice, acá está el auto, ya está patentado todo. Dice, quiere que le dice el que lo trajo que le dé una vuelta. Si usted me tiene que subir conmigo para dar una vuelta, para enseñarme, no sirve como yo lo quiero. A mí me lo tiene que decir el auto lo que tengo que hacer. Si no es capaz de decírmelo, no es lo que yo he pagado. Tiene razón. Y se va ahí, se sube en el auto, va a dar, pone la llave, le va a dar arranque y empieza pi, pi, pi, pi, pi, pi, pi, pi, pi, y aparece un letrero abajo ahí en el tablero, como si fueran las letras de las películas, ¿viste? Dice, no se puso usted el cinturón. Hombre, ¿ves? Esto es lo que yo quiero. Que si yo me olvido, me lo diga él. Que para eso le he pagado. Y se pone el cinturón. Vuelta otra vez a la llave, le quiere dar arranque. ¡Pi, pi, pi, pi, pi, pi! Otra vez el letrero que dice, no puso usted su asiento correctamente. Pero claro, hombre, si estoy incómodo, ¿por qué tengo que estar incómodo? Era todo movimientos eléctricos, todo, hasta que lo puso. Otra vez le va a dar arranque y otra vez, pi, pi, pi. Se no puso usted el espejo retrovisor correctamente. Pero si seré bestia, hombre, que me lo tiene que decir el auto. Es una cosa que es obligación de un hombre. Y ahí corrige el que está adentro y corrige los laterales, que son eléctricos. Y ahí sí, ya va a dar arranque y otra vez, pi, pi, pi, ya estaba calentándose el... No puso usted correctamente el volante. Hombre, claro, si me está tocando la barriga, ¿por qué me tiene que estar tocando la barriga si puede estar más arriba? Y ahí lo entró, tenía cuatro posiciones, la puso equidistante, al medio, dice, ahora está, ¿eh? Y ahí sí. Da arranque y arranca. Y sale el auto. Y habrán dado 500 metros. Y se manda solo el auto para la banquina. Y para y entra a abrir y cerrar las puertas y el baúl también. Y quedó enloquecido. Y otra vez. Y aparece el letrero y dice, no se puso desodorante.

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Muchos de nosotros pertenecemos a la Grey Católica, somos de la Iglesia Católica, pero debe haber entre ustedes por ahí algún adventista, que también es iglesia, la Iglesia Adventista, o luterano, también es iglesia, la Iglesia Luterana, o la Iglesia Anglicana. Está la Iglesia Pentecostal, distintas iglesias de origen cristiano, pero después están las sectas que no tienen iglesia, también cristianos o no, pero la mayoría cristiana, sin iglesia, pero con pastores estrellas. No hablo de los de acá, hablo de los de, incluso de los norteamericanos, son los que empezaron a imponer esto. Junta gente en los estadios, transmiten por cadenas de televisión, lo que llaman la iglesia electrónica, aprovechan más la televisión y hacen un show de fe que la gente compra. Y muchos de esos son bien intencionados y aprovechan bien la electrónica. Pero no todos son bien intencionados. Y hay algunos fanáticos, y los fanatismos siempre son peligrosos. Las pruebas las tienen con aquellos que murieron envenenados porque el pastor le dijo que era el momento de morir. Y Dios no manda esas cosas. O los otros que murieron quemados ahí en uno de los estados de Estados Unidos porque no se quisieron entregar, pero estaban armados hasta los dientes. Cristiano y armado hasta los dientes. Y ahí es dudosa la secta. Y uno de estos teníamos nosotros en el pago ahí entre Chaco y Corrientes. Vamos a ponerle que se llamaba el pastor Jacinto, para no ponerle nombre. Él decía que era Jesús. Que era la encarnación de Jesús. Y los seguidores le encantaban. Peinado así al medio como Jesús, en sandalia andaba, unas túnicas. Y para reconfirmar esta filosofía de que él era la reencarnación de Jesús, armó 12 apóstoles que andaban con él para todos lados, y los que hacían de apóstoles encantados porque eran despegados del resto. Eran los apóstoles. Y se les complicó la vida cuando este le vino con la novedad que viene Semana Santa y llegó el tiempo en que me tienen que matar para cumplir con la profecía. Así que, bien revirado del mate. Y ahí se les complicó la cosa a los apóstoles. Porque hasta ahí venían bien porque eran como un privilegio que tenían, pero ya puestos a matarlo. Pero viste, este quiere que le matemos. Y le vamos a tener que matar porque él dice que es Jesús para cumplir con la profecía. Y el otro ya le dice, pero él dice que es Jesús. Y si nosotros no le seguimos porque creemos en él, sí, bueno, una cosa es que le sigamos para rezar, otra para matarle, ya es otra cosa. ¿Cómo le vamos a matar ya, amigo? No, no. Pero que le tenemos que matar si él pide, que él pide, no es que nosotros le queremos matar, él quiere que le matemos. Y además es para cumplir con la profecía, porque él dice que es Jesús y tiene que ser en Semana Santa y ya viene Semana Santa. Y que sí, que no, hay unas discusiones bárbaras. Hasta que uno hizo una proposición un poco más concreta y más cuerda. Dice, che, ¿por qué no vamos a hablar con el comisario? Y le fueron a hablar con el comisario. Comisario de campaña el tipo. Nosotros somos los seguidores ahí, somos del pastor Jacinto ahí del templo, que él dice que es Jesús. Escuché hablar a él, sí. Y usted sabe que él dice que es Jesús y que ahora viene Semana Santa y él quiere que le matemos, dice. ¿Cómo? Dice que él quiere que le matemos y por eso le vinimos a preguntar a usted. Y métanle. Sí. ¿Te dice que le matemos? Sí, mátenlo. ¿Le matamos nomás? Sí, eso sí, si al tercer día no resucita van en cana todos, ¿eh?

0: Se cuenta Chamigo en el paisanaje, con mucho respeto la transformación de un hombre con traza de perro y ternero, también yaguabicho, oí mi canción. El séptimo hijo varón en mi pago, el viernes de noche es un lobizón, aúllan los perros y no se le arriman, ni bala le entra su lengua un tizón. Y al amanecer, opa, el hechizo se le va, yaguabicho o lobizón, hombre vuelve a ser. El compuesto sigue así, por favor escuche usted esta historia en chamamé que le cantaré.
1: Este fue bien verídico, no hay nada de cuento. El apellido del médico no podemos decir por respeto profesional. Viene la anécdota puntual, vamos a decir.
0: Resulta que un médico, un forastero, curaba las huainas allá en Curuzú. Mentado en el pago por ser yaguabicho, le sale vecino a la gente solín.
1: Ahí empieza el lío.
0: Es la medianoche y ve que se arrima un perro muy negro y le agarra el terror. No obstante, le dice con mucho respeto, no me comprometa, andate, doctor. No me comprometa usted, desempérrese, doctor. El agente don Solís le ordenó al yaguar. Sin desemperrarse aulló y en la noche se perdió. Lo hizo un doctor, comentó Solís.
2: Siempre tienen que ser ustedes, ¿no? Rodolfo Regunaga y el Ángel Dávila, estado de sitio. No saben que no pueden estar más de dos personas en una esquina.

los cuentos que se contaban no eran cuentos graciosos, por lo menos en las provincias, en el interior, sobre todo en las zonas rurales, no había radio, no se había inventado la televisión, no había posibilidad de ir al pueblo, no en todos los pueblos había cine. Los bailes eran cuatro por año, que eran víspera, fiesta patria, primavera, carnaval y a veces alguna de las colectividades de la zona. Así que los entretenimientos se daban con las historias que contaban la gente mayor. Los cuentos no eran graciosos, eran de aparecidos, luces malas, lobizones, las ánimas. Y hay gente que dice, pero ¿cómo van a creer en esas cosas? Sin embargo, un presidente tuvo que imponer de que el séptimo hijo varón de una familia iba a ser apadrinado por el presidente de la República para cortar con aquella creencia popular que hacía que las familias llegaban al número 6 de hijos y ahí paraban la producción en un país que se necesitaba poblar y que se podía poblar, porque en ese entonces las familias superaban siempre los 12, 14 hijos. Como paraban en los 6 por miedo a que sea lobizón el séptimo, ya sea varón o mujer, el presidente Irigoyen puso de que todo séptimo hijo varón iba a ser apadrinado por el presidente. Hasta ese nivel llegan las creencias. Así que después Antonito va a cantar. Pues yo voy a contar algo sobre las creencias. Comúnmente la gente dice, bueno, se murió y ya se murió. Pero hay gente que no cree lo mismo. Los que somos creyentes sabemos que uno nace de nuevo. Pero en los pueblos se piensa no en el nacimiento de nuevo a la vida eterna, sino que va a andar por ahí jorobando como ánima. Entonces hay gente que le tiene miedo a los muertos. Entonces hay gente que pasar por el cementerio es... y menos de noche. Y había una vecina que vivía del otro lado del cementerio y se le hizo tarde con unos trámites y no quería ir, y llegaba hasta tres cuadras más para este lado, para como los cementerios están a la salida de los pueblos, allá donde cruza el paso a nivel, y no se animaba a pasar. Y ya bien oscura la noche y no sé lo que iban a estar pensando en la casa, porque ella no volvía. Y entonces por ahí aparece alguien. Señor, señor, dice, discúlpeme, dice, que yo le pida, ¿no? Usted sabe que yo vivo del otro lado del cementerio y yo sé que usted va a decir, como una mujer grande, madre de familia y todo, y tiene miedo de pasar por delante, pero tengo miedo de pasar el cementerio. Si usted me acompaña, yo le voy a agradecer, porque tengo mi casa del otro lado y ya se me hizo de noche y yo de noche no voy a pasar sola. Bueno, venga, la acompaño. Y cuando entran a caminar, ya acompañada, ya se afloja un poco y dice, yo, ay, no sé lo que estará pensando, yo una mujer tan grande que tenga miedo a las ánimas, ¿no? Bueno, pero de chica yo siempre tuve miedo, mire, una cosa que es más fuerte que yo y me da vergüenza reconocer. Ya si voy ya con otro como usted, ya no, pero sola no voy a pasar, mire. Entonces, por ahí le dice, y bueno, yo le agradezco tanto, dice, y dice, ¿usted no tiene miedo a las ánimas? Y dice, antes cuando estaba vivo, sí.

Bueno, para los jovencitos de esta época, cualquiera tiene acceso a un instrumento de música, a un aparato para escuchar música, acceso a aprender música. Cuando nosotros éramos chicos, tener un amigo músico era como un lujo, y en el campo más. Y solía decir, paisano, dice, yo tengo un compadre mío que toca las músicas. Toca las músicas. Y de ahí es que nosotros alguna vez en una trasnochada con Antonito compusimos lo del viejo musiquero, porque está dedicado al musiquero de los boliches, al que digo yo que Dios no le va a permitir que triunfe porque lo necesita para que cumpla otra misión, que es acompañar la soledad de la gente que está en los boliches. Porque el que va al boliche no es porque está solo, sino porque se siente solo. Y por eso queda a veces largas madrugadas.

compartiendo una copa, la guitarra de un cantor, la acordeona de un musiquero. Y claro, tener la posibilidad de enriquecer eso que es lo elemental, una acordeona, una guitarra. Ahora Antonito ya le ha puesto cuerdas y ahí se llama suite, se llama mesera, que parece que entra en una pieza con dos camas. O sea, cama ancha esa de 6 metros. Esta historia me la contó una vez Veracruz, cuando los colectivos eran aquellos con portaequipaje arriba y había que subirse para poner el equipaje en la parte de arriba. Se subía el boletero, subía arriba y agarraba los bultos y ponía arriba. Y en el medio de la ruta te paraban, pero caminos de tierra, y para un tipo y le da al colectivero un bulto para que ponga arriba, y otro lo llevaba casi como un niño recién nacido, y era envuelto en un pañuelo de seda, era una acordeona, esa de 8 bajos. Y con la unción, ¿viste?, que se guarda incluso la ceniza de una abuela, puso arriba en el porte equipaje interno ya del colectivo y puso así. Y se sentó. Y el que estaba en el asiento que le tocaba al lado entró a mirar. Miraba la acordeón arriba y lo miraba él. Y lo volvía a mirar la acordeón, no podía creer que hay una acordeón tan cerca. Y lo volvía a mirar a él porque si es suyo, el que le dije, la acordeón, así que es suyo el acordeón. No sabe lo que es tener un músico cerca, eso. ¿Y usted toca las músicas? ¿Y usted toca todas las músicas? Sí, yo toco todo. Así que usted es el dueño del acordeón y toca. Pero toca de todo. ¿Todas las músicas? No, es lo que me cuesta un poquito, lo del finado Beethoven.

Yo siempre redondeo a esta altura con cuentos de colectividades. Hay un judío que a mí me provee de cuentos de judíos que se llama Tate. Y me contaba este judío que es de las colonias de ahí de la zona de Coronel Suárez. Dice que va a la sinagoga el día de oración, va uno de los judíos a querer entrar con el perro. Y lo pararon en seco. Dice, ¿a dónde va? Dice, a rezar. Con el perro no. Dice, mi perro es creyente. Mire, el perro no puede entrar. Discúlpeme, este no es un perro cualquiera. Es un perro que es creyente. Hasta con el kipá venía el perro. Pero ¿cómo me va? Señor, el perro mío es creyente. Además, ¿qué venimos acá a alabar a Dios? Dice, él no es obra de Dios. ¿Está fuera de la obra de Dios? ¿El perro este que inventó una máquina esta? ¿No es obra de Dios? Y lo desarmó al... Dice, bueno, pero queda por acá atrás, ¿eh? No va adelante con el perro. Se queda atrás. Y cuando llega el momento de los salmos, habrá visto que el judío pone las manos hacia arriba y cuando ora, se amaca de adelante hacia atrás, ¿viste? Se hace inclinaciones así de como de reverencia al Señor y cuando empieza la recitación de los salmos, el perrito se pone en dos patas y con las manitos para arriba y vos sabés que todos los que estaban orando se entran a dar vueltas y a mirar para atrás. Se convirtió en la atracción el perro porque recitaba los salmos y con las manitos para arriba y en el mismo gesto de inclinación de atrás hacia adelante como de reverencia, y cuando termina la oración salen todos para afuera. Pero esto es una maravilla, esto es un milagro de Dios. Usted es el dueño del perro. Dice, sí, pero este es un milagro, pero habría que aprovechar este milagro. Este perro tendría que ser rabino. Y le dice, ah, hablen con él, él quiere ser doctor. Recibí un libro que me mandaron unos parientes de mi mujer, que es hija también de españoles, con cuentos de gallego, pero de ellos. Pero no son cuentos de ellos, sino hacen un estudio sobre el gallego. Y cuando usted analiza el libro ve el respeto que les tienen a los gallegos. Porque es gente laboriosa, porque es de una determinada manera que es distinta a otras dentro de la propia España, que también es plural en, hasta en los dialectos, ¿no? Y hablan de que es un tipo trabajador, aguerrido, y que hay un gallego que está allá y un gallego que vino para acá, y al que vino acá para acá le dicen indiano. Y diferencian al que vuelve para allá con nostalgia y al que vuelve dice porque le ha ido bien y que le tira cosas por la cara. Entonces a ese lo ponen como un agrandado. Dicho con palabras españolas, que va, lo hacen un dibujo, yo me acuerdo del libro, con cadena, viste, de oro, anillos con brillante y habano, ¿no? Y entonces que va y le dice que él es millonario. Cuando fui a América, yo vine con una mano atrás, otra adelante, porque es la historia de todo. Cuando yo vine acá, vine con una mano atrás y otra adelante. Y después las puse al costado y desde entonces llevo maletas.

un hombre camina solo, tiempo adentro de la siembra. Está paseando su angustia sobre esa vida de tierra que son las pocas hectáreas de esa chacra pura pena, donde siempre tuvo algo que vino a aguarle la fiesta. Unas veces las heladas que vinieron tempraneras, otras veces fueron plagas, otras lluvias y otras secas. La cosa es que nunca tuvo cosecha que fuera buena. Ahora es otoño en su vida, esa vida que se seca como está seca la chacra, culpa del sol que la quema. Hoy ya no sabe qué hacer, se pasea y se pasea, los ojos mirando lejos, como añorando su tierra, o mirando en años mozos, cuando a estas playas viniera, porque a veces algo ayuda el recordar cosas viejas. Pensar en cuando llegó, una mañana serena, amanecer de ilusiones que iluminaron su senda, para que encuentre un arado y se olvide de la guerra. Ilusiones que anduvieron caminando en tierra suelta, cantando junto a su dueño con cada gota de siembra. Ilusión que echa capullos le permitió que intentara traer a la que esperaba en un pueblito de Europa para ser su compañera. Y al poco tiempo llegó la tímida Federenca. Pelo rubio y ojos claros que apuntalaron la siembra, iluminando aquel rancho con su menuda presencia. Llegó la gringa y la chacra parecía estar de fiesta. Aparecieron cortinas y hasta mantel en la mesa. Cantaron mejor las aves al ver que llegó una dueña, y tuvo otro gusto el pan que amasara por las noches en ese andar de impaciencia, porque la gringa era arisca para andarse con pereza, y a todo le puso el lomo sin preguntar cuánto pesa. Y así pasaron 6 años persiguiendo la cosecha. Mas lo bueno dura poco y la pobre cayó enferma. El gringo desesperaba sin saber cómo atenderla. Temblando la llevó al pueblo, cuerpeándole a la picada su sendero de culebra, y sin medir el cansancio de aquellas sus pobres bestias, entró al galope en el pueblo como a ganarle a la muerte una vida en la carrera. Y en esa misma volanta, mensajera de cosechas, muy triste por la picada llorando, trajo sus penas, porque se volvió muy solo, sin la pobre Federenca, que se quedó para siempre debajo un poncho de tierra. Iba llegando a la chacra y en el rancho creyó verla, repitiendo esas palabras que al morir ella dijera: cuida la chacra, José, trabajá y nunca la venda. Y allí comenzó a vivir las cuentas de su existir en un rosario de penas, porque además de faltarle su tan guapa compañera, el destino desde entonces le mezquinó las cosechas. Por eso camina solo bajo aquel sol que lo quema, como queriendo en su andar gastar el surco hasta hundirse para siempre en esa tierra, como queriendo encontrar junto a perdidas cosechas la figura angelical de su buena Federenca, para seguir siempre juntos, caminando de la mano, tiempo adentro de la siembra.

Muchas gracias. Y me voy a despedir con una yapa. Esta me la contó un amigo de la radio que se llama Cerasolo. Así que el cuento es de él. A mí me gustó, como para despedida. Paisano también de mis padres adoptivos. Y llega uno de esos kioscos electrónicos que hay ahora, ¿vieron? Que usted pone la moneda y según lo que apriete es lo que cae abajo. Puede salir una gaseosa, un vasito de esos descartables con chocolate, lo puede querer amargo, con azúcar, menos leche, café, café cortado, mate cocido, cualquier cosa, té, caramelos, masita. Según la combinación de las teclas, le va alargando. Y cae el tío este, saca la moneda, pone la moneda, aprieta una tecla, la otra y aprieta el botón. Una lata de gaseosa y saca otra vez la moneda, aprieta el botón, otra lata de gaseosa y otra lata de gaseosa y otra lata de gaseosa, y ya llevabas 8, no las podía, y se arma la cola porque esos lugares, estos kiosquitos están en lugares de mucha circulación para gente que lo precisa, se arma la cola detrás. Y una chica un poco más atrevida que el resto de la cola se asoma y le pregunta, ¿tiene para mucho el señor? Y se da vuelta y dice, y mientras siga ganando...

Yo suelo recibir cartas de toda índole. Entre ellas recibí una carta de una religiosa. Me dice la religiosa, y yo esto por eso lo destaco. Dice: usted que es tan proclive a contar cuentos de curas y de monjas, acá le mando material. Dice: teniendo en cuenta, dice, que las religiosas somos mujeres que consagramos la vida a Dios, pero que eso no nos convierte en virtuosas. A veces también las religiosas tenemos falencias. Una de las falencias es la convivencia. Es muy difícil convivir en comunidades cerradas. Y por ahí salen algunas debilidades que tenemos aún las religiosas. Entonces me cuenta de unos cortocircuitos que había entre unas monjitas nuevas y la superior. Colegio de estos, tipo convento, con pupilas. Y dicen que había una, la hermana Esther, que era bravísima, de traviesa, de las jóvenes. Y la volvía loca la superior. Y era el cortocircuito, estaba declarado. Estaban ahí, trataban de que no haya chispazos cerca, pero... Y esta, muy traviesa, le encargó a una de las alumnas que era de campo, una de las pupilas, que consiguiera un loro, pichón. Y le enseñaron a hablar. Que pida a la papa. La papa, la papa. Muera la superiora. Cuando lo tuvo bien entrenado, un día lo soltaron en la enredadera de las galerías del colegio cuando estaba la formación completa. Y el loro empezó: la papa, la papa, muera la superiora, muera. Y las carcajadas, todos muertos de risa. Y la superiora, la vena, se le notaba, che, en el hábito, la vena hinchada. Pero no podía decir nada, y para colmo, estas otras se reían así, tapándose la boca. Pero ¿quién habrá sido la diabla? Decía, por las alumnas, le echaban la culpa a las alumnas. Y las superioras lo tenía todo muy clarito, pero no podía hacer, mucho menos espantar el loro, querer matarlo, que era una impiedad que no se podía dar el lujo como religioso. Se aguantó y a los 2 meses más o menos se fue a hablar con la madre provincial. Dice: madre, mire, traigo una amargura. Porque ahí estas monjitas nuevas, ¿vio?, han amaestrado un loro, mire, para que grite muera la superiora, y se matan de risa. Y le echan las culpas a las alumnas, pero yo sé que es la hermana Esther, porque es la más diabla de todas. Y yo quiero que la sancione, que la traslade. Y la madre superiora, en vez de echar leña al fuego, pone el paño frío. Dice: pero madre, son unas hermanas jovencitas, están en la edad de estas travesuras. Usted se olvida cómo éramos nosotros. No, pero no va a comparar, porque siempre, viste, cuando... no va a comparar. Y nosotros éramos tan degenerados como los hijos nuestros, pero... Y entonces... no va a comparar. Y si usted no se acuerda que usted fue la que me alcanzó el balde con agua para que lo pongan en el contramarco de la puerta de la superiora, para que le caiga en la cabeza. Yo era así, dice usted. Era... ah, sí, ahora que me acuerdo. Bueno, en vez de sancionar, vamos a hacerle un juego parecido. Yo tengo un loro acá que no se parece al del convento suyo. Este lo crié yo. Y lo único que hace este loro es rezar. Es mi compañero a la noche en la celda, me contesta las letanías cuando... me contesta el rosario, para no rezar solo, rezo con él. Cuando no estoy yo, él mismo se pone a rezar en los rincones. Sabe todos los cánticos de iglesia, recita los salmos. Así que usted lo pone al lado del otro y este le va a sacar las cosquillas y va a ver que al tiempo aquel loro se va a olvidar de muera la superiora y va a ser rezador como este. Y le da el loro y se lo lleva. Al mes y medio la llama la madre provincial a la madre superiora del convento. La madre provincial le habla: madre, ¡ay, pero qué gusto! ¿Y a qué se debe el honor? No, la llamo para ver cómo andan las cosas. Bien, bien, acá. Sin muchas novedades, trabajando, eso sí, como siempre. Pero ¿y del temita aquel, el problema del loro, mejoró? No, ¿qué va a mejorar?
está de mal en peor. ¿Por qué? ¿Y por qué cuando el loro degenerado de acá grita muera la superiora, el suyo le contesta te rogamos, señor?

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Yo sé que en una sala se puede dar gente de una zona, de otra, de una condición social, de una filosofía política, de una creencia religiosa o no creencia. Hay gente que es creyente y gente que no. Lo importante es que uno sepa respetar al otro. Que el que no es creyente no le niegue el derecho al que cree de creer y viceversa. Que el que es creyente no le molesta que el que diga, mire, no creo nada. Bueno. Y entre ustedes debe haber gente que ha ido alguna vez a agradecer a Linier un 7 de mes. Porque hay gente que a veces no solo pide trabajo para sí, sino para los hijos, para el esposo, y cuando consigue el trabajo le promete, si le conseguís trabajo al domingo, mirá, voy a ir 6 meses, todos los 7, o un año. Entonces hay gente que no solo va a pedir, sino que va a agradecer. Y San Cayetano siempre los tiene contra las cuerdas, ¿viste? Porque todo el mundo, si no vas a pedir, por lo menos agradecer. Y me decía un entendido, dice, ¿vos sabés dónde pasa las vacaciones San Cayetano? Le digo, no, en Santiago del Estero. Dice, porque no hay quien pida trabajo allá. No. Lo sobresaliente de esto es que el que me contó esto es santiagueño. Es un mozo de un restaurante importante de Buenos Aires que yo fui a comer con una gente de empresa. Entonces él no atendía a mi mesa, pero se arrimó a saludarme y me dice eso. Entonces, cada vez que iba y venía me decía alguna cosa. ¿Y yo por qué lo quiero rescatar especialmente esto? Porque los periodistas siempre me suelen preguntar si el argentino es un tipo que tiene sentido del humor. Yo creo que es ocurrente, le digo, que no es lo mismo que tener sentido del humor. El gran nivel de inteligencia que tiene el pueblo argentino por las mezclas de etnia, nos da la posibilidad de ser con velocidad y agilidad mental para el retruque, para la cosa, y somos muy ocurrentes, aprovechamos cualquier hecho circunstancial, esas cosas imprevistas, y las aprovechamos para la broma, pero para el otro. Tener sentido de humor es que cuando el otro te devuelve las atenciones, vos estés preparado y te rías también. Y creo que somos medio cosquillosos. Uno de los que no es cosquilloso son los santiagueños. De los pocos que se ríen de sí mismos, por eso lo hago sobresalir. Si bien es cierto, acá los argentinos tenemos una suerte de canibalismo interno, en el humor criollo donde tenemos estantería, santiagueño perezoso, cordobés falluto, tucumano ratero, salteño jopa, eso compartido con los jujeños, nosotros los del Chaco y Corrientes brutos, porque somos del litoral y mezclamos guaraní con castellano, también integran Formosa esta cosa, el porteño agrandado, prepotente, soberbio. Y esta es la creencia popular, la verdad histórica es otra. Santiagueño es un tipo, yo lo conocí en el Chaco, ¿sabe por qué? Porque es un tipo que salió a buscar trabajo. Y en el Chaco revoleaban el hacha 12 horas por día para voltear la mitad del monte chaqueño, y las cosechas de algodón las levantan los santiagueños, como en la zafra tucumana. Un tipo que sale a buscar trabajo no puede ser perezoso. Entonces hay que tratar de no distorsionar la verdad histórica. El santiagueño es un tipo laborioso, que tenga sentido el humor y se banque las bromas son 20 pasos aparte, pero no es cierto que sea un tipo perezoso. Ahora hay otra cosa que hay que asumir. Nosotros cuando estamos en temperaturas de más de 50 grados, 45, 50, y bueno, no podés ser ágil ahí. Morís deshidratado en 2 horas. Entonces la lentitud no es sinónimo de pereza. Pero lo grande de esto es que el sentido del humor, que este mozo santiagueño que iba y venía, todas eran cosas de santiagueño. En una de las idas y venidas se me para en la mesa así. De algo hay que morir, dijo un santiagueño y agarró una pala. ¿Y cómo se alimenta esta creencia popular a través del humor? Por la rivalidad de los vecinos. Los que abonan esto son los vecinos inmediatos, ellos que son los tucumanos. Fíjese que el santiagueño es un tipo de hablar pausado, es un tipo muy, muy dulce en sus decires y el más cercano al viejo Cervantes que cualquiera, porque nosotros, el resto de los argentinos, ¿qué decís? ¿Cómo te va? ¿Cómo andás? ¿Qué tal? ¿Cuándo viniste?
santiagueño nunca te va a decir ese, ¿qué dices? ¿Cómo andas? ¿Cuándo has venido? ¿Qué es lo correcto? No, ¿qué tenés? ¿Qué tienes? No te va a decir, es buen tipo fulano. ¿Había sabido ser buena persona, don Anselmo? ¿Había sabido ser? Y el tucumano, que está ahí a ciento y pico de kilómetros, es como si en la frontera del límite de Santiago del Estero le hubieran atajado todas las S. El tucumano habla con la palabra golpeando, no usa ni una S, y tiene un latiguillo para hablar, que es el hábito. Me encontraron en la sierra de Tucumán el año pasado viendo una carrera de auto y uno me descubre, ¿la Andresina? Le digo, sí. Ah, ya le estaba diciendo esto, me parece que es la Andresina. Y no te dicen cómo le va, sino, ¿qué parece? Con eso es una síntesis. ¿Qué parece? ¿Qué, cómo le va? ¿Qué tal? ¿Cómo ve esto? Todo eso. Acá andamos, le digo, viendo la carrera. ¿Viste cómo ha pasado tu bestia? ¡Qué bárbaro, che! ¿Ha visto? Pero fuerte, Don Luis, ¿cuándo va a venir para Tucumán? Le digo, estoy en Tucumán. No, ¿cuándo va a volver? Para arreglar la cosa. ¿Y el hábito? ¿Hábito? Y los santiagueños y los tucumanos, el que no está casado, es primo, es sobrino, son compadres, están todos emparentados. Es mentira que se llevan mal. En las bromas, porque una rivalidad deportiva, como nosotros, los de Resistencia, capital del Chaco, con los de Corriente, capital de Corriente. El resto de los correntinos, con el resto de los chaqueños, ni un problema. Pero estos otros que están río de por medio, ¡oh!, no saben qué hacer para pelearse. Todo por fútbol, por ciclismo, por box, por básquet, por pesca, por cualquier cosa es motivo para... Volviendo a Santiago del Estero, los tucumanos los cargan a los santiagueños. Dicen que cuando un santiagueño, ve una cama, se le hace agua a la espalda. Que cuando un santiagueño se acuesta, dice, a las patas de esa cama le sacan varices. Que cuando hubo el diluvio universal en Santiago ni se nubló. Que son cosas que ya no van más, esas son cosas antiguas, porque ahora el problema es las inundaciones, Santiago. Y bueno, y como los tucumanos hablan eso de los santiagueños, le devuelven las atenciones en su tonito, que dice que los tucumanos son halladores, suelen hallar cosas antes que las pierda el dueño, que no dicen algarrobo, sino algo robo, le sale solo, dice. Y hay que reconocerle que el tucumano en ese sentido también tiene sentido del humor, porque ellos asumen esta fama que les han dejado, que no es de este siglo, Esta figura entre cartas de los españoles, de los primeros adelantados, cuando dicen, y ni siquiera era Tucumán, sino del Tucumán, tengan cuidado con los del Tucumán, que son amigos de lo ajeno. Y de ahí quedó la fama y sigue. Entonces se sigue la cosa, pero a tal punto que un día yo tengo una cara de contrariedad cuando llego al hotel, porque tuve un problema con el auto, un auto recién comprado, que yo compraba para la gira para que no tener problema, y en el viaje inaugural se me rompe la alternada. Así que venía yo de calentito. Y me ve el del hotel, que ya me conocía y sabe que yo siempre vengo haciendo bromas, y me vio la cara. Y me dice, ¿qué le pasa a don Andresina? ¿Lo han tucumaneado? Como si me habían robado, eso quería decir. Entonces, este son el intercambio entre santiagueños y tucumanos. Y un día estaba en una mesa, así que estas bromas que nos hacemos cualquier amigo, el santiagueño se le dio por alabar su pueblo, un pueblo del interior de Santiago. ¿Y el tucumano para qué? Míralo al alabancioso este. ¿Pero escuchaste lo que dijo? ¿Está alabando el pueblo del hábito? ¿El pueblo piojoso ese que tiene? ¿Pero qué cara dura qué? ¿Pero cómo va a lavar ese pueblo? No tenés vergüenza vos. Ni asfalto tienen ahí. Y el santiagueño es de tomarse su tiempo para contestar y lo mira. ¿Qué no vamos a tener asfalto? Tenemos, pero lo tapamos con tierra para que no lo roben los tucumanos.

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Esto también me lo contaron en el Uruguay. Me dijo, usted hágalo pasar donde usted quiera. Puede ocurrir en cualquier país.

0: Presidente de la República iba a visitar un pueblo del interior porque se iba a inaugurar un establecimiento muy importante que generaba fuente de trabajo como para 300, 400 personas. Los que son de la capital no pueden alcanzar a entender lo que significa en el interior de que se inaugure una fuente de trabajo. Los que somos del interior sí. Porque usted no sabe la esperanza que generan los padres de familia de que sus hijos no se tengan que ir, que haya trabajo para ellos. Entonces era un acontecimiento. Y el presidente iba por eso. Pero ya que va, lo aprovechan para otras cosas. Ya que viene, de entrada le iban a dar la llave de la ciudad, el intendente le iba a entregar la llave. Después iban a ir a un establecimiento educacional del orden primario y otro secundario. Y después iban a ir a la fábrica. Y por último, como cerrando la visita, iba a ir a uno de estos institutos de sanidad mental. Nosocomio le llaman, instituto de salud mental. Antes se llamaba manicomio. Los que están adentro son los mismos, lo que ha cambiado es el letrero. Pero es lo mismo. Es un problema de pudor de los que están afuera, un poco las culpas, entonces le ponemos nombre más lindo, pero es. Y entre las cosas que iba a hacer, lo primero que iba a hacer el presidente, dar un alta definitiva a uno de los enfermos mentales que se había recuperado, Saturnino Gamarra. Al Saturnino Gamarra no le dijeron ni que venía el presidente, ni que le iban a dar el alta. Le dijeron, ponete bien de pinta, dice que va a haber una linda fiesta. Le querían dar una sorpresa porque todos lo querían mucho. Usted se imagina que viene, no el presidente, el gobernador, un diputado, viene de visita y se pinta todo. Habían pintado de blanco los árboles, perros que agarraban quieto lo pintaban. Guirnalda, estaba la banda ahí. Cae el auto del presidente y viste, parece que alguien hace seña y lo mata. Y lo cortan. Y viene el presidente a una tarima como las que ponen en los aeropuertos cuando llega algún presidente extranjero o algún embajador, alguno que viste que lo reciben en una tarima todo en tapiz rojo y el micrófono para que él diga las cuestiones. Esto era para el presidente de la República. Y le traen una bandeja, y en la bandeja el sobre con el alta definitiva de Saturnino Gamarra. Agarra el sobre, dice: Saturnino Gamarra. No podía creer. Yo soy Saturnino Gamarra. Yo soy. Está bien, dice, acérquese. Yo soy Saturnino Gamarra, Saturnino Gamarra soy yo. Gamarra Saturnino. Dice, acérquese. Dice, acá tiene su alta definitiva. Esto lo autoriza a integrarse no solo a la sociedad, sino sobre todo a lo más importante, el ámbito de su familia. No podía creer el tipo. No me diga, le estoy diciendo. Y agarra la mano con las dos manos de él. Muchas gracias, muchas gracias. Y le dice, y yo quisiera que usted me cuente en voz alta, para que lo escuchen todos, bueno, su impresión sobre este instituto donde estuvo tanto tiempo. Bueno, dice, creo que este sobre habla por mí. Usted sabe, señor, que los que venimos a este lugar no venimos porque venimos recalcados del tobillo. Nuestros problemas son bastante más severos. Entonces, si usted me está dando el alta, esto está hablando por mí. Esto está hablando de la capacidad profesional, no solo del cuerpo médico, sino también del cuerpo enfermero. Por eso el alta. No, dice, discúlpeme, señor. La capacidad profesional es una obligación. Se reconoce, pero no se agradece. No hay por qué agradecerla, es la obligación de los médicos y de los enfermeros. Lo que yo quiero que usted me diga, ¿cómo lo trataron acá adentro? Bueno, señor, discúlpeme, dice, que le insista. Los que venimos acá venimos con problemas totalmente distintos a los que tienen que operarse de apéndice, o los que tienen problemas de lumbago, los que tienen problemas con la próstata. Acá venimos con problemas mentales. ¿Sabe cómo se sale de vuelta de uno de estos institutos? Si adentro ha habido tolerancia, comprensión, paciencia y sobre todo mucho amor. Si no, en lo nuestro no hay arreglo. Eso es que se conmovió el presidente. Dice, muchas gracias, señor. No sabe lo que me alegra escuchar de su boca esto. Y yo quería saber si usted sabe con quién está hablando. El otro no tenía la más mínima idea. Dice, no, me gustaría saber quién me ha dado el alta. Dice, yo soy el presidente de la República.
1: ¿Qué?
0: Que yo soy el presidente de la República.
1: ¿Ah, sí?
0: Pasá para adentro que te atiendan. Cuando yo vine creía que era Napoleón. Este es otro cortito y al pie, de Córdoba. Había muerto un cordobés bastante degeneradito, pero derecho al infierno, pero ni por el purgatorio pasó, derecho. Y llega allá, tipo, lo atiende uno de esos tipos como los independientes, ¿viste? El tridente, los cuernitos, la colita con la cosa. Entonces le dice, ¿usted viene de Córdoba? Provincia argentina. Ese. Fulano de tal. Sí, ya estoy acá. Dice, bueno, ahora va a pasar. Momentito. Les estoy haciendo el favor de venir al infierno. Así que yo quiero para empezar, como a mí siempre me gustó el jolgorio, quiero disfrutar aunque esté en el infierno. Yo quiero que me pongan donde esté la mina. Entonces le dice, ¿cómo? ¿Dónde están las minas? No, no, no lo entiendo. Las mujeres, loco. ¿Dónde están las mujeres? Discúlpeme, dice. Creo que se equivocó. En el infierno no hay mujeres. ¿Qué es lo que decís? Lo que escuchó. Destápese los oídos. En el infierno no hay mujeres. ¿Ah, sí? No me diga. ¿Y esos cuernos los sacaste en una rifa? Y los vecinos de ellos y vecinos míos, santiagueñito, es que uno de los primeros que grabé del santiagueño que va a la ferretería acá en Buenos Aires. Buenas. Foco ando queriendo. ¿Cómo? Foco. Foco para la luz. Ah, lámpara. Bueno, lámpara entonces. Se dice lámpara, acá se dice lámpara. Bueno, dame lámpara. ¿De cuántos guá? Y de muchos guá, porque la voy a prender, la voy a apagar, la voy a prender, la voy a apagar. La otra cosa que me dijeron, no se vaya a olvidar de la fiesta de Navidad. Usted sabe que las fiestas de Navidad son lugares comunes para nosotros porque somos la mayoría descendientes de algún llegado de algún otro lado. Y los que han llegado de otro lado, comúnmente pasaron Navidad con nieve. Y por nostalgia de ellos, nosotros comemos en diciembre con 45 grados a la sombra lo que ellos comían con 12 grados bajo cero. Fue una cuestión de afecto a los abuelos y a los bisabuelos. La cosa arranca después del 8 de diciembre, que es la fiesta de la Virgen, te dejan descansar 2 días y para el 10, 12, la madre de la chica que ya se casó hace 2 años dice, che, ¿con quién van a pasar ustedes? ¿Por qué, mamá? ¿Cómo por qué, mamá? Porque no sé si te acordás que el año pasado lo pasaron con los padres de él, de tu marido. Bueno, mamá, pero vos sabés que en la familia de Francisco eso es una tradición. Ah, sí, nosotros somos papel pintado, ¿sí? Nosotros no tenemos tradición, hay que respetar la de la familia de tu marido y no la nuestra. Y ahí arranca el fisture, porque hay que hacer un fisture. Si pasás 24 a la noche con los padres de él, después de las 12 hay que salir rajando para lo de los padres de ella. O sea que ni terminás del sorbo y ahí ya salí. Pero como pasaste a la noche allá, al otro día, 25 al mediodía, es en la casa de los padres de ella. Y a la tarde hay que ir a saludarla. Pero como pasaste la noche buena en la casa de los padres de él, el 31 se pasa a la noche en la casa de los padres de ella. Y después se sale de las 12 rajando para saludar a los padres de él. Y al otro día primero en la casa de los padres de él. Y a la tarde se viene a saludar a los padres de ella. Y después te queda Reyes para desempatar. Nos juntamos. Somos todos muy familiares, entonces es como una tradición. Entonces, todo arranca, digamos que a eso de las 3, 4 de la tarde. Te vieron que en toda la familia hay uno que es el asador de la familia. Y entonces ya se dice, el asado lo hace fulano. Y él es una suerte de cirujano. Viene con sus guantes, con su pechera para que no le caliente la parrilla la panza, para no ensuciarse, su chaira, su cuchillo, sus tenedores largos, su todo, instrumental, como si fuera a operar, pero asado para Navidad o Año Nuevo. Esto que yo les decía a ustedes, decir de lo que comemos, en Navidad o Año Nuevo, ¿cómo va a comer en diciembre con 40 grados lechón? Comemos, pero no de fondo, para empezar. Frío de fiambre, pero con buena ensalada de papa, ensalada rusa. Eso para arrancar. Pavo tiene que haber. No se comerá porque es una desgracia de seco que es, pero pavo tiene que haber. Tiene que haber. Y la variedad de asado. Pero si en la familia tenés algún italiano de esos firmes, la pasta. Y si tiene alguno año, con lo que le queda, no le va a hacer el gusto a la nona. Entonces arrancan con el asador, que a eso de las 4:30 dice, che, prepara todas las leñitas, todo, algo para el asador, para que... y empieza a tomar él. Al rato caen los abuelos, la abuela viene con tacos altos, caminando con los tobillos, porque nunca usa taco alto, y con los bolsos, con los regalos para los nietos, transpiragua hasta las muelas. ¡Llegaron los abuelos! ¡Llegaron los abuelos! ¡Ay, qué calor ese colectivo lleno de gente! ¡Oh! ¡Estoy harto! ¡Ay, tráeme una chancleta! ¡Tráeme una chancleta! Entonces le pegan el grito al encargado de la bebida. Siempre hay un encargado de la bebida. ¡Che, llegaron los abuelos! ¡Están transpirando! ¡Che, una cerveza para los abuelos! Y el otro dice, ¿para los abuelos nomás? ¡Para todos, che! Hay que acompañar. Ahí se empieza. Después está el pariente ese que es viajado, que puede ser inspector del banco, puede ser corredor de comercio, puede ser inseminador artificial. La cuestión que él viaja. Entonces siempre quiere que los parientes sepan que él viaja y se trae los testimonios de algún lado para que sepa. Entonces dice, mira, se traje unas botellas de Torronté, de Cafayate, ¿sabes?

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de un salto echó pie a tierra, su saludo fue diciendo: aquí estoy para lo que quiera. La madre le quiso hablar, pero la ahogó la tristeza, y el padre tartamudeando le decía a media lengua: sabe, señor, lo que pasa que está muy grave mi nena. Mire el doctor dónde está, pero hasta allá, ¿cómo llega? Entonces dice el moreno: no está muerto quien pelea. Desensilló su caballo, le sacó recao y rienda, se acomodó el chiripá, descalzó las nazarenas, de un salto volvió a montar y gritó con voz serena: lo único que le pido, que me la den desenvuelta, ya ven que el diablo anda suelto, pero que Dios me proteja.

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Cuando llegó en la otra orilla y se afirmó en la ribera, vio que la mano

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Temprano ensillé el rosillo y acomodé en la encimera la llave torniquetera, un lazo corto y sencillo. El ovejero amarillo observando mi quehacer, como sabiendo el deber que por gusto le provoca, con el cabresto en la boca me invitaba a recorrer. Volví a buscar la cuchilla, los cigarros y el sombrero. De paso solté el nochero que relinchó la tropilla. Una neblina tordilla entró a mojarme el recao, y en el vapor levantado tata Dios lucía sus mañas, bordando de telaraña los hilos del alambreo. Abrí la primer tranquera sin bajarme del rosillo y entré a contar los novillos con conocencia campera. Ya noté que en la primera uno me andaba faltando, los volví a contar mirando con duda en el entrecejo, cuando algo extraño a lo lejos me hizo salir galopeando. Y un tironcito exigido llegué rodeado de chimango, estaba el poncho de un polango en el alambre tendido. Desmonté medio afligido observando los detalles, rogando que no me falle la sospecha que tenía por unas marcas que había con dirección a la calle. Allí al final de mi empeño, a unos 100 metros el rodado de un carro desvencijado que bien conozco a su dueño. 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

recién se fue el administrador, estaba tomando mate conmigo acá, abajo de la alero, y me dijo, dice, don Maquelele, si usted quiere aumento, aumento hay. El gringo me dijo que por nada del mundo quiere que usted se vaya a esta capataciada, porque yo había tenido una indiferencia, y me dijo, dice, qué esperanza, como pa' no el hombre. Lo primero que le arreglé fue el mataburro, se lo acomodé todo nuevo, que eso estaba un peligro, en cualquier momento iba a caer un auto. Le mandé pintar la estancia, el techo y las paredes, vos por lo menos pasás por la calle y parece una estancia, no una tapera como antes. Le vendí todita las bolsas de lana de no sé cuántas zafras para atrás de esquila que tenía guardada en el galpón para ocupar espacio y pasé ni un ratón nomás, porque no sé qué tanto iban a esperar de que valiera la lana. Vendí todo, vamos, vamos, por lo menos desquita ni que sea la máquina esquila. Le mandé a hacer un embarcadero, una falta de respeto que una bruta estancia con un mundo de cuadra como tiene, tenía que andar consiguiendo en otro lado para embarcar porque no tiene un embarcadero propio. Una falta de respeto, debe ser una de las pocas estancias que no tenía embarcadero. Mandé a hacer una buena aguada, una falta de respeto que los pobres bichos había que pasarlo para otro campo porque no tenía aguada. No, no, mandé a hacer dos tajamares, señorote. Mandé a acomodar toditas las líneas, muchachos, que habían hasta líneas tiradas en el piso. El alambrador recién terminó. Habrá tenido una changa de un año y pico, sí. Pero voy a entrar y recorrer todos los campos y portera nueva, alambre nuevo, todo nuevo, todo nuevo. Mandé a usar todita la caballada. Esa caballada era una falta de respeto, parecía una tropilla que iba para pasar para el prado, muchachos. Ni parecía caballo de estancia. Ahora, vos venís, aquí está encaminado, ¿no? Aquí está encaminado. Mandé traer 4 o 5 zorras con el tractor de leña, amontonar bastante leña, una falta de respeto, una estancia no tiene leña, muchacho. Cada vez que precisas hacer un asado o algo, tenés que salir como medio loco con una motosierra a hacer leña porque aquí no hay. No, el hombre está bien contento conmigo, ¿no? El hombre está bien contento conmigo. Y me dijo, dice, don Maquelele, desde que usted agarró aquí, la cosa camina, no va a caminar si mandase hasta una caja de agua y compré una bomba, porque en el otro capataz que tenía, muchachos, traían de a caballo con un barril de agua de allá abajo. Eso hace años que no va más, muchacho. No, eso no va más. Aquí yo acomodé todo. Mirá, mandé poner un palo en la vuelta, acomodar todo el tema de los paraísos, que no había ni siquiera una sombra para los bichos. No, aquí ahora, aquí está encaminado. Aquí está encaminado. Usted llega en esta estancia y desde la portera para adelante se da cuenta que hay gente de respeto, de fundamento y vergüenza en la cara. Ahora no hay ningún sabandíjano. Ah, yo estoy muy contento. Y el hombre está muy conforme conmigo, ¿no? Muy conforme. Me dijo, dice, usted, don Maquelele, de esta estancia no se va ni loco. Claro, si se encariñan con uno, ven que uno está haciendo las cosas derechito. Ah, sí.

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Me basta una guitarra, un buen vaso de vino y, si no es mucho pedir, una muchacha.

0: junio, con mi primer nieto en los brazos, a mi inspiración abro paso para que llegue a mi puño, con el cual el lápiz empuño y entrego el niño a mi hija. Hay algo que quizás me exija escribir una poesía llena de amor y alegría como esta nueva vida. Quizás mi alma me lo pida, debo pronunciarlo así, para escribirte a ti, criatura recién nacida, al mundo recién venida con toda esa pureza, donde el contacto empieza, yo diría desgraciadamente, con el desordenado ambiente que afecta hoy al mundo. Mi sentimiento es profundo al mirarlo a los ojos. Me avergüenzo, me sonrojo por lo que somos los adultos. Y aunque me considero culto, no puedo compararme a él. Como siempre siendo fiel a una filosofía, cuando escribo una poesía me siento como en un riel. Pero esa dulzura de miel, esa inocencia, esa ternura, esa alma sana y pura que comienza a contagiarse con lo que por el mundo esparce hoy día la sociedad. Miramos con ansiedad, tanto él como lo hago yo, un cielo que preparó quizás Dios en esa tarde. Mientras en el horizonte arde el sol como ardiente yesca, es justo que le agradezca a Dios por esta virtud. De gozar de gran salud física, un cuerpo fuerte, yo diría sobresaliente, y quiero interceder para que me lo deje crecer sano de alma, cuerpo y mente. Qué cosa linda se siente, y lo digo sin recelo, yo como joven abuelo, quizás porque he llevado el tiempo bien aprovechado en todo lo que el mundo ofrece. Y esto no me envejece, lo digo de corazón.
1: Una y así llegamos al final de nuestro espacio de canto popular rioplatense y folclore. Gracias por habernos acompañado en este recorrido por nuestras raíces. Los esperamos nuevamente en el próximo programa para seguir disfrutando de la música que nos une. Hasta la próxima y que viva el folclore.

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un montón de gusanos que le observaban. Buenos días, me llamo Trip, les dijo sonriente. Entonces uno de ellos le preguntó, ¿de dónde has salido? Eres muy raro. Trip, sorprendido, respondió, vengo de una pradera muy lejana y no sé por qué me encuentras raro. Tienes pintas de colores en la piel y los gusanos son verdes. Eso es lo normal, le contestó. Trip se rió mucho y exclamó, los gusanos pueden ser de colores muy distintos. Donde yo vivo, todos son como yo. No es fácil entenderte, añadió otro. Hablas como si cantaras. Es cierto. También hay gusanos de voz suave como la brisa, fuerte como el trueno, alegre como el agua de un manantial. De pronto, un gusano se adelantó gritando, ¡miente! Yo creo que está enfermo y nos contagiará a todos. Otro explicó, yo creo que está mal de la cabeza o es algo tonto. Está enfermo, nos contagiará. Es tonto, murmuraban entre sí. Entonces Gusi, un pequeño y esmirriado gusanito del que todos se reían, venciendo su timidez, le preguntó, ¿te gustaría venir a mi casa? Me encantaría ser tu amigo. Trip fue hasta su casa, que era un agujero en un tronco de un haya, y allí charlaron horas y horas, y los dos se sentaron

Cuando se hizo de noche, las pintas de Trip empezaron a brillar en la oscuridad. ¡Vaya! ¡Eres realmente especial!, le dijo su amigo Gussy sonriendo. Solo soy diferente, eso es todo, respondió Trip algo molesto. Nadie más hablaba con Trip y él se sentía muy triste. Pero un día, un gusanito se perdió en el bosque al atardecer, cuando ya apenas se veía nada. Los gusanos importantes se reunieron para pensar de qué forma podrían salvar al gusanito. Entonces, vieron que una luz se acercaba corriendo hasta ellos. Era Trip, que venía a ofrecerse para buscar al pequeño gusano. Pensaron en lo mal que se habían portado con él y sintieron vergüenza. Pero Trip les guió con su luz, sin rencor, a través del bosque. Por fin encontraron al gusanito y se pusieron muy contentos a cantar y bailar. Todo fue gracias a las pintas de colores de Trip, que tan raras les habían parecido al principio.

0: ¿Ha salido?
1: Claro, pues.
0: Por ahí habrá alguna cosita que corregir, pero tiene más.
1: A ver.
0: Va a empezar. Como decía antes.
1: Muchas gracias, Chango Nieto. Ha sido un placer.
0: Un placer.

0: Gracias.
1: Muchas gracias, gracias a los TX músicos invitados. Ahí están, Mauro, Pipo, Sebastián, gracias por venir.
0: Arriba. Vamos, Jujuy.
1: Arriba, Jujuy.

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10: Señoras y señores, tengan ustedes muy buenos días. ¿Qué tal? ¿Cómo están? ¿Cómo andan? ¿Cómo los trata el frío? Nosotros ya estamos a cubierto acá desde hace un rato, con todo pronto para iniciar esta nueva emisión de En Perspectiva, la que corresponde este martes 22 de septiembre del año 2026. Estamos con Gabriela, buen día.
11: Muy buenos días para todos, ¿cómo andan?
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10: Empezamos por el saludo de rigor, el que corresponde.
11: ¿Cómo no?
10: Feliz día. Feliz día a las maestras y los maestros que nos están escuchando. Y feliz día a los maestros que no nos están escuchando también.
11: También, porque están de vacaciones merecidas.
10: Son muy importantes.
11: Claro, esa es la particularidad, ¿no? Que cae justo en estas vacaciones de primavera, el Día del Maestro. Así que la manzanita, el dibujito, el regalito, el chat de mamás y papás que dice qué le regalamos este año, va para antes o después de las vacaciones.
10: Estamos en 22 de septiembre, Día del Maestro, Día de los Maestros, Día de la Maestra y el Maestro, como ustedes prefieran decirle, en plenas vacaciones de primavera, como quedó también señalado. ¿Cómo está eso? ¿Cómo viene esa movida? Parecen vacaciones de invierno estas.
11: Parecen vacaciones de invierno. Casi nos volamos ayer. Fue tremendo, ¿no?
10: ¿Qué tal? ¿Qué tal esto de llevar y traer a los niños, a, por ejemplo, a los espectáculos, ¿no? A la cartelera de teatro. Bueno, a tantas otras opciones.
11: Porque para la plaza estaba complicado.
10: Sí, depende del día, ¿no?
11: Bastante abrigado, claro. Sí.
10: El fin de semana estuvo más amable, pero ahora, en fin, hay que reestructurar la agenda. ¿Qué más? Ah, la primavera entra hoy, atenti, atentos, espérenla con entusiasmo, póngale cariño a ver si claro, se hace notar.
11: Lo que pasa es que no llegó todavía, no. Por eso, estamos pidiendo mucho.
10: Sí, parece que hoy a las 21:05 va a haber semejante cambio.
11: Ahora sí, sí, prepárense que viene.
10: 21:05, sí, hoy es que entra formal y oficialmente la primavera, ténganlo presente, pónganle ilusión. ¿Y qué más?
11: Yo sabía algo que me recuerda a la primavera siempre. Volvieron los teros a mi barrio y ya están los teritos chiquitos que nacieron.
10: Ah, ¿esa es la señal?
11: Sí, esa es la señal. Hay una pareja que año a año, una pareja de teros, la tera renguita ella, porque tiene que cuidar a sus pichones de los gatos también del barrio allá en Atlántida. Bueno, vuelven cada año y tienen a sus teritos ahí. Y ya están ahí.
10: ¿Cuántos años tiene esa tradición de estos teros?
11: Son varios. Siempre vuelven. Es esa misma pareja y vuelve siempre al mismo lugar, bueno, a esa misma plaza.
10: Hay otras señales. Los oyentes tienen otras señales propias, digamos, de sus entornos, de sus lugares.
13: ¿Cómo está el tiempo en Montevideo?
10: ¿Cómo andamos después de la caída de la temperatura, después de los vientos, estos que han sido tan fuertes acá, en la capital, pero también en otras partes del territorio, incluso con daños?
11: El cielo está nuboso, bastante cubierto acá en el centro, pero nuboso, dice Inumet, 8 grados 4 décimas de temperatura.
10: Sí,
11: el viento,
10: ¿la sensación
11: cuánto
10: cuál?
11: Se siente? No la tengo acá en Inumet.
10: No, pero está mucho más abajo.
11: Más abajo, sí.
10: Eso ha sido característico de estas horas. Mira, a mí por lo menos, AccuWeather me da dos de sensación térmica.
11: Ay, Dios. Bueno, a salir bien abrigaditos. Viento del suroeste a 19 kilómetros por hora. Está más tranquilo el viento. 1016.4 la presión a nivel del mar. La humedad 63%, la visibilidad 15 kilómetros.
10: ¿Qué pronóstico tenemos para hoy?
11: No vamos a levantar tanto, la verdad. Máxima de 11 grados, nuboso y cubierto en esta mañana. Se esperan algunos chaparrones también, ventoso, bajas sensaciones térmicas, como decía Emiliano. También algunas rachas de viento, pero irá amainando. Y hacia la tarde y noche, nuboso y cubierto, bajas temperaturas y neblinas.
10: El sol salió, está detrás de esas nubes, salió 6:35 y se pondrá 18:41. La luna se encuentra en fase creciente, están faltando 4 noches para que lleguemos a luna llena.
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18: Estamos en hora de continuación Sarandí, ahora sí en la etapa final, ya enganchándonos con lo que es Ruta 5. Nos quedan pocos días de hora para poder finalizar esta primera etapa de continuación Sarandí, desde Ruta 5 hasta Nemesio Escobar, así que próximamente tenemos un nuevo acceso a la ciudad de Rivera.

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1: ¿Viste? Ustedes los tratan. Y bueno, cuenta que...
2: Se rompió.
3: Ya sabemos que es preciosa.
1: Ignorando su primer plano de... De esa, la vegetación resurge rama por rama. ¿Qué más?
3: Rodrigo dice, las glicinas y las rosas, las señales en mi jardín de que llegó la primavera, y nos manda foto correspondiente, ¿verdad?
1: Sí, después tenemos este otro mensaje que dice que la prima está llegando con retraso.
3: Pero están lindas las plantitas que nos mandan.
1: Ay, sí, sí. Habla de una primavera retrasada, tímida. Capaz sí. Que nos toca una tímida. Lo que pasa es que acaba de venir con el condimento este del niño, ¿no?
3: No viene sola.
1: Viene con mochila esta vez la primavera. Veremos qué es lo que nos depara. Y después algún testimonio concreto de dureza de estas horas. Selva cuenta que en Carmelo heló.
3: Sí.
1: Heló.
3: Tremendo.
1: Pero ella... Para detectar la primavera, ¿sabes en qué se fija? En los zorzales, en el canto de los zorzales.
3: Qué lindo, tempranito.
1: Después nos hablan de golondrinas, Marinés, las golondrinas ya están por el este, ahí tenés otra forma de visualizarlo. Bueno, y siguen llegando flores, muchas flores. 7:10 son ahora, noticias, traemos noticias, vamos ya.
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1: ...28 cámaras empresariales advirtieron ayer sobre la gravedad del conflicto portuario y sostuvieron que la situación se volvió insostenible para la producción, el comercio y la economía.
3: El pronunciamiento se produjo mientras regía un paro de...

0: 24 horas del SUPRA, el Sindicato Único Portuario y Ramas Afines, que extendió la afectación a los puertos y actividades del país.
1: Según las organizaciones empresariales, durante 15 de los últimos 16 meses hubo algún tipo de interrupción de los servicios en el puerto de Montevideo, especialmente en la terminal de contenedores que opera la empresa TCP. En lo que va de 2026, contabilizaron 44 días con interrupciones frente a 35 durante todo el 2025 y aseguraron que existen reportes de faltantes de insumos, trabajadores enviados al seguro de paro y aumentos de costos. También advirtieron sobre el impacto de la conflictividad en la imagen y la conectividad internacional de nuestro país.
0: El pronunciamiento fue firmado, entre otras, por la Confederación de Cámaras Empresariales, la Cámara de Industrias del Uruguay y la Cámara Nacional de Comercio y Servicios.
1: El sindicato llamó al paro del día de ayer en rechazo a resoluciones de los Ministerios de Transporte y de Trabajo que considera excesivas y arbitrarias, en particular la fijación de servicios mínimos en TCP.
0: El gremio convocó además a una asamblea general para el jueves, acompañada de un corte de actividades. El conflicto en la terminal especializada en contenedores se arrastra desde comienzos del año en el marco de la negociación de un nuevo convenio laboral.
1: El Partido Nacional volvió a reclamar al gobierno que declare la esencialidad de las actividades portuarias ante la continuidad del conflicto y las paralizaciones.
0: El planteo fue incluido en una declaración aprobada este lunes por el directorio blanco reunido en Durazno. Su presidente, Álvaro Delgado, sostuvo que la situación se agravó después de que el Poder Ejecutivo estableciera servicios mínimos y afirmó que la esencialidad debería alcanzar a toda la actividad portuaria.
1: En paralelo, el senador nacionalista Sergio Botana presentó un proyecto que incluye entre los servicios esenciales, las actividades portuarias y aeroportuarias, determinados servicios de salud, los controles de aduanas y los controles de sanidad animal.
0: La iniciativa establece que, de aprobarse, el Poder Ejecutivo dispondrá de 90 días para reglamentar un régimen de servicios mínimos para cada una de esas actividades.
1: Sí, lo que cambia con este proyecto, si es que se hace ley, es que quedan determinadas de antemano una serie de actividades en las que rigen de manera permanente los servicios esenciales.
0: Botana coordina además la convocatoria de los ministros de Trabajo, Juan Castillo, y de Transporte, Lucía Echeverri, a la Comisión de Transporte y Obras Públicas del Senado para que expliquen las medidas adoptadas y los criterios utilizados para definir los servicios mínimos.
1: 7:13 minutos.
0: Vamos con otros temas que se destacan esta mañana.
1: El presidente de la República, Yamandú Orsi, se reunió ayer en Nueva York con su par brasileño Luis Inácio Lula da Silva en las horas previas a la Asamblea General de Naciones Unidas.
0: Durante el encuentro abordaron asuntos vinculados al comercio, infraestructura compartida, desarrollo productivo, integración regional y regulación de las apuestas deportivas. También coincidieron en la necesidad de fortalecer el multilateralismo y repasaron la agenda de la Comunidad de Estados Latinoamericanos y Caribeños, la CELAC y el Mercosur.
1: En sus redes sociales, Orsi valoró que el encuentro se desarrolló con una agenda concreta. Además, calificó a Lula como un referente para construir una región con mayor integración y sostuvo que Uruguay y Brasil comparten una historia, una frontera viva y desafíos que requieren respuestas comunes. Orsi añadió que ante los desafíos regionales y globales se necesita más diálogo, más integración y más capacidad de construir juntos.
0: Da Silva, por su parte, informó en sus redes sociales que conversó con Orsi sobre la integración latinoamericana y caribeña y sobre las amenazas del extremismo político y de la desinformación en la región y el mundo. También señaló que trataron asuntos de infraestructura y comercio agrícola y manifestó su interés en conocer la experiencia uruguaya en materia de regulación de las apuestas en línea. El mandatario brasileño adelantó además que ambos volverán a reunirse para avanzar en proyectos de integración fronteriza, en particular en la construcción del puente binacional sobre el río Jaguarón.
1: Por otro lado, Lula agradeció a Orsi por la disposición de Uruguay de permitir que Brasil utilice parte de su cuota para exportación de carne bovina a China.
0: La cuota asignada a Uruguay es de 324 mil toneladas y tanto Brasil como Australia realizaron consultas para acceder a una parte del remanente.
1: La vicecanciller Valeria Xucasi aclaró de todos modos que Uruguay no tiene la potestad de transferir directamente esas toneladas, ya que la decisión corresponde al Ministerio de Comercio de China.
0: El gobierno uruguayo comunicará que está dispuesto a que una parte del volumen no utilizado sea aprovechada por Brasil y otra por Australia, pero todavía no se definieron las cantidades. Xucasi aseguró a La Diaria que, aún si China autoriza la operación, quedarán suficientes toneladas para que la industria uruguaya pueda continuar exportando al mercado chino durante el resto del año.
1: El Vaticano dio a conocer ayer el itinerario oficial de la visita del Papa León XIV a Uruguay, que se desarrollará entre el 6 y el 8 de noviembre e incluirá actividades en Montevideo, Paysandú y Florida.
0: El pontífice llegará al aeropuerto de Carrasco el viernes 6 a las 16:30 y una hora después participará de una ceremonia de bienvenida en la Plaza Independencia. A las 18:15 mantendrá una reunión privada con el presidente Yamandú Orsi y posteriormente visitará el Cabildo y celebrará una misa en la Catedral Metropolitana.
1: El sábado 7 viajará a Paysandú, donde celebrará misa a las 10 en el Parque Municipal París-Londres. Después regresará a Montevideo para mantener un encuentro con la realidad social de Casavalle en la parroquia Nuestra Señora de Guadalupe y participar de una actividad vinculada a la educación en la Universidad Católica. Al caer la tarde, a las 19, encabezará una vigilia de oración en el Estadio Centenario.
0: La última escala será Florida, el domingo 8, donde León XIV presidirá una misa a las 10:30 de la mañana en la Plaza Asamblea y posteriormente almorzará con los obispos en la Casa de Acogida Jesús Buen Pastor. La ceremonia de despedida está prevista a las 15:10 en el aeropuerto de Carrasco, desde donde partirá rumbo a Buenos Aires para continuar su gira por Argentina y Perú.
1: El senador nacionalista Sebastián da Silva calificó como grave la situación de Pablo Leyva, quien se desempeñaba como asesor del edil blanco Gonzalo Gómez y fue condenado el viernes pasado por lavado de activos y tráfico interno de municiones en la operación Trazador, en la que se incautaron más de 260 kilos de droga en una vivienda de Brazo Oriental, acá en Montevideo.
2: Bueno, es un caso grave, un caso que tenemos que tener claro que tenemos que extirpar del Partido Nacional. No es algo que nos agrade y bueno, hay que ser muy claros, ¿no? No podemos estar todo el día preocupados por el narcotráfico y de repente tener este tipo de situaciones.
1: Da Silva sostuvo que el edil Gómez fue abusado en su confianza, aunque remarcó que ninguna persona relacionada con el narcotráfico puede integrar órganos de dirección partidaria y llamó a no aflojar la guardia.
0: El viernes, Gómez, edil de Montevideo por la lista 250 e integrante del directorio del Partido Nacional, anunció la desvinculación de Leyva. También indicó que el hijo del condenado, que igualmente se desempeña como asesor suyo, había sido liberado y sostuvo que no correspondía atribuirle responsabilidades por los hechos investigados respecto de su padre.
1: A todo esto, la policía investiga si una sucursal de una red de cobranzas vinculada a Laura Scalabrino Muga, esposa del líder de la lista 250 y actual director de la Administración Nacional de Puertos, Jorge Gandini, fue utilizada en un esquema de lavado de activos montado por Pablo Leyva.
0: Según informó el periodista Eduardo Preve y confirmó la diaria, la investigación alcanza a la agencia 7102 de una red de cobranzas que figura a nombre de Scalabrino como bien ganancial en la declaración jurada presentada por Gandini ante la JUTEP, la Junta de Transparencia y Ética Pública.
1: Se trata de un local de hábitat ubicado en un supermercado de Villa Española que cuenta con una agencia de cobranzas y un cambio.
0: La vinculación del local con la investigación surgió de chats obtenidos por la policía de celulares incautados durante el operativo. Leyva, que vivía en la zona, concurría con frecuencia al establecimiento para pagar aportes al BPS correspondientes a una empresa constructora.
1: Fuentes vinculadas a Gandini señalaron a la diaria que el dirigente de Blanco no tenía relación con Leyva y que va a dar una conferencia de prensa en las próximas horas para referirse al caso.
0: La explicación que planteará, según esas fuentes, es que Leyva habría utilizado la empresa constructora para lavar dinero y realizado operaciones en el local de cobranza sin conocimiento de Scalabrino ni de sus empleados.
1: El secretariado ejecutivo del Frente Amplio señaló por su lado que el episodio enciende alarmas sobre el financiamiento de los partidos políticos y el riesgo permanente de penetración de fondos provenientes del crimen organizado.
0: Ante esta situación, el secretariado resolvió profundizar en el alcance de los hechos y analizar mecanismos para proteger a las instituciones de fondos procedentes del crimen organizado. Para ello, convocará una reunión con su bancada en la Junta Departamental de Montevideo y sus legisladores nacionales que elaborarán insumos para que la mesa política defina eventuales acciones.
1: Ya seguimos, hay más noticias.
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1: Son 7 y 21 minutos.
0: Nos vamos al panorama internacional.
1: Lo hacemos con la principal expectativa de esta jornada en el mundo. Los ojos miran a Nueva York, donde comienza hoy la Asamblea General de Naciones Unidas, que, entre otros destaques, contará con la participación del presidente de Irán, Masoud Pezeshkian, en medio de la guerra con Estados Unidos.
0: El gobierno de Donald Trump declaró que permitirá que la delegación principal de Irán, que incluirá a Pezeshkian, viaje a Nueva York.
1: La confirmación del viaje del presidente iraní da lugar a la especulación sobre un eventual encuentro con Trump, que el domingo dijo a la cadena Fox que estaba dispuesto a reunirse con Pezeshkian.
0: La posibilidad de reunión fue negada por el Ministerio de Relaciones Exteriores de la República Islámica, que asegura que en la agenda no hay ninguna reunión entre funcionarios iraníes y estadounidenses en Nueva York. Por su parte, el general Mohsen Rezai, secretario del Consejo Supremo de Seguridad Nacional, aseguró el sábado que Irán había anunciado 7 condiciones para detener la guerra con Estados Unidos a través de Qatar.
1: El presidente francés Emmanuel Macron dijo que sostuvo una reunión muy constructiva con su homólogo estadounidense Donald Trump sobre la situación en el Mar Rojo y la guerra en Ucrania, un encuentro al margen de la Asamblea General de Naciones Unidas.
0: Hablamos sobre cómo proteger mejor las instalaciones petroleras en el Mar Rojo y la necesidad de ayudar a nuestros amigos ucranianos de manera más rápida y contundente en materia de misiles interceptores, declaró Macron a los periodistas.
1: Ubiquemos la importancia del tema, la importancia de esa coyuntura crítica.
0: El Mar Rojo se ha convertido en una ruta clave para el transporte del petróleo ante el bloqueo del Estrecho de Hormuz, pero la toma del Estrecho de Bab el Mandeb por parte de los rebeldes pro-yemeníes ha complicado las operaciones de navegación allí.
1: Bombardeos sauditas contra la ciudad portuaria de Moca, en la costa yemenita del Mar Rojo, mataron al menos 6 personas e hirieron a 8, según informó la agencia noticiosa Saba, allegada a los hutíes pro-iraníes.
0: 6 civiles murieron, incluidos 2 niños y una mujer, y otros 8 resultaron heridos, incluyendo un niño y una mujer, en los bombardeos de la coalición encabezada por Arabia Saudita contra Moca, indicó esta agencia. Los hutíes, que controlan gran parte del noroeste de Yemen, tomaron Moca semanas atrás en una gran ofensiva contra las fuerzas del gobierno, el gobierno yemenita, ¿verdad?, apoyado por Arabia Saudita.
1: En Bruselas, los países de la Unión Europea no lograron llegar a un acuerdo para levantar las sanciones contra los empresarios rusos Alisher Usmanov y Mikhail Fridman, tras una difícil negociación para renovar el conjunto de restricciones contra Moscú.
0: Varios diplomáticos dijeron que los países habían llegado a un acuerdo provisional para excluir a los 2 empresarios de la lista negra de la Unión Europea.
1: Ese acuerdo hacía parte de un compromiso para prolongar por otros 3 años las sanciones contra casi 3.000 personas y entidades rusas, una sanción que impuso el bloque de los 27 debido a la guerra de Ucrania.
0: Pero el acuerdo no logró su aprobación final, ya que Letonia presentó una objeción a última hora.
1: En Alemania, el canciller Friedrich Merz prometió que seguirá gobernando en coalición por el bien del futuro democrático del país. Lo dijo después de derrotas aplastantes que su partido sufrió en 2 elecciones regionales y que alimentaron las especulaciones sobre cuánto tiempo le queda en el cargo.
0: Estamos decididos a estar a la altura de las responsabilidades históricas a las que se enfrenta nuestro país. Se trata ni más ni menos de que del futuro democrático de Alemania, declaró Merz a los periodistas.
1: Ubiquemos los datos más recientes, el contexto. La extrema derecha Alternativa para Alemania logró otra victoria el domingo pasado, en este caso en el estado de Mecklemburgo-Pomerania Occidental, donde la Unión Cristiano-Demócrata, la de Merz, solo obtuvo el 4,9% de los votos, por debajo del umbral necesario para continuar en el Parlamento.
0: El principal candidato de Alternativa por Alemania, Leif Erik Holm, predijo el lunes que el canciller no llegará al final del año.
1: Vamos a España ahora. Allí Begoña Gómez, esposa del presidente del gobierno Pedro Sánchez, fue llevada a juicio por presuntos delitos de influencia y malversación.
0: El juez Juan Carlos Peinado envió ayer a Gómez al banquillo de los acusados de un juicio conjurado, lo que la convierte en la primera esposa de un mandatario que enfrenta cargos.
1: El magistrado cree que Begoña Gómez se aprovechó de su condición de esposa de Sánchez para proyectar su carrera profesional en la Universidad Complutense de Madrid y se valió del apoyo de su asistente en la Moncloa.
0: El gobierno condenó la persecución política contra la esposa de Sánchez y mostró la plena confianza en que el jurado será ecuánime e impartirá justicia, según publicó La Nación.
1: Y para terminar, vamos a algunas noticias de Estados Unidos. Una, las principales cadenas televisivas anunciaron que dejan de cubrir de forma conjunta los actos públicos del presidente Trump. Lo hicieron en solidaridad con CNN, que junto a otros medios, MS Now y Político, fueron vetados en los últimos días por la Casa Blanca.
0: Estas tres cadenas, CNN, MS Now y Político, interpusieron por su parte una demanda judicial contra el gobierno Trump, al que acusan de querer coartar la libertad de prensa.
1: En reacción a esta situación, las emisoras CBS, ABC, NBC y Fox anunciaron que dejarán de cubrir por turnos las actividades públicas del presidente, como hacían junto a CNN. Esa filmación de forma conjunta se conoce en inglés como pool, una modalidad en la que el medio designado después comparte el material con los otros medios.
0: La cobertura televisiva de la agenda presidencial es una de las principales tareas periodísticas en Washington y su ausencia impacta tanto en los medios como en la propia Casa Blanca.
1: Ayer Trump fue consultado por esta situación. Los medios dijeron que me iban a boicotear, pero nunca me boicotean. La prensa tiene también una obligación. He ganado unas elecciones por mayoría, he hecho muchas cosas grandes, respondía Trump a partir de su preocupación y la de sus asesores, porque un alto porcentaje de las noticias que se publican sobre él son negativas.
0: ¿Otra en Estados Unidos?
1: Sí, el presidente Trump y el alcalde de Nueva York, Zoran Mamdani, un político de izquierda dentro del Partido Demócrata, se reunieron en el día de ayer.
0: El alcalde habló de lo importante que era para Trump visitar la mansión Gracie, un sitio al que el republicano le trae muchos recuerdos, donde dice sentirse como en casa.
1: Sí, sí, es la residencia del alcalde de Nueva York, ¿no?
0: Me comprometí en mi campaña a reunirme con cualquier persona que pudiera hacer algo por los neoyorquinos. En las anteriores reuniones que tuve con Trump, fuimos capaces de liberar a un estudiante que había sido detenido por el ICE, dijo el alcalde.
1: Y la última, el migrante venezolano, baleado y detenido por el Servicio de Migración y Control de Aduanas, ICE, dijo que todavía tiene la bala en su cuerpo.
0: El repartidor Wilber Garcés recorría las calles de Austin, Texas, para entregar un pedido cuando, en el camino, un agente estadounidense de inmigración lo chocó y le disparó. El hombre de 28 años fue llevado primero al hospital y luego trasladado a un centro de detención en Pearsall, unos 200 kilómetros al suroeste de Austin.
1: Hablando en una conexión telefónica con la prensa, Garcés denunció que todavía tiene el proyectil alojado en su cuerpo.
0: Tengo mucho dolor porque el disparo me fracturó la clavícula y en el hospital al que me llevaron no me pudieron sacar la bala porque está cerca de la médula espinal, explicó.
1: Ya volvemos con la tercera parte de este panorama.
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1: 7:31 minutos.
0: Volvemos al panorama nacional.
1: El Senado aprobó ayer en general el proyecto de ley de rendición de cuentas, solo con los votos del Frente Amplio.
0: Luego de obtener el respaldo de los dos diputados de Cabildo Abierto, que permitió aprobar el proyecto en la Cámara de Representantes, el oficialismo decidió no introducir modificaciones durante su tratamiento en el Senado para evitar que la iniciativa deba regresar a diputados y ser votada nuevamente.
1: Hablando en conferencia de prensa, el senador blanco Rodrigo Blas calificó el proyecto como invotable y sostuvo que el oficialismo evita introducir modificaciones por temor a no conseguir nuevamente los votos en la Cámara de Representantes.
9: Lamentablemente, durante todo este periodo de tratamiento, la actitud del gobierno, la actitud de quienes vinieron a ver, la actitud del Frente Amplio no ha hecho más que confirmar, junto a los números que vinieron a la rendición, que era y sigue siendo invotable. Una rendición que trae cuentas del año pasado que son malas, proyecciones que no se cumplieron, y que trae cuentas hacia adelante que son poco menos que increíbles e imposibles de incumplir.
1: El senador colorado Pedro Bordaberry dijo, en tanto, que la oposición planteó 5 cambios que, de haberse aceptado, podrían haber llevado a blancos y colorados a apoyar el proyecto.
0: Entre ellas mencionó transparentar las cifras de la economía, mantener las condiciones para acceder a las transferencias sociales dirigidas a la primera infancia, evitar que las asignaciones se paguen en efectivo y duplicar algunos de los montos previstos.
1: Desde el Frente Amplio, Sebastián Sabini destacó que el gobierno logró reunir los votos, pese a no contar con mayoría propia en el Parlamento.
10: Para nosotros es una buena noticia que el Frente Amplio haya logrado los votos para un gobierno que por primera vez en más de 20 años no tiene mayorías parlamentarias y lo hizo justamente en un diálogo democrático, quizás no aquí en el Senado, en el mejor ambiente, digamos, en la mejor situación que podríamos esperar, pero bueno, fue la que tuvimos.
1: El senador del Partido Comunista, Óscar Andrade, defendió por su parte la decisión de no modificar el proyecto en la Cámara Alta y sostuvo que introducir cambios podría poner en riesgo toda la rendición si posteriormente no se consiguieran los votos necesarios en diputados.
0: Andrade añadió que algunas modificaciones pueden tramitarse posteriormente mediante otras iniciativas.
1: La Corte Interamericana de Derechos Humanos inauguró ayer acá en Montevideo y en el Palacio Legislativo su periodo ordinario de sesiones número 195. Lo hizo con la participación de autoridades nacionales y también con representantes del tribunal.
0: Del acto participaron, entre otros, la presidenta de la Asamblea General, Blanca Rodríguez, la vicecanciller, Valeria Zucasi, la presidenta de la Suprema Corte de Justicia, Doris Morales, y el presidente de la Corte Interamericana de Derechos Humanos, Rodrigo Mudrovich.
1: Zucasi destacó la importancia que Uruguay asigna al sistema interamericano de protección de los derechos humanos y sostuvo que los compromisos internacionales deben cumplirse, incluso cuando su aplicación resulte exigente para un Estado.
0: Durante las sesiones, la Corte solicitará información sobre las investigaciones por los asesinatos de Diana Majdanek, Silvia Reyes y Laura Rayo en 1974, caso conocido como el de las muchachas de abril, y las desapariciones de Óscar Tassino y Luis Eduardo González. Además, verificará el cumplimiento de la sentencia contra el Estado uruguayo por la desaparición de María Claudia García de Hellman, las tareas de búsqueda y otras medidas de reparación, así como las acciones destinadas a fortalecer la Fiscalía Especializada en Crímenes de Lesa Humanidad.
1: La Suprema Corte de Justicia desestimó el recurso de casación presentado por la ANEP, la Administración Nacional de Educación Pública, en el caso de una comunidad menonita del departamento de Florida, cuyos padres resolvieron no enviar a sus hijos a una escuela local y optaron por una modalidad de educación en casa.
0: La sentencia aborda el alcance de la obligatoriedad educativa y la libertad de los padres para elegir la formación de sus hijos.
1: El fallo señala que la Constitución no contiene una prohibición expresa de la educación a distancia o bajo la modalidad de homeschooling y menciona los cambios introducidos por la LUC, la Ley de Urgente Consideración, que sustituyeron la obligación estricta de inscribir a los niños en una institución educativa uruguaya por el deber de la familia de contribuir a su educación.
0: También recoge un informe del INAU que señala que las niñas involucradas reciben formación presencial y virtual en un ambiente adecuado.
1: 7:36 minutos.
0: Nos vamos con noticias de economía y empresas.
1: El Poder Ejecutivo alcanzó un acuerdo con la Asociación de Cultivadores de Arroz y la Gremial de Molinos Arroceros para crear un instrumento financiero destinado a sostener la continuidad productiva del sector y facilitar el financiamiento de la próxima zafra.
0: La herramienta permitirá otorgar créditos individuales y voluntarios con plazos de hasta 10 años y se estima que movilizará unos 50 millones de dólares para alrededor de 400 productores con un máximo de $500 por hectárea.
1: El gobierno trabaja además para incorporar al grupo Banco República y otros bancos interesados que canalizarían los créditos a través del sistema financiero.
0: Los equipos técnicos del Poder Ejecutivo, la ACA y la GMA continuarán definiendo las normativas, las responsabilidades de cada parte y los convenios y fideicomisos necesarios con el objetivo de poner en funcionamiento el instrumento lo antes posible.
1: 7:37.
0: Cerramos con otras noticias.
1: El Ministerio del Interior prevé intensificar la aplicación de la ley de faltas una vez que finalice la declaración de emergencia para atender personas en situación de calle.
0: El jefe de Policía de Montevideo, Alfredo Clavijo, señaló que se trabajaba en una estrategia coordinada con el Ministerio de Desarrollo Social, la Intendencia de Montevideo y el Ministerio de Salud Pública para abordar la situación después de la emergencia.
11: Creo que tenemos un gran desafío con las personas que en torno a la ciudad de Montevideo, principalmente al centro, están con problemas de consumo problemático de estupefacientes y problemáticas de salud mental.
12: Siempre se aplicó la ley de faltas, lo que estamos dentro de una estrategia de que sea más intensiva, como el Ministerio Interior lo vino aplicando desde el principio de año.
1: La estrategia retomará una línea de actuación desarrollada por el Ministerio del Interior a comienzos de este año mediante el operativo Calle.
0: Clavijo sostuvo que con la llegada de la temporada, el Ministerio entiende necesario volver a implementar ese esquema. Sus declaraciones se producen en momentos en que vecinos de distintos barrios de Montevideo han planteado reclamos vinculados a la seguridad, entre ellos residentes de Palermo, que denuncian un aumento de robos y arrebatos durante los últimos 6 meses.
1: Un uruguayo fue detenido junto a otras 4 personas en España como parte de una operación en la que fueron incautados unos 2.100 kilos de cocaína.
0: La droga estaba distribuida en 70 fardos dentro del velero Southern de bandera polaca, localizado a unas 400 millas de las costas de Galicia y posteriormente remolcado hasta el puerto de Vigo.
1: La investigación había comenzado en febrero, en Girona, a partir de información sobre una embarcación que podría estar relacionada con actividades ilícitas en la frontera entre España y Francia. Los investigadores localizaron el velero en junio y constataron que el 11 de julio abandonó el puerto sin activar el sistema AIS obligatorio durante la navegación. Con colaboración de la Agencia Nacional del Crimen Británica y la DEA de Estados Unidos, las autoridades españolas siguieron su recorrido hasta localizarlo en el Atlántico.
0: Los 4 tripulantes detenidos son de nacionalidad argentina, uruguaya, colombiana y albanesa, mientras que en tierra fue arrestado un ciudadano chileno señalado como responsable de captar embarcaciones para la organización.
1: Las autoridades buscan además a un español que presuntamente custodiaba los barcos y vigilaba posibles movimientos policiales.
0: Los detenidos son investigados por presuntos delitos de pertenencia a organización criminal, contrabando y contra la salud pública.
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1: 7:41. Vamos con mercados, vamos con cotizaciones.
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1: Acá en el mercado de cambios de nuestro país, el dólar empezó la semana con una nueva caída, 0,19%. El interbancario fondo se operó en promedio a 40 pesos 0,64. En la pizarra del Banco República, en tanto, el dólar cerró ayer 38,85 para la compra, 41,25 para la venta. Si vamos a Brasil, nos encontramos con que el dólar bajó y cerró ayer en 5 reales 111. En tanto, en Argentina, el dólar en el mercado oficial tuvo una leve baja y cotizó en 1.514 pesos. Por último, la relación euro-dólar. Bueno, el euro bajó ayer frente al dólar y al final de la jornada cotizaba a 1.1465. Por último, le damos una miradita al petróleo con su sub y baja de las últimas épocas. Veamos, lo nuevo es que los precios del crudo cayeron y llegaron a su nivel más bajo en 12 días, presionados por las expectativas de avances diplomáticos entre Estados Unidos e Irán durante la Asamblea General de Naciones Unidas y por las señales de una recuperación parcial de las exportaciones de Arabia Saudita. Concretamente, si quieren un número, les doy uno. El barril de Brent de Mar del Norte, la referencia en el mercado mundial, está en 97,67.
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1: Sigamos escuchando, leyendo lo que nos cuentan los oyentes. Señales de la llegada de la primavera. Está buenísimo este panorama, ¿no? Sí. Porque es bien concreto, ¿no? Bien de la vida cotidiana. A ver.
0: Alicia dice uno que ayer se sintió horrible porque con el viento levantó, que es la pelusa de los plátanos.
1: Ay.
0: Ayer se sintió. Y después, acá Martín dice, nos manda foto, frente al edificio donde vivo hace 3 años, que está instalada una grúa enorme. Esta primavera es la segunda temporada en que un casal de halcones hacen allí su nido. En la previa de la primavera trabajan trayendo materiales para el nido y ahora se los ve alimentando a sus pichones para el verano, ya empiezan a volar. Y nos manda la foto y dice, allí entre el motor y el contrapeso arman su nido y crían a los pichones en primavera.
1: Después tenemos a Marcos, que suele escribirnos desde el campo allá en Rocha, y dice, bienvenida primavera, llovieron 32 milímetros y eso es un buen augurio. Ahí les envío a los sauces, que en agosto comenzaron a brotar. Y el ceibo viene, como verán, más despacio. Los teros tienen 4 huevos en su nido, ya casi naciendo los teritos. Muy frío ayer y hoy, pero está el sol. Aparece el sol.
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1: ¿Algo más? ¿Algo más? ¿Algo más de estas horas?
0: Tengo acá, ay, se me fue.
1: Mirá, Nacho dice que hasta el aroma se ha modificado.
0: ¿Ahora con la primavera?
1: Sí, sí, pero va por otro lado el mensaje. Mirá, ya entiendo, sí, a qué se refiere. Lo vemos después. ¿Qué más?
0: Bueno, acá vuelven las golondrinas, ¿no? Dice Néstor, no sé si hablaron de las golondrinas y hablamos, pero aquí en Rocha ya se ven desde hace días. Vi las primeras llegando a sus lugares de anidación en el edificio de la potabilizadora de Ose frente a mi casa. Las plantas, los árboles están a full brotando y algunas floreciendo. Saludos para Néstor, que nos desea un excelente día.
1: Y acá tenemos, bueno, testimonios fotográficos y de video. El jazmín de Hungría este año floreció más tarde, dice Cecilia, nos lo muestra. Y después nos manda un videito con el zorzal cantando allí en un árbol cerca de su casa.
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1: ¿A dónde vamos? A Brasil. Escuchamos a Marcelo Silva de Souza.
2: Hola, ¿qué tal? ¿Cómo les va? Muy buen día para todos. En los Estados Unidos y en la antesala de su discurso de apertura ante la Asamblea General de Naciones Unidas, el presidente brasileño Luis Inácio Lula da Silva volvió a tensar la cuerda con la Casa Blanca. En una entrevista concedida en Nueva York a la cadena CNN, Lula volvió a referirse a Donald Trump como un emperador y advirtió que si las negociaciones bilaterales no prosperan, Brasil aplicará la ley de reciprocidad para imponerle aranceles comerciales a Washington. Cabe recordar el trasfondo. En julio pasado, Estados Unidos cargó contra las exportaciones brasileñas con gravámenes que sumaron un 37,5%, acusando al país sudamericano de distorsiones comerciales y de no frenar el trabajo forzado, argumentos que Lula calificó de mentiras sin sustento. El mandatario también le pidió expresamente a Washington no meterse en los procesos internos ni en las elecciones de Brasil, al tiempo que criticó duramente la situación de Venezuela, señalando que la soberanía de ese país se terminó tras la captura de Nicolás Maduro

0: con quien repasó temas prioritarios de infraestructura fronteriza y comercio agrícola común. Y mientras Lula proyecta su voz en el exterior, en el frente interno el panorama electoral rumbo a las presidenciales muestra un escenario al rojo vivo. Según la última encuesta de la consultora Quest, difundida anoche, Lula y el senador Flavio Bolsonaro están técnicamente empatados en el límite del margen de error de cara a la primera vuelta, 37% contra 33% respectivamente. En un eventual balotaje, el hijo del expresidente marca 42% frente al 41% del presidente de Brasil. El dato político más llamativo del sondeo es que el reciente reajuste del programa social Bolsa Familia, anunciado por el gobierno para apuntalar a los sectores más vulnerables la semana pasada, no se tradujo, al menos por ahora, en un repunte de votos dentro de esa franja. Lula, según el sondeo, logró ampliar su ventaja entre las mujeres, pero Flavio creció con fuerza en los sectores de mayores ingresos y estiró a 30 puntos su diferencia en el electorado evangélico, consolidando un tablero hiperpolarizado y por ahora con final más que abierto.
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2: Seguimos. ¿A dónde vamos? A Argentina. A ver, dos noticias. Una de la justicia. La justicia acusó formalmente a 7 iraníes y un libanés por su presunta participación en el atentado contra la sede de la mutual judía AMIA en 1994 en Buenos Aires. Otro paso hacia un posible juicio en ausencia. Ustedes recordarán, el 18 de julio de 1994, un coche bomba destrozó la AMIA y dejó 85 muertos y 300 heridos. En 2025, la justicia habilitó la posibilidad de someter a los responsables a un juicio en ausencia. El juez de la causa, Daniel Rafecas, escribió en un comunicado: la decisión de cometer el atentado fue adoptada en agosto de 1993 por parte de las máximas instancias del régimen iraní y encomendada a Hezbollah. ¿Quiénes son los procesados? 7 personas que ocupaban altos cargos en el Estado iraní al momento del ataque y un agente del movimiento chiita libanés Hezbollah. Entre ellos figura Ahmad Vahidi, jefe de la Guardia Revolucionaria Islámica de Irán, que entonces era comandante de la Fuerza Quds. Otros procesados son el entonces ministro de Inteligencia iraní, el ex canciller Ali Bayati y el ex embajador iraní en Argentina. Otra, el presidente Javier Milei cargó ayer contra una Europa que dijo se está hundiendo por una maraña de regulaciones y un problema migratorio furioso. Lo dijo en una entrevista emitida en la televisión francesa LCI. Milei, que destacan estas notas, tiene proximidades con la extrema derecha europea, reiteró sus críticas desde el Palacio Presidencial en Buenos Aires antes de viajar a Francia, donde va a estar para recibir un premio y lanzar el evento de inversiones Argentina Week. Preguntaba por qué a muchos europeos no les gusta su aliado estadounidense Donald Trump, Milei respondió que a Europa le molesta escuchar la verdad de cómo se están hundiendo. ¿Y cuáles serían para Milei los motivos de ese hundimiento? Una maraña de regulaciones, el estado de bienestar, un problema migratorio furioso y el wokismo. Si no se toma conciencia de esta situación, Europa va a dejar de ser lo que representó para Occidente, continuó diciendo Milei, que elogió en cambio a la primera ministra italiana, Giorgia Meloni.
3: Nos vamos a Venezuela ahora, en realidad a Nueva York, porque la presidenta interina de Venezuela se reunió con directivos del Fondo.

0: Monetario Internacional y de otros organismos multilaterales en el marco de su viaje a Nueva York para participar de la Asamblea General de Naciones Unidas, según informó la televisora estatal. Venezuela, recordemos, reanudó sus vínculos con el FMI y con el Banco Mundial en el mes de abril y con el Banco Interamericano de Desarrollo, con el BID, en junio. La televisora BTV mostró imágenes de reuniones de la mandataria con la directora gerente del FMI, Kristalina Georgieva, con el presidente del Banco Mundial, Ajay Banga, y con también el presidente del BID, Ilan Goldfein. El secretario general de Naciones Unidas, Antonio Guterres, recibió a la presidenta interina de Venezuela para un saludo protocolar antes de su participación en la Asamblea General del organismo en Nueva York.
1: Y la última nos lleva a Bolivia, donde una parte de los transportistas mantiene un paro de 24 horas contra el aumento del gasoil, que subió 83% de un día para el otro. Sí, concretamente el precio del gasoil pasó de 9,80 a 17,95 por litro, después de que el presidente Rodrigo Paz eliminara el subsidio que había estado vigente en el país. Algunas organizaciones advirtieron que la protesta podría extenderse hasta 48 o 72 horas, mientras federaciones de Santa Cruz alcanzaron un acuerdo parcial con el gobierno y mantuvieron el servicio. La medida se vincula con el programa de estabilización, respaldado por el crédito del Fondo Monetario de 1.900 millones de dólares. El directorio del fondo debe ratificar el financiamiento el 2 de octubre y Bolivia espera recibir poco después un primer desembolso cercano a los 250 millones de dólares.
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1: A raíz del conflicto, este conflicto largo, en la playa de contenedores del puerto de Montevideo que opera la empresa TCP, este conflicto que ha derivado en numerosas situaciones de paros dispuestos por el sindicato, el senador blanco Sergio Botana presentó esta semana un proyecto de ley, un proyecto que declara esenciales de manera permanente los servicios de este sector y de otros también en la actividad de nuestro país. ¿Cómo funcionaría un esquema como el que estaba proponiendo? Vamos a averiguarlo dentro de unos minutos en la primera entrevista del día.
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1: Más temas en nuestro menú hoy en Perspectiva. Noticias de estas últimas horas. La Corte Interamericana de Derechos Humanos inauguró este lunes su periodo ordinario de sesiones número 195 y lo hizo acá, en Uruguay, en el Palacio Legislativo. ¿Qué importancia tiene este hecho? En general, ¿qué es la Corte Interamericana de Derechos Humanos? ¿Qué puede aguardarse a propósito del trabajo que va a desarrollar acá en Montevideo? Vamos a examinar todo este caso con la doctora Mariana Blengio, que es profesora de Derechos Humanos, Derecho Constitucional y Bioética en la Universidad de la República y la Universidad CLAE. También, en el punteo de esta mañana, el análisis económico. En este caso vamos a mirar hacia Estados Unidos. La Reserva Federal subió la semana pasada su tasa de interés de referencia. Lo hizo por primera vez en 3 años. ¿Por qué? ¿Cómo está la puja entre la Reserva Federal y el presidente Donald Trump? ¿Qué consecuencias tiene una medida como esta para países de esta zona del mundo? El enfoque estará a cargo de Matías Consolandich, de la consultora Exante. Y si seguimos recorriendo la mañana, llegamos a la tertulia, que hoy, después de 9:30, es la mesa internacional. Vamos a tratar dos grandes temas. Uno, esta aproximación Canadá-Unión Europea. Canadá se perfila como primer miembro asociado de la Unión Europea. Dos, lo que está pasando en el mundo en cuanto a alteraciones en rutas de transporte marítimo. Hemos hablado mucho del Estrecho de Hormuz, por ejemplo. Hemos hablado del cambio que se introdujo en los últimos días, en las últimas semanas, en otra vía importante, el Estrecho de Bab el Mandeb, también en esa zona del planeta. Pero los cambios y los desafíos abarcan otros sitios. Por ejemplo, por mencionar un caso, el Canal de Panamá. Por ejemplo, bueno, lo que está ocurriendo en el mar Ártico, y podría añadir más puntos críticos a esa lista. Bueno, de esos y otros temas vamos a estar en diálogo en la mesa internacional con Leo Harari y con Gonzalo Olegini. Por último, Gaby, si ya miramos a la No, a la zona 3 del programa, ¿no? Después de las 11, sí. ¿Qué encontramos?
0: A las 11 nos vamos a pasear, pero por Montevideo. El Parque Barofio, también conocido como Parque Molino de Pérez, es uno de los espacios verdes más singulares de la capital, ubicado en la zona de Malvin y a pocos metros de la Rambla. Combina patrimonio histórico, paisaje, biodiversidad y actividades comunitarias. Desde el 2023, vecinos, integrantes del Consejo Vecinal y representantes de la Intendencia de Montevideo trabajan en un acuerdo de cogestión a través de la Comisión Especial Delegada del Parque Barofio y Molino de Pérez. Allí se discuten acciones de mantenimiento, de actividades, mejoras y formas de fortalecer el vínculo de la comunidad con este espacio. Para conocer más sobre cómo se trabaja allí en el Parque Barofio, para que sea una infraestructura verde urbana y un espacio también de participación, de aprendizaje y de cuidado colectivo, vamos a charlar con Eduardo Bianco, ingeniero agrónomo, y Norma Piazza, arquitecta. Ambos son vecinos del lugar.
1: En dos minutos ya estamos de nuevo.
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1: 8 de la mañana y 9 minutos.
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1: Venimos al terreno político, vamos con la primera llamada del día.
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1: A raíz del conflicto en la terminal de contenedores Cuenca del Plata, que viene afectando el funcionamiento portuario, ustedes saben, hay una discusión política fuerte.

0: A raíz de este largo conflicto en la playa especializada en contenedores del puerto de Montevideo que opera la empresa TCP, ese conflicto que ha derivado en numerosas ocasiones en paros dispuestos por el sindicato, el senador blanco Sergio Botana presentó esta semana un proyecto de ley que declara esenciales de manera permanente los servicios de ese sector y de otros de la actividad de nuestro país. Botana, que cuestiona la gestión del Ministerio de Trabajo en este caso, propone que de ahora en adelante sean esenciales siempre la actividad portuaria, la aeroportuaria, la de la salud vinculada a operaciones urgentes, los controles de aduanas y los de sanidad animal del Ministerio de Ganadería, Agricultura y Pesca. ¿Por qué opta por esta alternativa? ¿Tiene sentido que quede definida así una esencialidad permanente? Vamos a conversar con él, vamos a plantearle estas y otras preguntas. Senador Botana, buen día, gracias por acompañarnos.
1: Buenos días a toda la audiencia de Perspectiva Emiliano.
0: Primero una pregunta bien general, así, ¿por qué entendió necesario presentar este proyecto de ley?
1: Se nos está yendo el país. Las consecuencias sobre el funcionamiento portuario van a ser graves hacia el futuro, por no solo por las pérdidas de llegadas y salidas de buques de este tiempo, sino los nuevos acuerdos que hagan las navieras en otros puertos, lo cual termina bajando la cantidad de oportunidades de cargar y descargar en nuestro puerto y por lo tanto a disminución de la oferta, crecimiento del precio, ¿verdad? Seguramente esto traiga consecuencias de mayores costos que quedarán instalados para la producción exportable uruguaya y para nuestras importaciones. Lo termina pagando todo el mundo, pero lo termina pagando todo el trabajador de todas las áreas de estos sectores que para los cuales el puerto es fundamental. Y uno respeta el derecho de huelga, está todo bien, pero ya viene demasiado extendido todo esto y se está volviendo permanente, ¿no?
0: Usted sostiene que en el conflicto en el puerto el gobierno a través del Ministerio de Trabajo se ha negado a cumplir con su deber. Estoy leyendo textualmente. ¿Usted entiende que se debería haber dispuesto la esencialidad, concretamente?
1: Y a esta altura, después de negociar tanto tiempo, de haber hecho esfuerzos tan grandes, hay un momento en el que hay que decir basta. Después de que el país está sufriendo las consecuencias que está sufriendo, que ya hay muchos barcos que han decidido no llegar, hay exportadores que han tenido que salir con sus cargas rumbo al puerto de Río Grande. Cuando uno habla de exportadores, no habla de un señor gordo de levita y con un charuto en la boca, está hablando de trabajadores de la industria frigorífica o de la agroindustria o de diferentes áreas en las cuales estamos hablando de trabajadores de este país cuya actividad se ve resentida y cuyo ingreso se ve resentido justamente por la paralización en el puerto, ¿no? Por lo cual el país, hay cosas que tienen que sí ser debidamente atendidas, etcétera, pero como uno se está dando cuenta de que la decisión política del gobierno es la de no hacer el paro, por la de no declarar la esencialidad, a pesar de que el gobierno sabe que hay que declararla y no la declara por una cuestión hasta casi que de principios políticos, más allá de que claramente sabe que tiene que hacerlo, entonces le queremos facilitar las cosas al gobierno, queremos decir, bueno, acá hay cinco actividades.
0: A ver, pero antes de que siga, usted mencionaba, por lo que ha trascendido, algunos de los argumentos por los cuales el gobierno no ha ido a la declaración de esencialidad. El de que si se declarara servicios esenciales, se estaría afectando el derecho de huelga y ello podría derivar en un conflicto mayor, en una conflictividad mayor a partir de la reacción de otros sindicatos, de otros rubros que pudieran solidarizarse con el sindicato de TCP. Eso, según ha trascendido, es uno de los motivos. Pero hay otro en el Ministerio de Trabajo, y lo dijo el subsecretario cuando lo entrevistamos acá en Perspectiva. Entienden que, según los criterios del Comité de Libertad Sindical de la OIT, los servicios esenciales solo caben cuando están en juego la protección de la vida, la salud y la seguridad de las personas. Y entonces, bueno, la actividad de carga y descarga de contenedores no ingresa en esa hipótesis. ¿Qué dice usted sobre este último punto?
1: Yo lo que digo es que cuando está en juego el alto interés del país y todo el trabajo nacional, entonces el servicio es de verdad esencial, es demasiado importante para la gente, su trabajo, su empleo, mantener el ingreso de su familia, como para que se reduzca a la fundamentación jurídica que le ande buscando el Ministerio de Trabajo a algo que de verdad y esencialmente es como a lo cual no se le puede negar su superlativa importancia.
0: Pero ¿qué está diciendo usted? ¿Que en definitiva podría sostenerse que están en juego, sí, la vida, la salud y la seguridad de las personas en un paro o en una sucesión de paros como estos en la playa de contenedores?
1: Lo que no puede negarse es que está en juego el país entero. Y que no se trata solamente de una relación laboral entre los individuos. Hay sectores justamente en los cuales está jugado el interés del país. Toda actuación de la policía o toda actuación de los bomberos, etcétera, vamos a suponer que no está la seguridad, ni la seguridad ni la vida, no hay en juego en esa acción de los bomberos. Pueden negarse a actuar, puede negarse a actuar la policía, aunque no fuera en situaciones estrictamente de ese tipo. Bueno, no lo pueden hacer. Su servicio es naturalmente esencial en la circunstancia que sea. Y en este caso estamos hablando exactamente de lo mismo. Está bien que haya una fundamentación teórica general que avale la posición del viceministro, está bien, lo respetamos, y lo respetamos obviamente en lo académico. Ahora no nos puede decir el viceministro que no se nos está yendo el país a pedazos. No me gustaría estar en este momento en el lugar del ministro de Economía.
0: Por esos argumentos que yo citaba recién, el Poder Ejecutivo optó por otra figura, optó por la declaración de servicios mínimos, que sí es aceptada por el Comité de Libertad Sindical de OIT para el caso de la actividad portuaria. De todos modos, lo que OIT prevé en esa hipótesis es que los servicios mínimos sean acordados por las dos partes. Entonces, fue por el camino de los servicios mínimos y tampoco logró paz, o sea, se ha producido la reacción, la respuesta, no solamente del sindicato de TCP mismo, sino del sindicato portuario, con este paro que se desarrolló en las últimas 24 horas y que abarcó a todo el país.
1: Fue por la esencia lavada, porque en definitiva fue por la declaración de servicio esencial sin animarse a hacerlo, y así le fue. Seguimos con un sistema de paros día por medio, o paros cuando se le ocurre, y bueno, y el puerto no funciona, y si funciona, funciona con costos tan imposibles de afrontar que es mejor que no funcionara.
0: ¿Pero para usted no es una buena herramienta la de los servicios mínimos?
1: Y bueno, pero lo dijo usted en su pregunta, Emiliano. Si usted mismo en la pregunta dijo lo que ha sucedido después de eso, no sirvió para nada, absolutamente para nada.
0: ¿No va a pasar lo mismo si se declaran servicios esenciales?
1: Y las sanciones ahí son otras, ¿no? Ahí las sanciones son las que tienen que ser cuando se actúa de este modo, con esta mala intención que se está actuando.
0: Uruguay tiene una ley de servicios esenciales, pero, por ejemplo, ¿cómo la considera usted? ¿Usted va a complementar esa ley, va a agregarle puntos que la ley no tiene. ¿Ese es el camino que usted ha decidido seguir?
1: Le vamos a agregar a la ley algunas cosas que están pre-resueltas. Es decir, en el camino de la ley tenemos que, tiene que ir el Ejecutivo hacia la declaración de esencialidad. Como estamos con un Ejecutivo en esta circunstancia de que no se va a animar a declarar la esencialidad por un problema de principios, porque lo ven como un manchón en su foja, bueno, entonces le facilitamos el tema. Le vamos dando un listado de actividades cuya delicadeza es tal que tienen que, ya no necesitan de todo el proceso de declaración de esencialidad, sino que en sí mismas son esenciales. Se podría agregar a estas cinco que hemos detallado alguna otra, o incluso alguna de estas se podría quitar como producto del debate, pero creo que el país tiene que tener actividades en las cuales, cuando el individuo entra a trabajar, ya sabe que está ingresando a un servicio que es esencial y que su derecho de huelga en ese sentido está fuertemente limitado por el interés general, que de eso se trata la esencialidad.
0: Dice el artículo primero, declárase que son servicios esenciales las siguientes actividades: A, actividades de la salud vinculadas a operaciones urgentes, cualquiera sea la naturaleza jurídica del prestador; B, actividades portuarias; C, actividades aeroportuarias; D, controles de aduanas, incluido la utilización de los escáneres en la detección del tráfico de sustancias y mercaderías prohibidas; E, controles del Servicio de Sanidad Animal del Ministerio de Ganadería, Agricultura y Pesca. Usted opta entonces por
1: una declaración de esencialidad permanente de algunas actividades.
0: Eso quería preguntarle, ¿cómo es? ¿Cuál es el concepto? ¿Cuál es el instrumento en definitiva?
1: Es la aplicación de la ley tal como vino desde siempre, pero con decisión previa de la actividad. Es decir, en este caso, esas actividades no pueden ser objeto de huelga indeterminada, de paro indeterminado, ni de otro tipo de limitaciones a la posibilidad de trabajar.
0: Usted toma esta oportunidad, entre comillas, toma la situación que se ha dado en el puerto para incorporar otros rubros, porque entiende que ha habido ya situaciones parecidas a estas, por ejemplo, en aeropuertos, entiende que ha pasado algo similar en aduanas. ¿Por qué da este paso con un conjunto de actividades?
1: Para prever. La idea justamente de la legislación inteligente es la que evita que sucedan las cosas. No tenemos que esperar a que venga la desgracia para empezar a actuar, si es que la podemos prever. En este caso, no podemos esperar a que venga el daño para empezar a prever. Tenemos ya de conocimiento de todas las partes del sistema que se está trabajando en un servicio que es esencial para el interés del país o para la vida del país. Es una buena manera de defender todo el trabajo afectado, que no es en este caso, por ejemplo, el trabajo portuario, sino que es el trabajo en las fábricas, en la producción primaria, en el transporte, toda esa cadena de la vida nacional, en la parte comercial, etcétera, que se ve fuertemente afectada por, en este caso, la situación que se está produciendo. Ese tipo de cosas, como se deben evitar, es bueno que no dependan de un gobierno, que ya sean lo que por su naturaleza son, que sean jurídicamente lo que por su naturaleza son, es decir, servicios esenciales.
0: En el artículo 2 se dispone que el Poder Ejecutivo tiene un plazo de 90 días para reglamentar un régimen de servicios mínimos para cada una de estas actividades mencionadas, el que podrá ser ampliado por resolución ministerial en cada caso concreto. O sea, esto va a quedar establecido no solamente con este criterio general, sino con los pormenores, cómo deben ser cumplidos esos servicios mínimos en estas actividades, la ABCDE.
1: Sí, señor. Esa es la idea.
0: ¿Y qué bases jurídicas tiene un camino como este? Por ejemplo, ¿existe en otros países un sistema de regulación de los servicios esenciales de este tipo?
1: De verdad que la legislación, la vida del país en este sentido, la legislación que tiene el Uruguay y la experiencia que como país tenemos, da base suficiente a la aplicación de una norma de este tipo, porque además acá no está cambiando nada respecto de lo que había. Lo único que se dice es, bueno, si esto que se puede, dentro de esto que se puede declarar esencial, como todo se puede declarar esencial, hay estas cinco actividades a las cuales las declaramos esenciales para siempre. No hay en ese sentido ninguna variación.
0: Pero mi pregunta es si hay países donde esto ya está establecido, de esta manera, los servicios esenciales ya están fijados.
1: Lo desconozco, Emiliano, lo desconozco. Sinceramente no fuimos a buscar por allí, sino que fuimos a buscar a la experiencia nacional, pero además en el entendido de que esto no cambia nada, de que si el Uruguay ya tiene, de que esta norma ya existe en el Uruguay, la única diferencia es que le damos un carácter permanente.
0: ¿Este es un proyecto suyo o es de todo, sí, el Partido Nacional?
1: No, es un proyecto mío.
0: ¿Lo ha consultado, supongo? ¿Ya tiene opiniones, ya tiene comentarios de sus colegas en el Senado, por lo menos?
1: Sí, de verdad que los legisladores, cuando tenemos la... cuando somos electos, tenemos que cumplir nuestra responsabilidad con la ciudadanía, no con la pregunta a los colegas. Los proyectos valen por lo que son, no por cómo opinen los otros.
0: Pero lo ha consultado con por lo menos los senadores del Partido Nacional.
1: Así que si yo no lo consulto, si no lo consulté, el proyecto no pierde su validez.
0: No es
1: eso. La esencialidad no tiene fundamento.
0: No, lo que quiero saber es qué va a pasar con este proyecto, qué posibilidades tiene.
1: Ah, bueno,
0: para empezar, ¿qué ocurre dentro de la coalición republicana?
1: El proyecto ha sido presentado, por supuesto que recoge un espíritu general que nuestro partido tiene, que ha manifestado públicamente en las declaraciones de todos los legisladores, incluso en la resolución del propio directorio del partido, que ha entendido que tiene que haber esencialidad en este proyecto, y este mecanismo es una propuesta que se pone encima de la mesa para el mejor tratamiento de este tema, pero es un proyecto para el país.
0: ¿Con el Frente Amplio ha tenido oportunidad de intercambiar?
1: El país tiene oportunidad de intercambiar con el Frente Amplio todos los días, pero más allá de la interacción, uno ve la acción. Y uno lo que se da cuenta es de que el Frente del Gobierno no se anima a tomar las medidas que debe tomar.
0: Se lo pregunto porque en el Senado, que usted integra, el Frente Amplio tiene mayoría. Así que el apoyo de por lo menos un legislador del oficialismo es imprescindible para que un proyecto como este salga.
1: Usted me dice, Emiliano, que si yo no tengo los votos para que el proyecto sea aprobado, no debo presentar el proyecto.
0: No dije eso. Quiero saber cómo lo va a trabajar, cómo va a trabajar los acuerdos que este proyecto salga.
1: El Poder Legislativo tiene sus comisiones. Seguramente el proyecto va a ser derivado a la Comisión de Trabajo y Seguridad Social. Allí haremos los planteos debidos y estaremos a las consideraciones del Frente Amplio, que seguramente no esté dispuesto, como usted dice, a aprobar un proyecto de este tipo en un momento de este tipo. Pero muy buena e inteligente medida sería para el propio Frente Amplio, mientras esté en el gobierno, bueno, contar con una herramienta de este tipo en la cual se libere de la responsabilidad de la carga imposible que le es presentar el proyecto, tener que pasar por todo el proceso de la declaración de esencialidad, para casos delicados como estos o como otros que se le pueden ocurrir a los legisladores durante el tratamiento parlamentario, que estoy seguro que así será.
0: Así que entonces, bueno, el proyecto va a comisión y ahí tendrá su trámite. Pero al mismo tiempo usted está coordinando la convocatoria al ministro de Trabajo y la ministra de Transporte y Obras Públicas a comisión del Senado. ¿Cómo
1: eso,
0: es esto?
1: Eso es otra cosa, por vía paralela, no tiene nada que ver con este proyecto. Ahí sí tengo una solicitud de integrantes de la Comisión de Transporte y Obras Públicas, de los integrantes de la coalición, de los representantes de la coalición en la Comisión de Transporte y Obras Públicas, que me piden la convocatoria a los ministros, y en mi carácter de presidente de la Comisión de Transporte y Obras Públicas del Senado, le estoy dando trámite. Obviamente, que no precisa explicar cuánto se ha perjudicado el interés del país, el interés de la economía, de la producción nacional, es como para ameritar la presencia de los ministros a discutir acerca de este conflicto. Y bueno, seguro, lo que sí habrá coincidencia en todos los casos es de que seguramente vamos a poner de primera mano a consideración del ministro de Trabajo los fundamentos de este proyecto.
0: ¿Usted en particular tiene preguntas para estos ministros?
1: Las tiene el país, Emiliano. La formularemos, obviamente, de acuerdo a los informes que nos den los propios ministros en la comparecencia.
0: Está bien, pero probablemente usted ya tuviera su propia agenda, a eso iba la pregunta.
1: Ah, usted me dice si yo le pregunto a la inteligencia artificial que me dé un listado de preguntas, no lo hago.
0: No, yo no mencioné la inteligencia artificial para nada.
1: Y no tengo las preguntas, obviamente, vienen por el lado de cuánto se afecta el interés nacional. Obviamente el país quiere saber por qué no se ha aplicado la esencialidad. El país quiere saber por qué el conflicto se resuelve y no se termina de resolver, por qué se ha perdido el tiempo con esta figura de declaración de servicio mínimo, por qué se llegó a los acuerdos en una tarde hace una semana y después no se había llegado a acuerdo ninguno, por qué esta gente está jugando con el gobierno de la manera que está jugando, tomando medidas a pesar de que se dan cuenta de que el gobierno les declaró la esencialidad mínima esta, o los servicios mínimos imprescindibles, esenciales, es porque el gobierno entiende que hay una esencialidad en el servicio. Por supuesto que esas preguntas el país las quiere saber.
0: Senador Sergio Botana, le agradezco su participación esta mañana en Perspectiva. Seguimos de cerca estos temas a ver de qué manera evolucionan en los próximos días.
1: El agradecido soy yo, Emiliano, como siempre. La verdad que siempre es un lujito que tiene el Uruguay el de pasar por el tamiz del examen de En Perspectiva, cualquier proyecto de ley o cualquier iniciativa. Muchísimas gracias.
0: Hasta pronto.
1: Hasta.
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0: Señoras y señores, estamos en las 8 y 40 minutos en este martes que es 22 de septiembre del año 2026.
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0: 22 de septiembre, Día del Maestro, en plenas vacaciones de primavera.
20: Sí.
0: Y el día en el que entra. La tan esperada primavera llega, 21:05.
20: Sí.
0: Entonces, ¿cómo estamos ahora?
20: ¿Cómo estamos ahora en la previa? Bueno, sigue nuboso el cielo, se ve un poquito más de celeste, se mueven las palmeras con el viento, 8 grados de temperatura. Recuerden que hay sensaciones térmicas más bajas.
0: Sí, sí. ¿Dos? ¿Tres? ¿Por ahí? ¿Te sirve?
20: No, no me sirve para nada. Quiero que haya más, pero bueno. El viento del sur-suroeste a 22 kilómetros por hora. La presión a nivel del mar, 1018.6 hectopascales. La humedad, 70%. La visibilidad, 15 kilómetros. Nuboso y cubierto continuará. Algunos chaparrones se prevén también en el día de hoy. Bajas temperaturas en la tarde y noche. Y neblinas. A eso se le agregan neblinas. La máxima de hoy, 11 grados.
0: Tenemos a los oyentes contándonos a propósito de sus señales, de los indicios con los que se manejan para percibir. Por ejemplo, varios han mencionado eso, ¿no? Es una época cargada de trinos.
20: Sí.
0: De trinos al amanecer y en la mañana, ¿no?
20: Sí.

0: De eso quiero consultarte enseguida. Mi cara principal es la de determinar si un Estado los derechos humanos y si corresponde ordenar medidas de reparación. ¿Está bien eso?
1: Bueno, perfecto. Tú estás definiendo una de las competencias, que es la competencia jurisdiccional. La competencia jurisdiccional plantea el análisis de casos que son remitidos por la Comisión Interamericana luego de que se hayan agotado los recursos internos. Son jurisdicciones complementarias a la jurisdicción nacional, ¿no? Si la jurisdicción nacional funciona, no se va ante el sistema interamericano. Uh-huh. Pero en estos casos que ha habido cuestiones que se alega incumplimiento de tratados internacionales, en términos generales se agota la vía interna, se puede ir ante el sistema interamericano. Y esa función es la jurisdiccional, en la cual, en el caso que haya un fallo contra alguno de los estados, se van a indicar distintas medidas. Hay medidas de compensación económica, medidas reparatorias de distinta naturaleza, medidas de no repetición, distintas medidas que integran un concepto desarrollado por la Corte, que es muy interesante, que es el concepto de reparación integral, ¿no? La reparación integral supone no solo una indemnización eventualmente económica, sino también todas unas cuestiones, algunas de ellas que pueden llegar a ser simbólicas, en las cuales se repara un daño en la violación de determinados derechos que deben haber sido identificados como vulnerados de los tratados, en este caso la Convención Americana sobre Derechos Humanos, u otros tratados que se hayan ratificado por el país en el ámbito interamericano. Entonces, esa es la función que hoy que vamos a ver acá en estas sesiones. Hay otra función de la Corte, que es la consultiva, que implica que la Corte pueda emitir opiniones consultivas sobre temas relevantes. Y hay una tercera función, que es la que la Corte puede adoptar medidas provisionales. Pero creo que lo mejor es que nos centremos en la jurisdiccional, que es en definitiva lo que vamos a ver ilustrado en el día de hoy, porque hoy a las 14:30 en el viejo Parque Hotel, en el edificio Mercosur, comienza las audiencias públicas de uno de los primeros casos que se van a tratar aquí.
0: Antes de ir a ese punto, lo otro, lo que ya apareció en esta charla, la sede de la Corte Interamericana de Derechos Humanos está en Costa Rica. ¿Por qué sesiona en estos días en Montevideo? ¿O por qué sesiona en otras ciudades, en otros países?
1: Esa pregunta es muy interesante. La definiría como la Corte de toga y mochila. ¿Qué quiere decir? Que la Corte tiene desde el año 2000,

0: más o menos, un poquito más, se ha tomado como consigna, como cuestión relevante, eso de la toga y la mochila, ¿no? Trasladarse a los estados miembros de que están participando en el sistema interamericano y trabajar in situ, es correcto, la sede es en Costa Rica, pero viene a los países, asiste a los países, visita a los países y sesiona en el país. Y eso es algo sumamente importante porque permite a los estados interactuar con la corte, ¿no? A las autoridades de los estados, a la ciudadanía en general, tomar noticia de primera mano, que es este órgano del cual se habla y a veces uno no se involucra, y por supuesto también a la sociedad, a cada uno de nosotros, que libremente podemos ir a las audiencias que son públicas, porque hay algunas que no son públicas, pero en este caso hay tres que son públicas, en las cuales vamos a ver cómo se interroga, se dialoga, está en ejercicio el derecho de las presuntas víctimas a ser escuchados, los testigos, los alegatos, los peritajes, ¿verdad? Entonces, es una interacción que acerca lo que es una garantía de los derechos humanos, porque este órgano, la Corte Interamericana de Derechos Humanos, en definitiva es una garantía internacional de lo que son los derechos humanos de la más variada dimensión. Y acá lo que tenemos, lo que hace la Corte con esa toga y mochila es ir al territorio y en el territorio interactuar con todos los que son sus protagonistas, ¿no? Y no quedarse en una caja de cristal ahí en San José, que también es muy interesante ir a San José y poder interactuar allá, pero creo que es relevante porque ponemos a la persona en el centro, ¿no? Que justamente la perspectiva de derechos humanos es esa, poner a la persona humana en el centro de lo que es la problemática que se analiza.
1: La noticia es que la Corte Interamericana de Derechos Humanos inauguró ayer su periodo ordinario de sesiones número 195. ¿Qué quiere decir eso? Que como es un organismo que está instalado en el hemisferio norte, comienza su actividad anual en septiembre y decide hacerlo fuera de su sede. Estamos hablando de eso. Después van a continuar trabajando en Costa Rica, ¿es así?
0: Sí, ellos trabajan todo el tiempo, ¿verdad? Trabajan durante todo el año, pero esas sesiones son sesiones en las que los tribunales se exponen en el buen sentido de la palabra, ¿verdad? Hacen interrogatorios, hacen audiencias en las cuales es muy importante la interacción con la gente. Entonces, por eso salen de lo que es, arman su calendario con mucho tiempo, ¿verdad? Y eso que dices del continente me resulta un poco interesante, es verdad, Costa Rica está en el norte, pero es importante que tengan en cuenta que esta Corte Interamericana, hay dos países, especialmente uno, que no ratificó la Convención Americana de Derechos Humanos, que es Estados Unidos, ¿no? Entonces, la Corte con Estados Unidos, en ese caso, nunca va a interactuar la Corte Interamericana de Derechos Humanos. Sí, casi todos los estados de América Latina, fundamentalmente, ¿no? Ese es un tema que me vino a la cabeza cuando dijiste eso, más allá de que Costa Rica no esté en el sur, ¿no? Como estamos nosotros acá en Uruguay. Pero creo que es importante que tengan en cuenta que dos cosas que me preguntaste. La primera, lo que referiste a la presencia de las autoridades. Estuvieron presentes ayer los tres poderes del gobierno. Eso no es un dato menor, porque es justamente el Estado uruguayo representado por tres poderes del gobierno, en una visita que opera en el 2026, pero antes operó en el 2022, antes en el 2019 y antes en el 2008. Si nosotros hacemos un estudio de esos cuatro años que acabo de mencionar, tenemos una alternancia en el poder. Tenemos distintos gobiernos que han recibido a la Corte Interamericana de Derechos Humanos y hayan convenido, porque esto se acuerda, tiene meses de preparación, no es que, mirá que voy para allá, abrime el edificio Mercosur o el Palacio Legislativo, ¿no? Tenemos un montón de elementos que se van previendo, ¿no? En el cual los estados se involucran. Entonces, destacar la presencia ayer de autoridades del Poder Ejecutivo, autoridades del Poder Judicial, estaba la presidenta de la Suprema Corte de Justicia, y autoridades del Poder Legislativo, ¿no? Había autoridades, incluso presidentes de las cámaras, ¿no? y algunos legisladores. Además de sociedad civil, además de personas que asisten, estudiantes de todos los niveles, estudiantes de la maestría en Derechos Humanos de que yo dirijo en la Universidad Clay, magíster en Derechos Humanos, pero también personas que asistían porque les interesó asistir a lo que fue un seminario en el cual, con el cual se inauguró estas visitas. Y el otro punto que quiero destacar es el tema de las sentencias. Cuando la Corte Interamericana dicta un fallo, ese fallo es definitivo e inapelable. ¿Qué quiere decir? Que no hay un tribunal de alzada al cual podamos apelar el fallo de la Corte Interamericana de Derechos Humanos. Es definitivo e inapelable. Y en la medida que se entiende que el Estado ratificó un tratado de derechos humanos, está dentro de lo que es todo el corpus iuris del derecho internacional público y derecho internacional de los derechos humanos, que deben cumplirse con los tratados y con la sentencia de buena fe. Entonces sí, ahí tenemos la obligatoriedad que los países, en forma voluntaria, nadie obligó al Uruguay a reconocer la competencia de la Corte Interamericana de Derechos Humanos. Nadie obligó a Uruguay a invitar, a coordinar esta visita y en definitiva invitarla a venir 4 veces a nuestro país. Es una cuestión que parte de lo que es la soberanía del Estado y se armoniza directamente con los artículos de la Constitución de la República, que prevén la ratificación de los tratados y por ende la interacción con lo que es el ordenamiento internacional.
1: Si te parece, enseguida, para completar esta entrevista, esta charla contigo, vemos la agenda, lo que va a Perfecto. Hacer la Corte en estos días acá en Montevideo.
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1: Seguimos, estamos con la doctora Mariana Ablengio, estamos conociendo qué es lo que implica la presencia de la Corte Interamericana de Derechos Humanos esta semana acá en Montevideo. Ya hemos hecho, creo, Mariana, una buena introducción, una buena explicación a propósito de qué es este órgano, cuál es su relevancia. Bueno, ¿en qué va a trabajar acá entre nosotros concretamente?
0: Bien. Acá hay dos cosas importantes. Tener en cuenta que se van a analizar en audiencias públicas 3 casos a los cuales me voy a referir ahora. Pero antes señalar que va a haber algunas audiencias que son cerradas, son privadas, que implican la supervisión de sentencias que ya fueron dictadas por la Corte y que involucran al Uruguay. Y esta es la sentencia Hellman del año 2011, y la sentencia Majdanek del año 2021. Esas fueron sentencias que ya la Corte tomó, pero lo que hacen audiencias que van a ser cerradas, en las cuales no se puede participar, es preguntarle al Estado en qué estado está el cumplimiento del fallo de oportunamente dictado por la Corte. En eso es importante que tengan en cuenta que eso va a operar, pero a puertas cerradas, ¿verdad? Porque involucra al Estado y la supervisión. Después se dará noticia, obviamente, por la Corte, por el Estado uruguayo, pero sobre todo por la Corte, de qué avances entiende la Corte que hay en el cumplimiento de esos 2 fallos.
1: Una pregunta ahí, ¿no? Antes de que sigas. La Corte le va a consultar al Estado sobre el cumplimiento de esas sentencias, pero además de la versión del Estado, ¿la Corte tiene su propia investigación? ¿La Corte sabe? ¿La Corte tiene datos de cómo viene el cumplimiento?
0: Sí, obviamente la Corte está permanentemente recibiendo información no solo del Estado en su versión de cómo cumple con la sentencia que recayó contra el Estado que fuera, en este caso Uruguay, sino también de las propias víctimas. Acá ya hablamos de víctimas, porque ya se dictaron las sentencias. Viste que en el otro caso hablé de presuntas víctimas. Acá tenemos víctimas y también organizaciones no gubernamentales que están muy atentas por en función de las causas que se dirimen, en este caso en las dos causas que acabo de hacer referencia refieren a hechos ocurridos durante la dictadura militar, cívico-militar en el Uruguay, y entonces hay toda una información y hay datos concretos. Por ejemplo, hicieron la medida de reparación tal con respecto a este caso, cumplieron con otras medidas, cómo está con el cumplimiento de la investigación que se ordenó por la Corte, hicieron el acto público simbólico, bueno, eso esa es una de las cosas, es decir, hay un montón de información que emerge de lo que son los datos que no solo la propia Corte recaba, el Estado le proporciona, las víctimas le proporcionan, los familiares de las víctimas y las organizaciones no gubernamentales y la Comisión Interamericana, que también eventualmente puede también dar información, pero es todo un cúmulo de información que la Corte pone sobre la mesa, el Estado también participa y participan todos estos actores que estuvieron involucrados en lo que fue estos casos que recayeron. Van a otros países y hacen lo mismo, por ejemplo, estuvieran en otros países y les dicen, bueno, en un caso de violaciones por otros temas, ¿qué es? ¿Cómo está la reparación en esto? ¿Cómo están? Por ejemplo, la Corte a veces ordena la capacitación en derechos humanos. En el caso Maidenic se ordenó capacitación en derechos humanos al Poder Judicial, a la Fiscalía Nacional de la Nación. Entonces dígame cómo está trabajando ese punto. Y bueno, y los casos más, quizás más sensibles como y realmente gravísimos, qué pasa con la investigación, qué pasa con la búsqueda de los restos en el caso que sean detenidos desaparecidos, que no se encuentran, en qué estado están cumpliendo con esa labor.
1: Sí, sí, porque recordemos que en el caso Hellman que tú mencionabas, lo que la Corte Interamericana determinó va más allá del propio caso Hellman en sí, ¿no? Se enfoca en la búsqueda de los restos de los desaparecidos.
0: Sí, claro, es la búsqueda, que en eso, bueno, y todo eso podríamos dedicar toda una tertulia a en qué está todo ese tema, digamos, de la búsqueda de los de restos que no aparecen de una de las de la víctima, que es María Claudia García de Hellman. Pero además involucra también otros desaparecidos que durante todo ese periodo tan negro, tan triste del Uruguay, quedamos sin información sobre su paradero, ¿no? Y el reclamo constante de los familiares, además de algunos que son sobrevivientes, de que se esclarezca la verdad, ¿no? Un país requiere de que haya una verdad histórica, ¿no? Mm. Esa verdad histórica, cuando es cercana, se hace mucho más sensible, porque hay muchos actores que están vivos, entonces se involucran muchísimas cosas. Es mucho más fácil hablar de una posible, si es que existe una verdad histórica, ¿no? Eso, bueno, no voy a entrar en filosofía del derecho o en historia del derecho, pero esa verdad histórica, quizás cuando pasa mucho tiempo, uno se aparta de esa sensibilidad que hay en todas estas temáticas y esos conflictos que existen en generaciones que vivieron una década o dos tan turbulentas, ¿no? Tan turbulentas y tan nefastas para lo que es el Estado de Derecho en Uruguay.
1: Una vez que analiza esos casos, ¿qué ocurre? ¿Emite nuevas resoluciones? ¿Acá en Montevideo salir nuevas resoluciones?
0: Pueden emitir algunas, eventualmente, alguna resolución en relación a cómo ve al tema de la supervisión, ¿no? Uruguay ya, la Corte ya emitió algunas resoluciones sobre la supervisión de las sentencias que acabo de hacer. De referir. Acá hay un dato muy interesante. Uruguay solo tiene 3 sentencias en su contra. Solo tiene 3. Es muy interesante ese punto, ¿no? Más allá de algunas actuaciones que ha habido ante la Comisión Interamericana y que no voy a referir, pero ante la Corte solo 3 fallos en su contra. Eso no quiere decir que no haya problema de violaciones a los derechos humanos que puedan llegar ante la Corte Interamericana luego de un proceso, ¿no? Pero si vamos a otros países, incluyendo Argentina, Perú, Venezuela, Guatemala, empezamos a encontrar muchos y muchos y muchos fallos y sentencias. Eso da lugar a también otra análisis, que como me dijiste de hablar de los casos que se van a tratar aquí, no me voy a adentrar. Pero sí destacar que son estas 2 sentencias que acabo de referir, y capaz que la audiencia se acuerda del caso Barbani y otros, aquel que involucra el caso del Banco de Montevideo y y todo el tema de los fondos invertidos en el extranjero, la responsabilidad del Estado en tal sentido. No sé si recuerdan, ese caso también es del año 2011.
1: Sí, se refiere a una materia completamente diferente.
0: Nada que ver, completamente distinto, nada que ver. Y bueno, la diversidad en relación a los casos que aborda la Corte es otro tema que también me gustaría hacer énfasis. La gente tiene en el universo colectivo, y en Uruguay también, porque en Uruguay evidentemente hay una incorrecta asociación de que quien trabaja desde la perspectiva de derechos humanos lo hace solo analizando casos de violaciones a los derechos humanos en la dictadura. Y no es así, eso es claramente es incorrecto. Hoy la perspectiva de derechos humanos la aplicamos en todas las áreas, en todas las materias. La aplicamos con respecto al derecho a la vida, a la alimentación, a la educación, a la salud, a cuestiones que hacen a la salud específicamente, como pueden ser derechos sexuales y reproductivos, hasta violencia obstétrica, temáticas que salen de lo que es aquella falsa creencia de que solo se va a abordar los derechos que se vulneran cuando se rompe el Estado de Derecho, cuando se quiebra el Estado de Derecho, que es lo que pasó en nuestro país, ¿no? En esa última dictadura del siglo XX se quebró el Estado de Derecho, más allá de la previa, y entonces tuvimos violaciones a los derechos humanos. Pero hoy en la actividad de la Corte y a lo largo de los años hemos visto cómo las temáticas han sido variadísimas. Por ejemplo, el caso Poblete-Vilches versus Chile. ¿Ese caso de qué nos habla? Nos habla de una persona grande de más de 80 años que se muere en el corredor de un hospital porque no lo asisten debidamente. No lo asisten en realidad porque hay una discriminación por vejez. Es decir, lo asisten pero deficitariamente, ¿no? Entonces esos casos te están arrojando una gran interpelación sobre lo que es un Estado de Derecho democrático, ¿no? Que tiene que asegurar el acceso a la salud, y en ese acceso a la salud falla lo que es la atención de la persona humana. En este caso, Poblete Vilches es el nombre de esta persona. Y así te podría comentar otros, ¿no? Que refieren a temas de total actualidad, ¿no? Temas de mujeres que van a parir y no les tienen en cuenta o no las consultan el hecho de ligarla de trompas. Entonces, cuando salen de ese momento tan especial, les dicen, mira que está esto, es así y es irreversible. ¿Y cómo? Y no, porque no te íbamos a preguntar, o le preguntamos a quien estaba con vos, y le digo, pero soy yo, es mi proyecto de vida, mi proyecto como mujer, en fin. Entonces, eso es importante. Y creo que los tres casos que se van a tratar aquí, más allá de lo que dije de las audiencias privadas, son muy, muy interesantes. No sé si quieres que te los describa básicamente.
1: Sí, bueno, a ver, un resumen rápido porque ya estamos sobre el límite, a ver.
0: Ahí está. El primero es contra Venezuela, es un caso de una persona que la identifica, es un defensor de derechos humanos que trabaja con población de situación de calle, y dicen que actúa como activista, que altera el orden público, la protesta, y bueno, es recluido en el ICOIDE, una cárcel famosísima venezolana, muy interpelada por las violaciones a los derechos humanos, y bueno, es sobre garantías, libertad personal, etcétera, en Venezuela. El segundo caso es contra Chile, es muy interesante, es una comunidad afro en el norte de Chile, que ellos alegan que en el censo, entre otras cosas, voy a decir lo fundamental, en el censo no se puso la variable que los pudiera identificar, ¿no? Identificar para que eso luego, una vez que tengamos el censo, lleve a que se puedan implementar políticas públicas, ¿no? Eso es muy importante. Los censos sirven para luego implementar políticas públicas, en este caso en perspectiva de derechos humanos, ¿no? Entonces, bueno, entre otras cosas que alega esta comunidad, que es la que denunció y bueno, hoy se está tratando ante la Corte. Y el tercero es, ahí sí, para lo que es Uruguay, el Día del Patrimonio que se viene, la temática que tenemos, a mí me parece que requeriría que fuera así mucha gente a escucharlo, es el caso de pueblos que viven en el Amazonas, es contra Perú, y viven no contactados, ¿no? Ellos no tienen, o rehuyen, o tienen un contacto mínimo intermitente con la sociedad. ¿no? Sería incorrecto que dijera la civilización, porque ellos son la civilización también. Pero entonces está el problema de que se respete la identidad y el hecho de que ellos quieran vivir así, ¿no? Vivir en esa forma de pueblos no originarios, no contactados, ante qué, ante un país que si bien protege a los pueblos con una ley que protege a los pueblos originarios, etcétera, hace acciones, por ejemplo, cuestiones que hacen a extractivismo, cuestiones que hacen a inversiones o a obras, ¿verdad?, en territorios que ellos alegan que son de ellos, carreteras o cuestiones que hacen que ellos sientan que están invadiendo lo que es algo que es su ecosistema, ¿no? Son pueblos ecosistémicos. Ustedes me dirán, ay, ¿eso qué importancia tiene? Me parece que tiene una importancia muy grande para entender la temática de la diversidad cultural, ¿no? En un Uruguay que generalmente tenemos una mirada que creemos que es tan homogénea y eso hace que hagamos invisible, en muchos casos, no siempre, ¿no?, la diversidad cultural y los orígenes que dan pie, no solo los orígenes que puedan haber venido a través de otros lugares, como pueden ser los europeos que vinieron a estos territorios, sino también los territorios que estaban habitados por personas que estaban acá y que fueron totalmente arrasadas por otros grupos de personas, y bueno, ahí viene todo un problema de marcos jurídicos y muchísimas cuestiones que pueden ser interesantes para abrir un poco la cabeza y no quedarnos en un Uruguay tan circunscripto a unas fronteras que creemos que son tan homogéneas.
1: Muy interesante, Mariana, muy interesante, creo que quedamos bien situados. Ante esta noticia, este hecho significativo, la Corte Interamericana de Derechos Humanos está sesionando en Montevideo esta semana. Gracias por el panorama, gracias por las explicaciones. Capaz que después, una vez que pasen estas sesiones, podemos sacar punta, digamos, podemos ya sacar conclusiones a propósito de cómo fue el resultado, ¿te parece?
0: Me parece bárbaro, Emiliano. Gracias, buena mañana para todos y que tengan una buena tarde también a quienes asisten y puedan involucrarse con todo esto.
1: Hemos estado con Mariana Blengio, abogada, magíster en Derecho y Bioética, expresidenta de la Institución Nacional de Derechos Humanos, profesora de Derechos Humanos, Derecho Constitucional y Bioética en la Universidad de la República y la Universidad CLAE.
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1: Actualizamos la información a media mañana. Sí, ahí está Gabriela con las noticias.
4: Y 9:35, comenzamos por el panorama nacional. Bueno, como informáramos hoy, finalizó a las 7 de la mañana el paro de 24 horas realizado por el sindicato portuario, por el SUPRA, en todos los puertos del país. Con la finalización de la medida, la actividad comenzó a retomarse en la zona portuaria de Montevideo, donde decenas de camiones ingresaron hacia el acceso norte de la terminal. Nos vamos al norte del país. Un niño falleció en las últimas horas en Tranqueras, departamento de Rivera, tras recibir un disparo en el pecho con un rifle de aire comprimido. Según informó la policía, el hecho ocurrió en las inmediaciones de Camino Rincón de Moraes, al suroeste de la ciudad. Los efectivos llegaron al lugar tras recibir un llamado que alertaba sobre un niño herido y trasladaron al menor a un sanatorio de Tranqueras, donde finalmente murió. De acuerdo con las declaraciones recabadas hasta el momento, el disparo fue efectuado con un rifle de aire comprimido y alcanzó al niño en la zona torácica. La fiscalía dispuso que se tome declaración a la madre y a otros menores que se encontraban en el lugar. También dispuso la pericia del arma. El jefe de policía de Rivera brindará una conferencia de prensa sobre las 10:30 de la mañana, en la que se espera que aporte más detalles sobre lo ocurrido. En el panorama internacional, hoy comienza un nuevo periodo de sesiones de la Asamblea General de Naciones Unidas. Los líderes mundiales ya están arribando para el inicio de esta asamblea. El presidente de Estados Unidos, Donald Trump, está previsto como segundo orador de la jornada, después de su par de Brasil, Luis Ignacio Lula da Silva. Además, Trump tiene previsto reunirse esta mañana con el presidente de Ucrania, Volodymyr Zelensky, luego de mantener contactos con los líderes de Reino Unido y Japón. Entre los principales temas de la agenda estarán la guerra con Irán y la situación en Medio Oriente. China anunció nuevas restricciones a la exportación de precursores químicos que puedan ser utilizados para fabricar drogas a pocos días de la esperada reunión entre el presidente Xi Jinping y su homólogo estadounidense Donald Trump. Las nuevas normas entraron en vigor de inmediato y establecen que dos tipos de sustancias deberán contar con autorización para ser exportadas a Estados Unidos, México o Canadá. El tema de los precursores químicos utilizados en la fabricación de fentanilo ha sido motivo de reiteradas tensiones entre Washington y Pekín. Estados Unidos sostiene que buena parte de los precursores utilizados para producir esta droga provienen de China y son enviados a México. China, por su parte, afirma que mantiene medidas estrictas contra el tráfico de drogas. La reunión entre Xi y Trump será seguida de cerca y se espera que incluya temas como el comercio, la inteligencia artificial y la guerra con Irán.
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1: Cerramos por acá la emisión en conjunto con Océano FM 93.9. Allí llega la propuesta de Somos Música. Acá, en Radio Mundo, nosotros continuamos en perspectiva y vamos hacia la tertulia.
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9: Qué momento, estimados, ¿no? Qué momento, Leo, Gonzalo. Tenemos ahí la emisión oficial de televisión. Están llegando los líderes, los presidentes, los jefes de Estado a la sede de las Naciones Unidas en Nueva York. Dentro de un rato comienza la sucesión de discursos, a las 10 de la mañana de acá de Uruguay. Están subiendo por la escalera mecánica, uno tras otro, están posando junto al secretario general Antonio Guterres, las fotos ceremoniales esas, la previa está a full. Y después viene, claro, toda la expectativa. ¿Qué dirá Lula, el primero en hablar? ¿Qué dirá Donald Trump a continuación? ¿Qué pasará cuando se crucen ellos dos, no? Uno bajando del podio, otro subiendo.
10: Ay, va a haber mucho trabajo de corredores. Siempre sí. Lo hay. Es el encuentro de jefe de Estado más grande del planeta, regularmente, desde hace décadas. Todo el mundo tiene un post-it, una tarjetita con las cosas que quiere decir a uno y a otro. Y pasan muchas cosas. Y
9: va el presidente de Irán, por ejemplo, ¿no?
10: Claro.
9: Detalle inesperado, quizás. El presidente de Irán va a estar presente.
10: ¿Recordás que hicieron líos para que la delegación no pudiera entrar y tuvieron que dar marcha atrás ahí el Departamento de Estado?
9: Le recortaron la comitiva, no va todo, sí, el equipo. No, todo, por ejemplo, el equipo de comunicación tuvo sus limitaciones. Está Delcy Rodríguez, debut de Delcy Rodríguez como presidenta de Venezuela en estas lides y retorno de Venezuela a la Asamblea General. No está Xi Jinping, que sin embargo va a andar cerca, ¿no? Porque el jueves se reúne con Donald Trump en la Casa Blanca. Bueno, por ahí vienen algunos de los puntos a los que habrá que prestar atención.
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9: Sí, y Leo me anota fuera de micrófonos otro asunto que se puede sumar al menú, que es que hay que renovar el cargo de secretario general, ¿no?
10: Sí, parece que va a ser una secretaria general.
9: No Michelle Bachelet, que se bajó.
10: Que se bajó.
9: Bajó su candidatura, ¿no? Bueno, con ese telón de fondo, vamos, pasamos a la mesa.
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9: Abrimos, señoras y señores, la tertulia en este martes 22 de septiembre del año 2026. Hoy estamos con la mesa internacional, volvemos a recibir, igual que hace 7 días, a Leo Harari. ¿Cómo te va, Leo?
10: Muy bien, buenos días para todos.
9: Y a Gonzalo Olegini, magíster en negocios internacionales e integración económica. ¿Qué tal, Gonzalo?
13: ¿Qué tal? Buenos días. Bueno, muchas gracias por la invitación.
9: Gracias por visitarnos de nuevo. Vamos con uno de los dos temas que tenemos para discutir con ustedes. La presidenta de la Comisión Europea, Ursula von der Leyen, propuso la semana pasada que Canadá se convierta en el primer miembro asociado de ese bloque. Von der Leyen incluyó el anuncio en el discurso anual sobre el estado de la Unión Europea, que pronunció el miércoles 16 ante el Parlamento Europeo en Estrasburgo. En sala se encontraba el primer ministro canadiense Mark Carney, que recibió la noticia con un gesto de satisfacción, mientras en la sala se escuchaba un gran aplauso de los legisladores. Al día siguiente, McCartney mismo hizo uso de la palabra ante los eurodiputados y en un momento de su mensaje expresó:
14: "We do not seek power to dominate others. On the contrary, we are pursuing resilience so no one."
9: No buscamos el poder para dominar a otros, al contrario, buscamos resiliencia para que nadie pueda controlar nuestros mercados abiertos, menoscabar nuestra soberanía, amenazar nuestra integridad territorial, ni socavar nuestras libertades, nuestras democracias y nuestro Estado de Derecho, decía Mark Carney. Y más adelante, con respecto a lo que significaría la unión, agregó:
14: "An alliance not defined by what we oppose, but about what we are for. Freedom, solidarity."
9: Una alianza que no se define por aquello a lo que nos oponemos, sino por aquello que defendemos. Libertad, solidaridad, prosperidad y sostenibilidad. Una alianza que refuerza nuestra resiliencia por lo que nos permite hacer por nuestros ciudadanos y por lo que permite a nuestros ciudadanos hacer por sí mismos, seguía diciendo el primer ministro. Aclaración, la propuesta no supone una adhesión plena de Canadá a la Unión Europea, ya que los tratados solamente reservan esa posibilidad a los países europeos. No, sí implica la creación de una asociación más estrecha en áreas como comercio, defensa, energía, tecnología, inteligencia artificial y seguridad económica. Para Canadá, la idea de esta vinculación representa además una oportunidad para reducir su dependencia con su vecino más directo, Estados Unidos, con quien se encuentra distanciado desde que Donald Trump inició su segunda presidencia el año pasado. Recuerden que Trump llegó a sostener que Canadá debería incorporarse lisa y llanamente a Estados Unidos. La semana pasada, apenas von der Leyen hizo su anuncio, Trump calificó la propuesta de ridícula, describió a Canadá como un socio comercial terrible y advirtió que una asociación de ese tipo podría ser considerado un acto hostil. Amenazó entonces con imponer aranceles muy altos o incluso limitar el comercio con la Unión Europea. Bueno, ¿cómo vieron este hito? Todo un tema de la semana pasada, bueno, y en la agenda todavía, obviamente, en estos días. ¿Quién empieza? ¿Matulio?
10: Claro, cómo no. Primero de todo, que es un lindo síntoma del orden que el mundo está buscando, en el sentido de que sigue una línea relativamente explícita que ya fue expresada a principios de año en la reunión de Davos, en que el mismo Mark Carney dijo: quizás hay que pensar en unir los países medios para hacer frente al país grande. Lo único que en la cita que estabas haciendo le faltaban las últimas 3 líneas, que tiene mucho humor en inglés, que la traducción no es, quizás por eso no lo hicieron, pero él dice, porque queremos hacer un bloque no para estar en contra, sino para defender la libertad, patatín y patatán. Y un bloque que no solo un bloque que nos distinga por tener buenas maneras. Y toda la sala se reventó en risa, porque era la crítica directa a Trump que es mal educado. Eso dijo eso, y ese tipo con mucho humor, que además el primer ministro, gracias a Trump, porque no estaba previsto que fuera el que ganara las elecciones, cuando

0: o Australia también podrían formar parte. Es una figura jurídica que no existe en la Unión Europea.
1: Sí, sí, puntualicemos eso, ¿no? Es un invento. Están, entre comillas, improvisando, tirando, están talenteando a ver qué forma le dan a esto.
0: Claro, y ver la reacción que hay en la base. Es muy político todo esto y además tiene efectos de largo plazo. No hay que olvidarse, por ejemplo, que hay varios países de la zona europea que tienen ya relaciones especiales con la Unión Europea sin adoptar el euro o nada más que comerciales, etcétera. Y está el tema de Gran Bretaña, que está cada vez más cerca, pero ¿y cómo y hasta cuándo y con qué nombre? O sea que todo eso está muy
1: flojo. Que se fue.
0: Claro,
1: ahora con el correr de los años se ha ido aproximando de nuevo.
0: Claro, van aprobando las mismas normas que usan en Europa para poder seguir comerciando normalmente, por ejemplo, cosa que está. Pero todo eso es apunta a un mundo nuevo en donde parece ser, y ahí me quedo, el eje principal, la alianza de aquellos que consideran que tienen suficiente fuerza para juntos hacer frente o pararle el carro a la administración americana. O sea que es interesante hacia dónde va. Vamos a ver cómo lo avanzan, ¿no? No es fácil, porque esto es una parte como jurídica muy formal, pero por otro lado hay un problema de fuerzas políticas de base que van a florecer en algún momento, van a aflorar.
1: Gonzalo, desde tu mirada de los negocios internacionales, de la integración.
2: Y de la Unión Europea, ¿no? Creo que de ahí es donde viene. A ver, si analizamos el posicionamiento político de la Unión Europea en las últimas décadas, ha decaído como actor político, ¿no? Pensemos que en la posguerra hablábamos de Estados Unidos, la conformación luego de la Unión Europea y Japón. Hoy esa triada no está. Hoy la triada va por otro lado. Estados Unidos sí sigue estando, es el único que se mantiene, pero ya no está ni Japón. Y creo yo, de mi punto de vista, tampoco está la Unión Europea como actor político relevante de lo que era anteriormente. Hoy hablamos de China, de Rusia, de Estados Unidos, y a veces ponemos el tema de India también por su tamaño, pero la Unión Europea ha perdido pie del punto de vista político. Entonces,
1: bueno, la Unión Europea es consciente de esa realidad.
2: Por supuesto.
1: Hay todo un proceso de autocrítica al respecto, ¿no?
2: Y yo creo que el miedo los apila, como quien dice, ¿no? Los va juntando, ¿no? Entonces, la mala relación actual que tienen Canadá y la Unión Europea, bueno, se vio el momento de poder presentar esto. Que tiene, como bien decía, tiene mucho de fuego de artificio, porque realmente esta figura no existe. En la Unión Europea, desde el punto de vista jurídico, no hay posibilidad actual de hacer esto, que es un Estado asociado, como lo plantearon. Sí hay posibilidades de avanzar en la integración. La Unión Europea tiene un ejemplo medianamente similar, que no sé por qué no se puso arriba de la mesa. La Unión Europea, en todos sus tratados, en su forma de tratados comerciales, tiene lo que llaman el espacio económico europeo, que es la Unión Europea más algunos países de la Asociación Europea de Libre Comercio. Y esos son países que tienen un relacionamiento más fuerte que el Tratado de Libre Comercio. ¿Por qué? Porque el tránsito se produce físicamente en el lugar, entonces coordinan políticas de tránsito, coordinan políticas aduaneras, coordinan en lo posible políticas de seguridad. O sea que hay abajo de la Unión Europea, hay un escalón más abajo, pero que es más alto que todo el resto, que es esta triple E, que es el Espacio Económico Europeo. Que ahí es donde veo la figura más cercana para poder acercar a Canadá, ¿no? Esto busca más que todo ser una señal política, que obviamente los tratados no la comprenden como sí, y bueno, seguramente lo que puede hacer Canadá es avanzar con la Unión Europea en acercarse en temas de empleo, en temas de comercio, aumentar la liberalización del comercio, puede ser hasta la libre circulación de personas, puede sumar algunas de las libertades, por llamarla de alguna manera, que la Unión Europea tiene dentro de su bloque, pero jurídicamente no hay un proceso, no hay una figura que diga es tal. O sea, ese miembro asociado es más una voluntad y un deseo, ¿ah?, que una figura jurídica, ¿no? Para ser de la Unión Europea, lo primero que dice todos los reglamentos es ser europeo, con lo cual Canadá no es, ¿no? Lo increíble de todo es que en un país que tiene una gran porción francófona más cercana a la Unión Europea y una porción que estaba más cercana a Estados Unidos, ahora esta división con Estados Unidos termina uniendo y termina juntando a todo un Canadá y acercándolo a la Unión Europea. O sea, creo que ahí es donde está quizás, obviamente, el error, en el caso, de mi punto de vista, para Estados Unidos, de despegarse de su socio comercial. No nos olvidemos que en el T-MEC está Canadá también con México,

0: Y con México ha tomado una actitud diferente. Al principio ha sido, por llamarle de alguna manera, más agresivo, pero después fue frenando su discurso, y también no solo su discurso, sino la realidad. Y la respuesta es bien simple. Es que yo creo que en Estados Unidos, en México, perdón, muchos de los intereses comerciales y económicos son norteamericanos, con lo cual eso llevó a bajar el pie del acelerador en la relación conflictiva con México, pero en Canadá es distinto. Ajá. Entonces, por eso ese acelerador se pisó más a fondo.
1: ¿Podrías explicar eso un poco mejor?
0: Claro. Gran parte del comercio que se genera en el T-MEC viene de México, principalmente a Estados Unidos, y después de Canadá a Estados Unidos. O sea, son los dos movimientos que existen más fuertes. La mayoría de los capitales y los intereses económicos que están instalados en México hoy produciendo para Estados Unidos son norteamericanos.
1: ¿Y entonces qué? ¿Chocar comercialmente
0: sería
1: como un suicidio?
0: Obviamente, el gobierno norteamericano recibe presiones de los sectores comerciales, de los sectores empresariales, y es claro. Y ahí es donde creo que Trump no se pisó claramente el palito, porque obviamente no es lo mismo tratar con México que tratar con Canadá. Uh-huh. Independientemente que el déficit comercial con México es mucho más grande el que tiene con Canadá. O sea, tenía más lógica en su discurso arancelario ir a atacar a México que atacar a Canadá. Pero acá hay otras cosas. Arriba de la mesa está el tema más energético. En México hay capitales norteamericanos produciendo otro tipo de bienes. En Canadá está la energía. La situación es mucho más compleja, y por eso se ha despegado más Estados Unidos de Canadá que de México. Increíblemente. Uno podría pensar que debería ser al revés.
2: Sí, hay que ver que no. Cuando tratas de entender lo que está pasando ahí, no sigue las reglas clásicas ni del uso de los aranceles. El año pasado estaban concluyendo un nuevo tratado entre los tres países. O sea que ya los intereses americanos habían sido claramente puestos arriba de la mesa y negociados y todo lo demás. Y Trump, en paralelo, salió con cuestiones agresivas y le decía al señor gobernador, el primer ministro de un estado independiente, ha sido humillante. Se ve que tiene cuestiones para arreglar, pero aparentemente se está tirando balazos contra sus pies, porque es mal negocio. Casi 80% de la economía canadiense está enganchada con la economía norteamericana. No hay ningún interés real, pero sí, en mi opinión, lo que es una señal interesante, con todas las dificultades, pero que es políticamente interesante, es ese deseo de encontrar soluciones a los que se sienten agredidos por Estados Unidos, de una manera de reivindicación de valores, del sistema democrático. Está en juego el tema democracia cuando uno los oye hablar también. O sea que hay como un sentimiento no demasiado explícito, pero explícito al fin, de que también está en juego la continuidad democrática en el occidente, porque lo dicen de una forma u otra cuando empezás a analizar. O sea que todo eso son pistas de lo que vamos a ver en los próximos meses, y hasta de lo que se esté cocinando en los corredores también de Naciones Unidas, y veremos qué pasa con los otros países medios. Lula, por ejemplo, ya habló de Estados Unidos hablando del imperio. Es decir, las líneas de fractura van a empezar quizás a no ir exactamente en la idea que tiene Trump. Una última anotación que me gusta para decirla, porque me parece de salud intelectual, es que muchas cosas que hace Trump son para cambiar el tema de la agenda. Está Epstein y se va a secuestrar a Maduro, y después salen otros documentos que pueden hacer más lío, y empieza la guerra con Irán, y lo de Irán está yendo muy mal para la estrategia americana, y entonces empiezan a aparecer otras cosas y busca temas, que es el mismo método que hace Netanyahu. Cuando está en un problema, busca un problema más grande para que se hable de eso y no se hable del otro. O sea que también eso ensucia la cancha. Y creo que hay que diferenciar la paja del trigo, para decirlo poéticamente.
1: Gonzalo, sobre lo que señalaba Leo.
0: A ver, yo quiero plantear algo que nunca creo que se usó bien del principio. Cuando Estados Unidos comienza con el tema de los aranceles, el análisis anterior tenía cierta lógica. ¿Y qué quiero decir con esto? Estados Unidos tiene un déficit con la Unión Europea de casi 200 mil millones de dólares, con México de 200 mil millones de dólares, con Canadá de 90 mil, y con China, antes de todo, tenía 295 mil. Entonces, estaban en un problema, eso está claro. Y creo que ahí el diagnóstico inicial que se hizo era ese, pero después las medidas que se tomaron para contrarrestar ese mal diagnóstico son las que estamos viendo que obviamente no funcionaron, que fue toda esta briga de aranceles para un lado, aranceles para el otro, que no terminaron teniendo obviamente el efecto buscado, ¿no? Entonces creo que ahí hay gran parte del error en la estrategia posterior, con un diagnóstico que, a ver, a Estados Unidos le es muy difícil vender productos en otros mercados, ha tenido muchísimas restricciones, sin embargo, el resto de los mercados, el chino, el europeo, bueno, el mexicano y el canadiense, han accedido al mercado norteamericano. Esa parte del diagnóstico hasta ahí tenía cierta lógica. Después se desvirtuó cuando se empiezan a aplicar este tipo de medidas, de te pongo el 50, te pongo el 70, que obviamente en un ordenamiento internacional multilateral no funcionan, son antirreglamentarias, y a su vez hasta internamente, porque recordemos que los tribunales terminaron haciendo caer muchos aranceles que tenían un año hacia atrás y obligaron a devolverle la plata a las empresas que pagaron esos aranceles. O sea, las medidas que se tomaron con ese diagnóstico, obviamente que no fueron las adecuadas, fueron la de, bueno, obviamente yo tengo cierto poder de compra y lo hago. Pero bueno, la práctica no solo no funcionó, sino que llevó a una mala relación con los países y tampoco logró su objetivo. ¿Cuál era el objetivo? Que la industria norteamericana se desarrollara, porque yo te pongo aranceles altos para que tus productos no vengan y se desarrolle mi industria. ¿Qué pasó? No se desarrolló ninguna industria, porque a su vez también gran parte del elemento que empujaba el crecimiento de las industrias era la mano de obra extranjera. Y a su vez yo también limité la migración. Entonces ahí me seguí pegando tiros en la pata, ¿no? Y terminé encerrándome en un circuito en el cual cuando ahora se le pide a los productores norteamericanos produzcas más, dicen, ¿con qué gente? Si no tengo personas que trabajen. Entonces, ese es el escenario actual comercial que tiene Estados Unidos y de producción nacional, y que obviamente no es el resultado buscado a partir de ese diagnóstico. Eso no funcionó. Lamentablemente no funcionó, va a tener que ir por otro camino.
2: Está bien. Lo que pasa es que hay una dimensión política, ideológica, que perturba el objetivo mismo que se está planteando, y que está basada en, sigo con lo mismo, en la manera de querer ordenar el mundo. La administración americana quiere ordenar el mundo, y no es nuevo esto, viene desde 1825 con la doctrina Monroe, como una relación de fuerzas, y con un destino manifiesto encima todavía, como que es justificado. Y eso va en contra de la estructura de relaciones internacionales que venimos montando desde el fin de la Segunda Guerra Mundial, que es de relación en base a reglas consentidas por todos y aplicadas por todos. Eso no lo quiere. Entonces, usa los aranceles con su nueva ideología, que está basada en la prepotencia, es decir, que está basada en la realidad. Pueden hacerlo, son los más fuertes, pero no logran con eso hacer coherente el objetivo político y el económico. Es un desastre. Una nota que me parece interesante de decir también es que en el fondo los aranceles son un impuesto contra el pueblo americano, porque es decir, le pusieron aranceles a China, no es China que los paga, ellos venden su producto como siempre al mismo precio, y es la empresa o el particular americano que tiene que pagar la diferencia. Efectivamente cooperan el asunto de equilibrar los déficits por la simple razón de que disminuye la demanda porque las cosas salen más caras, pero es a los americanos. Y ahí hay la maldad más sofisticada de todo este montaje, y es que el dinero de los aranceles, a diferencia del presupuesto federal, tienen cero control del Congreso. El dinero que gasta el gobierno federal año por año está aprobado hasta el centavo por el Congreso. Tanto es así que si no lo aprueban no pueden pagar los salarios al día siguiente, y en todos esos escándalos. Bueno. Pero el dinero recogido por los aranceles pasa a rentas generales, que viene a ser la Reserva Federal. que tiene otro tipo de control. Por eso Trump ha estado tan focalizado en sacar a Jerome Powell, a poner a alguien de su banda y a mantenerlos bajo amenaza todo el tiempo, porque así hace lo que quiere con el dinero, que es más o menos como, no sé, es como la sangre que le circula por las venas al señor presidente. No puede vivir sin pensar en el dinero. Y ahí le mete la mano en un ingreso grande, aunque tiene que devolver ahora una buena parte, pero igual una cantidad de dinero.
0: Sí, a ver, el tema arancelario, le voy a sumar una dimensión a lo que vos decís. Obviamente que cuando un país exporta, los que terminan pagando el arancel en principio son los consumidores, ¿no? Pero también hay una presión sobre los proveedores, porque muchas veces el importador empieza a presionar al proveedor de bájame el precio, porque ahora tengo un 10, 15, 20% de arancel que antes no tenía. Entonces genera una gran distorsión en el comercio internacional, que es lo que está pasando ahora. Por eso en momentos cuando quiero que ingrese algo más barato, como el tema de la carne, por el déficit que tengo, le saco todos los aranceles. O sea, tomo una medida que es contraria a la que estoy utilizando con otros países, porque necesito algo puntual. Y yo creo que todo esto está sobrevolado con el tema de las elecciones de medio término. O sea, muchas de las medidas que se toman, que buscan ser como este tema de la carne, fíjense que el tema de la carne, si abren 300.000 toneladas de carne para terminar en hamburguesas, básicamente, y no hay la capacidad de cumplir, porque tampoco vos en el comercio internacional, vos no podés decir de un día para el otro, le quiero comprar 50% más a Cotelo, porque Cotelo me va a decir, yo puedo producir esto y puedo tener un aumento en la producción, pero por ejemplo, cuando estamos hablando de alimentos, estamos hablando de un ciclo productivo del ganado, imagínense que ningún país puede vender 50% más de un día para el otro, ni a los 6 meses, ni a los 7 meses, ni al año. Entonces, se plantearon estas cosas, y ahora sucede que de las 300.000 toneladas, seguramente se compren 150.000, ¿y quién las va a vender? Seguramente Brasil, que obviamente hay un enfrentamiento político colosal, ¿verdad?
1: Sí, recordemos que la carne quedó exceptuada de este choque de aranceles, de las medidas más duras de aranceles que Estados Unidos le aplicó a Brasil en particular.
0: Claro, entonces a veces la necesidad tiene cara de otra cosa, porque terminamos moviendo algo que era el buque insignia, que era poner aranceles, ¿no? Entonces, volviendo, porque no, capaz que nos fuimos un poco de foco, el tema de Canadá, ¿verdad? Para Canadá también es importante conseguir nuevos socios comerciales, porque está perdiendo ventas. Entonces, con la Unión Europea, esta asociación estratégica, y pensemos con el Mercosur, Canadá está negociando con el Mercosur, es un acuerdo que, por lo que tengo entendido, está bastante avanzado, y seguramente Canadá acelere todos los acuerdos comerciales que tiene con terceros para tratar. No va a ser fácil sustituir las ventas por el grado de dependencia. Y ahí creo que a veces es donde está el error de los países. Cuando empiezan a generar una dependencia comercial enorme, como tiene México, que llegó a ser el 92% de todo lo que vendía. El comercio exterior, es lo único que no podés hacer es tener todos los huevos en la misma canasta. Entonces, México tiene todos en la misma canasta, porque del 92 pasó al 88, o sea, sigue teniendo una dependencia enorme. Canadá también tiene una dependencia enorme, quizás no tan grande, pero bueno, lo claro que esto, todo este desparramo que hay, sacude la modorra, y a muchos países lo busca nuevas estrategias, ¿no?
1: Tengo a Leonardo, que es uno de nuestros oyentes y vive en Canadá, y dice que la situación con el gobierno de Trump es tremendamente compleja, dado que el comercio entre los dos países es incalculable, es muy fuerte. Está afectando de manera evidente y fuerte a muchos trabajadores y empresas de un lado y del otro. Y ahí después va a lo, no sé cómo llamarlo, a lo emotivo, a lo espiritual. No entiende lo de Trump por la reacción que provocó en los canadienses, sobre todo cuando habló de incorporar a Canadá como el Estado 51, creó un sentimiento anti-Estados Unidos que no existía.
0: Y ahí un punto que él pone, que es claro que es diferente, acá hacemos de vuelta la diferencia con México. Canadá no solo vende productos, sino vende insumos a Estados Unidos para otros productos. Entonces, la relación todavía es mucho más compleja, y por eso se ha generado en muchos casos la pérdida de empleo por la destrucción de la cadena en sí, si vos dejás de vender ese insumo que el otro produce. Entonces, hay ciudadanos norteamericanos que están perdiendo el empleo por esto. Por algo que sucede en Canadá, terminan perdiendo también el empleo en el propio Estados Unidos, porque son parte de esa cadena productiva. Canadá tenía muchos enganches de cadenas de producción. En México, lo que se hace muchas veces, hay muchas cosas que van de Estados Unidos, se terminan de ensamblar en México y van hacia Estados Unidos. Con Canadá no, hay un intercambio mucho más fluido entre los dos de lo que es insumos, y eso impacta más.
1: Lo cierto es que el daño es recíproco, el daño es mutuo, y Canadá tiene un problema, porque Canadá se plantó firme, lo más firme que pudo frente a Trump, y ahora tiene que arreglar su economía, ¿no? Ahora tiene que tapar estos agujeros que se le generan.
2: No tiene otra opción.
0: No, y además...
1: Recordemos la aproximación con China, ¿no? De hace pocos meses, ¿no? La visita de Mark Carney a Pekín no fue un episodio cualquiera. Ahora da este otro paso, bastante más audaz, en todavía para ver cómo se concreta con la Unión Europea.
0: Lo que pasa es que, ¿cómo sustituís un comprador de 300 y algo de millones de personas? Es muy difícil. Esa es la encrucijada más grande de Canadá. Y además, porque a su vez es el arma negociadora de Estados Unidos. Yo te compro más de lo que te vendo. Eso pasa, lo que decía al principio, pasa con México, con Canadá, con China, con la Unión Europea. Entonces termina siendo un arma negociadora.
2: Trampea mucho. Él dice, hace 50 años que nos están robando los canadienses. Lo que es una barbaridad. Hace 50 años que tiene relaciones económicas fluidas y dentro de una cierta legalidad consentida. Eso es hay una parte de discurso ahí que es totalmente fuera de lugar, que da bronca. Se veía ayer, anteayer, televisión americana, gente que tienen casas en el norte de Estados Unidos, que está un pedazo de la casa, está en la frontera, están del lado canadiense, ponen las dos banderas. Y empezó como una especie de movimiento espontáneo de poner las dos banderas. Si hay una amistad real de convivencia sin grandes problemas entre los dos países desde hace muchísimo, y va a tener un costo político a largo plazo, eso, en mi opinión.
1: Y agrego, quizás para ir cerrando, este mensaje que manda Jaime, que dice: el diagnóstico siempre estuvo mal. El comercio no se mide solamente en bienes.
2: Ah, tienes razón.
1: Estados Unidos es un gran exportador de servicios.
2: Correctísimo.
1: No importa si le venden más bienes que los que exportan. La cuenta de la balanza de pagos la terminan cerrando los Netflix, los Amazon y los Disney. ¿Qué decís de esto, Gonzalo? A ver,
0: yo creo que hay una parte, sí, de eso, que hay una devolución en servicios. Pero yo no creo que los números no siguen dando igual un déficit que se ha ido agrandando. El problema es que Estados Unidos dejó de ser competitivo en muchos bienes y fue perdiendo pie. Y se hizo tan grande ese gap que ni siquiera los servicios hoy, en muchos sentidos, pueden recuperar esa parte. El déficit que tenía con China es casi 300 mil millones de dólares. Sumemos esas empresas, difícilmente con esas empresas podamos cubrir esos 300 mil millones de dólares, más los 200 mil de la Unión Europea, más los 200 mil de México, más los 90 mil de Canadá, que son los cuatro más grandes. Después hay déficit más chico. Pues Estados Unidos pasó a tener déficit con mucho desde el punto de vista de bienes. En algunos, con servicios, logra entrar en lo positivo, en los números negros, pero en estos volúmenes no.
2: Me gustaría dejar una frase nada más que para que no se deje de lado, y es que esto es parte de la ineficiencia o de la incapacidad del neoliberalismo de crear una globalización que nos prometían iba a ser para todos. Efectivamente aumentó la productividad, efectivamente aumentó el comercio entre los países, efectivamente un montón de cosas se hicieron, pero no resolvieron de ninguna manera los problemas fundamentales del planeta. Y entre otras cosas, embromaron la propia clase trabajadora norteamericana al deslocalizar las empresas y llevarlas a otros países con mano de obra más barata. O sea que empujaron a un libre comercio del cual se beneficiaban las empresas americanas, pero no se beneficiaban los americanos. Y estamos ahí hoy en los primeros pasos de un nuevo mundo donde la globalización está cuestionada. Y eso explica cosas que parecen incoherentes. Lo dejo ahí porque realmente es una...
0: Una chiquita nomás, y creo que ese desbalance que comentaba el oyente desde el punto de vista de los servicios sí puede ser positivo para Estados Unidos si logra liderar la inteligencia artificial.
1: Ahí es donde agregar, está, ¿no? Porque a esos rubros que el oyente mencionaba, últimamente se ha sumado el servicio, los servicios de inteligencia artificial, donde Estados Unidos con sus compañías principales está jugando un papel muy importante en buena parte del mundo, ¿no?
0: Exacto, esos servicios, vamos a llamarle de alguna manera, todavía son incipientes. Dentro de 2 o 3 años vamos a ver si realmente, si eso sigue avanzando, y ahí sí la facturación de Estados Unidos, el déficit va a cambiar, eso está claro.
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1: Como cierre, como epílogo de este tema en la tertulia, y tomando como base lo que preguntaba recién hace unos minutos Leo, ¿no? Que viene después, que viene después de este paso que Mark Carney está dando con la Unión Europea, cómo sigue este camino, me parece bueno incorporar una columna publicada en estas horas en el Financial Times, porque en ella aparecen dos nombres a los que aludiste, Mark Carney y Lula, por ejemplo. En esa columna, los presidentes de Brasil, Luis Ignacio Lula da Silva, del Consejo Europeo, Antonio Costa, de Kenia, William Ruto, y el primer ministro de Canadá, Mark Carney, defienden la necesidad de fortalecer la cooperación internacional frente a un mundo cada vez más interdependiente, pero también más fragmentado y polarizado. Los firmantes advierten que, mientras el comercio, la tecnología, los datos y los capitales circulan a escala global, aumentan los conflictos armados, el gasto militar, las presiones económicas y las desigualdades. Señalan que el año pasado se registró la mayor cantidad de conflictos armados entre estados desde 1946. El artículo sostiene que desafíos como el cambio climático, la inteligencia artificial, las pandemias, las crisis financieras, las guerras y las amenazas sobre rutas estratégicas no pueden ser enfrentados por ningún país en forma aislada. Por eso, afirman, la cooperación internacional no es una cuestión idealista, sino una necesidad práctica. Y en ese marco anuncian la iniciativa Socios para el Multilateralismo, que se la conoce como P4M. El proyecto busca reunir a países de distintas regiones y tradiciones políticas para impulsar reformas en Naciones Unidas y en otras instituciones multilaterales, mejorar la gobernanza económica mundial y coordinar respuestas ante problemas vinculados con inteligencia artificial, clima, salud y transformación digital. Los firmantes aclaran que esta iniciativa no pretende crear otro bloque internacional, sino renovar el sistema multilateral sobre la base de principios como la igualdad soberana, la integridad territorial, la solución pacífica de las controversias, el respeto del derecho internacional y los derechos humanos. La columna concluye que la disyuntiva no está entre conservar sin cambios el orden internacional posterior a la Segunda Guerra Mundial o abandonarlo, sino entre renovar la cooperación multilateral o permitir que la polarización y la política de poder definan la próxima etapa global.
2: Muy bien, estoy firmo.
1: Vamos a estar atentos, vamos a seguir de cerca a ver qué pasa. ¿Qué pasa ahora en Nueva York en particular, ¿no? con esta iniciativa?
2: Están empezando a ponerle palabras a principios que nos han regido mucho tiempo, que estaban confusos ahora.
1: Sí.
2: Es interesante. Lo que no hay que olvidar es que caminamos con dos patas, una pata política y una económica. A veces van en juntas y a veces tropiezan por su lado. Entonces, esto es la expresión misma de lo que yo trataba de hablar hace un rato. Es el diseño de un futuro inmediato posible para poner orden, ¿no?
1: La nota se titula, el artículo, se titula Multilateralismo no es idealismo, es una necesidad.
2: 100% de acuerdo.
0: A ver, siempre lo fue y fue lo que llevó a la baja de aranceles, ¿verdad? En las últimas décadas. El tema que un poco, creo que lo planteamos la otra vez acá, los organismos internacionales, en este caso, como el caso de la Organización Mundial de Comercio, hace 20, 30 años que ha tenido una velocidad muy lenta, independientemente de lo que Estados Unidos pueda hacer ahora, hace 20 años no estaba Estados Unidos gobernado por, por los líderes actuales, y sin embargo la Organización Mundial de Comercio no ha dado la respuesta, llegó a un nivel de liberalización que no lo pudo bajar más, y ahí se estancó, y ahí es donde los países empezaron a pedir respuesta, y ahí es donde creo que también viene muchas veces el desorden. Nosotros precisamos que la Organización Mundial de Comercio sea la que regule el comercio internacional y ponga las reglas, ni que hablar para países pequeños como el Uruguay, el desorden para los países pequeños es lo peor que puede haber. O sea que Uruguay está parado en una situación mucho, mucho más compleja que otros en este sentido, pero bueno, tiene que dar respuestas. Si va a seguir con su situación de postrada como estado del 2000 hacia adelante, es difícil que los países después crean en sus resultados, ¿no?
1: Ya volvemos, ya seguimos en la mesa internacional.
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1: Gabriela, adelantamos. ¿Qué te parece si anticipamos lo que viene hoy en la programación de Radio Mundo?
13: Cómo no, con gusto. Cuando se termine En Perspectiva y actualicemos las noticias, a las 12:30 llega La Conversación. Hoy de la mano de José Miguel Onaindia, que estará hablando de cine y de teatro. Primero, con un pie en el Festival de San Sebastián, se comunicará con Fernando Epstein, este productor, que nos conversará o nos hablará en realidad sobre Narciso, la presentación de Narciso en este festival tan reconocido. Es una película de Marcelo Martinesi y es una coproducción de Paraguay, Brasil, Portugal, Alemania, España, Francia y Uruguay. Así que hay dos productores uruguayos por allá con la presentación de esta película. Pero también tendrá a Celia Frejeiro, que es la actriz protagonista de Marcela, una canción de Cervantes, que se presentará en la sala Hugo Balso del Auditorio del Sodre. Después a las 13:13 tenemos el diario de Galgo Mundo, como todos los días. A las 14, La Hora Global, de la mano de Gustavo Calvo. Y a las 15 llega Hijos de Punta. Hoy van a hablar de luz, de diseñar con luz. En este caso, Ignacio Noel será el invitado, diseñador especializado en iluminación y fundador de I Wish, una de las firmas más destacadas de la región en iluminación y arquitectónica. Cuando lleguen las 16 horas, llegará también Eduardo Rivero y se hace tarde.
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1: En Nueva York, en la sede de las Naciones Unidas, donde en este momento son las 9:28, continúa el discurso del secretario general, Antonio Guterres, en su despedida, ¿no? Porque es el mensaje del final de su periodo al frente de la institución. Con él ha comenzado la parte oratoria de la Asamblea Anual, luego vendrán los discursos de Lula y de Trump y luego continuará la lista. Seguimos, estamos en La Tertulia, Mesa Internacional, en este martes 22 de septiembre del año 2026. Estamos con Gonzalo Leggini y con Leo Harari. Vamos al segundo tema. Desde fines de enero, cuando Estados Unidos e Israel atacaron a Irán y dispararon de ese modo un nuevo conflicto en Medio Oriente, el gobierno de Teherán y sus aliados regionales han convertido dos estrechos estratégicos en instrumentos de presión sobre la economía mundial. El control iraní sobre el estrecho de Hormuz, que ya lleva varios meses, y ahora, hace pocas semanas, el avance de los rebeldes hutíes en el estrecho de Bab el-Mandeb, han complicado seriamente el tránsito por esas rutas, por las cuales circulaba tradicionalmente el 20% del petróleo y el gas del mundo, sobre todo los que provienen del Golfo Pérsico, además de otros insumos como fertilizantes. Pero el impacto ha ido más lejos, afectando también varios rubros de la logística de carga a nivel mundial. De todos modos, es importante notar que esos dos estrechos no son las únicas vías de transporte marítimo que están experimentando cambios en los últimos meses. Por diversas razones, algunas geopolíticas, otras climáticas, la movilidad de mercancías a nivel global está atravesado por un periodo de incertidumbre muy particular. Si ustedes recuerdan la tertulia de la semana pasada, Gonzalo nos hacía notar esta coyuntura en la que creo que muchos de nosotros no habíamos reparado. Entonces, vamos a mirar este asunto justamente de manera más general, Gonzalo.
0: Sí. A ver, hablar un poquito, capaz que poner una de las fotos que traje de Svalbard, que es una de las islas que está, es una isla en Noruega, como se ve ahí en el mapa, que está básicamente en la salida o entrada de donde miremos del Océano Ártico, ¿no? De todo el mar, todo el Ártico. ¿Qué sucede? El tema del calentamiento global, esa era una ruta marítima que no se utilizaba porque aproximadamente se podía usar un mes, ¿eh? Y tenía altos costos de movimiento. El calentamiento global ha llevado que esta ruta ahora pueda ser utilizada hasta 4 meses al año, con lo cual la ponen en el radar nuevamente. Y esa es una de las cosas que también estuvo arriba de la mesa. Recordemos el tema de Groenlandia, que ahora, y esto fue recién fresquito, ¿verdad? Estados Unidos va a reflotar su base en un acuerdo con Dinamarca en Groenlandia para proteger también el pasaje en estos lugares. Svalbard es una isla noruega, pero el tratado que terminó configurando este poder administrativo de Noruega permitió que otros países puedan estar ahí. Y bueno, imagínense, ¿no? Están los rusos, están los norteamericanos, hay un montón de países que están en esta isla, ahí donde está la famosa bodega de las semillas, ¿verdad? La bodega en la cual se protegen las semillas en caso de un evento nuclear para volver a nacer la sociedad. Pero ese es un punto geopolítico que se conoce muy poco, y que es la entrada o la salida a esta nueva ruta marítima. Entonces,
1: la circulación de buques chinos en esa zona es otro foco de atención, un foco de atención muy importante.
0: Exacto, además los primeros que empezaron a utilizar, obviamente que fueron los rusos, y ahora actualmente también los chinos. Y la ventaja es que a veces cuando uno mira el mapa, como está plano, se pierde, ¿no? Pero cuando mira la circunferencia, mira la forma de la Tierra, si uno sale de los puertos de China, para llegar al norte de Europa por esta ruta, se ponen 15 días menos, ¿no? Se baja casi de 35 a 21, ¿no? 14, 15 días.
1: Por supuesto que es una ruta que tiene sus desafíos desde el punto de vista técnico, ¿no?
0: Por supuesto.
1: Utilizar buques de rompehielos, todo ese tipo de dificultades, ¿no?
0: Exacto, y que no se puede usar gran parte del año, obviamente que solo los 3 meses de verano y poco más. Pero esto tiene una reducción de tiempos y de costos, y también una libertad de circulación, porque si venimos hacia el sur nos encontramos con todos los otros problemas que hay. Cuando quiero ir a Europa por la ruta del Golfo Pérsico, son las dos, y ahí trajimos la otra transparencia también de la foto del tema Hormuz, ¿no? Que creo que es un tema importantísimo el estrecho de Hormuz, por donde sale gran parte de lo que Irán hace, de lo que Irán produce, que Irán sigue sacándolo, pero el que tiene los mayores inconvenientes son Emiratos Árabes y Arabia Saudita, ¿no? Que sacaban gran parte de su petróleo por esa ruta, volvieron al otro estrecho, que también trajimos una foto, la del estrecho de Almen, que hace una semana los rebeldes hutíes tomaron el control ese estrecho de Bab al-Mandeb, y se ve claramente, es un estrecho que tiene 3-4 kilómetros de ancho. Entonces
1: es muy diferente en ese sentido el estrecho de Hormuz. El estrecho de Hormuz es menos estrecho.
0: Exacto.
1: Este es muy estrecho.
0: Y esa es la vía de ingreso para seguir el canal de Suez, Mediterráneo, y llegar a Europa. Pero acá hay un problema muy importante, por ejemplo, el tema de Arabia Saudita. Arabia Saudita quedó atrapada por los dos estrechos, y en el medio, que no está ahí en el dibujo, pero en el medio, desde un lugar al otro, al Mar Rojo, hizo una especie de oleoducto, el cual fue bombardeado, el oleoducto, y tiene dificultades, porque lo que hacía con eso era salir, como vemos en el mapa, a la altura del canal de Suez, y se iba a Europa. Entonces Arabia Saudita lo que hizo, que ustedes seguramente hayan visto las noticias hace 4 o 5 días, le dijo a Europa que por todo septiembre y octubre no le puede vender petróleo. A un continente que es altamente dependiente del petróleo.
2: Y le pidieron a Trump que los ayudara a bombardear a los hutíes.
0: Exacto.
2: Y dijo que no.
0: Es que ahí viene la lógica. Arabia Saudita le pide a Estados Unidos para bombardear a los hutíes. Estados Unidos le dice que no. Entonces Arabia Saudita toma esta medida con Europa porque trata de meter a Europa,
2: claro,
0: es decir, claro, yo te mando el petróleo si vos venís acá a combatir, que es seguramente lo que vaya a terminar pasando, porque Europa tiene la necesidad de ese petróleo. Entonces ahí tenemos otra zona geopolítica candente. Perdón.
1: Y hay más en la lista, en la lista de Gonzalo, hay más vías marítimas que hoy están funcionando de una manera diferente o que están adquiriendo una relevancia que antes no tenían. Ya continuaremos recorriéndola, pero Leo, a ver, sobre este encare, ¿qué agregas?
2: No, está bien, para mí esto es una cuestión estratégica profunda. La libre navegación ha sido un principio que desbloqueó un universo potencial de la economía del mundo. Nosotros los uruguayos hemos recibido las cañoneras británicas en 1805, si no me equivoco, yo todavía no estaba, pero si no fue en el 5 fue en el 6, con 3 o 4 cañoneras, y después atrás los barcos con mercancías defendiendo la libertad, que era la libertad de comercio de frente a España. Metido todo eso en la guerra napoleónica venía bien, pero fue una revolución como la globalización que estamos viendo ahora en las últimas patadas, la apertura del comercio internacional. Y uno de los grandes tratados que se lograron hacer multilateralmente ha sido el de la libre navegación de los estrechos naturales, que tienen otras leyes que los canales como Suez o Panamá, pero que son vitales. Lo que es interesante remarcar ahí, en mi opinión, es que todo esto viene de los iraníes, que inventaron esa estrategia de que me atacan a mí, yo no voy a perder mis bombas disparándoselas a Israel, se las voy a se lo voy a disparar a todo lo que tenga, aunque sea un taller de reparación de de botas de los soldados americanos, cualquiera que yo pueda decir que salía de Estados Unidos, e incorpora en la presión política del conflicto un montón de países. Y es lo mismo ahora que están haciendo, en cierto sentido, los sauditas con respecto a Europa. Están creando que vías de trasladar las presiones que ellos tienen en todos los países. Son todos los elementos para las próximas explosiones que están ahí. Están juntando bronca y tensiones en todos lados. Puede también ayudar a que se resuelva más rápido, porque los problemas son graves y cuestan caro. Entonces, el seguir la navegación marítima comercial hoy en día es seguir un motor de la historia, es esencial. Es el 80-90% de todos los intercambios, entre los cuales los clientes principales son las grandes empresas multinacionales, por otro lado. No es, yo siempre encontraré un cepillo de dientes en el supermercado, pero están ahí las piezas que se van a asamblar después en otros países. ¿Se acuerdan? Hubo incluso un problema del embotellamiento en el canal de Suez, en el Mar Rojo. Porque fue un accidente.
1: Ah, claro, sí, claro. De acuerdo.
2: Ahí está. Y eso perturbó también. O sea que cualquier cosa fuera de los conflictos que venga a enchastrar más la cancha, tiene cada vez costos incrementales. O sea que es algo que hay que seguir de cerca.
1: Muy bien. Hablando de seguir, Gonzalo, continuemos con tu lista. ¿Dónde más están pasando cosas si miramos con atención esto, la navegación de los mares?
0: Sí, porque, a ver, pensemos que, como bien decía Leo, el tema de los costos. El transporte marítimo es el 90% del transporte de mercancía. Entonces, si aumentan los costos por estas inseguridades, termina impactando en el costo final. Y esto va a tener un gran impacto en la inflación. Ya lo está teniendo a nivel global. Y obviamente también genera problemas de abastecimiento de alimentos, ¿no? Porque el umbral de precio de alimentos va a subir. Y cuando sube el umbral, hay más gente que padece de hambre. Eso seguro, y vamos camino a eso si esto no se resuelve, diría yo, en las próximas semanas, de alguna manera. Vamos a otro punto sin mapa, pero sí para ir comentando, que es el tema del Canal de Panamá, que tiene graves problemas de todo lo que es el tema sequía. Los efectos de la sequía, del cambio climático en Panamá, los embalses que generan todo lo que es el relleno del canal, y que el canal, un canal que pasaban 30, 40 barcos por día, en algunos momentos lo baja 20. Y si eso lo multiplicamos por los 365 días del año, es un efecto enorme. Es más, el canal de Panamá funciona, los países, las empresas que van a cruzar, reservan, pagan según la cantidad de teus, la medida de peso que lleven arriba del barco, pero también, a veces, si hay lugares disponibles, se hace una especie de subasta. Hace un par de semanas, un barco de gas licuado de petróleo de Corea del Sur subastó, o sea, se presentó una subasta para comprar un pago de peaje, y pagó $5.300.000 por el peaje para cruzar el canal, casi un récord. ¿Y por qué? Porque arriba llevaba $100 millones de gas natural, gas licuado de petróleo para Corea del Sur, para que hubiera energía en Corea del Sur.
1: O sea los Corea países del Sur necesitaba vitalmente de ese barco.
0: Exacto, y terminó pagando $5.300.000 el cruce, ¿no? Es un montón de dinero, ¿no? Ese es un caso. Después el tema, bueno, los conflictos que hemos visto últimamente.
1: Entonces remarco, en el caso del Canal de Panamá, de nuevo está el clima de por medio, de una manera diferente a la que recién aparecía allá arriba en el mar Ártico, ¿no?
0: Sí, y además cada vez que aparece este tipo de cosas, aparecen ideas de proyectos nuevos, ¿no? En un momento, ¿se acuerdan que Nicaragua quería hacer un canal? Ahora Colombia está planteando también la idea de hacer un canal. O sea, cada vez que el canal tiene estos inconvenientes, que se están repitiendo en periodos más cortos. Antes tenía una sequía cada 10, 15 años. Ahora la última la tuvo en el 23, estamos en el 26, o sea, a los 3 años se volvió a repetir, ¿no? Lo cual obviamente empieza a abrir los ojos de generar nuevas rutas, y ahí, nuevas rutas que ya existen, que son más caras, pero que va a haber que utilizar si el canal en algún momento tiene dificultades de cruce, como es el sur, ¿no? Y ahí vamos al caso, el tema de las Malvinas, ¿no? Que yo traje ahí alguna foto del tema Malvinas, que esto es mucho más complejo, mucho más complejo, pero creo que tiene mucho de lo que es.
1: A ver, ¿por qué metemos en esta ecuación también a las Malvinas?
0: Metemos a las Malvinas porque obviamente las Malvinas están con su cercanía a ese cruce que es tan complejo para los barcos, que lleva más tiempo, que obviamente para algo existe el Canal de Panamá, para ahorrar todo ese tiempo de dar la vuelta en América del Sur. Pero yo creo que se está viendo el sur como la posibilidad de configurarla en algunos momentos como una ruta cuando Panamá no puede hacerlo. Y obviamente ahí está el posicionamiento en las Islas Malvinas. Y también acá juega algo que tampoco creo que en Uruguay hemos tomado en cuenta, es el famoso Tratado Antártico, ¿no? Que en el 2048 se va a poder discutir nuevamente, no vence, pero se discute. Y ahí la discusión es si podemos utilizar los recursos naturales que hay en la Antártida, ¿no? Que obviamente acá la discusión es enorme, por sí, por no, por los temas ambientales, pero ahí hay un pasaje directo también a lo que es la Antártida, y por eso creo que la participación Argentina.
1: A ver, y por este motivo, ¿entendés tú que la reivindicación de la soberanía de las Islas Malvinas volvió a la agenda argentina, por ejemplo?
0: Yo creo que volvió porque había posibilidad de acercar, entre comillas, dos nuevos socios, ¿no? Que es Estados Unidos, con este enfrentamiento que tiene con el Reino Unido. Para Estados Unidos también le sirve estar ahí. Va a estar ahí. Va a tener en algún momento una base cercana a la Antártida. Porque el 2048 los países configuran a largo plazo, piensan un poco más lejos que nosotros, y Estados Unidos quiere configurar un posicionamiento ahí en el sur. Y a su vez también Argentina, además de acercar a Estados Unidos con también esta excusa y que lo ayude en este caso del tema de las Malvinas, también fue a Chile a ofrecerle parte de la energía, porque recordemos que Chile terminó siendo, entre comillas, un aliado del Reino Unido en la guerra de las Malvinas. Entonces hay que ponerlo de este lado. Y para ponerlo de este lado, el gobierno argentino jugó a dos bandas, con Estados Unidos y con Chile ofreciéndole energía, porque Chile, recordemos que es insuficiente desde el punto de vista de la energía, y Argentina le fue a ofrecer el gas natural que va a sacar del sur, que está sacando ya del sur. Entonces todo ese movimiento está sumamente pensado.
1: Pero es muy interesante lo que estás señalando, porque tengo la impresión de que muchos de los que seguimos la información internacional, pero no lo hacemos a fondo con todos los elementos, nunca habíamos asociado este nuevo debate por la soberanía de las Islas Malvinas con lo que está pasando en el Canal de Panamá, con la sequía en el Canal
0: por
1: de Panamá.
0: Por supuesto, obviamente que está la y también para Argentina, fíjense que está la reivindicación, consigue poner. Estados Unidos no dijo que está en contra del Reino Unido, pero está en una posición más parcial. Lo corrió una línea a una posición más parcial. Y a su vez, quien había sido un aliado estratégico desde el punto de vista logístico en la guerra de las Malvinas, que era Chile, también logró correrlo con el ofrecimiento de energía. Entonces, claro, logró un escenario mucho mejor en el cual todos logran algo, ¿no?
1: Perdón, para terminar con este punto, ¿cómo incidiría las Islas Malvinas, cómo incidiría quién controla las Islas Malvinas en ese tráfico? Si hubiera un mayor tráfico por el Estrecho de Magallanes para sortear los inconvenientes del Canal de Panamá.
0: Es tener una posición física, ¿no? Geopolítica ahí, ¿no? Y si en algún momento se puede avanzar en la negociación de Malvinas con Argentina y el Reino Unido, yo lo veo, esa negociación la veo bastante difícil, ¿no? Pero si se lograra hacer en algún momento, obviamente que la posición de Estados Unidos va a depender de lo que pueda lograr en posicionamiento ahí.
1: Leo, sobre estos puntos, que no son todos los que tiene Gonzalo para mencionar, pero sobre estos nuevos puntos que mencionaba recién.
2: Yo encuentro que estamos en un momento maravilloso, porque sin deliberadamente tratar de hacerlo, estamos agarrando la problemática como un tema global. El cambio climático en América Central tiene un efecto probablemente muy importante político en lo que pasa en una isla que debe hacer frío 10 meses por año, y lo mismo en cada uno de los temas que vamos tocando, porque sube el precio del petróleo por lo que pasa en Hormuz, que está muy lejos del Río de la Plata, pero al final estamos pagando. Yo pagué la bolsa de fertilizantes que tengo que usar todos los años porque planto arriba de un médano y hay que alimentar, 40% más caro que el año pasado. Y es fertilizante ruso, que es el que llega en granel al Uruguay. O sea que estamos todos realmente agarrados de la mano, política y económicamente, como un pequeño planeta que está bastante convulsionado, no solo por las acciones nuestras, los seres humanos, sino por cambio climático, que indirectamente también es por acciones humanas, pero empezamos a tener señales fuertes de que no se resuelve de manera simplista el problema del nuevo orden mundial necesario para hacer una vida viable. Requiere serenamente capturar esa complejidad. Y nos pasa, o sea que eso, para mí este tipo de discusión que tenemos es como una prueba material de la necesidad de pensar los problemas globalmente.
1: Volvemos al título de esta nota que yo citaba recién. Multilateralismo no es idealismo, sino una necesidad. A ver, Gonzalo.
0: Y sí, a ver, hay algo que a veces que dejamos de lado, ¿no? Porque hablamos de lo que es la economía y vamos al tema digital y vamos a la IA y vamos a un montón de cosas. Pero la realidad es que el mundo sigue funcionando transportando en buques bienes
1: por
0: físicos.
1: Por ahora. Ya llegará el momento de la teletransportación.
0: Bueno, ahí te me fuiste un poquito más lejos. Pero hay una realidad. Para que funcione todo lo digital, vos precisás bienes físicos.
1: Sí, esos
0: bienes físicos dependen mucho de minerales.
1: Sí.
0: Y los minerales están esparcidos en el mundo. Entonces hay que moverlos. Entonces, cuando muchas veces se habla de la vieja, la nueva economía precisa de la vieja.
1: Sí.
0: Porque si no, no funciona. Por eso yo traigo este tema, porque alguien dice, este es un tema del 1800, cuando el mundo todos queríamos estar en un posicionamiento cercano a los cruces, bueno, ahora volvimos al mundo en el cual quiero estar cerca de donde están los puntos de conexión. Yo traje otro mapa también de otra situación.
1: ¿Cuál es el próximo?
0: Que es el tema de Ceuta y Melilla, ¿no? Si uno mira ahí, también estamos hablando de la salida del Mediterráneo.
1: Ceuta y Melilla, las ciudades autónomas españolas.
0: Las ciudades autónomas españolas.
1: En territorio africano, ¿no?
0: Claro, que obviamente si uno mira, acá también estamos mirando. El posicionamiento geopolítico, y uno se pregunta, ¿y qué busca Marruecos con esto? Bueno,
1: ¿qué quiere decir que hay detrás de toda esta agitación, de esa invasión repentina de inmigrantes en Ceuta provenientes de Marruecos? A ver.
0: Bueno, ahí es donde te genera las dudas, porque también volvemos a otro punto geopolítico, realmente estratégico, ¿no? El cruce la salida del Mediterráneo al Atlántico. Entonces, ahí tenemos otro punto caliente, ¿no? El Estrecho de Hormuz, el de Bab, el Canal de Suez, el Canal de Panamá, la zona de la Malvina, Ceuta y Melilla, el tema de Svalbard, el tema de Groenlandia, que también lo planteamos porque se terminó cerrando esta semana. Por algo también el presidente Trump hace algunos días le ofreció a Islandia hacer otro más el Estado 51.
1: Nadie agarra lo de Estado 51.
0: No, pero bueno.
1: Él está ofertando el Estado 51 acá y allá, pero todavía...
2: Es un número impar.
1: Bueno, pero dejando la broma al costado, le tocó a Islandia ahora, entonces.
0: Islandia, bueno, recibió un ofrecimiento. También Islandia, pensemos que hace algunas semanas atrás hizo un referéndum por segunda vez para ser miembro de la Unión Europea, y por segunda vez, por poquito margen, 53-47, pero es la segunda vez que por poco margen le dice que no a la Unión Europea. Entonces, claro, pasa a estar libre y soltero, ¿no? Entonces,
1: aparecen otros pretendientes.
0: Ahí aparecen otros pretendientes para tratar de buscar, porque si uno mira el mapa, también Islandia está en el medio, en una zona de esa salida del Ártico y entrada en el Atlántico, ¿verdad? Entonces, también es un punto, o sea, todo lo que tenga geopolítica importante atrás va a estar en algún ruido, por llamarle de alguna manera, y va a tener una inestabilidad seguramente, porque lo estamos viendo en todos los cruces marítimos del mundo, del planeta, ni siquiera por regiones, ¿sabes? Porque lo de Panamá, bueno, está el tema, digamos, de la naturaleza, del tema del cambio climático, pero también...
1: Pero, ojo, había estado antes la discusión que planteó Donald Trump, antes incluso de asumir la segunda presidencia, pero sobre todo al comienzo de su mandato, a comienzos del año pasado, por la presencia China en el canal de Panamá, ¿no? ¿Hasta dónde llegaba la vinculación militar de China con instalaciones portuarias que se habían ido completando, inversiones chinas allí, ¿no?
0: Es que todos tratan de posicionarse. Yo mostraba acá el tema de Svalbard. En el Svalbard, que es un lugar noruego, y hay no son militares porque el tratado lo prohíbe, pero hay bases en las cuales viven civiles rusos, civiles norteamericanos que están ahí, básicamente, y que hoy está tomando relevancia por el crecimiento de la cantidad de meses que se puede circular por el Ártico. Y bueno, y el caso de Panamá también, los buques norteamericanos cruzan de un lado de la costa al otro por el canal de Panamá. Entonces, para ellos el canal es sumamente importante, y por eso al principio dijo, bueno, que no solo qué está pasando con China, sino que quiero tener mayor acceso al canal, ¿no?
1: Subrayo lo que acabas de decir, porque muchas veces capaz que nos lo olvidamos. Estados Unidos depende del canal de Panamá incluso para su tráfico interno, digamos. Exacto, ¿no? Para buques que van de una costa a la otra del propio territorio de Estados Unidos. Tiene que pasar por ahí, ¿no?
0: Sí, y por algo se construyó el canal, ¿no? Básicamente pensando también en eso. Y aparte recordemos que hay un tema, el barco termina siendo, porque esto capaz que es la punta de la pirámide, el barco termina siendo de los medios

0: sí, muy grande en muchos pero... productos.
1: Leo.
2: No, está bien. Para empezar, es el imperio británico, decía, ¿no? El que domina los mares domina el mundo. Y todavía ese principio, porque lo que estamos, las Falkland, las Malvinas, son resabios del imperio británico. Los franceses, por ejemplo, reivindican muchísimo la Polinesia y las otras territorios ultramarinos, como ellos lo llaman. Porque son parte de sus bases, o sea que sigue vigente una parte del diseño del mundo basado en la geografía, en la geopolítica, si querés, pero en grados de dependencia mucho más grandes que los que teníamos antes, porque cualquier lugar donde cortás crea un efecto muy importante. Porque hay demasiado movimiento, etcétera. Somos 8.000 millones de personas, somos economías que son enormemente productivas y todo eso crea que la necesidad sea cada vez más grande. Para mí, albricias, el mundo cambia y eso es parte de lo que vemos y empezamos a sentir de que nos importa tanto.
3: Campaña
2: lo que
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8: Estar cerca hace
9: Gonzalo,
8: la diferencia.
9: Y en los completando esta parte de la mesa,
10: transforma solo una cosa que creo que tampoco, lamentablemente, y regionalmente no estamos haciendo, que es el tema pública. De la infraestructura.
8: Porque
10: Presidencia
8: está
10: bien, todos estos lugares naturales tienen complejidades, pero veamos, por ejemplo, entre Brasil y Paraguay, generando ese corredor bioceánico, en el cual obviamente nosotros estamos lejos, quedamos afuera de eso, la recomposición actual que se está haciendo de la hidrovía de Argentina,
8: como familia,
10: también China está haciendo algunos canales internos para recortar su comercio, hacerlo
8: primero
10: también
8: la infancia.
10: Fluvial, porque vuelvo al principio, es lo
8: campaña
10: más barato
8: de bien público,
9: son obras colosales de infraestructura que lleva adelante China, ¿no?
10: Sí, y no solo China, sino se están generando también en el resto del mundo, como decía el tema de Colombia, está pensando también en la idea de hacer un canal. También Emiratos Árabes está haciendo una línea para esquivar el estrecho de Hormuz y salir posteriormente a eso. O sea, se está todo el mundo moviendo en una infraestructura logística que está relacionada con estos cambios geopolíticos que hay en esos lugares. Está todo el mundo tratando de esquivar los lugares de conflicto y tratar de reducir los costos, porque una de las cosas más importantes para el comercio es tener los
2: sistemas. Es el tema fundamental, es decir, la importancia de la paz. No es tampoco un tema idealista, como diría particularmente. La importancia de la paz es que tenés que preservar las inversiones, sobre todo
11: campaña
2: las inversiones
11: de bien
2: largo plazo,
11: en el marco del artículo 50
2: si no, no
11: de
2: la
11: ley
2: 20.383. No la podés tener abajo en bombardeos y de drones y de luchas locales, porque no vas a ningún lado.
11: Seguramente
2: o sea que
11: estos te parecieron
2: es otra de las buenas razones para defender
11: si
2: el multilateralismo
11: familiares.
10: Sí, es más, el tema de la ruta a la seda, China que ha tenido que digamos, reducir sus expectativas con la ruta. Si uno mira los mapas iniciales de la ruta de la seda, es una conexión global súper ambiciosa. Y China ha reducido plenamente, porque obviamente también del otro lado existen y juegan, ¿no? Y las presiones del otro lado también juegan. Y su plan de ruta de la seda ha crecido bastante en África, en Asia, yo diría que en parte, y en América Latina, muy poco. Lo único fuerte es el puerto de Perú, ¿verdad? Que creo que es uno de los elementos de la ruta de la seda.
11: Memoria el Día Mundial del Ambiente.
9: ¿Y por qué? ¿Ha reducido? ¿Por qué? Porque Estados Unidos se despertó. Porque reaccionó Estados Unidos.
10: Reaccionó Estados Unidos y también pensemos, hay algo que muchas veces no ponemos arriba de la mesa, que hay industrias en muchos países que han quebrado por, obviamente,
11: políticas ambientales,
10: ampliación del comercio chino. Entonces, algunos empiezan...
11: Y le actualizamos normas también para proteger lo que importa. La calidad de nuestras aguas superficiales y subterráneas. 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

0: Muy buen día, amigas, muy buen día, amigos. Esto es Hay Otra Historia en Radio Fortaleza. Y hoy tengo el gusto de recibir por segunda vez en el programa al padre Armando. ¿Cómo está, padre?
1: Muy bien, gracias a Dios. Aquí, pues nada, ansiosos por esta entrevista para poder darnos a conocer un poquito más sobre la Iglesia Católica, ¿no?
0: Muy bien, padre Armando está a cargo de Nuestra Señora de Fátima y Nuestra Señora de los Remedios, las dos parroquias de Rocha, las dos iglesias católicas en la ciudad de Rocha. Es mexicano, hace ya tiempo largo que está acá, ya hemos hablado en otra oportunidad, y esto, bueno, la idea es conversar de nuevo sobre su misión en Rocha, cómo llegó a Rocha, cómo, pero yo lo llevaría más al principio, padre. ¿Cómo nació en usted la vocación y cómo pensó que un día podría ser sacerdote?
1: Muy bien, pues nada, para relatar un poquito la cuestión de cómo nació mi vocación en un círculo, ¿no?, familiar, ¿no? Principalmente creo que las vocaciones nacen desde allí, ¿no?, desde la familia, ¿no? De ver precisamente el ejemplo de tus padres, ver precisamente su forma de vivir, su religiosidad, ¿no? De una u otra manera eso te va impulsando, ¿no?, a ver desde otra realidad también la vida, ¿no? Entonces, pues nada, mis padres puedo decir que son personas, o sea, creyentes en Dios, ¿no? Y yo se los manifestaba hace poco a un grupo de personas, ¿no? De cómo precisamente el ejemplo de mi padre, al ver cómo antes de salir de casa él tiene una imagen de Cristo, y antes de salir él siempre se pone delante de él, se encomienda su vida, encomienda su trabajo y encomienda su familia, ¿no? Y viendo todo eso, como que te va quedando a ti, ¿no?, el ejemplo de ese creer en alguien, ¿no?, en alguien superior a ti, ¿no? Y desde allí creo que empieza la semilla, ¿no?, desde el ejemplo mismo de la familia, ¿no? Mi madre, pues nada, con sus rezos, sus oraciones del Santo Rosario y todo eso, pues te va marcando también, o sea, te va marcando en ese sentido, ¿no? Ya después, pues nada, creo que es un proceso que, como todos, ¿no? O sea, de pequeños, o sea, la familia te lleva a la iglesia, esto, el otro, pero uno va creciendo, ¿no? Y uno va precisamente escuchando y viendo también otras perspectivas acerca de la vida, ¿no? Y uno cuando entra precisamente ya en el nivel secundario, pues nada, empieza como que a cambiarle un poquito la mentalidad, ¿no?, y el chip. Y es como, yo siempre lo he marcado, ¿no?, como un momento de rebeldía, ¿no? Y en el cual precisamente uno, pues nada, empieza a ver otras realidades, ver otras cuestiones, o sea, sobre los planteamientos de la sociedad, del mundo, todas esas cosas, ¿no?, que de una u otra manera, pues van también, o sea, creo que también te van llenando, ¿no?, y te van ayudando para ver, o sea, desde una perspectiva más amplia, la realidad de la vida, ¿no?, del mundo.
0: Padre, le voy a pedir, discúlpeme, si puede acercarse un poquitito más al micrófono o hablar un poquito más alto, y ya está. De más bien, muy bien. Bien, entonces, estamos en la época de la secundaria, hay alguna rebeldía natural en los jóvenes, y eso cómo se traslada a ir tomando definiciones en el campo de la religión y del trabajo que haría después al entregarse a la religión.
1: Muy bien, pues nada, termino rápidamente, ¿no?
0: Sí, después, por favor.
1: Entro a la preparatoria y entro a la universidad. Y saliendo a la universidad, pues, donde están mis padres, pues, ellos, o sea, es una ciudad donde podemos decir es un centro donde hay muchas universidades, ¿no? Es un centro universitario. y hay muchos jóvenes que vienen de otras partes, precisamente de otros estados y de otras ciudades, y vienen a estudiar. Entonces lo que hacen es, de una u otra manera, llenar de profesionistas, ¿no?, esa parte del país. Y entonces, pues nada, al ver mucha oferta hay poca demanda, entonces a veces los salarios son muy pocos, ¿no? Y eso me llevó precisamente también a mí, o sea, ver y decidir, o sea, trasladarme a otra ciudad para poder trabajar. Y esta fue cerca de la frontera. Y ciertamente allí uno empezó de una u otra manera a vivir solo. Y querramos o no, o sea, a veces la soledad también, o sea, te impulsa, ¿no?, a buscar nuevamente a Dios, ¿no? Y resulta que la parroquia que estaba cerca, donde yo vivía allí en Reynosa, Tamaulipas, pues nada, era una parroquia franciscana, es decir, de frailes franciscanos. Y allí lo que me impresionó, ¿no?, la primera vez que fui a misa fue ver a unos hombres vestidos, o sea, yo les decía de sotana, ¿no?, cuando no sabía exactamente el término de su vestimenta, que es hoy, sabemos que es un hábito, ¿no?, un hábito franciscano. Y al ver eso me sorprendió, ¿no?, porque yo dije, pues estos son de la época medieval, ¿no?, o sea, por la vestimenta. Y eso como que me atrajo, ¿no? Me gustó precisamente ver, después pregunté por qué vestían así, por qué después, o sea, supe, o sea, su seguimiento conforme a la espiritualidad de San Francisco de Asís. Y querramos o no, de una u otra manera, como que eso fue impulsándome a mí a querer, o sea, conocer más esa vida, ¿no? Esa vida de pobreza, ¿no? Y creo que desde allí empezó más que nada el sueño, ¿no? El sueño de querer, o sea, vivir esa realidad, ¿no? Esa realidad como franciscano, como fraile franciscano. Entonces, ya de allí, pues nada, pasaron unos 3 años de discernimiento. Y después de esos 3 años, pues nada, decido dejar el trabajo, dejar, o sea, aquello que había construido con gran esfuerzo y meterme de hecho a vivir esa espiritualidad de San Francisco de Asís. Y de una u otra manera, pues como yo siempre se lo digo a la gente, nuestro ser primero es ser religioso, ¿no? Es ser hermano. Más que ser sacerdote, es ser precisamente ser religioso, ser hermano. Y esa era la mentalidad de nuestro padre San Francisco, ¿no? Que seamos hermanos de todos. De allí de que él, o sea, parte viendo a todos como hermanos, ¿no? Inclusive a la misma naturaleza, inclusive algo que sorprende, inclusive a todo ser humano, ¿no? Llamar a la muerte hermana, ¿no? Uh-huh. Y desde ahí, o sea, yo quería vivir esa espiritualidad. Y ya después, pues nada, uno va decidiendo en el camino qué es lo que quiere ser, quedarse como religioso o ser sacerdote. Y en este caso yo también decidí ser sacerdote, ¿no? Entonces por eso seguí los estudios para el sacerdocio. Pero el sacerdocio para nosotros es un servicio que prestamos a la iglesia, pero nuestro ser, o sea, nuestra realidad es ser religioso, es ser hermano.
0: El padre, ¿qué edad tenía cuando ingresó como párroco, como sacerdote?
1: Yo entré al seminario a los 26 años. Tenía 26 años cuando entré al seminario. Y ya pasaron, o sea, más de 12 años en los cuales ya después, o sea, fui ordenado sacerdote.
0: Muy bien. ¿Y cómo es el mecanismo que uno no entiende, el ciudadano común? ¿Por qué vino a llevar a cabo la misión en Uruguay y en Rocha específicamente? ¿Por qué?
1: Muy bien, pues nada, como les digo, yo primeramente pues yo pertenezco a una congregación religiosa que se llama Franciscanos de María. Esta congregación fue fundada bajo la espiritualidad de San Francisco de Asís y nuestra Madre Santísima, ¿no? y esto con inspiración del padre Santiago Martín, que a lo mejor algunos lo identifican a través de las redes sociales, ¿no? Porque es muy conocido a través de las redes, sus homilías, sus misas y sus charlas, ¿no? Y él nos inspiró precisamente a vivir no nomás la espiritualidad de la fraternidad, sino también agradecer a Dios en cada momento. Por eso también nosotros llamamos misioneros del agradecimiento, ¿no? Entonces, queremos ayudar precisamente a la gente a adentrarse precisamente en esa capacidad de tener de agradecer a Dios en todo momento, hasta en los momentos difíciles, agradecerle, ¿no? Y eso bajo inspiración de nuestro Padre San Francisco y de nuestra Madre Santísima. Y entonces nuestra misión es ir precisamente, no estar en un lugar, sino ir donde precisamente se necesita llevar esa espiritualidad del agradecimiento, llevar esa esperanza, llevar más confianza en Dios, ¿no? Y estamos nosotros haciendo nuestra misión alrededor del mundo. Tenemos casas en Estados Unidos, tenemos casas en Canadá, tenemos casas en Roma y en Madrid, y tenemos casa aquí en Uruguay. Y entonces nosotros pues tenemos esa dicha, ¿no? De poder, o sea, realizar nuestra misión alrededor del mundo, donde se nos solicite o donde se necesite, allí estamos, ¿no? Donde precisamente se necesite más llevar la esperanza y la confianza y el agradecimiento a Dios, allí vamos, ¿no? Y en este caso, pues, fuimos invitados, ¿no? Don Milton, que es el obispo de nuestra diócesis de aquí de Maldonado, Punta del Este, Mina Rocha, pues él habló con nuestro superior general, que es el padre Santiago, y le estableció precisamente el hecho de esa necesidad, ¿no? De que tenía él de que viniéramos precisamente a realizar la misión aquí en su diócesis. Y entonces el padre, o sea, Santiago, pues manda a dos de nosotros, que es cuando llegamos en el 2021, llegamos aquí a Roche, llegamos precisamente a estas parroquias, a la parroquia de Nuestra Señora de los Remedios y a la parroquia de Fátima. Y desde ahí, pues nosotros empezamos nuestra misión, ¿no? Y hasta ahorita, pues continuamos aquí en la diócesis, gracias a Monseñor Milton. Y también a la comunidad, ¿no? que nos ha recibido muy gratamente.
0: ¿Cómo fue el cambio? Supongo que hubo un cambio, un choque, para decirlo así, cultural, un cambio cultural entre la forma de vida de México y la forma de vida de Uruguay, y de Rocha en particular, que es un lugar especial. No sé cómo lo vivió usted, padre.
1: Fíjate que era lo que le decía a la gente, nosotros tenemos que estar preparados como sacerdotes para todas las realidades, ¿no? Habidas y por haber, ¿no? Yo mi misión, de hecho, la inicié en Santiago de Chile, y Santiago de Chile pues no dista mucha la diferencia entre Uruguay y ¿cómo se llama? Y Chile, ¿no? Ahí estuve en la parroquia de San Bruno y Santo Domingo, estuve realizando también mi misión. Y después nos fuimos precisamente a Guatemala, y en Guatemala pues es un país también muy religioso, ¿no? A pesar de que está avanzando mucho el evangelismo, pues sigue siendo un pueblo muy religioso. Y desde ahí, o sea, veíamos las procesiones, las grandes cantidades de gente que iba precisamente a las horas santas, a las misas, como a veces, o sea, el asistir a los sacramentos no te daba ni el tiempo porque iba mucha gente, no tenía conciencia en este sentido de los sacramentos, ¿no? Y lo pedían, ¿no? Con frecuencia, ¿no? Y también por la educación, ¿no? Que ellos recibieron, ¿no? Acerca de la fe. Y después, pues nada, me mandan a... Vivo en Roma, y en Roma estuve ahí con los formandos que están precisamente ellos realizando sus estudios ahí en Roma y para prepararse para ser sacerdotes. Ya después, por la invitación de Monseñor Milton, pues vengo aquí a Uruguay, a Rocha, ¿no? Y de una u otra manera, o sea, ciertamente venir de Guatemala, ¿no? De la último destino como sacerdote religioso, o sea, porque acá, allá en Roma el Sur, como parte de la formación, es muy distinto, ¿no? Ver la realidad de aquí, de Rocha, pues nada, sí impresiona, ¿no? Pero no lo vi, o sea, como algo que afectara mi servicio, al contrario, como que eso me animó más a poder realizar lo necesario, pues, con la gracia de Dios, para poder, o sea, llevar a cabo la misión, ¿no? A la cual nos estaba encomendando Monseñor Milton y nuestro padre fundador, ¿no? Que es el padre Santiago. Pero aún así, o sea, con sus diferencias y todo, pues nada, creo que Rocha es una ciudad, o sea, que nos ha abierto de una u otra manera los corazones, a pesar de que yo siempre se lo he dicho a la gente, ¿no? Creo que uno debe de ser el que debe de cambiar, ¿no? O sea, no que se cambie, no cambiar a la gente, ¿no? Y desde ese respeto y de esa manera de vivir de aquí de Rocha, su religiosidad, pues nada, trabajamos, ¿no? Trabajamos, o sea, y tratamos de hacer, o sea, lo mejor posible, ¿no?
0: Padre, otro de los motivos que me interesa en esta charla es la diferente concepción de la muerte que hay entre México y Uruguay. Acá no vivimos la muerte como algo trágico, algo terrible, algo muy doloroso, algo inevitable y algo que es insoportable, digamos. La muerte para nosotros es lo más trágico que pueda suceder, la muerte de un ser querido o de un amigo. En cambio, en México tienen una forma distinta de ver la muerte, con el Día de Muertos, con una forma absolutamente diferente. Y cuénteme un poco esa diferencia, cómo es, por favor.
1: Sí, yo siempre, como se lo decía anteriormente, ¿no? Creo que tenemos que respetar las diferentes formas también de vivir la fe, ¿no? Y también de vivir los momentos, o sea, propios de la vida, ¿no? En este caso, lo que estamos seguros es de que vamos a morir un día, ¿no? Pero cada quien, o sea, tiene una forma de vivir, o sea, ese sentido de la muerte, ¿no? Y de sentirlo, ¿no? Y en este caso, pues, yo lo veo desde aquí, ¿no? Lo viven, o sea, quizás, o sea, se necesita un poquito superar, ¿no? El duelo, ¿no? Y ver precisamente la muerte como una esperanza, ¿no? Tener confianza precisamente en Dios, ¿no? Que, como lo dicen mismo San Pablo, ¿no? La muerte no tiene la última palabra, ¿no? Es Dios, ¿no? Entonces, desde ahí, o sea, de tener esperanza y confianza, pues tenemos que partir, ¿no? Nuestro sentido y nuestro vivir es la muerte, ¿no? Ese sentido de que falta alguien que amé. Entonces, y nosotros como mexicanos, pues nada, lo vivimos, o sea, de una manera muy distinta. Quizás, o sea, en un primer momento lo vivimos como cualquier ser humano, ¿no? Porque nadie está preparado en todos los sentidos, o sea, para la llegada de la hermana muerte, ¿no? Entonces, también hay dolor, también hay tristeza, también hay ese luto, también hay precisamente ese momento de reconocer la falta de esa persona. Pero después, o sea, creo que nos cae precisamente, como se dice en México, ¿no? El 20. Y reconocemos que, pues no, o sea, ciertamente ha partido de este plano, de este mundo, ¿no? Pero sabemos bien, o tenemos esa confianza y esa esperanza de que ha ido a otro lugar mejor, ¿no? Y que esperamos que esté, ¿no? Y eso es por lo que pedimos, ¿no? Por eso también en las Eucaristías nosotros pedimos por nuestros difuntos, ¿no? Porque sabemos bien, o sea, que de una u otra manera estamos destinados para Dios, ¿no? lo decía ya San Pablo, vivos o muertos, vivimos para Dios, ¿no? Entonces, somos para Él. Y desde ahí, o sea, el pueblo mexicano, pues, de una u otra manera lo ve, ¿no? A través, también lo he incorporado a como una tradición, ¿no? Porque después de la muerte, pues nada, uno ya está pensando en la festividad, ¿no? Que es el Día de Muertos, ¿no? Porque sabemos bien que para nosotros no es de que va a venir el espíritu, ¿no? Y va a comer y va a realizar, va a estar aquí en medio de nosotros y todas estas cuestiones, ¿no? Que no son verdad, ¿no? O que sea mal interpretado acerca de nuestra tradición. Lo que nosotros vemos es recordar precisamente a nuestros seres queridos, ¿no? Recordar precisamente lo bueno. Y desde ahí agradecer, ¿no? Agradecerles a ellos todo lo bueno que hicieron por nosotros, esos momentos felices que vivimos, porque es más que nada eso, ¿no? El estar reunidos en torno precisamente a la memoria de nuestros seres difuntos es recordar precisamente lo bueno, ¿no? Y agradecerle por todos los momentos felices y por todo aquello que de una u otra manera pues dejaron como legado para nuestra vida, ¿no? Y por eso nosotros, o sea, lo festejamos desde esa perspectiva, ¿no? Desde el encuentro de nosotros como seres humanos y desde el encuentro precisamente del hecho de reconocer aquel legado que nos dejaron nuestros seres queridos, ¿no? Que han partido ya a la presencia del Señor.
0: Y es una forma mucho más esperanzadora de vivir la muerte, ¿no? No como el final, sino como la continuidad de algo o el comienzo de lo nuevo.
1: Sí, porque como lo dice el mismo Señor Jesucristo, ¿no? Yo lo hago todo nuevo, inclusive la misma vida, ¿no? Lo hace nuestra vida nueva, ¿no? Entonces, desde allí nosotros vivimos esa esperanza y esa confianza, ¿no? De que ellos no están muertos, sino que ellos están vivos, como lo dice también la Escritura, ¿no? Ellos viven, ¿no? Y eso es lo que también, o sea, de una u otra manera ayuda en el estado anímico, ¿no? De la gente, ¿no? Tiende no a vivir precisamente sumergido en el sentido de la muerte, sino precisamente en el sentido de la esperanza, de la confianza y en su momento al final de los tiempos de la resurrección de cada uno de nosotros, ¿no? Que eso es lo que nos invita también la Iglesia, ¿no? La Iglesia a reconocer precisamente que la muerte no tiene el fin, sino que es simplemente un paso, ¿no? Es un trance que como seres humanos tenemos que padecer, ¿no? Pero que al final de cuentas, pues nada, un día nos encontraremos con todos, ¿no? Otra vez reunidos en torno precisamente en el amor de Dios.
0: Padre, en 2 meses va a estar visitando Uruguay el Papa León XIV. ¿Qué significado tiene para usted la visita del Padre, del Papa? ¿Y cómo se está viviendo a nivel de los fieles?
1: Fíjate que la visita del Papa a veces pensamos que, porque sabemos bien que estamos en un país laico, pero también tenemos que ver, o sea, la visita como algo esperanzador, ¿no? En todos los sentidos, ¿no? Tanto en el sentido social, económico, político y principalmente en el religioso, ¿no? Entonces, desde esta perspectiva creo que es una bocanada de aire, ¿no? Para todos aquellos que de una u otra manera profesamos la fe católica, ¿no? Y que nos ayuda precisamente a reconocer en él la autoridad no moral, ¿no? Y la autoridad también espiritual y aquella autoridad que nos viene precisamente a reafirmar nuestra fe, ¿no? Como le dijo nuestro Señor Jesucristo a San Pedro, ¿no? Tú tienes que confirmar a tus hermanos en la fe. Y a veces es lo que necesitamos, ¿no? Como seres humanos, ¿no? Acrecentar nuestra fe, acrecentar nuestra esperanza, acrecentar nuestra confianza en algo, en este caso, en Dios, ¿no? Y Él precisamente es lo que viene a hacer, ¿no? A, a Uruguay, y pues tenemos que agradecer que sea el primer país latinoamericano que va a visitar él como pontífice, ¿no? O sea, porque sabemos bien que anteriormente estaba en Perú, pero ahora implica precisamente su venida aquí al Uruguay ya como sumo pontífice, ¿no? Como papa.
0: Uh-huh. Hay una campaña, una actividad que está realizando, que va a realizar, que está realizando ya la Iglesia Católica en Rocha para mejorar la estructura de Nuestra Señora de los Remedios. ¿Eso ya está en marcha? ¿Está comenzando? ¿Cómo es, padre?
1: Muy bien. Fíjate que nosotros continuamos, ¿no?, con esa labor. Sabemos bien que, como ya lo habíamos comentado en otra entrevista, ¿no?, lo sucedido con la parroquia de Nuestra Señora de los Remedios, ¿no? Hubo un incidente en el cual precisamente se cayó un pedazo del revoque del techo de la parroquia, ¿no? Y fue causa precisamente de que ahorita, hasta el día de hoy, esté cerrada, ¿no? Por el peligro eminente que está de que pueda caerse otro pedazo y pueda dañar precisamente la integridad de las personas que asisten precisamente a la parroquia, ¿no? A la Santa Misa o a orar, ¿no? Y entonces, desde ese hecho, pues no podemos abrirla ahorita, ¿no? Porque la cantidad que se nos está señalando para la reparación total del techo, porque implica precisamente quitar todo el revoque que tiene antiguo para poder realizar un bolseo más ligero. Ahora ya los materiales han cambiado, ¿no? Ya tenemos otros materiales más ligeros, y todo eso implica precisamente un gasto muy grande, ¿no? En este caso estamos hablando de alrededor de unos 40 mil dólares. Uh-huh. Eso en lo que nos está cobrando aproximadamente la consultora, ¿no?, que se va a hacer cargo y la que nos hizo el presupuesto, ¿no?, para la reparación de la parroquia, pero sin incluir los impuestos, en este caso lo que es DPS, ¿no? Y viendo todo eso, y estamos calculando que son alrededor de 80 mil dólares lo que se necesita, porque sabemos bien que DPS es casi el doble de lo que implica la reparación, ¿no? Claro. Entonces, es una cantidad muy considerable, ¿no? 80 mil dólares, ¿no? Ahorita habíamos por la colaboración de la gente tan bondadosa, ¿no?, de aquí de Rocha y de otras partes de aquí del país, juntamos alrededor de unos 10 mil dólares, ¿no?, más o menos. Pero desgraciadamente, para realizar determinar exactamente el daño estructural y determinar qué tan seguro era realizar nada más el revoque de esa parte que se cayó y todo eso, se tuvo que hacer un cateo de la misma estructura, y ya con ese cateo casi nos llevamos 8 mil dólares uh-huh. Le digo, o sea, casi fueron 4 mil dólares de puro BPS, ¿no? Entonces, en ese sentido, ya ahorita nada más tenemos alrededor de 2 mil dólares, ¿no? Y estamos ahorita nuevamente volviendo a querer lanzar la campaña, ¿no?, para recuperar precisamente a Nuestra Señora de los Remedios, porque es una tristeza, ¿no?, verla cerrada, ¿no? Y la misma gente a veces, o sea, se cuestiona del por qué, ¿no? Pero creo que de una u otra manera hemos señalado el hecho de que fue por este daño estructural, no del techo, y que es un peligro para ellos, ¿no? Y desde ese sentido, pues nada, vamos a lanzar una campaña en unos días, ¿no?, para poder recaudar, ¿no? Y vamos a los que integramos el Consejo Parroquial y otros hermanos nuestros de aquí de la comunidad, vamos a ir recorriendo precisamente a todos nuestros hermanos, ¿no? Sean católicos, no católicos. Creo que de una u otra manera la parroquia significa también el corazón de Rocha, ¿no? es parte precisamente de nuestra identidad como rochenses, ¿no? Porque nace precisamente esa iglesia pues alrededor del nacimiento de nuestra ciudad, y por ello es importante también conservarla, ¿no? No nomás desde el aspecto religioso, sino también desde nuestro aspecto como que nos identifica precisamente como rochenses, ¿no? Mm. De hecho, yo veía, ¿no?, hace poco las letras que están en la ruta 9 que dicen Rocha, ¿no? Precisamente tenía el dibujo de la fachada de la parroquia, ¿no? Porque eso significa, ¿no? Identifica precisamente la parroquia de una u otra manera a Rocha, ¿no? Entonces, desde ahí también tenemos que nosotros participar, ¿no?, en esta ayuda, ¿no?, en la reconstrucción de nuestra identidad como rochenses. Ya no veamos, o sea, fuera de ser religioso, no ser religioso, ser esto, el otro, ver precisamente ese edificio como parte de nuestro, ¿no?, parte de nuestra identidad y parte precisamente de nuestro ser como rochenses.
0: Cuente desde ya con la radio y con este programa para difundir y tratar de ayudar en esa campaña, padre.
1: Muchísimas gracias, porque sí lo necesitamos, ¿no? Necesitamos que más manos se sumen a este proyecto, ¿no? Y sabemos que estamos en una ciudad, ¿no?, en un departamento que nos va a ayudar, ¿no? Porque hay mucha gente que... Muchos tienen muy buen corazón, ¿no? Y no es que no lo tengan los demás, lo tienen, pero hay gente que verdaderamente, o sea, creo que no escatima para poder, o sea, ayudarnos, ¿no? En todos los sentidos.
0: Le voy a pedir, padre, ya para finalizar, que le mande un mensaje, que le dé unas palabras, no a los fieles, sino al resto de la sociedad, esa sociedad laica, uruguaya, agnóstica o atea, que tiene buen corazón como todo ser humano, pero que de repente no participa, no siente la religión. ¿Y qué palabras les podría decir usted para ellos?
1: Fíjate que es bueno a todos, ¿no? Sabemos que bien que hay que respetar, ¿no? Y a lo mejor no podemos estar de acuerdo en todo, ¿verdad? Pero ante todo tenemos que vivir con esperanza y con confianza a nuestra vida, ¿no? Y más la vida como ciudadanos, porque a veces eso es lo que nos falta, ¿no? Tener más confianza y esperanza en que, pues, vivimos precisamente una realidad que a veces nos supera, ¿no? Que nos supera y que a veces quisiéramos que fuera otra. Pero aún así, o sea, tenemos que tener confianza y esperanza en nosotros mismos, pero ante todo poner nuestra fe precisamente en Dios, ¿no? Y poner también, o sea, ante todo, darle un sentido a nuestro vivir, ¿no?, diario. Porque cuando ya perdemos ese sentido, pues nada, empezamos precisamente a flaquear y empezamos después a tener estos, de una u otra manera, sin sentidos, ¿no? Que nos llevan precisamente a ver muy gris el ambiente, ¿no? Y no, también, o sea, como nos lo dice, aún en la noche brillan las estrellas, ¿no? Es decir, siempre hay una luz. Siempre hay una luz que nos guía, a pesar de que pueda ser, o sea, un panorama muy oscuro, al final precisamente siempre hay una luz que siempre nos guía, ¿no? Y eso es lo que tenemos que tener en cuenta, ¿no? Como seres humanos, como ciudadanos de este país, ¿no? Y ante todo como ciudadanos de esta ciudad, que necesitan de todo ese sentido de esperanza y de confianza en cada uno de nosotros.
0: Padre Armando, yo le agradezco muchísimo que nos haya podido atender esta mañana. Ha sido un placer hablar con usted, que a través suyo pueda escuchar todos los fieles y todos los ciudadanos de Rocha y lugares cercanos. su palabra. De mando un saludo muy fraternal y hasta pronto, estaremos en contacto.
1: Muy bien, muchísimas gracias y gracias por este tiempo y ese espacio que nos das para poder nosotros expresar nuestro sentir, ¿no? como católicos y como parte de esta sociedad en la cual estamos injertos, ¿no? Que como yo le digo a la gente también, de una u otra manera, pues nada, soy parte de ustedes, soy parte rochense y parte uruguayo, a pesar de ser mexicano, ¿no? Entonces, desde ahí, o sea, creo que agradezco este espacio y este tiempo que nos proporcionan.
0: Permítame despedirme de los oyentes y decirles, amigas, amigos, estuvo con nosotros el padre Armando, responsable de las iglesias de Fátima y de Nuestra Señora de los Remedios de la Iglesia Católica de Rocha. Hasta mañana.

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1: Uruguay planteó a China ceder a Brasil el excedente de su cuota de carne vacuna de 2026 en una decisión presidencial que tomó por sorpresa al ministro de Ganadería, Alfredo Fratti.
2: El presidente Yamandú Orsi mantiene su agenda oficial en Nueva York previa a su discurso del jueves en la Asamblea General de la ONU.
1: Las cámaras empresariales advirtieron que la situación en el puerto de Montevideo es insostenible tras el paro sindical de 24 horas.
2: El Senado aprobó en general la rendición de cuentas e inicia hoy la votación en particular de los 312 artículos.
1: Confirman que alrededor de 3.500 jinetes marcharán hacia la meseta de Artigas en el encuentro con el patriarca.
2: Quedaron confirmados los lugares y horarios para las misas que oficiará el Papa León XIV en Paysandú y Florida durante su visita de noviembre.
1: Las vacaciones de primavera comenzaron con un movimiento turístico relevante en Maldonado e indicadores heterogéneos en la hotelería.
2: La Asociación de Consignatarios de ganado confirmó una baja en los valores de los vacunos en una semana con menor faena y marcado repunte de ovinos.
1: El Frente Amplio definió acciones ante el Parlamento y la Junta de Montevideo tras la condena por lavado de activos del asesor de un edil blanco.
2: Un niño de 9 años falleció en Tranqueras tras recibir un disparo de chumbera en el pecho en un hecho investigado como un posible accidente.
1: 3 hombres marcharon a prisión en Colonia tras ser detenidos en un control vehicular sobre Ruta 1 con más de 1 kilo de cocaína.

0: La policía de Montevideo intensificará la aplicación de la ley de faltas para personas en situación de calle al finalizar la alerta roja.
1: Un informe de la CEPAL advirtió que el fortalecimiento del fenómeno del Niño puede generar lluvias récord e inundaciones en Uruguay hacia fines de año.
0: INUMED confirmó que el invierno que termina hoy se posicionó como el segundo más lluvioso de los últimos 47 años en el país.
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0: ¿Qué tal, amigos? Comenzamos a informar en este martes 22 de septiembre de 2026, saludando a CX 215 FM Río de Colonia.
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1: Uruguay planteó a China ceder a Brasil el excedente de su cuota de carne vacuna de 2026 en una decisión presidencial que tomó por sorpresa al ministro de Ganadería, Alfredo Frati.
0: El presidente Yamandú Orsi mantiene su agenda oficial en Nueva York previa a su discurso del jueves en la Asamblea General de la ONU.
1: Las cámaras empresariales advirtieron que la situación en el puerto de Montevideo es insostenible tras el paro sindical de 24 horas.
0: El Senado aprobó en general la rendición de cuentas e inicia hoy la votación en particular de los 312 artículos.
1: Confirman que alrededor de 3.500 jinetes marcharán hacia la meseta de Artigas en el encuentro con el patriarca.
0: Quedaron confirmados los lugares y horarios para las misas que oficiará el Papa León XIV en Paysandú y Florida durante su visita de noviembre.
1: Las vacaciones de primavera comenzaron con un movimiento turístico relevante en Maldonado e indicadores heterogéneos en la hotelería.
0: La asociación de consignatarios de ganado confirmó una baja en los valores de los vacunos en una semana con menor faena y marcado repunte de ovinos.
1: El Frente Amplio definió acciones ante el Parlamento y la Junta de Montevideo tras la condena por lavado de activos del asesor de un edil blanco.
0: Un niño de 9 años falleció en Tranqueras tras recibir un disparo de chumbera en el pecho en un hecho investigado como un posible accidente.
1: 3 hombres marcharon a prisión en Colonia tras ser detenidos en un control vehicular sobre Ruta 1 con más de 1 kilo de cocaína.
0: La policía de Montevideo intensificará la aplicación de la ley de faltas para personas en situación de calle al finalizar la alerta roja.
1: Un informe de la CEPAL advirtió que el fortalecimiento del fenómeno del Niño puede generar lluvias récord e inundaciones en Uruguay hacia fines de año.
0: INUMED confirmó que el invierno que termina hoy se posicionó como el segundo más lluvioso de los últimos 47 años en el país.
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1: En este Día del Maestro en Uruguay, hoy 22 de septiembre, comenzamos enviando un afectuoso saludo y reconocimiento sincero para todos los docentes de educación inicial y primaria, quienes con paciencia, vocación y cariño sostienen todos los días el aula y construyen el futuro de nuestra comunidad. Desde Inforrami les deseamos una muy feliz jornada de merecido descanso y homenaje. Desde la Asociación de Radios del Interior para sus emisoras afiliadas y cuando estamos comenzando a promediar la jornada de este martes 22 de septiembre, iniciamos el desarrollo de la información adelantada en titulares.
0: La subsecretaria de Relaciones Exteriores, Valeria Suscasi, confirmó que Uruguay accedió a solicitar a China la cesión de la parte no utilizada de su cuota de carne vacuna para 2026 a Brasil y Australia, luego de que el presidente brasileño Luiz Inácio Lula da Silva agradeciera públicamente el gesto tras su reunión bilateral con el presidente Yamandú Orsi en Nueva York. La jerarca explicó que Uruguay cubrió hasta el momento el 31% del cupo de 324.000 toneladas asignado por el gobierno chino a fines de 2025, señalando que la decisión final sobre la transferencia de toneladas recae en las autoridades del país asiático y asegurando que la medida no compromete el uso futuro de la cuota ni el abastecimiento de la industria nacional para el corriente año. Por su parte, el ministro de Ganadería, Agricultura y Pesca, Alfredo Frati, afirmó desde Italia no estar al tanto del asunto y consideró lo anunciado por el mandatario brasileño como una novedad, al tiempo que, desde el Poder Ejecutivo, se remarcó que las altas cotizaciones internacionales y la apertura de nuevos mercados como la Unión Europea dificultaban el cumplimiento total del cupo en el mercado chino.
1: El presidente Yamandú Orsi continúa hoy en Nueva York con su agenda oficial en el marco del 81º periodo de sesiones de la Asamblea General de las Naciones Unidas. Tras la reunión de ayer lunes con el presidente brasileño Luiz Inácio Lula da Silva, el mandatario uruguayo tiene previstas actividades en el sector empresarial, tecnológico y líderes de la región antes de su discurso ante el plenario del organismo internacional. La agenda para esta jornada incluye la participación de Orsi en una cena con referentes empresariales estadounidenses organizada por la American Society Council of the Americas.
0: Mañana miércoles mantendrá una audiencia con el director global de Asuntos Gubernamentales y Política Pública de Google, Karam Bhatia. Participará en la cumbre de Urupavol con los presidentes de Paraguay y Bolivia y asistirá a un encuentro sobre delincuencia organizada internacional convocado por el presidente chileno José Antonio Kast. El jueves 24 pronunciará su discurso ante la Asamblea General de la ONU, enfocado en el multilateralismo y la solución pacífica de controversias, concluyendo su actividad diplomática el viernes con una reunión bilateral con el secretario general de la ONU, Antonio Guterres.
1: El tema del puerto de Montevideo es el centro del debate político y empresarial a nivel nacional. Las cámaras empresariales afirmaron que la situación del puerto de Montevideo es insostenible ante las continuas interrupciones en los servicios en el marco del paro nacional de 24 horas del Sindicato Único Portuario y Ramas Afines, que finalizó a las 7 de esta mañana. A través de una declaración conjunta, las gremiales señalaron que en los últimos 16 meses, en 15 de ellos registraron algún tipo de interrupción operativa, acumulando 44 días de afectación en lo que va del año y alcanzando un promedio del 70% de los movimientos de contenedores. Asimismo, advirtieron que esta paralización genera faltantes de insumos para la producción y artículos de consumo, envíos al seguro de paro y un aumento de costos que impacta directamente en los precios y en la competitividad del país. La medida gremial de 24 horas interrumpió el ingreso de camiones con carga en los distintos muelles y se llevó a cabo en respuesta a la decisión del Poder Ejecutivo de fijar servicios mínimos en la terminal Cuenca del Plata. En el ámbito político, el conflicto generó contrapuntos entre senadores de distintos partidos. El senador colorado Andrés Ojeda afirmó que el gobierno perdió el control de la terminal portuaria.
6: El gobierno en este brete de la esencial, no esencialidad, termina generando esta cuestión de los servicios mínimos, que básicamente se llama esencialidad mínima, porque tiene cuatro patas, tiene pelo y ladra, pero no, mira que no es perro. Entonces llega un punto que hay que sincerarse y entender que el Uruguay está primero y que lo que está pasando es de una enorme gravedad y que la señal que estamos dando de que nos gobierna un sindicato en lo que tiene que ver con la producción y lo que tiene que ver con la logística y lo que tiene que ver con las capacidades del Uruguay en cuanto se presenta al mundo como un lugar para invertir es muy preocupante. Esto es grave, yo entiendo que el gobierno lo minimiza, a ver, el gobierno minimiza todo, ¿no? Digo, la seguridad no es tan grave, esto no es tan grave, estamos en una situación dramática con el puerto y creo que el gobierno tiene que tomar el control del asunto. Yo siento que el gobierno ha perdido el control del puerto.
1: Desde el Frente Amplio, el legislador Gustavo González rechazó estas críticas y sostuvo que el sector empresarial promueve una campaña para desprestigiar al movimiento sindical.
7: Miren, no existe conflicto que no perturbe. Si no, no es conflicto. Conflicto que no perturba no es conflicto. Ahora, ¿estoy contento con esto? No, para nada. Queremos resolverlo, sí. El gobierno está haciendo todo lo posible. La ARU que se encargue del ganado, de sus ganancias, no del puerto. Siempre ellos están apoyando contra los trabajadores. Entonces, a mí me parece que hay que tratar de bajar el nivel de debate contra una de las partes que está en este conflicto, que son el sindicato y los trabajadores.
1: En tanto, el presidente del Partido Nacional, Álvaro Delgado, reclamó formalmente al Poder Ejecutivo la declaración de esencialidad del servicio portuario para asegurar el funcionamiento normal de las terminales de todo el país.
8: Me estaban mencionando hoy algunas situaciones de problemas laborales acá en Durango producto del conflicto, porque esto derrama en toda la cadena para la trabajo productiva del Uruguay. Por eso, para nosotros es clave que el país no quede rehendo la dirigencia sindical que está a espalda del Uruguay, el Uruguay que trabaja y el Uruguay que produce. Y por eso volvemos a exigir al gobierno que haga lo que tenga que hacer, lo que debe hacer, que es garantizar la operativa portuaria, retomar el gobierno del puerto, el gobierno nacional y particularmente Ministerio de Trabajo, Ministerio de Transporte y Obras Públicas, aquí después del puerto, y el Ministerio de Economía. En este momento estamos tratando una ley de competitividad en el Parlamento y vaya si esto erosiona el corazón de la competitividad del Uruguay. Por eso insistimos desde el directorio del Partido Nacional que la declaratoria de esencialidad es el instrumento válido y único ante el incumplimiento de los servicios
0: mínimos. El Senado de la República aprobó en general el proyecto de ley de rendición de cuentas durante la jornada de este lunes, al tiempo que inicia hoy la votación en particular del articulado. La bancada del Frente Amplio hizo valer su mayoría propia en la Cámara Alta para dar el visto bueno al texto sin admitir modificaciones respecto a lo resuelto en diputados, con el objetivo de evitar que la iniciativa regrese a la Cámara de Representantes. A partir de este martes y hasta el miércoles, el plenario abordará la votación pormenorizada de los 312 artículos a razón de 150 por jornada, teniendo en cuenta que 216 de ellos cuentan con acuerdo unánime multipartidario desde el trabajo en comisiones. En tanto, legisladores de la coalición republicana ratificaron su voto negativo en general al criticar el rechazo a más de 50 aditivos y sustitutivos orientados a reasignar rubros para seguridad y el Poder Judicial, ante lo cual el senador Sebastián Sabini señaló que las propuestas opositoras no especificaban financiamiento real, y explicó que eventuales ajustes para instituciones como la UDELAR o UTEC se tramitarán mediante decretos o leyes independientes. El texto mantiene las partidas presupuestales fijadas para primera infancia, educación pública, seguridad y la atención a personas en situación de calle.
1: Surgieron novedades relacionadas a la visita del Papa León XIV en noviembre. Un movimiento turístico significativo generaron en Maldonado las vacaciones de septiembre. Novedades desde la Asociación de Consignatarios de Ganado con ajuste a la baja en los valores de la hacienda vacuna. Advierten sobre el fortalecimiento del fenómeno del Niño y ubican a Uruguay dentro de las zonas con riesgo de precipitaciones récord. Polémica política por la condena por lavado de activos de un asesor de un edil del Partido Nacional. Falleció un niño de 9 años en Tranqueras tras recibir un disparo en el pecho con una chumbera. Varias noticias de la crónica policial, informaciones del deporte y un completo reporte meteorológico es lo que estamos destacando para la segunda parte de Inforrame.
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2: Retomamos la información que interesa a todo el país en Inforami este martes, confirmando que quedaron determinados los lugares y los horarios para las misas que oficiará el Papa León XIV en Paysandú y Florida durante su visita de noviembre al país. El sábado 7 de noviembre la actividad se desarrollará en Paysandú, donde el pontífice arribará al aeropuerto local a las 9 de la mañana para encabezar la misa a las 10 en el Parque París-Londres. Ante la llegada de fieles del país y de la región, la Intendencia ya realiza obras de acondicionamiento en el predio y en sus accesos, según comentó el jefe comunal sanducero Nicolás Olivera.
3: ¿Cuántas veces más podremos tener al Papa en Paysandú? Creo que nunca más. Pero la idea es, estamos preparando todo para que eso sea una fiesta, ¿no?
4: Exactamente. ¿Cómo se viene preparando? ¿Cómo se viene dando todo lo que es la organización, la logística?
3: Y bueno, ahí, por supuesto, el tema seguridad, los lugares que está previsto que visite, todo lo que es la disponibilidad de los servicios, tener la ciudad en perfectas y en óptimas condiciones, prepararnos para la cantidad de gente que va a venir, por supuesto. Bueno, ahí estamos bien movilizados, estamos entretenidos en Paysandú, le diría a estas horas, ¿no?
2: Unos 3.500 jinetes distribuidos en 250 parcerías participarán entre este jueves 24 y el domingo 27 de septiembre en el 32º encuentro con el Patriarca en el departamento de Paysandú. La tradicional marcha hacia la meseta de Artigas tuvo su presentación oficial en la Intendencia Sanducera, con la presencia del intendente Nicolás Olivera, quien remarcó el crecimiento constante del evento y estimó una concentración de 30.000 personas para la jornada de cierre. Según confirmó el coordinador Manuel Aprato, la partida está prevista para el jueves a las 14 horas, desde el Monumento a la Bandera hacia Constancia, implementando como medida especial de seguridad la identificación de los equinos y la prohibición de que permanezcan a la vera de la ruta.
5: Ya a partir de las 14 horas en la inmediación de la Rural Feria, hay que tener cuidado con el tema de la Ruta 90, desde la Rural al Trébol, lo que es Avenida Italia, Enrique Chaplin, el cruce de Avenida Las Américas, después lo que va a ser el cruce de la Ruta 3 y lo que va a ser la llegada a Constancia. El viernes 25, temprano de mañana, ya hay que tener cuidado en la zona de Constancia, porque es la partida de la cabalgata, a las 9 de la mañana, el puente sobre el río Queguay es el horario del cruce, así que hay que tener especial atención en que a las 9 de la mañana va a haber cruce de alotes de jinetes y de acompañantes para poder hacer ese intercalado de la marcha y los que usan la ruta que no tienen que ver con el encuentro con el Patriarca. Hay que recordar también ese día la radial de la ruta 3 y la 26, a mediodía la zona de Queguayar y en la tarde tardecita lo que es la radial del ingreso a Quebracho. El sábado, en la mañana, el sábado 26, en la mañana lo mismo, en la radial de Quebracho, se da la salida de la marcha. Después, ese mismo sábado 26, a las 9 de la mañana, lo que es el cruce del arroyo Guavillú, ahí también es intercalado marcha y usuarios de la ruta para poder tener un mejor control y un mejor tránsito. Después tenemos las termas de Guavillú, el arroyo Chapicuí Grande, después obviamente la entrada a la localidad de Chapicuí y lo que es el ingreso al camino de la meseta. Y el domingo 27, propiamente dicho, muy tempranito, ahí 7, 7 y media de la mañana, ya la gente que está en Chapicuí va a empezar a cruzar para el camino de la meseta, para empezar a formarse para el desfile. Y ahí se da una particularidad, que la gente que está dentro del parque tiene hasta las 9 de la mañana para poder salir a ensillar sus caballos y formarse, y la gente que ingresa desde fuera del predio, que viene como público, también se va a ir intercalando con la gente que ingresa a la meseta para poder participar del desfile. Ahí hay que andar con calma, con cuidado, porque ahí se restringe, a partir de las 9 de la mañana, se restringe la circulación fluida en el camino de ingreso a la meseta, porque justamente está saliendo gente a ensillar, se están formando y empiezan a marchar hacia el predio de la meseta para formarse y después empezar lo que es propiamente el...
0: Las vacaciones de primavera comenzaron con un movimiento turístico significativo en el departamento de Maldonado, impulsado por el turismo interno y una variada agenda de actividades. Según el informe del periodista Fabián Cardoso de Ámbito Financiero, Los datos relevados en la hotelería muestran un panorama heterogéneo durante el fin de semana, con niveles de reserva que oscilaron entre 40 y casi el 100% en algunos establecimientos. El director de turismo de la Intendencia, Edgar Silveira, destacó que Piriápolis registró una ocupación de entre el 70 y 90%, al tiempo que se observó un importante flujo de visitantes en Punta del Este y la costa, atraídos también por el avistamiento de ballenas y propuestas gastronómicas y culturales como la Fiesta Nacional del Chorizo en Pan de Azúcar. Desde el sector privado, el integrante del Centro de Hoteles de Punta del Este, Héctor Araujo, mantuvo su postura más cauta. Señaló que la semana de septiembre no modifica sustancialmente la ocupación hotelera, salvo cuando coincide con eventos o competencias debido al predominio del turismo de cercanía de excursión por el día. Respecto a las proyecciones para la temporada de verano, Araujo indicó que es prematuro evaluar la demanda y que recién hacia finales de octubre se contará con un primer panorama firme sobre el nivel de reservas.
2: La Asociación de Consignatarios de Ganado confirmó un ajuste a la baja en los valores de la hacienda vacuna en un contexto de escasa concreción de negocios frente a una postura firme de la oferta y una menor actividad industrial. En forma paralela, la faena de vacunos registró la tercera cifra más baja en lo que va del año. Los datos difundidos por el INAC señalan que en la última semana ingresaron a planta 27.758 cabezas, lo que representó un descenso del 16% respecto a la semana previa y un 22% por debajo de igual periodo del año anterior, explicando fundamentalmente por la menor caída en novillos y vaquillonas y una menor cantidad de plantas operativas. Anoche, al término de la habitual reunión de precios de los lunes, el integrante de la Asociación de Consignatarios de Ganado, Martín Servino, analizó el mercado de la última semana.
6: En términos generales, para el ganado gordo, los comentarios siguen siendo los mismos de la semana anterior, con muy escasas concreciones de negocios, propuestas de la industria que no son en general aceptadas por los productores, dada su comodidad en lo que es la situación forrajera, y bueno, en la mayoría de los casos optan por seguir poniéndole kilos y ver si cambia la tendencia de las propuestas de la industria. Yendo al ganado gordo, para el novillo fijamos un promedio de 5,78 con una disminución de 4 centavos respecto a la semana anterior. Las vacas 5,39 son 9 centavos de disminución respecto a la semana anterior. Y las vaquillonas 5,73, 5 centavos de disminución respecto a la semana anterior. Como se podrá ver, la baja ya tanto en el novillo como en la vaquillona fue bastante más leve que en las semanas anteriores. Esto marca un poco la tónica y la escasez de ganado o los pocos negocios concretados en la semana. El comentario para el ganado gordo, o sea, para el ganado con destino a faena, fue con reducción en faena y diferente posicionamiento en las propuestas de valores, escasa concreción de negocios frente a una oferta que se mantiene firme. Para los ovinos, sigue con escasa, si bien aumentó la faena, sigue con escasez histórica de la oferta y el mercado muy firme. Los corderos 6,37 con un aumento de 5 centavos respecto a la semana anterior. Los capones 5,38 con un aumento de 2 centavos respecto a la semana anterior. Y las ovejas 5,23 con un aumento de 3 centavos respecto a la semana anterior. En el comentario pusimos con aumento de actividad, mercado firme. Esto es debido a la poca más oferta que ha aparecido. Y por último, la reposición. Vemos que hay un aumento en la oferta de animales con destino a reposición. Y la demanda, si bien sigue firme, está un poco más selectiva y bueno, los negocios un poco más pesados, pero se van haciendo.
0: El secretario ejecutivo del Frente Amplio se expresó en el sentido de definir una línea de acción tras la condena por lavado de activos del asesor de un edil del Partido Nacional en el marco de una causa por narcotráfico luego de la incautación de 260 kilos de pasta base. La fuerza política analizó los riesgos sobre el financiamiento de los partidos y la penetración del crimen organizado en las instituciones. En su declaración, el Frente Amplio señaló además que la empresa utilizada para las operaciones de lavado de activos podría formar parte de la declaración patrimonial de un jerarca blanco. Ante esto, dispuso una reunión con sus bancadas de la Junta Departamental de Montevideo y el Parlamento para definir acciones y profundizar los mecanismos de control, promoviendo iniciativas como la regulación del financiamiento partidario. Por su parte, el presidente de la Fuerza Política, Fernando Pereira, afirmó que los hechos ocurridos en el sistema político ya no parecen aislados. En tanto, el edil blanco Gonzalo Gómez desvinculó al asesor condenado, mientras que mantuvo en sus funciones al hijo de este, quien también trabaja como su colaborador y quedó en libertad sin formalización tras las actuaciones judiciales.
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2: Un niño de 9 años falleció este lunes en la ciudad de Tranqueras tras recibir un disparo de chumbera en el pecho, en un hecho que la policía investiga como un posible accidente. El menor fue trasladado en primera instancia en un vehículo particular y luego en un móvil policial hacia un centro de salud local, donde se constató su fallecimiento a causa de la herida recibida en la zona del tórax. En el lugar del hecho trabajaron efectivos de la seccional tercera y personal de la Dirección de Investigaciones, al tiempo que la Fiscalía de Turno y el médico forense asumieron las actuaciones correspondientes para determinar las circunstancias precisas del episodio.
0: 3 hombres fueron condenados a 2 años y 4 meses de prisión tras ser detenidos en Colonia con más de 1 kilo de cocaína, según informó el Ministerio del Interior. El procedimiento se concretó durante un operativo de control vehicular en el kilómetro 109 de la Ruta 1, donde personal policial detectó un auto con 3 ocupantes que intentó eludir la inspección maniobrando hacia la banquina y apagando las luces. Al revisar el coche, los efectivos hallaron una caja con un paquete que, tras los peritajes de la Brigada Departamental Antidrogas, confirmó un total de 1.089 gramos de cocaína, determinando la justicia la condena de los 3 implicados por un delito de suministro de sustancias estupefacientes a título oneroso.
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8: Paysandú se consagró campeón en la 24ª Copa Nacional de Clubes Femenino en la organización del fútbol del interior tras vencer por penales a Ituzaingó de Maldonado en el Estadio Artigas. La serie se definió desde los 11 pasos luego de registrarse empates 1-1 en ambos encuentros, instancia en la que las sanduceras se impusieron por 3-1 para obtener su segundo título consecutivo y la 4ª Copa del Interior de su historia, un hito inédito para el fútbol femenino sanducero. Plaza Colonia lidera la tabla de posiciones de la segunda divisional profesional con 43 puntos tras disputarse la 19ª fecha de la fase regular, seguido muy de cerca por Oriental de La Paz con 41 en zona de ascenso directo. El empate 1-1 de Plaza Colonia frente a Paysandú le permitió a la formación coloniense sostener la vanguardia a falta de una jornada para el cierre de esta etapa. Por su parte, Oriental de La Paz escaló al segundo lugar de la clasificación luego de vencer 2-0 Rentistas. Detrás de los líderes se ubican Atenas de San Carlos con 40 puntos, Colón con 38 y Fénix 37, quedando estos últimos enfocados en la pelea por el tercer cupo de ascenso a través de la definición por playoffs tras el empate 1-1 registrado entre ambos en la cancha de Capurro. En la lucha por la permanencia, Miramar Misiones logró salir de la zona roja del descenso al conseguir un triunfo clave por 1-0 ante Uruguay Montevideo. Este resultado dejó a Uruguay Montevideo y a La Luz seriamente comprometidos en la tabla de promedios, ocupando las posiciones de descenso a la primera división amateur. La mesa ejecutiva de la Asociación Uruguaya de Fútbol fijó el inicio de la decisiva 20ª fecha para el próximo sábado 26, jornada en la que se destaca el cruce entre Oriental de La Paz y Fénix.
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2: El Instituto Uruguayo de Meteorología confirmó que el invierno que finaliza hoy se posicionó como el segundo más lluvioso de los últimos 47 años en el país. Según el balance presentado por el organismo, las precipitaciones del trimestre junio, julio, agosto promediaron los 365 milímetros a escala nacional, superando en un 43% la media habitual. Las zonas con mayores acumulados se concentraron en los departamentos de Cerro Largo, 33, Tacuarembó, Rivera y Durazno, mientras que el sur y el suroeste registraron déficit hídrico. El máximo trimestre correspondió a Lagomerín con más de 830 milímetros.
0: Por su parte, el meteorólogo Mario Videgain pronosticó el ingreso de un frente frío que provocará temperaturas invernales hasta el jueves, seguido de un repunte térmico temporal y condiciones inestables hacia el fin de semana. A partir del lunes 28 de septiembre comenzará un periodo de precipitaciones en el sur del país, con acumulados cercanos a los 50 milímetros, esperando que las lluvias se extiendan de forma consecutiva durante 7 días. Según el especialista, el departamento de Artigas registrará la mayor cantidad de jornadas con precipitaciones en el norte del territorio, mientras que el área metropolitana y Montevideo también se verán alcanzados por el mal tiempo.
2: Para la tarde y noche de este martes, el Instituto Uruguayo de Meteorología prevé que la jornada continúe fría en todo el país, con paulatina disminución de la nubosidad y un amainamiento del viento hacia el final del día. En Montevideo, la zona metropolitana y el este, se esperan temperaturas máximas de 11 grados con cielo nuboso, ambiente frío y presencia de neblinas. En el centro y sur, la máxima alcanzará los 13 grados con disminución de la nubosidad, probables chaparrones residuales, mientras que en el noroeste el termómetro llegará a los 16 grados con cielo algo nuboso y formación de neblinas hacia la noche. Hasta aquí la edición de este martes de InfoRami.
0: Estas fueron las principales informaciones al promediar la jornada.
2: Volvemos mañana a esta hora.
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7: Vamos al deporte con Daniel Alonso. Adelante.
8: Hola, ¿cómo les va? Buen mediodía. El abrazo grande para todos. En la noche de ayer se cerró la fecha número 7 del campeonato Clausura y Torque quedó como único líder del torneo tras derrotar por goleada 4-1 a Central Español. Otro muy buen triunfo del equipo de Marcelo Méndez, ratificando ser el mejor equipo de este momento en el Uruguay. Quedó como único líder del campeonato Clausura con 18 puntos, seguido por Liverpool, que tiene 14, Cerro tiene 13, Peñarol y Juventud junto con Racing tienen 12 puntos. En la anual, Torque pasó a depender de sí mismo, 55 para Peñarol, que es líder, Torque tiene 53, pero recuerdo que juegan entre ellos el partido atrasado, 53 para Racing, 52 para Deportivo Maldonado. Hasta ahí los cuatro que estarían yendo a la Copa Libertadores de América, haciendo la salvedad que el puesto número 4 puede cambiar según quien sea el campeón de la Copa AUF Uruguay. Nacional hoy va a Sudamericana. 46 para Nacional, 44 para Wanderers y 43 para Liverpool. El último clasificado a la Sudamericana en este momento es Central Español, que tiene 38 puntos. Nos vamos ahora a hablar del básquetbol de nuestro país, porque en la jornada de ayer se acercó al ascenso Trubil. Venció 81-64 a Sayago y se puso a un punto de volver a la Liga Uruguaya de Básquetbol. El otro que está cerca es Olimpia, que puede cerrar también su ascenso. Pasamos a hablar de la Copa AUF Uruguay. Mañana vuelve en la Copa para tener determinados partidos, arrancando a las 3:30 de la tarde cuando jueguen Boston River Oriental. Jugarán en el Estadio Campeones Olímpicos de la ciudad de Florida a partir de 3:30 de la tarde. También 3:30 en el Parque Viera va Liverpool con Colón a las 20 horas. Cerro enfrenta a Deportivo Maldonado, mientras que también a las 20 Wanderers va con Cerrito. Y el jueves juegan Peñarol y el equipo de Danubio en el Estadio María Michef de Lázaroff a las 3:30 de la tarde. En el mismo jueves, Torque enfrenta a Atenas en el Charrúa, 15:30. Los partidos programados para esta semana

0: Para Uruguay, Santiago Catrofe, en los 10.000 metros masculinos de atletismo, se quedó con la medalla de oro con 28:16.79 de tiempo y así logró una nueva medalla que ya son 31 para la delegación uruguaya. Para Radio Monte Carlo informó Daniel Alonso.
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2: Muy amable, gracias Alonso. Hoy 21:05 ingresa la primavera astronómica que tendrá una duración de 89 días, 20 horas y 45 minutos.
3: Según explicó el meteorólogo José Serra, tanto en el hemisferio sur como en el norte, el día y la noche de hoy tiene la misma duración.
2: Serra señaló a Radio Monte Carlo en cuanto a las perspectivas para esta estación de que el fenómeno del Niño comienza a evolucionar y a desarrollarse de forma más potente.
3: La tendencia, indicó, es que las consecuencias se mantengan hasta principios del otoño.
2: El experto señaló también cómo estará el tiempo en los próximos días.
4: ¿Cómo comenzamos la primavera? Acá en el sur, sin norte, en el centro del país, con cierta inestabilidad, algunas precipitaciones, pero situación que mejora. Las temperaturas hoy, día martes, se ubicarán aquí en la capital alrededor de los 11-12 grados. Cielos algo nubosos o nubosos. En el centro del territorio, cielos nubosos, periodos de cubierto, algún chaparrón aislado puede aún suceder. Pero la situación cambia. Mañana miércoles, tiempo estable. Temperaturas que ascienden, ubicándose estas en los 17-18 grados la máxima y 5 la mínima. No descarto la formación, por ende, de algunas heladas agrometeorológicas. Pero un agradable día, sin lluvias. El jueves, sin lluvias nuevamente, temperaturas que continúan ascendiendo. 22 grados la máxima y una mínima de 8 a 10 grados. Y la tendencia para el viernes, soleado, sin lluvias, 23 grados la temperatura máxima y 10-11 grados la temperatura mínima. Y si hablamos de tendencia, sábado, sin lluvias, temperaturas que se mantienen en los 20-23 grados la máxima y una mínima de 11. Y la tendencia, continuamos con tendencia, domingo, inestable, con la probabilidad de algunas precipitaciones. No obstante, las temperaturas se mantendrán en un promedio de 18 a 20 grados las máximas y 9 a 10 grados las temperaturas. O sea que, dentro de todo, la primavera va a comenzar bastante bien aquí en nuestro país.
2: El meteorólogo José Serra.
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7: Títulos a las 13 horas.
8: El presidente de la República, Yamandú Orsi, mantiene reuniones en Nueva York a la espera de su disertación en la Asamblea General de la ONU el próximo día jueves. Hoy participará de una cena organizada por el Concilio de las Américas a las 19 horas.
7: Esperan que sea una jornada clave en el marco de la negociación para destrabar hoy el conflicto en el puerto de Montevideo.
8: Terminal Cuenca del Plata, el Sindicato Único de Trabajadores Portuarios y el Ministerio de Trabajo están reunidos con el objetivo de encauzar las tratativas por el convenio colectivo.
7: La Suprema Corte de Justicia falló a favor de las familias menonitas en el conflicto con la ANEP por la libertad de enseñanza.
8: El abogado Daniel Torres lo calificó como un fallo histórico en tercera instancia de gran riqueza jurídica y muy novedoso tras casi 3 años de proceso.
7: La policía investiga si una sucursal de cobranza vinculada a la esposa del director de la ANP, Jorge Gandini, utilizada para lavar dinero en el marco de la operación Trazador, que incautó más de 260 kilogramos de drogas, armas y dinero en Brazo Oriental.
8: Por esta causa ya fue condenado a 2 años y medio de prisión Pablo Leiva, asesor de un edil del Partido Nacional, por lavado de activos y tráfico de municiones.
7: Gandini fijó para hoy una conferencia de prensa a las 15 para pronunciarse de forma oficial.
8: En tanto, el Frente Amplio anunció que analizará medidas para reforzar los controles sobre el financiamiento político.
7: El senador blanco Sebastián da Silva realizó un pedido de informes a la Cancillería y al Ministerio de Ganadería para conocer las razones por las que Uruguay evalúa ceder a Brasil y Australia el remanente de su cuota de carne bovina con China.
8: Investigan la muerte de un niño por un disparo con un rifle de aire comprimido en Tranqueras, departamento de Rivera.
7: La hipótesis que se maneja es que el hecho habría ocurrido de manera accidental, aunque esa versión deberá ser confirmada por las autoridades que investigan este caso.
8: La policía de Canelones investiga el asesinato de un hombre de 31 años en la localidad de Toledo. La víctima, con antecedentes penales, recibió múltiples disparos.
7: Prefectura busca un hombre desaparecido tras el vuelco de una embarcación en el río Yi.
8: Los apicultores recomiendan la toma de antialérgicos a quienes trabajen en el campo cerca de ovejas, de abejas debí decir, luego que un hombre de 71 años falleciera tras ser atacado por un enjambre en Soriano.
7: Según indicaron, las abejas suelen mostrarse más agresivas en esta época del año.
8: Comienza hoy la primavera astronómica bajo la influencia del fenómeno de El Niño.
7: A las 21:05 se produce el equinoccio que da inicio formal a la primavera astronómica en el hemisferio sur. La nueva estación tendrá una duración de 89 días, 20 horas y 45 minutos, indicó a Radio Monte Carlo y Cori el meteorólogo José Serra.
8: En el deporte, el atleta Santiago Catrofe ganó hoy la medalla de oro en los 10.000 metros de los Juegos Odesur.
7: El uruguayo se impuso con un tiempo de 28:16.79, récord a nivel sudamericano. y mejor marca personal.
8: Federico Valverde estará fuera de las canchas entre 8 y 12 semanas luego que su club, el Real Madrid, confirmara que sufrió un esguince de tobillo grado 3 durante el partido con Atlético.
7: La unidad disciplinaria de la Conmebol citó a declarar al futbolista Santiago Arias, uruguayo, que defiende a Cienciano de Cusco por sus dichos sobre City Torque luego de la eliminación de la Copa Sudamericana.
8: El mediocampista de 31 años aseguró, aunque luego se retractó, que el presidente de City Torque andaba ofreciendo plata para que se hicieran expulsar los jugadores del equipo peruano.
7: El Deportivo LSM de Luis Suárez y Leo Messi cesó a su entrenador Rafael Cánovas debido a los malos resultados que viene teniendo en el torneo de la Divisional D.
8: Olimpia buscará cerrar hoy su llave de semifinales ante Verdi Rojo en la cúpula de Colón. El equipo de las Alas Rojas está 2-0 arriba y una victoria más le dará la clasificación a la final y el ascenso.
7: Del exterior, el presidente Lula afirmó esta mañana durante su discurso en la apertura de la Asamblea General de Naciones Unidas que Brasil no cabe en el patio trasero de nadie.
8: El sentimiento que me embarga hoy es de indignación. La ONU está fallando en una de sus misiones más importantes, librar a la humanidad del flagelo de la guerra, declaró el mandatario.
7: Posteriormente, Donald Trump abrió su intervención en la Asamblea General de la ONU, destacando la fortaleza económica y militar de su país.
8: Repasamos los datos del tiempo. Este mediodía está frío en Montevideo, 10 grados, la temperatura, el cielo nuboso.
7: Los vientos rotan del suroeste a 24 kilómetros.
8: La presión a nivel del mar, 1023 décimal 5.
7: Humedad 61%.
8: Visibilidad 15 kilómetros.
7: El resto del día nuboso y cubierto, bajas temperaturas, 11 la máxima para el área metropolitana. Para el norte se esperan 16 grados.
8: A esta hora en Artigas tenemos cielo parcialmente nublado, 14 grados con 2 la temperatura. En 33, cielo algo nuboso, 11 grados con 6. Flores, 9 grados con 3, cielo parcialmente nublado, y en Maldonado 10 grados con 6 la temperatura, cielo algo nuboso.
7: La policía de Canelones está investigando el homicidio de un hombre de 31 años en la localidad de Toledo.
8: El hecho ocurrió anoche en las inmediaciones de Hugo Méndez y Palmitas.
7: Según las primeras indagatorias, la víctima arribó a su domicilio cuando de un vehículo efectuaron varios disparos con armas de fuego hacia su persona.
8: El hombre, que cuenta con antecedentes penales, fue trasladado por particulares a un centro asistencial de la zona y posteriormente derivado al Hospital Pasteur, donde se le ingresó con múltiples heridas de arma de fuego.
7: En las primeras horas de la jornada de hoy, autoridades médicas informaron de la muerte de este sujeto.
8: La fiscalía dispuso el relevamiento de cámaras de videovigilancia, la toma de declaraciones a testigos y la derivación del caso al Departamento de Homicidios para continuar con las actuaciones que permitan identificar a los responsables.
7: La Suprema Corte de Justicia falló a favor de las familias menonitas en el conflicto con la ANEP por la libertad de enseñanza.
8: El abogado Daniel Torres lo calificó como un fallo histórico en tercera instancia de gran riqueza jurídica y muy novedoso tras casi 3 años de proceso.
7: La corporación rechazó por mayoría el recurso presentado por la ANEP, dejando firme la sentencia que respalda la modalidad educativa elegida por una familia de la comunidad menonita radicada en Florida.
8: Torres aclaró que la causa se dividió en 2 expedientes paralelos, mientras que la resolución actual deja firme la situación de las niñas de nacionalidad uruguaya. Aún resta resolver un segundo caso correspondiente a los niños de origen norteamericano que integran la misma comunidad educativa en Florida.
9: En primer lugar, el fallo tuvo muy buena recepción de parte de la familia, que luego de casi 3 años de insistencia, bueno, tuvo este fallo, que es muy rico desde el punto de vista jurídico, es muy, muy novedoso, y bueno, es el primer fallo, es histórico, que se resuelve en tercera instancia. A ver, sí, una precisión, acá hay 2 expedientes que corren casi por el mismo camino, pero que tienen particularidades. Acá lo que se resolvió es respecto de las niñas uruguayas que integran la comunidad menonita y que estudian bajo esta modalidad educativa, pero bueno, resta aún resolver el caso respecto de los niños norteamericanos que también estudian bajo esta modalidad educativa. Pero bueno, el fallo un poco ratifica lo que venimos sosteniendo hace 3 años, que lo establece el artículo 68 de la Constitución de la República y diversos tratados internacionales, que es la libertad de educación, la libertad educativa que tienen los padres de elegir para sus hijos los maestros e instituciones que ellos deseen. Entonces, medularmente en eso se basa la sentencia, es una sentencia muy extensa, muy profunda y que hace un exquisito análisis jurídico respecto de esta libertad que tienen los padres, como les comentaba, de elegir la modalidad educativa que ellos deseen, y que el Estado en este aspecto no puede incidir o no puede imponerle la obligación de elegir la modalidad educativa que dependa, digamos, del poder público, de la órbita estatal.
7: Es decir, que las niñas tienen la formación entonces presencial en un centro de la comunidad.
9: Exacto, los niños no solamente reciben la educación con profesores certificados en la propia comunidad, sino que también están escolarizados en una escuela sombrilla en Estados Unidos, lo cual no solamente les permite, logramos probar de forma palpable, objetiva, muy clara, que reciben educación presencial en la comunidad, sino que también reciben educación a distancia, lo cual le permite certificar y validar los conocimientos. Por eso es que, particularmente en este caso que se resolvió, el otro todavía está pendiente de resolución, las niñas, efectivamente reciben educación que va acreditado y está, como les comentaba, avalado en la Constitución de la República y múltiples tratados internacionales.
7: Abogado de la comunidad menonita en Florida, Daniel Torres.
8: 10 minutos están pasando de las 13 horas. Apicultores recomiendan la toma de antialérgicos a quienes trabajan en el campo cerca de abejas, luego del desenlace fatal de un hombre de 71 años que fue atacado por un enjambre en el departamento de Soriano.
7: Según indicaron, las abejas suelen mostrarse más agresivas en esta época del año.
8: Vamos a ampliar la información con el colega Aníbal Silva.
10: Un desenlace fatal tuvo el ataque de abejas a un productor rural de la zona de Parada Suárez en el departamento de Soriano. Un hombre de 71 años murió en la zona de Parada Suárez, a pocos kilómetros de José Enrique Rodó, en el departamento de Soriano, tras ser atacado por un enjambre de abejas. La víctima estaba realizando tareas de campo en su casa, en esta zona, cuando por causa que se intentan establecer fue atacado y picado por 50 abejas. Si bien en primera instancia logró llamar a su esposa y fue trasladado a la policlínica de Rodó, los médicos constataron su fallecimiento. Según dijo el productor apícola, causa de aquí del departamento de Soriano, con la llegada de la primavera las abejas están en plena recolección de polen por la gran cantidad de hectáreas de cultivo de colza que hay en esta zona del país. Por lo tanto, hay que tener precauciones. Se recomienda a las personas que trabajan en el campo o en zonas de mucha floración poder tomar antialérgicos para prevenir. La situación ha sido trágica, reitero. Un conocido vecino de Parada Suárez, de 71 años, falleció atacado por este enjambre de abejas. Este fue un informe de Aníbal Silva, de Perfiles UI Multimedio, para Radio Monte Carlo.
7: Gracias, muy amable Aníbal. Nos vamos ahora desde Soriano hasta el norte del país porque continúa la investigación sobre la muerte de un niño de 9 años en Tranqueras Rivera, luego de recibir un disparo con un rifle de aire comprimido.
8: La información primaria indica que se habría tratado de un accidente entre adolescentes que manipulaban el arma.
7: Informa el colega Rubi Obrer de Radio Internacional.
11: Bien, gracias compañeros. Un hecho lamentable ha ocurrido en el departamento de Rivera en las últimas horas. Un niño de 9 años. Falleció en la ciudad de Tranqueras tras recibir un impacto de proyectil en el tórax. El trágico hecho ocurrió en las inmediaciones del camino Rincón de Moraes, ubicado a unos 8 kilómetros del área urbana de la localidad. Tras recibir una alerta por un menor herido, personal policial de la seccional tercera concurrió al lugar. La víctima fue trasladada de forma inmediata al sanatorio Casmer en Tranqueras, donde lamentablemente se constató su fallecimiento. De acuerdo con las primeras indagatorias recabadas en la escena, la herida mortal fue provocada en la zona torácica por un disparo efectuado con un rifle de aire comprimido, o sea, una chumbera. Si bien las autoridades policiales y de investigación criminal trabajan intensamente para esclarecer el contexto exacto del hecho, la principal línea de investigación apunta a que se trató de un accidente, mientras el menor se encontraba acompañado por otros adolescentes. La Fiscalía de Turno ordenó la intervención de policías científicas para realizar el relevamiento pericial de la escena, incautar el arma involucrada y se dispuso tomar declaración bajo acta a la madre del niño y a los demás menores que estaban presentes en el momento del incidente. Lo que indica el parte policial de esta jornada emitido a tempranas horas es lo siguiente: menor fallecido. La policía recibe un llamado por un niño herido en jurisdicción seccional tercera, camino Rincón de Moraes, Una vez en el lugar, realizan el traslado de la víctima al sanatorio Kastner de la ciudad de Tranqueras. De acuerdo a declaraciones recabadas, el mismo recibió un disparo efectuado con un rifle de aire comprimido en la zona torácica. Enterada la fiscal, dispuso que se derive a investigación científica al lugar, acta a la madre del menor, acta a los menores en presencia de responsables, coordinar forense, incautar el arma y periciar si no fue alterada. De surgir novedades, volver a enterar. Esto es lo que indica el parte policial. En las próximas horas se dará a conocer mayor información sobre este hecho. Desde la ciudad de Rivera, informó Rubio Obrero.
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8: 16 minutos están pasando de las 13 horas. La policía de Maldonado trabaja en dar con los responsables de un robo a un comercio del rubro gastronómico, cuyas instalaciones fueron rapiñadas dos veces en dos días esta semana.
7: El comercio ubicado en el balneario de Buenos Aires cerró sus puertas por tiempo indefinido a razón de estos hechos y acusa un total de 15 asaltos desde su apertura en el 2005.
8: El jefe de policía de Maldonado, Víctor Treza, no confirmó la cifra total de robos como señalan los propietarios del local, pero sí informó a Radio Monte Carlo y Cori de la creación de una subcomisaría en el balneario porque la zona ha crecido de forma exponencial.
15: Hubo en primera instancia un robo de caños de cobre y un equipo de refrigeración, lo que le trajo como perjuicio al damnificado también que la mercadería que tenía en la cámara se perdiera, ¿no? Ahí nosotros iniciamos una investigación, no solo con la comisaría, sino con el grupo de investigaciones, que todavía no tenemos cierto porque hay una carencia de cámaras de videovigilancia, las cámaras del local tampoco captaron porque en esa zona no tenían registro, pero venimos trabajando y a posterior después denunció el hurto también, sí, de una guía eléctrica con lámparas, que fue el segundo hurto. En ese sentido nosotros tomamos carta en el asunto. Nos duele que un comerciante sufra esos perjuicios, que no es lo habitual, ¿no? Y después nosotros vimos una nota que él decía que 40, 50 personas en el balneario habían sido víctimas de hurto, no que se habían comunicado con él. Nosotros decimos a los vecinos que hagan las denuncias, porque de los registros no surgen a veces las denuncias. Sí hay una carencia y lo tenemos asumido y estamos trabajando con el intendente municipal para la creación de la subcomisaría del balneario de Buenos Aires, porque no hay una presencia efectiva y la zona ha crecido exponencialmente. Lo más cerca que tiene la población de Bañero Buenos Aires es la comisaría La Barra, o si no, José Ignacio, está a muchos kilómetros. En ese sentido, ayer mismo el intendente me confirmó que se van a comenzar ya la adjudicación de la obra de la subcomisaría para tener una presencia permanente. Nosotros hacemos a través de operativos de intervención, no solo de saturación, sino de intervención, y hemos hecho mucho mucha intervención con la Brigada de Narcóticos y el Grupo de Investigaciones.
8: La palabra del jefe de policía de Maldonado, Víctor Treza.
7: Vamos hasta Buenos Aires ahora, nos está convocando nuestro corresponsal Claudio Cardoso. Adelante, buenas tardes.
16: Muchas gracias, buenas tardes. 13 grados en la temperatura en la ciudad de Buenos Aires. En Casa Rosada se reúne la denominada Mesa Chica con Karina Milay, la secretaria general de la presidencia, al frente de ella. Recordemos que en los últimos días hubo cortocircuitos, fundamentalmente entre Patricia Bullrich, que hoy está presente, con el ministro de Economía, Luis Caputo, que se encuentra en los Estados Unidos, pero fundamentalmente con Santilli, el jefe de gabinete, quien había mencionado el pasado fin de semana que Patricia Bullrich en la última mesa política del martes pasado se había ido antes y por lo tanto no había escuchado cuando se habló del presupuesto y de la quita de fondos para el área de discapacidad. Patricia Bullrich, la titular del bloque de senadores de La Libertad Avanza, ayer dijo que Santilli era un mentiroso y hoy entonces están cara a cara, frente a frente, y veremos qué sale de esta mesa política, donde se tiene que discutir ese proyecto de presupuesto 2027 para ver si hay una reconsideración con relación a los fondos destinados para el área de discapacidad y también ver el tema de la reforma electoral. En el mientras tanto, el presidente argentino Javier Milei ya se encuentra en Nueva York. Por la mañana tuvo un encuentro con autoridades eclesiásticas, fundamentalmente de la parte de la comunidad judía, quienes le entregaron un obsequio a Javier Milei, una especie de premiación por estar permanentemente junto a la comunidad, más allá de que brinde en horas de la tarde una charla. Pero antes de esa charla, se vendría un encuentro que no había sido tenido en cuenta hasta el día de ayer por la noche como una posibilidad latente entre Milei y Trump. Me refiero a esta organización que ha montado el presidente norteamericano y tiene que ver con el escudo de las Américas, esta creación de Trump para enfrentar a los cárteles regionales de la droga asociados a Irán y China. Y en ese contexto se encontrarían Milei y Trump y hablarían, de acuerdo a lo que manifiestan algunos voceros de prensa del gobierno de Milei, sería el lugar ideal para que se produzca ese encuentro y también poder hablar fundamentalmente del tema Malvinas. Sería una especie de avance en esto que pretende la Argentina, porque ya en las próximas horas Milei va a hacer su exposición ante la Asamblea de las Naciones Unidas y seguramente el eje del discurso va a ser el de Malvinas. Desde Buenos Aires, informó Claudio Cardoso, corresponsal de Radio Monte Carlo en la Argentina.
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8: Martín Olaverri, buenas tardes.
20: Buenas tardes, el gusto de saludarlos hasta ahora para actualizar la información vinculada a la actividad de los agronegocios. Ayer se conoció la noticia, la propuesta de Uruguay a Brasil de otorgarle un excedente de cuota de China. Recordemos que China cuotificó las importaciones de carne. A Brasil le dio 1.100.000 toneladas de carne. Brasil habitualmente estaba exportando 1.500.000, 600.000 toneladas aproximadamente, entre 1.500.000 y 1.600.000 toneladas. Quedó con 1.100.000 toneladas. Por fuera de esto, Brasil tiene que pagar un arancel del 55%. Ya Brasil completó esta cuota. Uruguay logró en China una cuota de 325.000 toneladas, muy por encima de lo que exporta habitualmente Uruguay a China, que ha estado en el entorno de las 200.000 toneladas. ¿Qué surgió? Bueno, la posibilidad de que Uruguay le ceda cuota a Brasil de este excedente que le va a quedar, o también que se la ceda a Australia, tema que surgió ayer en Estados Unidos y que está generando mucha repercusión en el sector privado. Productores e industria frigorífica, por lo que trasciende hasta ahora, no están de acuerdo con esto. Entienden que no sería bueno que Uruguay ceda una cuota que tiene con China a un tercero. Pero ¿cómo se ve desde el punto de vista de las relaciones internacionales? Conversábamos sobre este tema con el doctor Ignacio Bartesaghi, especialista en relaciones internacionales.
21: Bueno, lo veo con preocupación, especialmente por cómo nos enteramos, ¿no? Esta es una comunicación del presidente Lula y nos enteramos por prensa internacional, sin tener claridad en el marco de qué negociación se está llevando a cabo esta posible concesión de parte de la cuota que tiene Uruguay de acceso a China por no cumplirla, ¿no? Que es algo, además, Martín, que sabíamos ya desde el vamos que no se iba a cumplir, pero esa cuota sí estaba concedida para el 2026 en 324.000 toneladas, que además empieza a aumentar el año que viene y el siguiente año también. Entonces, llama la atención de por qué en este momento se le otorga esta concesión, porque es un antecedente muy negativo, mucho más cuando esta cuota fue concedida en el marco de una investigación de salvaguardia que pretende restringir la exportación de Brasil a China, que tenía un muy buen crecimiento. Es una decisión de política comercial de China que ahora Uruguay, a través de esta porción de cuota que no estaría cumpliendo en 2026, le da esta posibilidad a Brasil sin una contrapartida clara, sin explicaciones respecto al asunto y marcando un antecedente que en comercio internacional es muy negativo o podría serlo.
20: Escuchábamos al doctor Ignacio Bartesaghi.
22: 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Bienvenidos, esto es Uruguay Agropecuario, a través de las radios de CORI, las radios más importantes. Media hora con la información, media hora con los temas destacados del sector agropecuario. Segundo encuentro de la semana correspondiente a este martes 22 de septiembre de 2026. Por delante tenemos media hora de comunicación, de información y de intercambio con los protagonistas de los agronegocios. Les invito a transitar en este segundo encuentro de la semana. Mucha información para compartir con ustedes, la audiencia del programa.
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22: Actualizamos el reporte del tiempo de acuerdo con lo publicado por el Instituto Uruguayo de Meteorología. Este martes 22 continuará con cielo nuboso y cubierto, probables chaparrones, vientos del suroeste entre 10 y 30 kilómetros la hora, con rachas de hasta 40 kilómetros la hora. Para la tarde-noche, nuboso y cubierto. Las temperaturas, la mínima 6, la máxima 11 grados. Para mañana miércoles 23, algo nuboso a nuboso, probables heladas agrometeorológicas, vientos variables de hasta 20 kilómetros la hora. Las temperaturas, la mínima 4, la máxima 17 grados. Para el jueves 24 de septiembre, probabilidad de lluvias nula, cielo parcialmente cubierto, algo de sol. Las temperaturas, la mínima 9, la máxima 23 grados. Vientos del sector norte entre 10 y 30 kilómetros la hora. Para el viernes 25, las temperaturas, la mínima 12, la máxima 22 grados. Probabilidad de lluvias nula, mayor presencia de sol, algo de nubosidad. Así estará el tiempo, de acuerdo con lo que prevé Inumet para esta semana que estamos iniciando, donde se han registrado vientos fuertes durante la última jornada hacia el sur del Río Negro, prácticamente la mitad del país hacia abajo. Así lo ilustró y lo informó el Instituto Uruguayo de Meteorología.
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22: Actualizamos los indicadores del día. El dólar 38,85 y 41,25. El dólar Ibrou 39,35 y 40,75. El euro 43,77 y 48,36. El peso argentino 0,02 y 0,20. El real 6,90 y 8,60. El Brent operó a $100,13, bajó 3.69% frente al cierre del día anterior. ¿Qué pasó en Chicago? La soja mayo 2027, $370,50, subió $2. El trigo diciembre 2026, $262,44, subió $4,59. El maíz diciembre 2026, $213,77, subió $6,01. En Australia, a la espera de que se reanuden las ventas, el indicador de mercados del este tiene una referencia de $13,23. Se reunió ACG y fijó los precios de referencia. En vacunos, el novillo gordo $5,78, corrigió a la baja 4 centavos. La vaca $5,39, bajó 9 centavos. La vaquillona bajó 5 centavos para ubicarse en $5,73. La reposición, el ternero subió 15 centavos para ubicarse en $4,58. La ternera $4,33 y la vaca de invernada $2,50. En ovinos, el cordero $6,37, capones $5,38, la oveja $5,23. De acuerdo con lo publicado por INAC, la carne bovina $6,225 la tonelada. La carne ovina $6,394 la tonelada. Actualizábamos los indicadores del día.
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22: Con el ingreso de la primavera, estación clave para la producción agropecuaria nacional, para la lechería, la ganadería, la agricultura y para la producción hortifrutícola, es bueno saber qué pasará justamente cuando hemos venido hablando del fenómeno del Niño y de su presencia en esta parte de América del Sur. Para profundizar en el tema, recibimos en la comunicación al climatólogo y meteorólogo Mario Videgain. ¿Qué tal, Mario? Buen día.
1: Buenos días, Martín. ¿Cómo están ustedes?
22: Muy bien, muchas gracias. Bueno, arranca la primavera.
1: Exactamente, diríamos, hoy estaría comenzando la primavera astronómica y hoy lo que sería el equinoccio de Libra, sobre las 9 de la noche, estaría entrando en lo que sería, repito, la primavera astronómica, ¿no? De punto de vista climático, también siempre es bueno señalar que consideramos primavera el trimestre septiembre, octubre, noviembre, así que de hecho ya estaríamos transitando la primavera climática.
22: ¿Y cómo será esta primavera?
1: Bueno, básicamente signada por el efecto del fenómeno del Niño, ¿no? De esta fase cálida que se sigue intensificando en el Océano Pacífico, ya ha superado en la región central del Pacífico, la región Niño 3.4, básicamente lo que es el nivel de niño muy fuerte, o sea que estamos hablando de un niño histórico, ¿no? Comparable a los más intensos que hemos tenido en la historia. Así que diríamos una primavera que sobre nuestro país sabemos es muy afectada por este fenómeno y tiende a lluvias que van a estar sin duda por encima de los valores normales y muy por encima de valores. Esto se traduce en mayor cantidad de días con precipitaciones y montos acumulados también superiores a lo normal, fundamentalmente, como decíamos, en el norte de nuestro país, ¿no? El departamento como Artigas, Rivera, Salta y Tacuarembó, incluso Cerro Largo, tal vez sean los más afectados por este fenómeno.
22: ¿Y qué comportamiento pueden tener las temperaturas durante los meses de la primavera, dado este escenario climático?
1: Sí, justamente basado en este pronóstico, digamos, climático de precipitaciones anormalmente superiores a lo normal, tenemos que indicar que también las temperaturas van a tener, por lo menos en el norte del país, un sesgo negativo. Lo que queremos decir que las temperaturas posiblemente estén por debajo de valores normales, fundamentalmente al norte del Río Negro. No tan al sur, en el caso del sur del Río Negro, las condiciones van a ser más normales, tanto en cuanto a lluvias como en temperaturas. Así que repito, el norte del país sí, con un sesgo más claro hacia temperaturas un poco más frescas en esta primavera.
22: Mario, ¿alguna señal que el productor debería mirar especialmente de cara a estos tres meses?
1: Bueno, básicamente diríamos el mayor aumento, como decíamos, de número de días con precipitación, mayor frecuencia de días con lluvia y también montos más importantes, repito, fundamentalmente en el norte. Por ejemplo, si hablamos ahora en el corto plazo, esta semana, por lo menos hasta el próximo fin de semana, vamos a estar libres de lluvias en gran parte del país, pero en la próxima semana, ya a partir de domingo 27, por ejemplo, en el norte del país comienzan a registrarse nuevamente lluvias importantes y vamos a tener por lo menos 3-4 días casi prácticamente con lluvias continuas, lo que va a marcar un cierre del mes de septiembre, que hasta el momento ha sido relativamente seco, pero que va a ser un cierre bastante húmedo, por así decirlo, ¿no?
22: Hemos conversado con el climatólogo y meteorólogo Mario Videgain. Gracias por estos minutos, ha sido un gusto y buena jornada.
1: Igualmente, nos volvemos a hablar.
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22: De acuerdo con información aportada por el Instituto Uruguayo de Meteorología, los meses de septiembre, octubre y noviembre corresponden al periodo de transición hacia la fase más intensa del fenómeno de El Niño, que se desarrolla en el Océano Pacífico tropical. De acuerdo con las estimaciones técnicas, se prevé esta fase alcance su punto máximo durante el trimestre que abarca octubre, noviembre y diciembre. Ante este escenario surge la consulta sobre las acciones de prevención y seguimiento. Desde el INUMED se detallan las principales líneas de trabajo que se están llevando adelante. En primer lugar, se realiza un monitoreo constante del estado de los océanos y de la atmósfera. Asimismo, se procesa y combina información proveniente de distintos modelos de pronóstico climático estacional. Y finalmente, se proyecta el comportamiento estimado de las precipitaciones y las temperaturas en todo el territorio nacional. Información aportada por el INUMED es información que hay que tener en cuenta, dado el desempeño que tendrá el fenómeno de El Niño en esta parte de América. En la región, una situación que ya se viene reflejando en Brasil puntualmente.
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22: Atrás quedó Expo Prado, la principal muestra ganadera, comercial y agroindustrial de nuestro país. Precisamente la Sociedad de Creadores de Hereford tuvo una fuerte participación en lo que refiere a la pista, a la presentación de los ejemplares Hereford, también remates, charlas, actividades que promueve la Sociedad de Creadores. Pero estamos ante el inicio de la zafra de reproductores donde el punto de partida para la Sociedad de Creadores de Hereford es el remate de Quillú en la central de pruebas de la raza. Justamente hablamos del remate número 50, los toros de Quillú. Para saber más y para proyectarnos en lo que viene, recibimos en la comunicación a la ingeniera agrónoma Lucía Perdomo, presidenta de la Sociedad de Creadores de Hereford. ¿Qué tal? Buen día.
12: ¿Cómo estás, Martín? Buen día para ti y para la audiencia. Un placer, como siempre, estar en tu programa.
22: Igualmente, muchas gracias. Bueno, atrás quedó Expo Prado. ¿Qué balance hacen desde la Sociedad de Creadores en el evento más importante a nivel genético y agroindustrial?
12: Bueno, la verdad que tuvimos un Prado excelente, con un clima que nos ayudó de muy buena manera, porque si bien estaba frío algunos días, pero no llovió, nos dejó participar y hacer todas las actividades que iban al aire libre, a pleno. La verdad que en ese sentido, espectacular. Y en cuanto al nivel genético de la muestra, soberbia. Realmente una muestra soberbia. Y en cuanto al Hereford, 2 días de jura a full, con un nivel genético de los animales del primero al último que sorprendía, que la verdad que nos enorgullece el trabajo que se hace en la cabaña día a día para poder lograr mostrar esos animales en el prado con un nivel y con una consistencia genética muy fuerte. La verdad que hubieron 4 filas de finales espectaculares, 2 de hembras y 2 de machos entre el miércoles y el jueves, que bueno, como lo destacó el jurado, con un nivel que era soberbio, como te decía, pero además las definiciones eran por temas personales, obviamente, y por detalles en cada uno de los animales. Eso nos deja súper reconfortados. Y bueno, además también mencionó también que estar en esa pista era realmente, en esa pista Hereford era realmente para él un orgullo impresionante, porque sabe muy bien, es una persona muy campera y que trabaja mucho con Hereford y Braford en Brasil, y bueno, está acostumbrado a andar atrás de las vacas y lo que vio ahí realmente era llamativo por el nivel, ¿no? La verdad que muy contentos.
22: Si hablamos de las actividades que vienen, hablamos del tradicional remate de Quillú, este año con el agregado de un remate por pantalla de vientres que comienza a las 9 de la mañana. ¿Qué nos podrías contar de este programa que se destaca en la zafra y para la raza?
12: Mira, tengo novedades para contarte sobre este remate, que es algo que lamentablemente no lo pudimos difundir de la forma que nos hubiera gustado, porque nosotros solicitamos al Ministerio de Ganadería, Agricultura y Pesca que este remate de los 50 años de Quillú, y siendo un remate además de los toros de Quillú, un remate de referencia siempre en la zafra, en lo que es referencia a inicio y los precios que... cómo sube o baja Quillú, siempre es un referente para todas las razas. Cuando termina la raza, siempre Quillú es la referencia que todos miramos. Y bueno, entonces solicitamos que fuera este año el lanzamiento oficial de la zafra de reproductores. Y bueno, el martes pasado, cuando estábamos durante el Prado, la tardecita, nos llegó el correo, el mail que decía que sí, aceptaban que el remate de los toros de Quillú fuera el lanzamiento oficial del remate de reproductores, lo cual nos pone muy contentos, porque bueno, creemos que la ganadería en sí necesitaba un lanzamiento de la zafra oficial, y bueno, allí vamos a unir no solamente autoridades departamentales, nacionales, sino también a todas las gremiales que de las razas bovinas de carne, que bueno, que también van a estar ahora de aquí para adelante con todo lo que es la zafra de toros. Entonces me parece que esto va más allá de la Hereford en sí, sino es la unión de todas estas gremiales que tan importantes son en lo que es la ganadería en nuestro país. O sea que yo creo que eso es lo más resaltable en este momento, que además se suma a lo que bien decías, que es el remate número 50, la celebración número 50 de la prueba pastoril que tiene la Sociedad de Criadores de Hereford desde el año 1976, Me parece que además eso es un hito importante, por eso creo que bien merecedor es los toros de Quillú este reconocimiento de poder tener el lanzamiento oficial de SAF. La verdad que muy contentos con eso, pero bueno, volviendo a las actividades que bien me preguntabas tú, a las 9 vamos a estar comenzando el remate por pantalla de vientres Hereford, vientres seleccionados de buenos a muy buenos. Es un remate que lo va a estar haciendo, subastando Escritorio Dutra. Es un remate por pantalla. Y bueno, vamos a estar ahí en la mañana. Todos aquellos que quieran acompañarnos en el remate pueden ir a la central de pruebas, una central que además está renovada, no solamente en la parte edilicia, sino también le hemos puesto mucho cariño, como se viene haciendo directiva tras directiva, pero bueno, con esto de la celebración de los 50 años le pusimos un poquito más de esfuerzo y de cariño para que se viera aún mejor. Y bueno, a mediodía, a eso de 11:30 a 12, vamos a estar recibiendo también para quienes quieran estar revisando la oferta de toros. Ya van a estar los toros todos en sus bretes correspondientes, vamos a compartir un almuerzo y a las 14 horas vamos a dar inicio al acto inaugural del lanzamiento de la zafra oficial de los toros, de los reproductores. Y bueno, ahí por supuesto van a haber palabras de las autoridades presentes, de las autoridades de Hereford, vamos a hacer un corte de cinta, vamos a también compartir un video institucional que hace un reconto de los 50 años, que me parece que también está muy bueno, que el viernes pasado hicimos un corto de ese video en el lanzamiento de Zafra, de los toros, perdón, el lanzamiento de los remates auspiciados de la Hereford, previo al remate de reproductores en el Prado. Me parece que va a estar muy bueno, es muy emotivo y realmente revive lo que fue esos 50 años, o sea, que esos visionarios que realmente se les ocurrió esa idea loca de formar esta central de pruebas donde los animales eran probados y medidos y evaluados todos en un mismo lugar. La verdad me parece que está muy bueno eso, recordarlos y no solamente mirar la historia, sino también mirar hacia adelante lo que tenemos que hacer los que estamos hoy, la responsabilidad que tenemos de respetar lo que hicieron los que estaban antes que nosotros, pero también la responsabilidad de dejar para las generaciones futuras una central de pruebas de Quillú que siga siendo una insignia de nuestro país en lo que es la ganadería, en lo que es la evaluación de animales. Así que contentos con eso. Y bueno, después del corte de cinta, sin duda habrán otros homenajes más propios de la Sociedad de Criadores y por supuesto también dar comienzo al remate realmente de los toros de Quillú.
7: Muy bien, hemos conversado con la ingeniera agrónoma Lucía Perdomo, presidenta de la Sociedad de Criadores de Hereford, a propósito de lo que dejó Expo Prado, del tradicional remate de Quillú en sus 50 años, actividad que comienza a las 9 de la mañana con un remate especial de vientres y luego viene la zafra que de alguna manera tiene como punto de partida este tradicional remate ganadero de genética. Muchas gracias y buena jornada. Seguimos en contacto.
12: Muchas gracias, Martín. Buena jornada para ti y para toda la audiencia. Y nos estamos viendo y espero que nos puedas acompañar el día miércoles.
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3: Para José Icardi, director de Mega Agro, transitamos una zafra excepcional para la ganadería, marcada por un escenario inédito en los últimos 30 años, donde la rentabilidad se potencia gracias a la paridad entre los valores de los terneros, que alcanzan o superan los $800, y el precio de las hembras. Este equilibrio dinamiza la retención de vientres y eleva la exigencia en la calidad genética. Icardi se refirió sobre la zafra de reproductores y proyectó los remates de Mega Agro en una zafra donde es esperable que falten toros, subrayó.
4: Lindo poder vivir este momento. Realmente digo, ¿quién hubiese pensado que un ternero podía valer $800 o que o $900? Digo, la verdad que digo, un momento para la cría excepcional. Y cuando digo la cría, me refiero a los terneros machos y a las terneras hembras, porque realmente creo que eso es un abre que tiene todo esto, o que el Uruguay está llegando. Digo, antes se medía la rentabilidad de la cría solo por un ternero macho, y hoy creo que esté igualado prácticamente el valor de la hembra al macho. Es, digo, le mejora mucho la rentabilidad y por lo tanto la demanda de toros. Estamos viendo mucha retención de vientres y bueno, probablemente algunas características de los toros sean importantes para tener en cuenta esta zafra. Digo, creo que los datos van a ser importantes. No hay que olvidarse que hay una baja de faena muy importante, que hay una retención muy importante de vientres, pero de vientres nuevos, y creo que los datos, bajo peso al nacer, datos buenos de crecimiento para todo lo que son corrales, y hay mucho valor agregado en la genética que creo que se va también a valorizar y a diferenciar. Y después la venta del volumen de los toros, creo que es lo que nos va a sorprender. Yo creo que puede llegar a faltar toros esta zafra. Si pensamos que hoy estaban dando, que probablemente se cerró el 30 de junio, más de 3.100.000 terneros, y queremos producir entre 50 y 100.000 terneros más por año. Si realmente las condiciones se siguen dando, indudablemente la demanda de toros va a ser muy importante, más allá que hay tecnologías como IATF, inseminación, pero los toros para repasar se necesitan siempre, y bueno, creo que eso es lo que hace o valida mucho este momento para la zafra.
3: ¿Qué remates se destacan en esta zafra para Mega Agro?
4: Tenemos una grilla muy completa donde hemos agregado

0: alguna subasta, pero complementando también las razas que vendemos. Los tratamos de ordenar, los que son, digo, vamos a estar arrancando con lo que son las subastas, vamos a ir con tres cerros de estolobas, que creo que es importante destacar, porque es una de las que se agrega en la grilla, donde agregamos también una raza que es Braford, que nosotros no la teníamos en nuestro espectro de remates, y bueno, es un desafío importante para nosotros, y una familia muy tradicional, pero también que hace años que está en el Braford, y que es la primera vez que voy a cumplir un sistema de ventas de estas características, una muy buena oferta. Después con el Takuru, con Brangus Colorado, eso arrancamos, digamos, cualquiera de esas subastas están arrancando ahora posteriores al Prado. Y bueno, después nos vamos con toda la zafa tradicional, donde ordenamos más bien lo que son remates de Aberdeen Angus en el arranque, destacando obviamente lo que es el remate de Yunque, el remate de Macedo, que vuelve este año, habiendo quedado el año pasado. Ese remate no se hizo, pero vuelve con todo Macedo. Creo remates realmente destacados, tanto en Angus como en Brangus, que complementan las ofertas. Después vamos a ir con Don Roberto allá en el norte también, ya con razas Hereford, con la raza Hereford y Aberdeen Angus. Tenemos el remate también del Paraíso de Bordaberry, que agrega a su grilla Agromelú, una de las cabañas más destacadas en el Aberdeen Colorado de la Argentina, un proyecto que hace 5 años nació, que se está alzando este año para complementar todo lo que es la oferta excepcional de Hereford del Paraíso. Creo que va a ser uno de los remates diferentes de la zafra, porque digo, una familia realmente tradicional que irrumpe con su segunda generación, o sea, con la generación de los hijos del zorro, con toda esta nueva idea, y bueno, creo que va a ser. Y bueno, después tenemos el Yatay, en lo que es Paul Hereford, en el este del país, realmente que con una muy linda oferta. Lo corrimos un poquito este año, el remate un poquito más para atrás, los centores allá son un poquito más tardíos. Y bueno, te diría que creo que eso es lo que se destaca. Digo, también en la venta particular tenemos unas cuantas cabañas que estamos vendiendo, que se ha vendido de forma anticipada, se vienen colocando toros ya. Creo que ya eso es un indicador, por lo menos en colocación, de la demanda que hay por toros. Es verdad que ha sido un año niño, que ha venido muy bien y que llegan, se preparan mejor, sobre todo lo que son los ganados para el entorio de forma prematura. Creo que vamos a estar frente a una zafra de colocación destacada o excepcional, y no me extrañaría que falten toros.
1: Era el ingeniero agrónomo José Icardi, director de Mega Agro, hablando sobre la zafra de reproductores y los remates que tiene por delante el escritorio.
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1: Amigos, esto fue Uruguay Agropecuario, estos fueron los temas del día. Ustedes, la audiencia del programa, han sido muy amables, buena jornada para todos.
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2: Uruguay planteó a China ceder a Brasil el excedente de su cuota de carne vacuna de 2026 en una decisión presidencial que tomó por sorpresa al ministro de Ganadería, Alfredo Frati.
3: El presidente Yamandú Orsi mantiene su agenda oficial en Nueva York previa a su discurso del jueves en la Asamblea General de la ONU.
2: Las cámaras empresariales advirtieron que la situación en el puerto de Montevideo es insostenible tras el paro sindical de 24 horas.
3: El Senado aprobó en general la rendición de cuentas e inicia hoy la votación en particular de los 312 artículos.
2: Confirman que alrededor de 3.500 jinetes marcharán hacia la meseta de Artigas en el encuentro con el patriarca.
3: Quedaron confirmados los lugares y horarios para las misas que oficiará el Papa León XIV en Paysandú y Florida durante su visita de noviembre.
2: Las vacaciones de primavera comenzaron con un movimiento turístico relevante en Maldonado e indicadores heterogéneos en la hotelería.
3: La asociación de consignatarios de ganado confirmó una baja en los valores de los vacunos en una semana con menor faena y marcado repunte de ovinos.
2: El Frente Amplio definió acciones ante el Parlamento y la Junta de Montevideo tras la condena por lavado de activos del asesor de un edil blanco.
3: Un niño de 9 años falleció en Tranqueras tras recibir un disparo de chumbera en el pecho en un hecho investigado como un posible accidente.
2: 3 hombres marcharon a prisión en Colonia tras ser detenidos en un control vehicular sobre Ruta 1 con más de 1 kilo de cocaína.
3: La policía de Montevideo intensificará la aplicación de la ley de faltas para personas en situación de calle al finalizar la alerta roja.
2: Un informe de la CEPAL advirtió que el fortalecimiento del fenómeno del Niño puede generar lluvias récord e inundaciones en Uruguay hacia fines de año.
3: INUMED confirmó que el invierno que termina hoy se posicionó como el segundo más lluvioso de los últimos 47 años en el país.
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0: tardes, Valenti, ¿cómo le va?
1: Buenas tardes, ¿qué tal?
0: ¿Cómo me vino el frío de vuelta, Valenti, ¿eh? No, sí, nos da tregua.
1: 0 grados.
0: La verdad que el calorcito nos dio una probadita y nos dijo, no, no se vistan que no va, vuelve el frío.

0: tomba la despertina del día 22 de septiembre de 2026. Primer turno, Soya Méndez. Segundo turno, Delfina Orellano. Escriban autorizante, Nivia Torres.
1: Muy bien. Tenemos a los protagonistas, Valentín, en esta tarde fría, pero tarde divina en Montevideo. ¿Vio que ya le hice llegar, Valentín?
2: Sí.
1: El material watsoniano.
2: Sí, señor, sí, señor.
1: ¿Lo escuchó usted?
2: No, no lo escuché,
1: escuché los vivos.
2: Yo solamente chequeo que esté en boca y después me sorprendo junto con la audiencia.
1: Maravilloso. A usted le va a gustar mucho, sobre todo el desenlace, ¿vale?

0: Acá hay un mensaje maravilloso desde Ferretería Titán, como siempre, con la cordialidad de la casa, ¿no? Un abrazo grande para el Xavi. Titán, Valente, usted tiene que ir más seguido, Titán, la verdad.
1: Sí, sí, sí.
0: ¿Ustedes desde que vendieron la carretilla?
2: Sí.

0: señor, sí señor. Y a través de YouTube, del canal oficial de Clarín.
1: No, no estamos en YouTube.
0: No estamos en YouTube.
1: No estamos a través de YouTube.
0: Qué maravilla.

0: 883, premio número 17.
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2: Bueno, por internet, acá Watson, que estaba muy preocupado, no nos encontraba a Valenti. Es la única manera, ¿eh? Ya estamos otra vez la... YouTube tampoco está disponible, Valenti.
3: Qué extraño.

0: 714, premio número 7.
1: 714, premio número 7. 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

0: 942, premio número 6.
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2: Claro que sí.
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0: 071, premio número 19.
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0: Estuvimos por allí y el Xavi está buscando inversor para abrir un boliche.
1: Ah, bueno, lo tengo.
0: ¿Tiene el inversor?
1: Sí, claro que sí.
0: Muy bien.
1: Claro que tengo inversor y tengo RPP.
0: Ah, bueno, falta que tenga los clientes y ya está. Y
1: tengo los clientes también.
0: ¿Vos?
1: Y nos echaron de nuestra sede.
0: Ah, claro, porque los peruanos...

0: 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Y hablando de 5, el 5 de oro, Valente, es espectacular. Mañana, reparte una fortuna.
1: Cero,
0: hay que jugar, el que no juega no gana.

0: 014, premio número 8.
1: El niño de San Carlos paró. Pausa para comer, nos manda saludos. También está Ángel Gabriel, que dice buenas tardes muchachos, helada tarde, que vengan los tomates, el diablo, el enamorado. 12 grados en este momento.
2: Heladas tardes, Valentín.
1: Y pregunta Ángel Gabriel, ¿hoy va a estar el gran Watson?
2: Ya está, ya claro tenemos todo el material de Watson. Es espectacular. Valentín, mañana el 5 de oro reparte 95 millones de pesos. Es una fortuna, Valentín, hay que jugar. El que no juega no gana, te hágame caso, por favor, le pido, usted no me hace caso, Valentín.

0: premio número 2.
1: 148, premio número 2.
2: ¿Cómo me gusta este tema? María.

0: 511.
1: Hello, hello.
0: Premio número 5.
2: 511, premio número 5.

0: 261, premio número 18.
1: 95 millones de pesos mañana, Valentí, ¿eh? 95 millones de pesos que tiene el 5 de oro, que es el juego número 1, es el juego sensación de todos los uruguayos.
2: Saludos para la amiga Nelly, que nos está siguiendo a través de internet.
1: Grande Nelly.

0: 250, premio número 9.
1: El PAN, número que juegan allá en Titán, Valentín, la ferretería del momento, en la calle Río Negro, entre San José y 18 de Julio. 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Usted tiene que ir en busca de una carretilla nueva.
2: Sí, señor. También necesito.
1: Porque ahora tiene menos pasajeros.
2: Claro, claro. Estoy más liviano. Yamilza. Andrés está de visita, hicieron milanesa de pescado y ahora están escuchando la quiniela.
1: Qué grande, les mandamos un abrazo a ambos.
2: Saludos a los maestros en su día, nos dice. Es verdad, es el día del maestro.
1: Es cierto.

0: 05. Resultado del sorteo de quiniela y tómbola vespertina del día 22 de septiembre del 2026. Del primero al décimo, 248, 148, 149, 568, 511, 942, 714, 014, 250, 037. Del décimo primero al vigésimo, 054, 552, 762, 030, 911, 052, 883, 261, 071, 041. Por repetición y para el juego de la tómbola se sortearon los números 05, 22, 24, 93.
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0: gente no está loco por volverlo a ver, sino por volverlo a escuchar, Valenti. Estamos hablando de los acertijos del famoso humorista internacional Watson Sajian.
1: Sí, señor, cuando usted disponga.
0: Adelante, Valenti.
2: En lo alto vivo, en lo alto tejo, y si me ves, un susto te pego. ¿Quién soy?
1: Arrancó fuerte,
0: ¿eh? Los matices, Valente.
1: No, no, por eso arrancó con matices desde el arranque, desde el inicio. Qué bárbaro. ¿Usted dice que el remate es de otro mundo?
0: Bueno, según él, sí.
1: Bueno, cuando usted disponga.
0: Adelante.
2: Obviamente era la araña.
1: Qué maravilla. ¿Cuánto talento?
0: ¿Quién era?
1: ¿Quién era? ¿Quién era Watson?
2: ¡La araña!
1: Qué bárbaro.
0: ¿Qué piezas de colección tenemos, Valen?
1: Esto nos van a llamar para poner el pendrive en una cápsula del tiempo y ponerla en algún edificio para abrir dentro de 100 años.
0: Él ya lo tiene patentado todo esto.
1: Y me dice, obviamente.
0: Fue este a la división de marcas y registros y ya tiene todo patentado.
1: Claro. Bueno, espero que Ángel Gabriel lo haya disfrutado. Estaba inquieto y preguntando desde hoy para cuándo la morada.
0: Qué grande, Valente.
1: Sí, señor. Saludos para Marcelo Barrera. Dice, buenas tardes, Gonzalo Jorge. Qué puntería, cabeza y 12, el 48. ¿Cuándo van a repetir los nuestros? Saludos a la barra quiñerera de Quítese en la Noche. Y obviamente el hombre se está riendo con la humorada de Watson, que está cada vez mejor. Saludos para el amigo Diego, que también en sintonía. Gabriel dice, muy bueno.
0: Mamá. Valente, yo les recuerdo que hay que jugar y ganar, ¿eh? Porque el 5 de oro mañana reparte una fortuna. Estamos hablando de 95 millones de pesos. Visita la 20, visita el Gran Quique Lescano, Ramón Anador y Andrés Aguiar. Ahí acertás, ahí jugás. Y ahí además te orientan y te dicen, mira, ponete esto. Tenés un evento, tal traje, este color, la camisa a rayas, estampada, lisa, tutti, Valenti, tutti. ¿Momento de la partida?
1: Muy bien.
0: El reencuentro esta noche, 21 horas, acá en Clarín, 580M.

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2: Diego. Vamos al panorama de noticias vinculadas a la economía, destacando que el costo de la energía para los hogares aumentó 4,97% en el último año y superó el índice general de inflación. Según el informe de SEC Ingeniería correspondiente a agosto, la canasta energética residencial se ubicó en 4.570 pesos mensuales, lo que representa un aumento de 351 pesos frente al mismo periodo del año anterior. Aunque los precios mostraron estabilidad durante el último mes, con una variación de apenas 0,02%, el incremento interanual de la energía se mantuvo por encima de la inflación general, que fue del 4,55%. El informe reveló además que el impacto resultó más pronunciado en el sector

0: 5%. El organismo destacó que esta convergencia de proyecciones favorece la estabilidad de precios en un contexto donde la inflación efectiva alcanzó el 4,55% interanual en agosto. Sin embargo, el informe advirtió incrementos por encima del rango de tolerancia en rubros como la salud, los servicios personales, la educación y la gastronomía. En este escenario, la institución mantuvo la tasa de política monetaria en 5,75% y volverá a evaluar los indicadores en la reunión fijada para el próximo 8 de octubre. La llegada del Papa León XIV a Paysandú en noviembre genera movimientos en ambas orillas del río Uruguay. La ciudad de Colón, en Argentina, busca posicionarse como alternativa de alojamiento y reclama agilizar los controles en el puente internacional General Artigas. El secretario de Turismo de Colón, Federico Escher, planteó llevar de 16 a 18 los puestos de atención para evitar demoras en el puente y en la ruta 135. Para dinamizar el paso sin reducir controles, propuso la precarga de datos por código QR y el uso de tarjetas vecinales. Con la hotelería sanducera con alta ocupación, Colón ofrece 12.000 plazas que llegan a 20.000 junto con la zona de tierra de Palmares. Servirán para recibir a uruguayos y a fieles del litoral argentino. De persistir el riesgo de esperas, sugerirán realizar el cruce durante la madrugada del viernes previo. A su vez, buscan consolidar la integración turística binacional con circuitos termales entre Colón, San José, Villa Elisa, Almirón y Guavillú, sumado a la oferta natural de El Palmar y Montes del Quehuay.
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2: Uruguay planteó a China ceder a Brasil el excedente de su cuota de carne vacuna de 2026 en una decisión presidencial que tomó por sorpresa al ministro de Ganadería, Alfredo Frati.
3: El presidente Yamandú Orsi mantiene su agenda oficial en Nueva York previa a su discurso del jueves en la Asamblea General de la ONU.
2: Las cámaras empresariales advirtieron que la situación en el puerto de Montevideo es insostenible tras el paro sindical de 24 horas.
3: El Senado aprobó en general la rendición de cuentas e inicia hoy la votación en particular de los 312 artículos.
2: Confirman que alrededor de 3.500 jinetes marcharán hacia la meseta de Artigas en el encuentro con el patriarca.
3: Quedaron confirmados los lugares y horarios para las misas que oficiará el Papa León XIV en Paysandú y Florida durante su visita de noviembre.
2: Las vacaciones de primavera comenzaron con un movimiento turístico relevante en Maldonado e indicadores heterogéneos en la hotelería.
3: La asociación de consignatarios de ganado confirmó una baja en los valores de los vacunos en una semana con menor faena y marcado repunte de ovinos.
2: El Frente Amplio definió acciones ante el Parlamento y la Junta de Montevideo tras la condena por lavado de activos del asesor de un edil blanco.
3: Un niño de 9 años falleció en Tranqueras tras recibir un disparo de chumbera en el pecho en un hecho investigado como un posible accidente.
2: 3 hombres marcharon a prisión en Colonia tras ser detenidos en un control vehicular sobre

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1: Bienvenidos, esto es Uruguay Agropecuario a través de las radios de CORI, las radios más importantes. Media hora con la información, media hora con los temas destacados del sector agropecuario. Segundo encuentro de la semana correspondiente a este martes 22 de septiembre de 2026. Por delante tenemos media hora de comunicación, de información y de intercambio con los protagonistas de los agronegocios. Les invito a transitar en este segundo encuentro de la semana. Mucha información para compartir con ustedes, la audiencia del programa.
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1: Actualizamos el reporte del tiempo de acuerdo con lo publicado por el Instituto Uruguayo de Meteorología. Este martes 22 continuará con cielo nuboso y cubierto, probables chaparrones, vientos del suroeste entre 10 y 30 kilómetros la hora, con rachas de hasta 40 kilómetros la hora. Para la tarde-noche, nuboso y cubierto. Las temperaturas, la mínima 6, la máxima 11 grados. Para mañana miércoles 23, algo nuboso a nuboso, probables heladas agrometeorológicas, vientos variables de hasta 20 kilómetros la hora. Las temperaturas, la mínima 4, la máxima 17 grados. Para el jueves 24 de septiembre, probabilidad de lluvias nula, cielo parcialmente cubierto, algo de sol, las temperaturas, la mínima 9, la máxima 23 grados, vientos del sector norte entre 10 y 30 kilómetros la hora. Para el viernes 25, las temperaturas, la mínima 12, la máxima 22 grados, probabilidad de lluvias nula, mayor presencia de sol, algo de nubosidad. Así estará el tiempo, de acuerdo con lo que prevé Inumet para esta semana que estamos iniciando, donde

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1: Actualizamos los indicadores del día. El dólar 38,85 y 41,25. El dólar euro 39,35 y 40,75. El euro 43,77 y 48,36. El peso argentino 0,02 y 0,20. El real 6,90 y 8,60. El Brent operó a $100,13, bajó 3,69% frente al cierre del día anterior. ¿Qué pasó en Chicago? La soja mayo 2027, $370,50, subió $2. El trigo diciembre 2026, $262,44, subió $4,59. El maíz diciembre 2026, $213,77, subió $6,01. En Australia, a la espera de que se reanuden las ventas, el indicador de mercados del este tiene una referencia de $13,23. Se reunió ACG y fijó los precios de referencia. En vacunos, el novillo gordo $5,78, corrigió a la baja 4 centavos. La vaca $5,39, bajó 9 centavos. La vaquillona bajó 5 centavos para ubicarse en $5,73. La reposición, el ternero, subió 15 centavos para ubicarse en $4,58. La ternera $4,33 y la vaca de invernada $2,50. En ovinos, el cordero $6,37, capones $5,38, la oveja $5,23. De acuerdo con lo publicado por INAC, la carne bovina $6,225 la tonelada. La carne ovina $6,394 la tonelada. Actualizábamos los indicadores del día.
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1: Con el ingreso de la primavera, estación clave para la producción agropecuaria nacional, para la lechería, la ganadería, la agricultura y para la producción hortifrutícola, es bueno saber qué pasará justamente cuando hemos venido hablando del fenómeno del Niño y de su presencia en esta parte de América del Sur. Para profundizar en el tema, recibimos en la comunicación al climatólogo y meteorólogo Mario Videgain. ¿Qué tal, Mario? Buen día.
2: Buenos días, Martín. ¿Cómo están ustedes?
1: Muy bien, muchas gracias. Bueno, arranca la primavera.
2: Exactamente, diríamos, hoy estaría comenzando la primavera astronómica y hoy lo que sería el equinoccio de Libra sobre las 9 de la noche. Estaría entrando en lo que sería, repito, la primavera astronómica, ¿no? De punto de vista climático, también siempre es bueno señalar que consideramos primavera el trimestre septiembre, octubre, noviembre, así que de hecho ya estaríamos transitando la primavera climática.
1: ¿Y cómo será esta primavera?
2: Bueno, básicamente signada por el efecto del fenómeno del Niño, ¿no? De esta fase cálida que se sigue intensificando en el Océano Pacífico. Ya ha superado en la región central del Pacífico, en la región Niño 3.4, básicamente lo que es el nivel de Niño muy fuerte, o sea que estamos hablando de un Niño histórico, ¿no? Comparable a los más intensos que hemos tenido en la historia. Así que diríamos una primavera que sobre nuestro país sabemos es muy afectada por este fenómeno y tiende a lluvias que van a estar sin duda por encima de los valores normales y muy por encima de valores. Esto se traduce en mayor cantidad de días con precipitaciones y montos acumulados también superiores a lo normal, fundamentalmente, como decíamos, en el norte de nuestro país, ¿no? El departamento como Artigas, Rivera, Salta y Tacuarembó, incluso Cerro Largo, tal vez sean los más afectados por este fenómeno.
1: ¿Y qué comportamiento pueden tener las temperaturas durante los meses de la primavera, dado este escenario climático?
2: Sí, justamente basado en este pronóstico, digamos, climático de precipitaciones anormalmente superiores a lo normal,

0: Tenemos que indicar que también las temperaturas van a tener, por lo menos en el norte del país, un sesgo negativo. Lo que queremos decir que las temperaturas posiblemente estén por debajo de valores normales, fundamentalmente al norte del Río Negro. No tan al sur, en el caso del sur del Río Negro, las condiciones van a ser más normales, tanto en cuanto a lluvias como en temperaturas. Así que repito, el norte del país sí, con un sesgo más claro hacia temperaturas un poco más frescas en esta primavera.
1: Mario, ¿alguna señal que el productor debería mirar especialmente de cara a estos tres meses?
0: Bueno, básicamente deberíamos el mayor aumento, como decíamos, de número de días con precipitación, mayor frecuencia de días con de lluvia y también montos más importantes, repito, fundamentalmente en el norte. Por ejemplo, si hablamos ahora en el corto plazo, esta semana, por lo menos hasta el próximo fin de semana, vamos a estar libres de lluvias en gran parte del país, pero en la próxima semana, ya a partir del domingo 27, por ejemplo, en el norte del país comienzan a registrarse nuevamente lluvias importantes y vamos a tener por lo menos 3-4 días casi prácticamente con lluvias continuas, lo que va a marcar un cierre del mes de septiembre, que hasta el momento ha sido relativamente seco, pero que va a ser un cierre bastante húmedo, por así decirlo, ¿no?
1: Hemos conversado con el climatólogo y meteorólogo Mario Videgain. Gracias por estos minutos, ha sido un gusto y buena jornada.
0: Igualmente, nos volvemos a hablar.
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1: De acuerdo con información aportada por el Instituto Uruguayo de Meteorología, los meses de septiembre, octubre y noviembre corresponden al periodo de transición hacia la fase más intensa del fenómeno de El Niño, que se desarrolla en el Océano Pacífico tropical. De acuerdo con las estimaciones técnicas, se prevé esta fase alcance su punto máximo durante el trimestre que abarca octubre, noviembre y diciembre. Ante este escenario surge la consulta sobre las acciones de prevención y seguimiento. Desde el INUMED se detallan las principales líneas de trabajo que se están llevando adelante. En primer lugar, se realiza un monitoreo constante del estado de los océanos y de la atmósfera. Asimismo, se procesa y combina información proveniente de distintos modelos de pronóstico climático estacional. Y finalmente, se proyecta el comportamiento estimado de las precipitaciones y las temperaturas en todo el territorio nacional. Información aportada por el INUMED es información que hay que tener en cuenta, dado el desempeño que tendrá el fenómeno de El Niño en esta parte de América. En la región, una situación que ya se viene reflejando en Brasil puntualmente.
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1: Atrás quedó Expo Prado, la principal muestra ganadera, comercial y agroindustrial de nuestro país. Precisamente la Sociedad de Creadores de Hereford tuvo una fuerte participación en lo que refiere a la pista, a la presentación de los ejemplares Hereford, también remates, charlas, actividades que promueve la Sociedad de Criadores. Pero estamos ante el inicio de la zafra de reproductores, donde el punto de partida para la Sociedad de Criadores de Hereford es el remate de Quillú en la central de pruebas de la raza. Justamente hablamos del remate número 50, los toros de Quillú. Para saber más y para proyectarnos en lo que viene, recibimos en la comunicación a la ingeniera agrónoma Lucía Perdomo, presidenta de la Sociedad de Criadores de Hereford. ¿Qué tal? Buen día.
8: ¿Cómo estás, Martín? Buen día para ti y para la audiencia. Un placer, como siempre, estar en tu programa.
1: Igualmente, muchas gracias. Bueno, atrás quedó Expo Prado. ¿Qué balance hacen desde la Sociedad de Creadores en el evento más importante a nivel genético y agroindustrial?
8: Bueno, la verdad que tuvimos un Prado excelente, con un clima que nos ayudó de muy buena manera, porque si bien estaba frío algunos días, pero no llovió, nos dejó participar y hacer todas las actividades que iban al aire libre, con, bueno, a pleno. La verdad que en ese sentido, espectacular. Y en cuanto al nivel genético de la muestra, bueno, soberbia. Realmente una muestra soberbia. Y en cuanto al Hereford, 2 días de jura a full, con un nivel genético de los animales del primero al último que sorprendía, que la verdad que nos enorgullece el trabajo que se hace en la cabaña día a día para poder lograr mostrar esos animales en el prado con un nivel y con una consistencia genética muy fuerte. La verdad que hubieron 4 filas de finales espectaculares, 2 de hembras y 2 de machos entre el miércoles y el jueves, que bueno, como lo destacó el jurado, con un nivel que era soberbio, como te decía, pero además las definiciones eran por temas personales, obviamente, y por detalles en cada uno de los animales. Eso nos deja súper reconfortados. Y bueno, además también mencionó también que estar en esa pista era realmente, en esa pista Hereford, era realmente para él un orgullo impresionante, porque sabe muy bien, es una persona muy campera y que trabaja mucho con Hereford y Braford en Brasil. Y bueno, está acostumbrado a andar atrás de las vacas y lo que vio ahí realmente era llamativo por el nivel, ¿no? La verdad que muy contentos.
1: Si hablamos de las actividades que vienen, hablamos del tradicional remate de Quillú, este año con el agregado de un remate por pantalla de vientres que comienza a las 9 de la mañana. ¿Qué nos podrías contar de este programa que se destaca en la zafra y para la raza?
8: Mira, tengo novedades para contarte sobre este remate, que es algo que lamentablemente no lo pudimos difundir de la forma que nos hubiera gustado, porque nosotros solicitamos al Ministerio de Ganadería, Agricultura y Pesca que este remate de los 50 años de Quillú, y siendo un remate además de los toros de Quillú, un remate de referencia siempre en la zafra, en lo que es referencia a inicio y los precios que, cómo sube o baja Quillú, siempre es un referente para todas las razas. Cuando termina la raza, siempre Quillú es la referencia que todos miramos. Y bueno, entonces solicitamos que fuera este año el lanzamiento oficial de la zafra de reproductores. Y bueno, el martes pasado, cuando estábamos durante el prado, en la tardecita, nos llegó el correo, el mail que decía que sí, aceptaban que el remate de los toros de Quillú fuera el lanzamiento oficial del remate de reproductores, lo cual nos pone muy contentos porque, bueno, creemos que la ganadería en sí necesitaba un lanzamiento de la zafra oficial. Y bueno, allí vamos a unir no solamente autoridades departamentales, nacionales, sino también a todas las gremiales que de las razas bovinas de carne, que bueno, que también van a estar ahora de aquí para adelante con todo lo que es la zafra de toros. Entonces me parece que esto va más allá de la Hereford en sí, sino es la unión de todas estas gremiales que tan importantes son en lo que es la ganadería en nuestro país. O sea que yo creo que eso es lo más resaltable en este momento, que además se suma a lo que bien decías, que es el remate número 50, la celebración número 50 de la prueba pastoril que tiene la Sociedad de Criadores de Hereford desde el año 1976. Me parece que además eso es un hito importante, por eso creo que bien merecedor es los toros de Quillú este reconocimiento de poder tener el lanzamiento oficial de SAF. La verdad que muy contentos con eso. Pero bueno, volviendo a las actividades que bien me preguntabas tú, a las 9 vamos a estar comenzando el remate por pantalla de vientres Hereford, vientres seleccionados de buenos a muy buenos. Es un remate que lo va a estar haciendo, subastando Escritorio Dutra. Es un remate por pantalla. Y bueno, vamos a estar ahí en la mañana. Todos aquellos que quieran acompañarnos en el remate pueden ir a la central de pruebas, una central que además está renovada, no solamente en la parte edilicia, sino también le hemos puesto mucho cariño, como se viene haciendo directiva tras directiva, pero bueno, con esto de la celebración de los 50 años le pusimos un poquito más de esfuerzo y de cariño para que se viera aún mejor. Y bueno, a mediodía, a eso de 11:30, 12, vamos a estar recibiendo también para quienes quieran estar revisando la oferta de toros, ya van a estar los toros todos en sus bretes correspondientes, vamos a compartir un almuerzo y a las 14 horas vamos a dar inicio al acto inaugural del lanzamiento de la zafra oficial de los toros, de los reproductores. Y bueno, ahí por supuesto van a haber palabras de las autoridades presentes, de las autoridades de Hereford. Vamos a hacer un corte de cinta, vamos a también compartir un video institucional que hace un reconto de los 50 años, que me parece que también está muy bueno, que el viernes pasado hicimos un corto de ese video en el lanzamiento de Zafra, de los toros, perdón, el lanzamiento de los remates auspiciados de la Hereford, previo al remate de reproductores en el Prado. Me parece que va a estar muy bueno, es muy emotivo y realmente revive lo que fue esos 50 años, o sea, que esos visionarios que realmente se les ocurrió esa idea loca de formar esta central de pruebas donde los animales eran probados y medidos y evaluados todos en un mismo lugar. La verdad que está, me parece que está muy bueno eso, recordarlos y no solamente mirar la historia, sino también mirar hacia adelante lo que tenemos que hacer los que estamos hoy, la responsabilidad que tenemos de respetar lo que hicieron los que estaban antes que nosotros, pero también la responsabilidad de dejar para las generaciones futuras una central de pruebas de Quillú que siga siendo una insignia de nuestro país en lo que es la ganadería, en lo que es la evaluación de animales. Así que contentos con eso. Y bueno, después del corte de cinta, sin duda habrán otros homenajes más propios de la sociedad de criadores y por supuesto también dar comienzo al remate realmente de los toros de Quillú.
1: Muy bien, hemos conversado con la ingeniera agrónoma Lucía Perdomo, presidenta de la Sociedad de Criadores de Hereford, a propósito de lo que dejó Expo Prado, del tradicional remate de Quillú en sus 50 años, actividad que comienza a las 9 de la mañana con un remate especial de vientres y luego viene la zafra que de alguna manera tiene como punto de partida este tradicional remate ganadero de genética. Muchas gracias y buena jornada. Seguimos en contacto.
8: Muchas gracias, Martín. Buena jornada para ti y para toda la audiencia. Y nos estamos viendo y espero que nos puedas acompañar el día miércoles.
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12: Para José Icardi, director de Mega Agro, transitamos una zafra excepcional para la ganadería, marcada por un escenario inédito en los últimos 30 años, donde la rentabilidad se potencia gracias a la paridad entre los valores de los terneros, que alcanzan o superan los $800, y el precio de las hembras. Este equilibrio dinamiza la retención de vientres y eleva la exigencia en la calidad genética. Aicardi se refirió sobre la zafra de reproductores y proyectó los remates de Mega Agro en una zafra donde es esperable que falten toros, subrayó.
13: Lindo poder vivir este momento. Realmente digo, ¿quién hubiese pensado que un ternero podía valer $800 o que o $900? Digo, la verdad que digo, un momento para la cría excepcional. Y cuando digo la cría, me refiero a los terneros machos y a las terneras hembras, porque realmente creo que ese es un abre que tiene todo esto, o que el Uruguay está llegando. Digo, antes se medía la rentabilidad de la cría solo por un ternero macho, y hoy creo que esté igualado prácticamente el valor de la hembra al macho, digo, le mejora mucho la rentabilidad y por lo tanto la demanda de toros. Estamos viendo mucha retención de vientres y bueno, probablemente algunas características de los toros sean importantes para tener en cuenta esta zafra. Digo, creo que los datos van a ser importantes, no hay que olvidarse que hay una baja de faena muy importante, que hay una retención muy importante de vientres, pero de vientres nuevos, y creo que los datos, bajo peso al nacer, datos buenos de crecimiento para todo lo que son corrales, y hay mucho valor agregado en la genética que creo que se va también a valorizar y a diferenciar. Y después la venta del volumen de los toros, creo que es lo que nos va a sorprender. Yo creo que puede llegar a faltar toros esta zafra, si pensamos que hoy estaban dando, que probablemente se cerró el 30 de junio más de 3.100.000 terneros, y queremos producir entre 50 y 100.000 terneros más por año. Si realmente las condiciones se siguen dando, indudablemente la demanda de toros va a ser muy importante, más allá que hay tecnologías como IATF, inseminación, pero los toros para repasar se necesitan siempre. Y bueno, creo que eso es lo que hace o valida mucho este momento para la zafra.
12: ¿Qué remates se destacan en esta zafra para Mega Agro?
13: Tenemos una grilla muy completa donde hemos agregado alguna subasta, pero complementando también las razas que vendemos. Los tratamos de ordenar, los que son, vamos a estar arrancando con lo que son las subastas, vamos a ir con tres cerros de estolobas, que creo que es importante destacar porque es una de las que se agrega en la grilla, donde agregamos también una raza que es Braford, que nosotros no la teníamos en nuestro espectro de remates, y bueno, es un desafío importante para nosotros, y una familia muy tradicional, pero también que hace años que está en el Braford y que es la primera vez que voy a cumplir un sistema de ventas de estas características, una muy buena oferta. Después con el Tacurú, con Brangus Colorado, eso arrancamos, cualquiera de esas subastas están arrancando ahora posteriores al Prado. Y bueno, después nos vamos con toda la zafa tradicional, donde ordenamos más bien lo que son remates de Aberdeen Angus en el arranque, destacando obviamente lo que es el remate de Yunque, el remate de Macedo, que vuelve este año, habiendo quedado el año pasado, ese remate no se hizo, pero vuelve con todo Macedo. Creo remates realmente destacados, tanto en Angus como en Brangus, que complementan las ofertas. Después vamos a ir con Don Roberto allá en el norte también, ya con raza Hereford, con la raza Hereford y Aberdeen Angus. Tenemos el remate también del Paraíso de Bordaberry, que agrega a su grilla Agromelú, una de las cabañas más destacadas en la Aberdeen Colorado de la Argentina, un proyecto que hace 5 años nació, que se está alzando este año para complementar todo lo que es la oferta excepcional de Hereford del Paraíso. Creo que va a ser uno de los remates diferentes de la zafra, porque una familia realmente tradicional que irrumpe con su segunda generación, o sea, con la generación de los hijos del zorro, con toda esta nueva idea, y bueno, creo que va a ser. Y bueno, después tenemos el Yatay, en lo que es Hereford, en el este del país, realmente que con una muy linda oferta. Lo corrimos un poquito este año, el remate un poquito más para atrás, los centores allá son un poquito más tardíos. Y bueno, te diría que creo que eso es lo que se destaca. También en la venta particular tenemos unas cuantas cabañas que estamos vendiendo, que se ha vendido de forma anticipada, se vienen colocando toros ya. Creo que ya eso es un indicador, por lo menos en colocación de la demanda que hay por toros. Es verdad que ha sido un año niño, que ha venido muy bien y que se preparan mejor, sobre todo lo que son los ganados para el entorio de forma prematura. Creo que vamos a estar frente a una zafra de colocación destacada o excepcional, y no me extrañaría que falten toros.
12: Era el ingeniero agrónomo José Icardi, director de Mega Agro, hablando sobre la zafra de reproductores y los remates que tiene por delante el escritorio.
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12: Amigos, esto fue Uruguay Agropecuario. Estos fueron los temas del día. Ustedes, la audiencia del programa, han sido muy amables. Buena jornada para todos.
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0: Nore, sí, para dar cuenta de un accidente de tránsito fatal que se da aquí en la zona de Malvín. Estamos en Solano López y Avenida Italia. Es un peatón que es primero golpeado por un auto que lo choca, que ustedes van a ver allí en las imágenes de Gabriel González, y después termina en la parte de abajo de un ómnibus. Está trabajando aquí la policía, es un peatón que estaba cruzando evidentemente por un lugar donde no se podía, estamos hablando de la mitad de la cuadra, allí es Solano López, y ahí es cuando se da el choque primero con el auto que ustedes están viendo allí en imágenes, y después termina también golpeándose con el ómnibus. Por eso obviamente está la escena siendo preservada por la policía, hay personal aquí de la Guardia Republicana, también hay personal del Cuerpo de Tránsito de Montevideo, que está trabajando allí, de la policía de Montevideo, y también personal de la Unidad de Respuesta Móvil de la zona operacional número 2 de la policía. Estamos hablando, obviamente, como yo le decía, de un accidente fatal. Un hombre es la víctima. No tenemos todavía información sobre la persona, sobre la edad. Lo que sí nos decían es que, obviamente, cruzó mal, cruzó corriendo y primero lo golpea, digamos, el auto que está aquí, luego termina golpeando, impactando contra el ómnibus y pierde la vida en el lugar. Esto también, a tener en cuenta, está generando que el tránsito esté bastante lento y congestionado por Avenida Italia, ¿no? Porque estamos a metros nada más de Avenida Italia. Yo le decía, estamos en Solano López, a metros de Avenida Italia, así que también a tener recaudos cuando se circule por ahí, para todos los que nos están viendo o escuchando, obviamente, porque está muy congestionado el tránsito en esta zona, entonces Avenida Italia y, como yo le decía, Solano López. Esta es la información que tenemos ahora. Vamos a estar ampliando, tratando también de conseguir más información sobre la víctima en nuestra edición central de Subrayado.
1: Muchas gracias, Guillermo.
2: Y esto que sucedió allí a pocos metros de los semáforos donde está habilitado el cruce peatonal, ¿no? Con la luz correspondiente. Bueno, vamos ahora con otros temas, porque en la jornada de hoy se firmó un convenio entre el INISA y el Ministerio del Interior. El objetivo, en realidad, es trabajar en conjunto y contribuir a lo que es la reinserción social de los adolescentes infractores que están bajo la égida del INISA. Vamos a ver qué se trata.
3: Hoy firmamos un convenio con el Ministerio del Interior y con el programa Pelota al Medio a la Esperanza, a partir del cual el INISA está en condiciones de participar de todas las actividades de reinserción social, de integración que el Pelota al Medio a la Esperanza en el Ministerio del Interior hace. Así que para nosotros es un día muy importante. Hay algunos antecedentes de actividades conjuntas que hemos hecho, algunas iniciativas que han prosperado muy bien en el INISA, como el equipo que está compitiendo en la Liga Universitaria con todo éxito, que tienen origen en el vínculo que tenemos con Pelota al Medio de la Esperanza. Así que, en fin, muy, muy contento. Y además es muy importante afianzar el vínculo con el Ministerio del Interior por razones que cualquiera comprende.
4: ¿Qué valor le pone al deporte vinculado a la rehabilitación?
3: Y es muy importante, como para todo el tema de deportivo, todo el tema cultural, todo el tema educativo, es fundamental para estos chiquilines como para cualquiera de nosotros. Y además en el caso de las actividades deportivas, hay un componente que tiene que ver con el equipo, con la circulación social, con la disciplina, que es muy especialmente importante para los chiquilines nuestros y especialmente importante en esta edad. Así que hay una historia muy linda que se está dibujando, no por este director ni por este presidente, hace muchos años en el INISA, de cultivo de algunas disciplinas que han sido especialmente exitosas.
1: Bien, y llegamos al final de esta edición.
2: Sí, bueno.
1: Vamos a prender la vela.
2: Chau invierno, bienvenida a primavera, sí, y vamos por esa vela.
1: Mañana cuando nos reencontremos ya será primavera, la vela de miel prometida. Nos reencontramos mañana, que pasen muy bien.

0: acampado del barrio Cotravi. Operadores destacan positivo movimiento de turistas en Maldonado en estas vacaciones de primavera. Ministerio de Trabajo presentará nueva propuesta para destrabar el conflicto en el puerto de Montevideo. Todos los preparativos de la selección de Diego Forlán para su primer amistoso internacional el jueves contra Japón. Esta noche se conocerá la primera jugadora eliminada de la casa de Gran Hermano Uruguay.
1: Presidente Orsi se reunió en Nueva York con empresarios que invierten en Uruguay. Nueva instancia de diálogo se cumplió hoy en el Ministerio de Trabajo por conflicto en el puerto. Blancos acusan al gobierno de ceder a Brasil parte de la cuota de carne uruguaya a China. Sesión del Senado por rendición de cuentas a los gritos entre legisladores de la oposición y el oficialismo. Asesor de un edil blanco fue condenado por la incautación de 265 kilos de droga. Director del puerto, Jorge Gandini, esta tarde que no tiene nada que ocultar en posible lavado de dinero en el caso del asesor condenado. Un niño de 9 años murió tras recibir un disparo de un rifle de aire comprimido en la localidad de Tranqueras. Un hombre de 31 años fue asesinado a balazos cuando llegaba a su casa en Toledo. 11 delincuentes, 8 de ellos menores de edad, robaron un supermercado en Paso Molino anoche y fueron detenidos minutos después por la policía. Un incendio provocó pérdidas totales en una casa de José Ignacio. El precio del petróleo. El mercado espera novedades de las reuniones de Trump. ¿Cuántas nuevas empresas se crearon en Uruguay en los últimos años? Baja el precio del ganado con caída en la faena. Bomberos abrirá un llamado para cubrir 150 vacantes afrales. La Intendencia de Montevideo plantó ejemplares de Ibirapitá en Boulevard Artigas. Uruguay completará mañana el plantel para el partido amistoso ante Japón. City Torque volvió a Central Español 4-1, lidera en clausura y quedó segundo en la anual. Juegos Odesur, Santiago Catrofe ganó la medalla de oro en los 10.000 metros. Real comunicó que Valverde sufrió esguince grado 3. La recuperación llevará varias semanas. La Intendencia de Montevideo programó varias actividades en la Quinta de Estorache por vacaciones de primavera. La Biblioteca Nacional abre sus puertas en estas vacaciones de primavera con actividades especiales.

0: Vamos con otros asuntos, nos vamos con Nicolás Vigliola, que está en el Parlamento. ¿Cómo estás, Nico? Bienvenido.
1: Carolina, buenas tardes para todos. Bueno, continúa la rendición de cuentas aquí en el Parlamento. Es turno de la Cámara de Senadores que está debatiendo el articulado. La intención es que hoy queden los más de 300 artículos votados con una discusión que todavía tiene algunas horas por delante. Además, el ministro de Ambiente está en comisión de diputados hablando sobre la represa de Casupá y los bañados de Carrasco, dos temas que están arriba de la mesa y por eso la convocatoria al titular de la cartera. En minutos ampliamos en subrayado.
0: Muchas gracias, Nicolás. Recibimos a Guillermo Lorenzo con un adelanto de la crónica policial. ¿Cómo estás, Guille?
2: ¿Cómo estás, Caro? Buenas tardes para todos. Estamos en la zona del buceo donde hace minutos nada más ocurrió un accidente fatal, un peatón que fue embestido por un auto y por un ómnibus. Hay mucha información de la crónica policial que vamos a estar desarrollando en minutos nada más aquí en Subrayado.
0: Muchas gracias. En otro de los móviles está Martín Abreu con una información policial, pero que tiene una repercusión en la agenda política. ¿Cómo estás, Martín?
3: ¿Cómo andas, Carolina? Muy buenas tardes para todos. Jorge Gandini negó rotundamente haber lavado dinero en el local de cobranzas de su esposa, causa que, por ejemplo, ella tiene condenado a Pablo Leiva, asesor del edil nacionalista aquí en Montevideo. En minuto vamos a venir con todos los detalles.
0: Muchas gracias, Martín. Cerramos la ronda de móviles con Verónica Chevalier. ¿Cómo estás, Vero? Bienvenida.
4: Muchas gracias, Caro. Muy buenas noches para ti y para todos. Contarles que hoy hay una celebración especial de otoño. Sí, escucharon bien, porque no es el otoño oriental de acá, es el oriental de allá, el de China, que hoy tiene una celebración de bienvenida a esa estación que les llega. Va a haber música, también una gran miscelánea con cultura nacional, así que acerca de todo lo que pase, les vamos a contar en minutos.
0: Muchas gracias, Vero. Seguimos desde aquí con otros adelantos. Miramos el ámbito económico. Nicolás, ¿cómo estás?
5: ¿Cómo estás, Carolina? Muchas miradas centradas en Nueva York por los temas internacionales y por la presencia del presidente Orsi. Pero también en Subrayado vamos a analizar la evolución del número de empresas en nuestro país.
0: Muchas gracias, Nico. Recibimos también en el comienzo a Roberto Moar. ¿Cómo estás, Roberto?
6: Muy bien, Carolina. Un placer. Bueno, crece la expectativa en Japón por el estreno de la selección de Diego Forlán. El técnico uruguayo ante la lesión de Federico Valverde citó a Emiliano Martínez. Venimos con toda la previa y con imágenes desde la tierra nipona.
0: Muchas gracias, Roberto. Vamos ya al desarrollo de la información con Guille de Lorenzo. Hay una información reciente que se está procesando a esta hora que tiene que ver con un siniestro de tránsito en la zona de buceo. Guille, te vemos.
2: Claro, sí, exactamente. Ustedes ya van a ver en imágenes de Ariel González lo que es este accidente que se da fatal, que involucra a un peatón. Una persona que cruza Solano López, estamos en buceo, Solano López y Avenida Italia. Esta persona, de acuerdo a lo que nos decían fuentes consultadas por Subrayado, obviamente que por el lugar de la calle, evidentemente cruza en un lugar que no es correcto, pero además cruza apurado, cruza corriendo. Esto lo que genera, Caro, es que este auto que ustedes están viendo lo golpea, esta persona cruza corriendo y además después también esta persona queda impactada obviamente por lo que es el golpe con el auto y termina también siendo golpeada por el ómnibus que ustedes están viendo también allí en las imágenes de Gabriel González. Todavía no fue identificada la víctima fatal de este siniestro. Obviamente está trabajando la policía en el lugar recopilando información sobre lo que fue este accidente de tránsito fatal aquí en la zona de buceo. También va a venir personal de policía científica para recopilar justamente la información. De hecho, está llegando personal de policía científica a la escena que va a comenzar a trabajar justamente en esta escena que yo les comentaba. Ya se está preparando allí. A lo lejos van a ver la imagen de Darío González, el equipo de policía científica que está llegando a este lugar para comenzar a hacer los trabajos técnicos sobre lo que es este accidente de tránsito fatal. El ómnibus venían pasajeros, obviamente, ninguno resultó lesionado, porque es una persona que, como yo le decía, intenta cruzar la calle rápido, corriendo. Primero es impactado por el auto que ustedes veían allí en imágenes de Gary González y luego sale hacia el ómnibus y termina también siendo golpeado por el ómnibus. Y bueno, obviamente, producto de lo que es este doble choque, si se quiere, contra esta persona, termina perdiendo la vida aquí en el lugar. También, cara importante, más allá de lo que es esta escena, que es en Solano López, estamos a metros nada más de Avenida Italia, tener recaudos con lo que es la circulación por Avenida Italia, porque está generando

0: obviamente todo esto, una congestión en la circulación de los autos por lo que es Avenida Italia hacia el este de Montevideo, hacia el este justamente de Montevideo, exactamente. Pero está trabajando ahora, comenzando a trabajar en la escena, personal de policía científica. Como yo le decía, la víctima aún no fue identificada, cruzó corriendo, terminó siendo primero impactado por un vehículo y después luego por el ómnibus que está aquí en el lugar, y ya está comenzando a trabajar policía científica. Reiteramos, tener precaución al circular por esta zona porque está muy congestionado el tránsito aquí en la zona.
1: Muy bien, Guille. Otro asunto de estas horas tiene que ver con una rapiña. El encargado de un cambio de la zona de Mendoza le robaron 500.000 pesos que iba a depositar en el banco. Contanos qué información se tiene sobre esta rapiña.
0: Exacto, claro, como tú bien decías, es el encargado de un cambio en la zona de Mendoza que fue a depositar justamente la recaudación a una sucursal bancaria allí en Piedras Blancas, en Belloni y Helvecia. Llega esta persona en auto, se baja, y cuando se baja lo interceptan unos tres delincuentes que estaban en otro auto, es decir, que lo estaban siguiendo, ya sabían que esta persona iba a depositar dinero porque lo venían persiguiendo de acuerdo a la información que tiene la policía. Esta persona se llevaba la plata en una mochila, unos 500.000 pesos, y bueno, estos hombres se bajan, lo encañonan, se llevan la mochila y se dan a la fuga. Resultó sin lesiones esta persona, el encargado de cambio, que iba a depositar la plata, que nunca pudo porque se la robaron. ¿Qué es lo que pasa después, Caro? La policía comienza a trabajar rápidamente en este caso, se recibe la información obviamente de esta rapiña a esta persona y comienza a trabajar por la zona desplegando distintos equipos para poder ubicar a los delincuentes que iban, de acuerdo a la información que tenemos, en un auto marca Suzuki color negro. La policía comienza justamente a dar vueltas por esa zona y llega al barrio 17 de junio, donde tiene información de que el auto podría estar allí. Cuando llega la policía al lugar, estamos hablando del grupo GIR, que es el grupo de intervención rápida, las motos del PADO que trabajan rápidamente en las calles, justamente ingresan a los pasajes buscando el vehículo y ven a unas personas que al ver a la policía comienzan a ponerse nerviosas, se descartan de algo y uno de ellos entra a un almacén. La policía va a ver de qué se descartó y cuando ve lo que se descartó, ven que era un arma que ustedes van a ver en imágenes de Gabriel González, que allí registró su rayado. Es un arma, una Glock, que tenía además un peine para tener 30 tiros más, un peine de 30 para tener poder, mayor poder de fuego. Esta persona que ingresa a un almacén es detenida por la policía, es el único detenido que hay, y lo que está intentando ver ahora, Caro, la policía justamente es si esta persona y esa arma tienen que ver con la rapiña, porque se los detiene en el marco justamente de la investigación por la rapiña, pero todavía no está claro si tienen participación directa. La policía cree que sí, porque se detiene en una zona donde había ingresado el vehículo que había sido utilizado en la rapiña, y porque además también era extraño ver a una persona con ese tipo de armas por la tarde allí en el barrio. Pero bueno, habrá que probarlo si tiene que ver o no. En definitiva, los delincuentes se llevan 500.000 pesos, la policía en el marco de esa investigación detuvo a una persona e incautó un arma de fuego allí en la zona del barrio 17 de junio. Habrá que ver cómo sigue toda la investigación.
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1: Y seguimos con otro caso en Rivera. Un niño murió tras recibir un disparo de un rifle de aire comprimido y la policía investiga este hecho.
3: Un trágico hecho ocurrió en la zona de seccional tercera. Es investigado por la policía y la fiscalía luego de que un niño resultara gravemente herido por un disparo de un rifle de aire comprimido. El episodio tuvo lugar en la zona de Sausal, en camino Rincón de Moraes, dentro de la jurisdicción correspondiente a la ciudad de Tranqueras. Tras recibir el aviso, efectivos policiales concurrieron al lugar y trasladaron al menor hasta el sanatorio Casmer en Tranqueras, donde posteriormente se confirmó su fallecimiento. Las primeras actuaciones indican que el menor habría recibido un impacto de arma de aire comprimido en la zona del tórax. En el lugar se encontraron otros menores, por lo que las circunstancias exactas del episodio son objeto de investigación. Fiscalía de turno dispuso una serie de diligencias, entre ellas la intervención de la policía científica, la toma de declaraciones a la madre del niño y a los menores que se encontraban presentes en todos los casos bajo las garantías correspondientes. También se solicitó la intervención de un médico forense y se dispuso la incautación del rifle, que será sometido a pericias para determinar sus condiciones y establecer si sufrió algún tipo de modificación, lo que se ha manejado en esta primera instancia para que se pudiera utilizar en el mismo municiones calibre 22. La investigación permanece en curso y se aguarda el resultado de las pericias para determinar con precisión cómo ocurrió este hecho.
1: El jefe de policía de Rivera informó sobre la muerte de este niño en Tranqueras.
4: Lamentamos el hecho, compartimos, o sea, el dolor de la familia y todo más, lo sentimos. Una vez más decimos que las armas de aire comprimido no deben ser utilizadas como un juguete. Esas armas utilizan aire comprimido, utilizan CO2, utilizan sistemas neumáticos con la capacidad de expulsar proyectiles con la energía suficiente para generar un daño muy importante, ¿verdad?, en un cuerpo humano y eventualmente la muerte. Entonces, tener conciencia de que esas armas deben ser utilizadas con el cuidado y la prevención necesaria.
3: Jefe, hablamos además en nuestro departamento en cuestión de pocos días, dos hechos con características similares utilizando este tipo de armas, ¿no?
4: Por eso, es lamentable, ¿ah? Pero el cuidado debe ser como teniendo en cuenta la capacidad de esa arma, ¿ah? Teniendo en cuenta que hoy estamos ante armas que tienen un lanzan ese proyectil con una energía tal que puede provocar la muerte.
3: Estamos hablando de armas que además se pueden después ser utilizadas para, con municiones, digamos, un calibre 22, por ejemplo. ¿Este es el caso o esas modificaciones que se realizan también?
4: Bueno, referente al caso, no le voy a hacer apreciaciones teniendo en cuenta las circunstancias y el momento que estamos viviendo. Obviamente que ese tipo de armas pueden llegar a ser modificadas, ¿no? Pero no necesariamente siendo modificadas, ya con su concepción, como son fabricadas, ya son peligrosas. Entonces, tener cuidado y sobre todo entender que no es un juego, no es un juguete como...
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1: Y vamos ahora con novedades sobre la investigación policial en torno al esquema de lavado de activos que habría utilizado Pablo Leyva, este hombre condenado en el marco de una investigación por narcotráfico, asesor de un edil blanco, y en este esquema o en esta investigación apareció una presunta vinculación de un local de cobranzas de la esposa del director de la Administración Nacional de Puertos, Jorge Gandini. Vamos a tomar contacto con Martín Abreu, porque hay bastante información en torno a este caso. De hecho, Gandini hoy brindó una conferencia de prensa, además del caso en sí y de cómo está la investigación policial. Te vemos, Martín.
6: Sí, una operación e investigación que llevó varios meses por parte de la Dirección de Tráfico Ilícito de Drogas, buscando justamente desbaratar una banda relacionada al narcotráfico, que de hecho ya tiene a 3 personas condenadas mediante lo que fue un juicio abreviado el pasado viernes. Pero vamos a repasar la causa que comenzó el jueves con allanamientos en Brazo Oriental. Los allanamientos en el marco de la operación Trazador se realizaron el jueves en una casa de Brazo Oriental, donde se incautaron 141 kilos de pasta base y 124 kilos de cocaína, valuados en casi 2 millones de pesos. Además, se dispuso el decomiso de bienes muebles y dinero en efectivo que integraban el patrimonio de esta organización criminal, entre ellos casi 3 millones de pesos uruguayos y 42 mil dólares, 5 vehículos de alta gama, 2 armas de fuego y municiones. Uno de los condenados Granados es el líder de la organización que debe cumplir 6 años y medio de cárcel por la tipificación de varios delitos, entre ellos tráfico ilícito de sustancias estupefacientes prohibidas en la modalidad de depósito y distribución, un delito de tráfico interno de armas y municiones, un delito de receptación y un delito de lavado de activos. Otra condena fue para la pareja del líder, que para la justicia se comprobó que cometió el delito de asistencia a las actividades del narcotráfico y debe ir a la cárcel por 3 años. La tercera condena es para una persona responsable de un delito de lavado de activos en la modalidad de posesión y tenencia en régimen de reiteración real, con un delito de tráfico interno de municiones a la pena de 2 años y 6 meses de penitenciaría. Se trata de Pablo Leiva, quien se desempeñaba como asesor del edil del Partido Nacional en Montevideo, Gonzalo Gómez. Y este caso, como observaban y escuchaban en la crónica, salpicó directamente a la política, porque la condena de un hombre, un asesor de un edil del Partido Nacional, que deberá cumplir ahora prisión durante los próximos 2 años y medio. Pero ¿cómo articulaba esta banda y quién es Pablo Leiva? Lo vamos a contar a continuación. La investigación avanza para definir el esquema de lavado de activos de Pablo Leiva, y eso llevó a los investigadores a poner la mira sobre un cambio de un local de una red de cobranzas ubicada en el barrio Pérez Castellanos, a poco más de 10 cuadras de la casa de Leiva. Según surge de esa investigación, el ahora condenado cambiaba dinero allí, de pesos uruguayos a dólares, entre otras transacciones que están siendo investigadas por presuntamente formar parte del lavado de activos de esta organización criminal que manejaba un volumen importante de drogas y dinero. La red de cobranzas, donde se realizaban las presuntas transacciones, es propiedad de la esposa del actual director blanco de la Administración Nacional de Puertos, Jorge Gandini. La investigación policial apunta a que Leiva, quien declaró en fiscalía que es desocupado, hacía las transacciones por las que lavaba el dinero en esa red de cobranzas, a donde iba de forma habitual. A su vez, continúan las indagatorias para establecer quiénes distribuían la droga y cuál era la zona de interés de esta organización. La casa de Leiva tenía una puerta blindada de acero con 11 barretas. Habían fajos de billetes, droga y una contadora de billetes en el suelo. Su hijo de 20 años y militante del Partido Nacional fue detenido, pero quedó en libertad, pese a que también vivía en la casa. El viernes, Leiva fue condenado a 2 años y 6 meses de prisión como autor de un delito de lavado de activos. Por su parte, el edil Gonzalo Gómez brindó explicaciones en un comunicado desde China y lo cesó de su cargo como asesor. Bueno, y esta tarde, Jorge Gandini, dirigente del Partido Nacional y actual presidente, participante del directorio de la Administración Nacional de Puertos por la oposición, negó rotundamente este vínculo con Pablo Leiva. Dijo que en el negocio de su esposa no se lavaba dinero y que él no tenía contacto con el ahora condenado. El dirigente blanco indicó que su esposa es propietaria del local hace 13 meses y Pablo Leiva es cliente desde hace varios años.
7: No tenemos nada que ocultarlo. Conocimos esta referencia por la prensa y nos pusimos en contacto con los empleados del local que conocen a esta persona, a la que fue condenada por lavado de activos. La conocen como cliente desde hace al menos 2 años y medio, es vecino del lugar, cliente habitual de la zona y concurre al local no a cambiar dólares ni pesos, no a hacer ninguna otra operación que no sea la de pagar, no todos los meses, pero habitualmente, 2 recibos del Banco de Previsión Social correspondientes a 2 pequeñas empresas constructoras. Es un cliente más que llega a la ventanilla y que paga su EPS. En alguna ocasión ha pagado además la DGI. Allí se filma todo movimiento y hasta las manos de los empleados para cuidarlos y protegerlos. Pero también toda cosa que se hace queda registrada, toda, por mucho tiempo. Y a nosotros no nos notificaron, no nos citaron, no nos llamaron, no fueron a eso. Si van, están las puertas abiertas. Es todo transparente ahí, todo, absolutamente todo se registra y se filma con 14 cámaras.
6: Gandini se refirió a Pablo Leiva y su contacto con su sector del Partido Nacional.
7: Más allá de que recientemente, no tengo exactamente la fecha, se incorporó al equipo del edil Gonzalo Gómez. Es una persona que yo no conozco, nunca conocí, no sé, lo cruzo en la calle y no lo conozco. Y Gonzalo va a volver en estos días de su viaje a China y va a comparecer ante el directorio del Partido Nacional y a lo que el directorio disponga, y sin duda ante ustedes, la prensa, va a responder lo que tenga que responder.
8: ¿Usted puede asegurar entonces que el condenado Leiva no hizo ningún aporte económico a la lista 250 o al...
7: Totalmente, no sabemos quién es. Absolutamente. Hay cosas que no puedo asegurar. Estoy diciendo, me han informado que eso se lo puedo asegurar.
6: Jorge Gandini también se refirió a Lucio Leiva, hijo del condenado, que fue detenido y liberado ese mismo día.
7: Lucio es un joven de 19 o 20 años, militante, trabajador, estudiante, militante social y gremial, que conocemos desde hace un tiempo y que integra el equipo de confianza y de amistad de Gonzalo, pero que nosotros conocemos bien.
6: Hasta el momento, dirigentes del Frente Amplio no se han expresado públicamente, pero sí la fuerza política emitió un comunicado donde llamó a encender las alarmas ante este caso que tiene sobre el epicentro al asesor del edil del Partido Nacional aquí en Montevideo. Pero volvió a referirse al tema en la jornada de hoy el ministro del Interior, Carlos Negro.
9: La preocupación del narcotráfico, la incidencia que tiene el narcotráfico, el dinero producto del narcotráfico en las estructuras de un país, en las estructuras políticas, pero también económicas de un país. Toda la problemática que genera el lavado de dinero como distorsión de un sistema económico en el país, en la región y en el mundo. Por supuesto que preocupa al Ministerio del Interior, porque no se trata solamente de incautar, no se trata solamente de meter presas a las personas, es también pensar que las personas que van presas algún día salen. Y lo que nosotros nos proponemos es que cuando salgan no tengan un peso. Entonces ahí también está la labor de la investigación y del Ministerio del Interior, en luchar contra las estructuras de lavado del dinero que no le permitan a los criminales contar con dinero mal habido.
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1: El gobierno prepara en estas horas una propuesta para intentar destrabar el conflicto en el puerto de Montevideo, en la terminal Cuenca del Plata. Valeria Gil nos va a ampliar la información. Vale.
10: Sí, Caro, de hecho hoy hubo una reunión en el Ministerio de Trabajo, una reunión tripartita en la que no hubo acuerdo, no se pudieron acercar las partes y continúa entonces este conflicto en el puerto de Montevideo. Se está trabajando directamente en este tema por parte del Ministro de Trabajo, Juan Castillo, y está haciendo consultas además con Presidencia de la República, más precisamente con el Secretario de la Presidencia y también con el Ministerio de Economía y de Transporte. Mañana se estará acercando una nueva propuesta para intentar destrabar este conflicto.
11: Hay preocupación de recibo de las contrapartes, pero no coincidencias en cómo se podía estar resolviendo. No son coincidentes la demanda de uno o la flexibilidad de una parte con las posibilidades de la otra. Por tanto, eso fue el cierre que acabamos de realizar, diciéndole que vamos a hacer algunas consultas con otros integrantes del Poder Ejecutivo a los efectos de mañana poder alcanzar una propuesta de acercamiento tanto a la empresa como al sindicato, de manera tal que nos permita mantener el ámbito de discusión y negociación abierta, dejar en suspenso las medidas que se venían realizando para propiciar esta discusión y volver el día viernes a una tripartita donde finalmente ver si allí alcanzamos el consenso.
10: ¿Qué va la propuesta de esta?
11: Hace referencia a los tres puntos de discordancia que son jornales asegurados y partidas económicas. Tiene que ver con eso, obviamente que no la puedo hacer público, primero porque está en consulta con el Poder Ejecutivo y segundo porque corresponde que sean los actores mismos ellos que puedan evaluarlo.
10: Bien, y el próximo jueves se espera también un paro nuevamente a nivel de todas las terminales portuarias del país. Esto a la hora de una asamblea del sindicato portuario. Hoy hablamos con justamente el vocero del sindicato, quien dijo que están justamente a la espera de esta propuesta del gobierno.
12: No, acuerdo no, pero creo que todos manifestamos el mismo interés por tratar de resolver el tema lo antes posible. Nadie es ajeno a toda la conflictividad que se genera, pero bueno, cada uno poniendo de su parte lo mejor posible, por lo menos las ganas de querer resolverlo. Hoy no pudimos llegar a un acuerdo, seguramente mañana pueda venir alguna propuesta del Ministerio de Trabajo, así que estaremos expectantes, pero de nuestra parte el mayor interés para tratar de resolver esto.
13: ¿El intercambio qué plantearon ustedes, qué planteó la empresa?
12: En nuestro intercambio, lo mismo que hemos dicho siempre, para un convenio de 5 años es necesario profundizar en los beneficios que va a tener el convenio colectivo, de lo contrario tendríamos que estar hablando de un convenio más corto en el tiempo. Eso no le sirve a la empresa, no lo quiere, ya lo ha manifestado. Bueno, entonces tendremos que abordar un poco más, un esfuerzo más en tratar de mejorar los beneficios para el convenio colectivo para que la empresa pueda tener su convenio de 5 años.
10: La empresa había dicho que ya había ofrecido todo lo que tenía para ofrecer. ¿Esto cambió en el día de hoy?
12: No, de momento no, pero todos somos conscientes que si queremos resolver la situación y todos estamos diciendo que sí, que hay voluntad de resolverlo, la única manera es moviéndose, ¿no? Tanto los trabajadores como la parte empresarial. Al ver que nuevamente cada uno está bastante cerrado en sus posiciones, la alternativa que hay es una obligación de moverse. Se puede entender que es una obligación, ¿no? A venir una propuesta del Ministerio, hay que aceptarla, es sí o no, no tiene matices.
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1: Y vamos ahora con otros temas, tomamos contacto con Nicolás Vigliola, está en el Parlamento, Nico, siguiendo la discusión de la rendición de cuentas en el Senado. Tú nos decías, Nicolás, que la expectativa es aprobar en esta jornada entonces los 312 artículos, si mal no recuerdo, después de la aprobación en general en la pasada madrugada. Fue entonces un tratamiento contrarreloj muy rápido, pero también con polémica.
15: Sí, Carolina, exactamente como mencionabas, más de 300 artículos que son puestos a consideración desde las 9:45 de la mañana cuando se comenzó a debatir en la Cámara de Senadores. Hoy se negoció entre las diferentes bancadas que se va a seguir con esta instancia hasta terminar. Se especula que sean varias horas todavía las que queda con respecto a esta discusión de artículo por artículo, que a pesar de que no va a tener modificaciones y se va a terminar aprobando como salió de diputados, la oposición está dando el debate en varios puntos. Por ejemplo, en seguridad, allí Pedro Bordaberry fue muy fuerte y crítico con la gestión, lo mismo que Andrés Ojeda. En educación, Graciela Bianchi llevó la voz cantante cuando se tocaron justamente dichos incisos. Se hablaron de otras temáticas, como por ejemplo lo que tiene que ver con el INR y la descentralización que impulsa esta rendición de cuentas, que es criticada por la forma de gobernanza que le quieren dar desde el oficialismo. Todos esos puntos se han recorrido desde la mañana de hoy. Y como bien mencionabas, la polémica no fue ausente hoy en esta instancia, porque el senador Sebastián da Silva y el Frente Amplista Gustavo González tuvieron un cruce cuando da Silva hacía uso de la palabra, cuestionaba la decisión de Orsi de otorgarle parte de la cuota que tiene Uruguay para comercializar carne con la Unión Europea, y allí hubo algunas voces que hablaban por lo bajo a lo que Sebastián da Silva acusó a Gustavo González. Vamos a compartir lo que se dio en la Cámara de Senadores y esta polémica que derivó en un cuarto intermedio para bajar algunas revoluciones.
16: No hay antecedentes de reunión, de reuniones entre presidentes donde uno le otorga al otro algo que no tiene y el otro va y lo anuncia. Escucho murmullo. No existe. No existe. Presidenta, sigo hablando porque estoy dentro del tema, ¿sí? Entonces, acaba de hablar la senadora Quechichán sobre el tema, presidenta, ¿sí? Entonces, acaba de dar una explicación baladí, presidenta, porque no se trata de cuánto exporta el exportador, presidenta, hoy que los frigoríficos, escucho una voz ahí. Yo, vaya a gritar al Foodbank, déjese, deje acá que nosotros estamos hablando. Al Foodbank, a la cooperativa de vivienda, vaya, vaya, vaya. A la casa del pueblo, vaya. Vaya a gritar. Presidenta, le duele lo que hizo Orsi y como no sabe, ve una vaca y se asusta.
17: Por favor, vamos a hacer un cuarto intermedio de 5 minutos.
16: Ve una vaca y se asusta.
17: Se vota el
16: ve una vaca intermedio. Y se asusta. Ve un novillo y se asusta.
17: Se vota el cuarto intermedio de 5 minutos.
16: Andá. te asustás.
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1: En España revelaron la identidad de un uruguayo que integraba una banda que intentaba traficar 2,5 toneladas de cocaína. Vamos a ampliar esta información con Miguel Chagas. Miguel, adelante.
18: ¿Cómo estás, Caro? Gusto de saludarte. Es así, se conoció en las últimas horas esta importante incautación de droga. Estamos hablando de más de 2.100 kilos de cocaína en un velero en pleno océano Atlántico. Fue en realidad una tarea conjunta de la policía de España y la policía de Francia, pero también con aporte de Estados Unidos, que brindó información que sirvió y muchísimo para la investigación. Ayer dábamos cuenta de 4 personas detenidas. Dábamos cuenta de un colombiano, un argentino, un albanés y precisamente el uruguayo involucrado en cuestión. Bueno, en las últimas horas se sumó un nuevo detenido. También hay un chileno que está a disposición de la justicia. 70 bultos con cocaína pura. Antes de hablar del uruguayo, vemos esta crónica con algunos otros detalles de esta, repito, importante incautación. Un uruguayo fue detenido junto a un argentino, un colombiano y un albanés a bordo de un velero con 2.100 kilos de cocaína en un operativo marítimo realizado por las aduanas de España y Francia a unas 400 millas de las costas de Galicia. La investigación se inició en febrero cuando se identificó a un velero de 14 metros de eslora con bandera polaca que estaba amarrado en uno de los puertos de la zona y había participado días antes en una operación ilegal de traslado de drogas en la frontera entre España y Francia. El propietario de la embarcación tiene antecedentes por hurto y robo con violencia. Durante el abordaje, los oficiales encontraron 70 fardos de cocaína que estaban distribuidos en diferentes zonas del barco. Los 4 tripulantes que se encontraban a bordo fueron detenidos en ese momento. Además, mientras el buque de vigilancia aduanera remolcaba el velero, se procedió a la detención en tierra de un chileno. La investigación no se limita solamente al cargamento incautado. Las autoridades españolas sostienen que detrás hay una organización especializada en proporcionar embarcaciones a redes dedicadas al narcotráfico internacional. El caso está a cargo de la Audiencia Nacional y los detenidos están acusados de varios delitos, como pertenencia a una organización criminal, contrabando y delitos contra la salud pública. Bueno, y antes de hablar de este uruguayo, algunas puntualizaciones importantes. Concretamente, yo lo decía allí en el informe, la investigación no solamente se centra en lo que se incautó, sino en esta organización criminal que sospechan las autoridades se dedicaba a proporcionar embarcaciones para precisamente mover en Europa toda esta droga. Y después lo otro, la policía allí de ese país está tratando de establecer, bueno, cuál era el papel que jugaba este uruguayo, porque si bien se sospecha que era un marinero de confianza encargado de mover toda la droga, bueno, hay quienes sostienen que tal vez estamos hablando de uno de los líderes de la organización. Eso todavía no está claro. Se hicieron muchísimas incautaciones, entre ellas dispositivos electrónicos que están siendo periciados y que obviamente arrojarán muchísima información en la investigación. Y ahora sí les cuento, este uruguayo tiene 43 años, es una persona muy conocida en el departamento de Maldonado, principalmente en Punta del Este, porque se movía en diferentes fiestas electrónicas. De hecho, él dice ser en sus redes sociales un productor musical que organizaba estas fiestas y además un DJ VIP. Pero vamos a conocer un poco más, repito, de este uruguayo que está detenido tras esta importante incautación. El uruguayo detenido en España es una persona muy conocida en Maldonado, principalmente en Punta del Este, lugar donde frecuentaba fiestas electrónicas. De hecho, en sus redes sociales dice ser un DJ VIP y productor musical. Detrás de esos perfiles se escondía un hobby náutico. Según muestran estas redes, ofrecía el alquiler de embarcaciones. Las autoridades españolas sospechan que fue captado por narcotraficantes de Europa como marinero de confianza para mover importantes cargamentos de droga. La vida de luces y postales paradisíacas que mostraba en sus redes sociales se apagó de golpe en el océano Atlántico. Patrullas aduaneras lo sorprendieron mientras navegaba en un velero polaco que llevaba 70 paquetes con cocaína pura, cargamento valuado en 20 millones de euros. A sus 43 años, el DJ uruguayo, conocido en la noche como Kembú, quedó detenido y a disposición de la justicia española, que trata de establecer ahora
19: qué participación concreta tenía dentro de esta organización desarticulada.
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1: Seguimos con otros temas. En la Facultad de Arquitectura se vive una tarde de fiesta por la llegada del otoño chino. Es una de las fiestas más tradicionales del gigante asiático que se ha trasladado también a nuestro país. Vamos a ver qué está pasando con Vero Chevalier. Vero.
20: Exactamente, Caro, como adelantábamos, todos los orientales, los del norte y los del sur, nos sumamos en esta celebración para aprovechar también a conocer más sobre la cultura china y todo lo que sucede con ella aquí en nuestro país. Les cuento que en el Salón de Actos en este momento hay guitarras uruguayas que vamos a compartir en minutos, pero aquí en el hall de la Facultad de Arquitectura hay una muestra muy especial de cultura con la cual vamos a estar hablando con Eva. Eva, un gusto conocerte y saludarte.
21: También, un gusto conocerte. También.
20: ¿De qué parte de China sos?
21: Soy de China, de centro, o sea, L, donde hay panda ahí. O sea, en chino el nombre de la ciudad es Chengdu. Es una parte re linda, hay un montón de preciosas cosas que cumple. Ahora vamos a mostrarle todo esto.
20: ¿Y por qué estás acá en Uruguay?
21: Estudio acá, en Uruguay, y bueno.
20: ¿Elegiste Uruguay por algún motivo en especial?
21: Sí, porque me gusta como... mejor dicho, me gusta viajar por todos lados, pero más me gusta como venir a un país lejos y muy hermoso, con una cultura re linda. Por ejemplo, a veces en domingo ahí comer asado es re precioso, me encanta mucho.
20: Genia, bueno, contanos, ¿qué estamos viendo acá sobre la mesa?
21: O sea, mira, por ejemplo, todo esto tipo de acá son cosas... por ejemplo, esto es una bolsa para guardar cosas. ¿Le puedo mostrar?
20: Sí, por favor.
21: Mira, una bolsa, todo lo precioso ahí para guardar cosas. Por ejemplo, libro, todo eso. Bien, y acá hay
20: acá una... están tus pandas.
21: Sí, una panda. Esto es usar una papel muy como fina para cortar una figura linda. Por ejemplo, una figura panda, esto, todo eso.
20: Abanico, que es un clásico de la cultura china.
21: Sí. Es re precioso. Ahí. Esto todo como lo dibujó una persona, de, no sé quién, pero lo dibujó alguien. Hay personas, son... Estos son...
20: Así.
21: Ahí. Son preciosos, son chicas que... Jóvenes que tocando una... Un instrumento típica de China también. Bueno,
20: bien, por acá puede ser que tiene algo que ver con el té.
21: Esto es una té. Acá, por ejemplo, esto, que poner un té ahí y te puede sale una agua verdecita ahí para tomar. Y esto es un vaso para poner, beber, poder.
20: Bien, le vamos a pedir a César que haga un paneo porque vemos textiles, otro tipo de abanicos hermosos. Y quiero terminar con aquella pintura increíble de parte de China que ya nos estamos despidiendo, pero ¿qué es lo que estamos viendo ahí?
21: Ahí es una arte que lo hizo una persona muy famoso, dibujó un dibujo de una arte muy típica de China.
20: Eva, muchísimas gracias por estos minutos y gracias por elegir Uruguay.
21: Gracias, a vos también.
20: Un placer. Esto es parte de lo que vamos a ver. Nos vamos a quedar un ratito más porque además va a haber tambores, va a haber cultura, música, va a haber también esa escritura tan tradicional del país oriental que comparte con nosotros ese título, pero tan diferente. Volvemos con ustedes a Estudios.
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1: Un hombre de 31 años fue asesinado cuando llegaba a su casa en Toledo.
22: Sobre las 9 de la noche, un hombre de 31 años que tenía antecedentes penales por tráfico interno de armas, drogas y soborno, fue asesinado en la ciudad de Toledo, en Canelones. El hombre recibió varios disparos y terminó muriendo esta mañana sobre las 7:30, por lo que el caso lo investiga ahora el Departamento de Homicidios de Canelones. Según la información que recabó la policía en estas horas, el hombre estaba llegando a su casa en la intersección de Hugo Méndez y Palmitas cuando le dispararon desde adentro de un auto. Fue llevado por particulares a un centro asistencial de la zona y luego derivado al Hospital Pasteur, donde murió como consecuencia de varias heridas de arma de fuego. Policía científica trabajó en la escena recabando evidencia que permita identificar y dar con los responsables del asesinato.
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1: En Artigas sorprendió a los vecinos el caso de un taxista que sufrió una rapiña y fue amenazado de muerte.
2: En la noche del sábado para domingo, uno de mis colaboradores tuvo un incidente, o sea, obró de buena fe que un muchacho con un casco dijo que se le había quedado la moto y que lo llevara hasta un cierto punto, y en, llegado a ese lugar lo agarró por la espalda y lo ahorcó, y después le propició unos golpes con el casco y se llevó la recaudación y eso, le rompió el vidrio del auto y todo eso. Justo tenía recaudación del día anterior y eso, más o menos unos 15 mil pesos. Todavía no tenemos implementado, si comparamos con el sur, no tenemos implementado todo lo que tiene en el sur, que es investigado. Tenemos el tema de la mampara, el tema de la luz azul que tienen arriba del techo, el botón de pánico con la central, la base.
3: ¿Hay otro tipo de situaciones que se van registrando en el día a día?
2: Sí, hubieron casos, el tema de ir para el lado de Cuaraí. El lado de Cuaraí generalmente se habla de llevarlo hasta el puente, máximo hasta la plaza, cuando se considera que la persona, el tema es que también no se puede juzgar a una persona por cómo te habla o dónde te dice que quiere ir, pero cuando se considera que la persona va hasta un lugar y pasa más allá de la plaza de Cuaraí, queda a criterio del chofer llevarlo o no llevarlo Brasil adentro.
1: En José Ignacio, Bomberos trabaja para determinar los motivos de un voraz incendio que destruyó dos grandes casas.
23: Se sigue trabajando por parte de personal de investigación de siniestros, que bueno, se solicitó que asistieran justamente el día de ayer, por bueno, más que nada la magnitud que implicó este evento, más que nada dos viviendas fueron afectadas, la principal en donde se habría iniciado el incendio tuvo afectaciones totales, estamos hablando de una propiedad de aproximadamente 18 metros de largo de ancho por 25 de largo aproximadamente, o sea que era una vivienda bastante importante, y más que nada por los materiales de construcción también que tenían estas viviendas, que eran de madera. Esta que fue afectada era de madera y techo de quincho, lo cual, bueno, dificultó bastante lo que fueron las tareas de extinción. Más que nada porque, bueno, había un viento reinante muy importante, están sobre la playa, y bueno, eso dificultó justamente el tema de poder, bueno, controlar el incendio en esa vivienda. Lo que se trató de evitar fue evitar la propagación al resto de las viviendas que estaban cercanas, que también son de ese tipo de construcción, no de techo de quincho, pero sí de madera, revestidas en madera, y bueno, por efecto del viento, la vivienda que estaba al costado, mirando la casa de frente, del lado izquierdo, se afectaron dos de los tres módulos que tenía esa vivienda, justamente por efecto de la radiación, de la magnitud de la llama, justamente por el tipo de material que tenía la construcción, el techo de quincho y madera. Y bueno, y el viento nos jugó bastante en contra para poder controlar, pero bueno, a pesar de las pérdidas, se logró evitar. Justamente trabajó el destacamento de bomberos de José Ignacio, Cisterna de Maldonado, apoyo de los bomberos voluntarios de José Ignacio también.
24: ¿Estaban los dueños?
23: El dueño venía el día de ayer justamente y estaba así, llegó más tarde, pero estaba así en el lugar. Y bueno, es argentino, tengo entendido yo, y estaba el dueño de la vivienda, que fue la que en donde se inició el incendio, estuvo presente sí, en el día de ayer. Y
24: ¿en cuanto a pericias, se avanza en eso?
23: Y bueno, están en la investigación, lleva un proceso justamente porque hay que buscar evidencias, bueno, este tipo de construcción justamente en donde no queda nada en realidad.
24: ¿No está claro qué pasó?
23: No, al momento no, justamente se están en investigaciones, averiguaciones, viendo si se consigue alguna cámara de la zona para ver algún video. Sí se tiene claro la zona de origen, por decir de alguna manera, que fue en el sector en donde tendrían la cocina de la vivienda.
1: Hacemos la pausa, vemos un avance de noticias, enseguida venimos.

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1: Ya viene como piraña anoche con 11 detenidos. Además, Ministerio de Ambiente cuestionado en el Parlamento por bañados de Carrasco y represa de Casupá. Ya viene el planteo de Diego Forlán para enfrentar a Japón. Además, la abuela Coca celebra sus 35 años. Ya viene. Empresa estadounidense proyecta la ciudad del futuro en Uruguay. 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

0: Segundo tramo de subrayado, actualizamos titulares.
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2: El Ministerio de Trabajo prepara una propuesta de solución al conflicto de la terminal de contenedores del puerto y anunció que mañana la presentará a la empresa y al sindicato. El ministro Castillo reconoció que persisten diferencias importantes y el sindicato mantiene el paro del jueves. La justicia condenó a 3 personas por tráfico de drogas y lavado de dinero, luego del hallazgo de más de 260 kilos de droga en Brazo Oriental. Entre ellos está Pablo Leiva, asesor del edil nacionalista Gonzalo Gómez. El condenado, Pablo Leiva, hacía pagos en un local de una red de cobranzas propiedad de la esposa de Jorge Gandini. El dirigente blanco y actual director de la ANP deslindó hoy en conferencia de prensa toda responsabilidad de su esposa en el caso y aclaró que Leiva no cambiaba allí dinero. Los legisladores nacionalistas Sebastián da Silva y Juan Martín Rodríguez pidieron informes al gobierno para conocer las negociaciones con Brasil respecto a la cuota cárnica de Uruguay en China. El presidente brasileño Lula da Silva agradeció hace pocas horas el ofrecimiento de Uruguay de parte de su cuota a los norteños. Operadores turísticos destacan el intenso movimiento de visitantes en Maldonado en estas vacaciones de primavera que transcurren esta semana.

0: Vamos a volver con Guille de Lorenzo para actualizar información policial. Se trata del robo a una farmacia, Guille, contanos. Esto fue en la zona de Tres Cruces.
1: Claro, exactamente, un robo a una farmacia, que ustedes van a ver imágenes a las que accedió subrayado de este robo, que es como un robo piraña, solo que fue de madrugada, no había personas en el lugar, pero vean la violencia con la que actúan los delincuentes. Esto fue el 18 de julio y Acevedo Díaz. Son delincuentes que llegan en dos motos, hay una persona que está sentada, que de hecho se piensa que lo van a robar y sale corriendo y hasta deja un calzado allí olvidado y se da la fuga. Bueno, las personas comienzan a romper todo lo que es la puerta de este local, de esta farmacia, ubicada allí, como yo le decía, en 18 de julio de Acevedo Díaz, y se llevan muchísimos perfumes dentro del local y se dan a la fuga. Yo le decía, esto ocurrió esta madrugada, ustedes están viendo imágenes exclusivas a las que accedió subrayado sobre lo que fue este robo. Pero rápidamente hubo un trabajo de la policía, de investigadores de la zona 1, que a través de las cámaras siguieron el movimiento de estos delincuentes. Siguieron el movimiento de estos delincuentes, ubicaron una casa a los que habrían ingresado. Y hoy se realizó un allanamiento. ¿Cómo terminó este allanamiento? Bueno, terminó con una persona menor de edad detenida, estamos hablando de un menor, que habría participado directamente de lo que fue este robo. Además, también incautaron una moto, que habría sido una moto también utilizada por los delincuentes, y recuperaron, ustedes van a ver también allí una imagen, recuperaron varios de los perfumes que robaron estos delincuentes, que ya conocemos cómo se mueven, van directamente a las góndolas de perfumes importados, luego la colocan en el mercado negro. Un robo piraña que termina entonces con una persona detenida, con parte de lo robado recuperado y con la policía también buscando a más implicados por este robo. El allanamiento fue en Villa Española, donde generalmente se suelen esconder los delincuentes que roban bajo esta modalidad conocida como piraña.
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0: Y seguimos con otro caso. Una banda de asaltantes robó un supermercado en Paso Molino y fueron detenidos minutos después.

0: Eran las 7:30 de la tarde cuando llegaron 11 delincuentes a un supermercado ubicado en Paso Molino. Algunos entraron y otros se quedaron afuera. Los que entraron amenazaron a José, el dueño. Le decían que si querían lo robaban, que si querían lo mataban. Uno de ellos hacía ademanes para simular que tenía un arma en la cintura y mientras tanto, en 2 minutos, robaron whiskies y mercadería que agarraban de las góndolas. Después se fueron, pero la policía ya estaba alertada y los investigadores de la zona operacional 4 que estaban haciendo tareas de vigilancia los interceptaron a 650 metros. Como eran 11, los policías solicitaron apoyo a otras unidades y los detuvieron a todos. 8 de ellos son menores de entre 14 y 17 años y 3 son mayores de 18 y 19 años. José, el dueño del supermercado, habló con Subrayado y contó cómo fue el robo.
1: Entraron como si estuvieran en su casa, se llevaban las cosas.
0: ¿Llegaron caminando?
1: Sí, caminando. Y totalmente impune, mal. No, decir, estoy trabajando para que vengan y se sirvan, no entendés.
0: ¿Qué decían? ¿Te amenazaron?
1: Sí, amenazaban, como que me iban a matar, como que mirá que acá si queremos robar te robamos y si no, no te robamos, no te hagas el hombre. Y te quedas un poco así, porque aparte, claro, son botijas, no sé, tendría que estar estudiando. Pero bueno, no te quedas un poco impotente, no a mí ya es la décima vez que me roban, no, ya es... Acá ya es demasiado, no, es una impunidad total.
0: Llama la atención la cantidad, ¿no?, que eran 11 en total. ¿Había pasado ya esto? ¿En las otras oportunidades cómo fue? ¿Estaban armados?
1: No, nunca había pasado así que vinieran 11 personas a robarme, no. Me han robado a mano armada, me han entrado a robar, me han robado de todas las formas. Esta es la primera vez que vienen 11. Ya la próxima vez entrar, no sé, en una bañadera, no sé. Pero ya es demasiado, no es una cosa que no se detiene por ningún lado.
0: ¿Qué es lo que está faltando en la zona respecto a la seguridad? ¿Hay patrullaje? ¿Tienen respuesta de la policía?
1: Respuesta de la

0: policía hay. Patrullaje poco. Lo que no hay seguridad, ahí andan, los delincuentes andan caminando acá y le roban, revuelcan a la vecina, no pasa nada. Y la policía, sí, actúa, acá vinieron a los 10 minutos, estaban acá. De hecho, a los 15 minutos ya los habían agarrado. Pero ¿qué pasa? Los agarran y capaz que ahora nomás, ahora a las 12 del mediodía está en la casa.
1: Los 8 adolescentes y los 3 mayores quedaron a disposición de las fiscalías de adolescentes y de flagrancia para resolver su situación judicial.
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3: Vamos a volver ahora al Parlamento porque, según nos adelantaba Nicolás Villola, el ministro de Ambiente fue convocado para explicar la situación de Bañados de Carrasco, en particular de la suspensión de este proyecto, de este megaproyecto inmobiliario en la zona. También dar explicaciones sobre el proyecto de represa en Casupá. Nico, te escuchamos.
4: Carolina, 5 horas y media lleva de comparecencia el ministro junto a su equipo aquí en esta Comisión de Ambiente de Diputados. Esto debido a la convocatoria que se hizo por parte de la oposición para que explicara estos temas que vos acabás de mencionar. Hasta el momento se ha hablado solo del tema Casupá. Todavía no se abordó lo de los Bañados de Carrasco porque la comisión continúa en este momento. Con respecto a Casupá, bueno, hay una defensa evidentemente del proyecto a pesar del informe presentado por la CAF, que es parte de quien va a financiar evidentemente este proyecto millonario, donde habla de posibles impactos, tanto ambiental como social. Esto el gobierno tiene claro que debe contemplarlo, tenerlo en cuenta, evaluarlo y hacer modificaciones para que no exista ningún tipo de impacto negativo en lo ambiental y también en lo social. Alejandro Zavala, diputado por el Frente Amplio, defendió el proyecto, dijo que hay que contemplar todas estas cuestiones, pero que la obra se va a hacer.
5: La obra se va a hacer, porque las represas uno no las puede cambiar de lugar, ¿verdad? No es como otra obra de ingeniería que uno puede decir, bueno, está, este liceo lo hago acá o lo hago allá. Las represas, esto, el lugar donde va la represa está establecido en los años 70, o sea, la OCDE de esto ya lo tiene recontra estudiado. Tiene que ver con, bueno, obviamente, cuáles son las pendientes digamos, de la zona, cuál es la caída del agua y cuál es el cauce de lo que se quiere embalsar. Entonces, uno ya sabe dónde va la represa. Entonces, en todo caso, tiene que discutir qué son las condiciones que tiene que tener para que esa represa esté hecha de manera segura, para que tenga los menos impactos ambientales y también sociales que van a determinar los estudios. Hasta que no tengamos los estudios, sería, digamos, peligroso aventurar que vamos a tener que hacer una cosa o la otra. Lo que está claro es que va a haber que hacer cosas y esas cosas van a estar establecidas por los técnicos de medio ambiente en este caso y por los contratos que haya tenido que hacer el Ministerio para las cosas que no tiene técnicos capacitados internamente.
4: Bueno, a propósito de esto, las repercusiones desde la oposición, Federico Casareto dijo que la represa de Casupá no se debería hacer, pero que la oposición no tiene mayores potestades como para decidir esto. Entiende que a nivel internacional hay países que están desechando el tema represas y buscan desalinizar el agua, por ejemplo, del mar. Bueno, esto fue lo que defendió Casareto y dijo que no se debería hacer esta represa por todos los impactos que va a tener en la zona.
6: Nosotros obviamente seguimos insistiendo que este no es el mejor proyecto, ratificamos que lo que exige la CAF es porque existían estos problemas, por lo tanto vamos a seguir insistiendo hasta que tengamos fuerzas de que el proyecto tiene que ser de la mayor fuente de agua potable de la quinta que hay en el mundo, como es el Río de la Plata. Aquí se argumenta de que esto estaba en el programa de gobierno del Frente Amplio. Oh, esto es una propuesta de gobierno, vamos a cumplirlo. Bueno, ¿cuántas propuestas de gobierno del programa de Frente Amplio se han dejado por el camino? Para empezar, nada más, el tema de no crear o aumentar impuestos. Por lo tanto, nosotros vamos a insistir en que esto es un error y que acá el único proyecto que sigue estando con estudio de impacto ambiental aprobado y sin ninguna observación de la CAF es el proyecto de Arasatí, que yo creo que hoy estamos todos proclives a que deberíamos correrlo incluso a Juan Lacase por esos riesgos que se argumentaron en algún momento de algún día que pueda haber agua salada, ¿no?
4: ¿Ustedes van a pedir que paralicen el proyecto ahora desde el Ejecutivo?
6: Bueno, nosotros no tenemos mucha potestad porque esto en definitiva el Poder Ejecutivo tiene la potestad de poder seguir adelante. Lo que sí es nuestra función de legisladores y de representantes nacionales es hacer oír la voz antes de que se cometa un error.
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3: Hoy se firmó un convenio en... entre el INISA y el Ministerio del Interior para trabajar en la reinserción social de adolescentes que cumplen medidas socioeducativas en el instituto.
7: Hoy firmamos un convenio con el Ministerio del Interior y con el programa Pelota al Medio a la Esperanza, a partir del cual el INISA está en condiciones de participar de todas las actividades de reinserción social, de integración que el Pelota al Medio a la Esperanza en el Ministerio del Interior hace. Así que para nosotros es un día muy importante. Hay algunos antecedentes de actividades conjuntas que...

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0: Un mundo que reza es un mundo en paz.
1: Con la señal de la Santa Cruz, de nuestros enemigos, líbranos, Señor Dios nuestro. En el nombre del Padre, del Hijo y del Espíritu Santo. Amén. Señor mío Jesucristo, Dios y hombre verdadero, Creador Padre y Redentor mío, bondad infinita. Por ser vos quien sois y porque os amo sobre todas las cosas, me pesa de todo corazón haberos ofendido. Ayudado de vuestra divina gracia, propongo firmemente nunca más pecar, confesarme y cumplir la penitencia que me fuere impuesta. Amén. Señor, abre mis labios y mi boca proclamará tu alabanza. Dios mío, ven en mi auxilio. Señor, date prisa en socorrerme. Gloria al Padre, y al Hijo y al Espíritu Santo, como era en el principio, ahora y siempre, por los siglos de los siglos. Amén. Primer misterio glorioso, la resurrección del Señor. Padre nuestro que estás en el cielo, santificado sea tu nombre. Venga a nosotros tu reino. Hágase tu voluntad en la tierra como en el cielo. Danos hoy nuestro pan de cada día. Perdona nuestras ofensas como también nosotros perdonamos a los que nos ofenden. No nos dejes caer en la tentación y líbranos del mal. Dios te salve María, llena eres de gracia, el Señor es contigo. Bendita tú eres entre todas las mujeres y bendito es el fruto de tu vientre, Jesús. Santa María, Madre de Dios, ruega por nosotros pecadores, ahora y en la hora de nuestra muerte. Amén. Dios te salve María, llena eres de gracia, el Señor es contigo. Bendita tú eres entre todas las mujeres, y bendito es el fruto de tu vientre, Jesús. Santa María, Madre de Dios, ruega por nosotros pecadores, ahora y en la hora de nuestra muerte. Amén. Dios te salve María, llena eres de gracia, el Señor es contigo. Bendita tú eres entre todas las mujeres, y bendito es el fruto de tu vientre, Jesús. Santa María, Madre de Dios, ruega por nosotros pecadores, ahora y en la hora de nuestra muerte. Amén. Dios te salve María, llena eres de gracia, el Señor es contigo. Bendita tú eres entre todas las mujeres, y bendito es el fruto de tu vientre, Jesús. Santa María, Madre de Dios, ruega por nosotros pecadores, ahora y en la hora de nuestra muerte. Amén. Dios te salve María, llena eres de gracia, el Señor es contigo. Bendita tú eres entre todas las mujeres, y bendito es el fruto de tu vientre, Jesús. Santa María, Madre de Dios, ruega por nosotros pecadores, ahora y en la hora de nuestra muerte. Amén. Dios te salve María, llena eres de gracia, el Señor es contigo. Bendita tú eres entre todas las mujeres, y bendito es el fruto de tu vientre, Jesús. Santa María, Madre de Dios, ruega por nosotros pecadores, ahora y en la hora de nuestra muerte. Amén. Dios te salve María, llena eres de gracia, el Señor es contigo. Bendita tú eres entre todas las mujeres, y bendito es el fruto de tu vientre, Jesús. Santa María, Madre de Dios, ruega por nosotros pecadores, ahora y en la hora de nuestra muerte. Amén. Dios te salve María, llena eres de gracia, el Señor es contigo. Bendita tú eres entre todas las mujeres, y bendito es el fruto de tu vientre, Jesús. Santa María, Madre de Dios, ruega por nosotros pecadores, ahora y en la hora de nuestra muerte. Amén. Dios te salve María, llena eres de gracia, el Señor es contigo. Bendita tú eres entre todas las mujeres, y bendito es el fruto de tu vientre, Jesús. Santa María, Madre de Dios, ruega por nosotros pecadores, ahora y en la hora de nuestra muerte. Amén. Dios te salve María, llena eres de gracia, el Señor es contigo. Bendita tú eres entre todas las mujeres, y bendito es el fruto de tu vientre, Jesús. Santa María, Madre de Dios, ruega por nosotros pecadores, ahora y en la hora de nuestra muerte. Amén. Gloria al Padre, al Hijo y al Espíritu Santo, como era en el principio, ahora y siempre, por los siglos de los siglos. Amén. María, Madre de Gracia, Madre de Misericordia, defiéndenos de nuestros enemigos y ampáranos ahora y en la hora de nuestra muerte. Amén. Segundo misterio glorioso, la ascensión del Señor. Padre nuestro que estás en el cielo, santificado sea tu nombre. Venga a nosotros tu reino. Hágase tu voluntad en la tierra como en el cielo. Danos hoy nuestro pan de cada día. Perdona nuestras ofensas como también nosotros perdonamos a los que nos ofenden. No nos dejes caer en la tentación y líbranos del mal. Dios te salve María, llena eres de gracia, el Señor es contigo. Bendita tú eres entre todas las mujeres, y bendito es el fruto de tu vientre, Jesús. Santa María, Madre de Dios, ruega por nosotros pecadores, ahora y en la hora de nuestra muerte. Amén. Dios te salve María, llena eres de gracia, el Señor es contigo. Bendita tú eres entre todas las mujeres, y bendito es el fruto de tu vientre, Jesús. Santa María, Madre de Dios, ruega por nosotros pecadores, ahora y en la hora de nuestra muerte. Amén. Dios te salve María, llena eres de gracia, el Señor es contigo. Bendita tú eres entre todas las mujeres, y bendito es el fruto de tu vientre, Jesús. Santa María, Madre de Dios, ruega por nosotros pecadores, ahora y en la hora de nuestra muerte. Amén. Dios te salve María, llena eres de gracia, el Señor es contigo. Bendita tú eres entre todas las mujeres, y bendito es el fruto de tu vientre, Jesús. Santa María, Madre de Dios, ruega por nosotros pecadores, ahora y en la hora de nuestra muerte. Amén. Dios te salve María, llena eres de gracia, el Señor es contigo. Bendita tú eres entre todas las mujeres, y bendito es el fruto de tu vientre, Jesús. Santa María, Madre de Dios, ruega por nosotros pecadores, ahora y en la hora de nuestra muerte. Amén. Dios te salve María, llena eres de gracia, el Señor es contigo. Bendita tú eres entre todas las mujeres, y bendito es el fruto de tu vientre, Jesús. Santa María, Madre de Dios, ruega por nosotros pecadores, ahora y en la hora de nuestra muerte. Amén. Dios te salve María, llena eres de gracia, el Señor es contigo. Bendita tú eres entre todas las mujeres, y bendito es el fruto de tu vientre, Jesús. Santa María, Madre de Dios, ruega por nosotros pecadores, ahora y en la hora de nuestra muerte. Amén. Dios te salve María, llena eres de gracia, el Señor es contigo. Bendita tú eres entre todas las mujeres, y bendito es el fruto de tu vientre, Jesús. Santa María, Madre de Dios, ruega por nosotros pecadores, ahora y en la hora de nuestra muerte. Amén. Dios te salve María, llena eres de gracia, el Señor es contigo. Bendita tú eres entre todas las mujeres, y bendito es el fruto de tu vientre, Jesús. Santa María, Madre de Dios, ruega por nosotros pecadores, ahora y en la hora de nuestra muerte. Amén. Dios te salve María, llena eres de gracia, el Señor es contigo. Bendita tú eres entre todas las mujeres, y bendito es el fruto de tu vientre, Jesús. Santa María, Madre de Dios, ruega por nosotros pecadores, ahora y en la hora de nuestra muerte. Amén. Gloria al Padre, al Hijo y al Espíritu Santo, como era en el principio, ahora y siempre, por los siglos de los siglos. Amén. María, Madre de Gracia, Madre de Misericordia, defiéndenos de nuestros enemigos y ampáranos ahora y en la hora de nuestra muerte. Amén. Tercer misterio glorioso, la venida del Espíritu Santo. Padre nuestro que estás en el cielo, santificado sea tu nombre. Venga a nosotros tu reino. Hágase tu voluntad en la tierra como en el cielo. Danos hoy nuestro pan de cada día. Perdona nuestras ofensas como también nosotros perdonamos a los que nos ofenden. No nos dejes caer en la tentación y líbranos del mal. Dios te salve María, llena eres de gracia, el Señor es contigo. Bendita tú eres entre todas las mujeres, y bendito es el fruto de tu vientre, Jesús. Santa María, Madre de Dios, ruega por nosotros pecadores, ahora y en la hora de nuestra muerte. Amén. Dios te salve María, llena eres de gracia, el Señor es contigo. Bendita tú eres entre todas las mujeres, y bendito es el fruto de tu vientre, Jesús. Santa María, Madre de Dios, ruega por nosotros pecadores, ahora y en la hora de nuestra muerte. Amén. Dios te salve María, llena eres de gracia, el Señor es contigo. Bendita tú eres entre todas las mujeres, y bendito es el fruto de tu vientre, Jesús. Santa María, Madre de Dios, ruega por nosotros pecadores, ahora y en la hora de nuestra muerte. Amén. Dios te salve María, llena eres de gracia, el Señor es contigo. Bendita tú eres entre todas las mujeres, y bendito es el fruto de tu vientre, Jesús. Santa María, Madre de Dios, ruega por nosotros pecadores, ahora y en la hora de nuestra muerte. Amén. Dios te salve María, llena eres de gracia, el Señor es contigo. Bendita tú eres entre todas las mujeres, y bendito es el fruto de tu vientre, Jesús. Santa María, Madre de Dios, ruega por nosotros pecadores, ahora y en la hora de nuestra muerte. Amén. Dios te salve María, llena eres de gracia, el Señor es contigo. Bendita tú eres entre todas las mujeres, y bendito es el fruto de tu vientre, Jesús. Santa María, Madre de Dios, ruega por nosotros pecadores, ahora y en la hora de nuestra muerte. Amén. Dios te salve María, llena eres de gracia, el Señor es contigo. Bendita tú eres entre todas las mujeres, y bendito es el fruto de tu vientre, Jesús. Santa María, Madre de Dios, ruega por nosotros pecadores, ahora y en la hora de nuestra muerte. Amén. Dios te salve María, llena eres de gracia, el Señor es contigo. Bendita tú eres entre todas las mujeres, y bendito es el fruto de tu vientre, Jesús. Santa María, Madre de Dios, ruega por nosotros pecadores, ahora y en la hora de nuestra muerte. Amén. Dios te salve María, llena eres de gracia, el Señor es contigo. Bendita tú eres entre todas las mujeres, y bendito es el fruto de tu vientre, Jesús. Santa María, Madre de Dios, ruega por nosotros pecadores, ahora y en la hora de nuestra muerte. Amén. Dios te salve María, llena eres de gracia, el Señor es contigo. Bendita tú eres entre todas las mujeres, y bendito es el fruto de tu vientre, Jesús. Santa María, Madre de Dios, ruega por nosotros pecadores, ahora y en la hora de nuestra muerte. Amén. Gloria al Padre, al Hijo y al Espíritu Santo, como era en el principio, ahora y siempre, por los siglos de los siglos. Amén. María, Madre de Gracia, Madre de Misericordia, defiéndenos de nuestros enemigos y ampáranos ahora y en la hora de nuestra muerte. Amén. Cuarto misterio glorioso, la Asunción de Nuestra Señora. Padre nuestro que estás en el cielo, santificado sea tu nombre. Venga a nosotros tu reino, hágase tu voluntad en la tierra como en el cielo. Danos hoy nuestro pan de cada día. Perdona nuestras ofensas, como también nosotros perdonamos a los que nos ofenden. No nos dejes caer en la tentación y líbranos del mal. Dios te salve María, llena eres de gracia, el Señor es contigo. Bendita tú eres entre todas las mujeres, y bendito es el fruto de tu vientre, Jesús. Santa María, Madre de Dios, ruega por nosotros pecadores, ahora y en la hora de nuestra muerte. Amén. Dios te salve María, llena eres de gracia, el Señor es contigo. Bendita tú eres entre todas las mujeres, y bendito es el fruto de tu vientre, Jesús. Santa María, Madre de Dios, ruega por nosotros pecadores, ahora y en la hora de nuestra muerte. Amén. Dios te salve María, llena eres de gracia, el Señor es contigo. Bendita tú eres entre todas las mujeres, y bendito es el fruto de tu vientre, Jesús. Santa María, Madre de Dios, ruega por nosotros pecadores, ahora y en la hora de nuestra muerte. Amén. Dios te salve María, llena eres de gracia, el Señor es contigo. Bendita tú eres entre todas las mujeres, y bendito es el fruto de tu vientre, Jesús. Santa María, Madre de Dios, ruega por nosotros pecadores, ahora y en la hora de nuestra muerte. Amén. Dios te salve María, llena eres de gracia, el Señor es contigo. Bendita tú eres entre todas las mujeres, y bendito es el fruto de tu vientre, Jesús. Santa María, Madre de Dios, ruega por nosotros pecadores, ahora y en la hora de nuestra muerte. Amén. Dios te salve María, llena eres de gracia, el Señor es contigo. Bendita tú eres entre todas las mujeres, y bendito es el fruto de tu vientre, Jesús. Santa María, Madre de Dios, ruega por nosotros pecadores, ahora y en la hora de nuestra muerte. Amén. Dios te salve María, llena eres de gracia, el Señor es contigo. Bendita tú eres entre todas las mujeres, y bendito es el fruto de tu vientre, Jesús. Santa María, Madre de Dios, ruega por nosotros pecadores, ahora y en la hora de nuestra muerte. Amén. Dios te salve María, llena eres de gracia, el Señor es contigo. Bendita tú eres entre todas las mujeres, y bendito es el fruto de tu vientre, Jesús. Santa María, Madre de Dios, ruega por nosotros pecadores, ahora y en la hora de nuestra muerte. Amén. Dios te salve María, llena eres de gracia, el Señor es contigo. Bendita tú eres entre todas las mujeres, y bendito es el fruto de tu vientre, Jesús. Santa María, Madre de Dios, ruega por nosotros pecadores, ahora y en la hora de nuestra muerte. Amén. Dios te salve María, llena eres de gracia, el Señor es contigo. Bendita tú eres entre todas las mujeres, y bendito es el fruto de tu vientre, Jesús. Santa María, Madre de Dios, ruega por nosotros pecadores, ahora y en la hora de nuestra muerte. Amén. Gloria al Padre, al Hijo y al Espíritu Santo, como era en el principio, ahora y siempre, por los siglos de los siglos. Amén. María, Madre de Gracia, Madre de Misericordia, defiéndenos de nuestros enemigos y ampáranos ahora y en la hora de nuestra muerte. Amén. Quinto misterio glorioso, la coronación de María Santísima. Padre nuestro que estás en el cielo, santificado sea tu nombre. Venga a nosotros tu reino. Hágase tu voluntad en la tierra como en el cielo. Danos hoy nuestro pan de cada día. Perdona nuestras ofensas, como también nosotros perdonamos a los que nos ofenden. No nos dejes caer en la tentación y líbranos del mal. Dios te salve María, llena eres de gracia, el Señor es contigo. Bendita tú eres entre todas las mujeres y bendito es el fruto de tu vientre, Jesús. Santa María, Madre de Dios, ruega por nosotros pecadores, ahora y en la hora de nuestra muerte. Amén. Dios te salve María, llena eres de gracia, el Señor es contigo. Bendita tú eres entre todas las mujeres y bendito es el fruto de tu vientre, Jesús. Santa María, Madre de Dios, ruega por nosotros pecadores, ahora y en la hora de nuestra muerte. Amén. Dios te salve María, llena eres de gracia, el Señor es contigo. Bendita tú eres entre todas las mujeres, y bendito es el fruto de tu vientre, Jesús. Santa María, Madre de Dios, ruega por nosotros pecadores, ahora y en la hora de nuestra muerte. Amén. Dios te salve María, llena eres de gracia, el Señor es contigo. Bendita tú eres entre todas las mujeres, y bendito es el fruto de tu vientre, Jesús. Santa María, Madre de Dios, ruega por nosotros pecadores, ahora y en la hora de nuestra muerte. Amén. Dios te salve María, llena eres de gracia, el Señor es contigo. Bendita tú eres entre todas las mujeres, y bendito es el fruto de tu vientre, Jesús. Santa María, Madre de Dios, ruega por nosotros pecadores, ahora y en la hora de nuestra muerte. Amén. Dios te salve María, llena eres de gracia, el Señor es contigo. Bendita tú eres entre todas las mujeres, y bendito es el fruto de tu vientre, Jesús. Santa María, Madre de Dios, ruega por nosotros pecadores, ahora y en la hora de nuestra muerte. Amén. Dios te salve María, llena eres de gracia, el Señor es contigo. Bendita tú eres entre todas las mujeres, y bendito es el fruto de tu vientre, Jesús. Santa María, Madre de Dios, ruega por nosotros pecadores, ahora y en la hora de nuestra muerte. Amén. Dios te salve María, llena eres de gracia, el Señor es contigo. Bendita tú eres entre todas las mujeres, y bendito es el fruto de tu vientre, Jesús. Santa María, Madre de Dios, ruega por nosotros pecadores, ahora y en la hora de nuestra muerte. Amén. Dios te salve María, llena eres de gracia, el Señor es contigo. Bendita tú eres entre todas las mujeres, y bendito es el fruto de tu vientre, Jesús. Santa María, Madre de Dios, ruega por nosotros pecadores, ahora y en la hora de nuestra muerte. Amén. Dios te salve María, llena eres de gracia, el Señor es contigo. Bendita tú eres entre todas las mujeres, y bendito es el fruto de tu vientre, Jesús. Santa María, Madre de Dios, ruega por nosotros pecadores, ahora y en la hora de nuestra muerte. Amén. Gloria al Padre, al Hijo y al Espíritu Santo, como era en el principio, ahora y siempre, por los siglos de los siglos. Amén. María, Madre de Gracia, Madre de Misericordia, defiéndenos de nuestros enemigos y ampáranos ahora y en la hora de nuestra muerte. Amén. Dios te salve María, hija de Dios Padre, llena eres de gracia, el Señor es contigo. Bendita tú eres entre todas las mujeres y bendito es el fruto de tu vientre Jesús. Santa María, Madre de Dios, ruega por nosotros pecadores, ahora y en la hora de nuestra muerte. Amén. Dios te salve María, Madre de Dios Hijo, llena eres de gracia, el Señor es contigo. Bendita tú eres entre todas las mujeres y bendito es el fruto de tu vientre Jesús. Santa María, Madre de Dios, ruega por nosotros pecadores, ahora y en la hora de nuestra muerte. Amén. Dios te salve María, esposa de Dios Espíritu Santo, llena eres de gracia, el Señor es contigo. Bendita tú eres entre todas las mujeres y bendito es el fruto de tu vientre Jesús. Santa María, Madre de Dios, ruega por nosotros pecadores, ahora y en la hora de nuestra muerte. Amén. Letanía de la Santísima Virgen María. Señor, ten piedad. Cristo, ten piedad. Señor, ten piedad. Cristo, óyenos. Cristo, escúchanos. Dios Padre Celestial, ten misericordia de nosotros. Dios Hijo Redentor del mundo, ten misericordia de nosotros. Dios Espíritu Santo, ten misericordia de nosotros. Trinidad Santa, un solo Dios, ten misericordia de nosotros. Santa María, ruega por nosotros. Santa Madre de Dios, ruega por nosotros. Santa Virgen de las Vírgenes, ruega por nosotros. Madre de Cristo, ruega por nosotros. Madre de la Iglesia, ruega por nosotros. Madre de la Divina Gracia, ruega por nosotros. Madre Purísima, ruega por nosotros. Madre Castísima, ruega por nosotros. Madre Siempre Virgen, ruega por nosotros. Madre Incorrupta, ruega por nosotros. Madre Inmaculada, ruega por nosotros. Madre Amable, ruega por nosotros. Madre Admirable, ruega por nosotros. Madre del Buen Consejo, ruega por nosotros. Madre del Creador, ruega por nosotros. Madre del Salvador, ruega por nosotros. Virgen Prudentísima, ruega por nosotros. Virgen digna de veneración, ruega por nosotros. Virgen digna de alabanza, ruega por nosotros. Virgen poderosa, ruega por nosotros. Virgen clemente, ruega por nosotros. Virgen fiel, ruega por nosotros. Espejo de justicia, ruega por nosotros. Trono de sabiduría, ruega por nosotros. Causa de nuestra alegría, ruega por nosotros. Vaso espiritual, ruega por nosotros. Vaso honorable, ruega por nosotros. Vaso insigne de devoción, ruega por nosotros. Rosa mística, ruega por nosotros. Torre de David, ruega por nosotros. Torre de marfil, ruega por nosotros. Casa de oro, ruega por nosotros. Arca de la Alianza, ruega por nosotros. Puerta del cielo, ruega por nosotros. Estrella de la mañana, ruega por nosotros. Salud de los enfermos, ruega por nosotros. Refugio de los pecadores, ruega por nosotros. Consoladora de los afligidos, ruega por nosotros. Auxilio de los cristianos, ruega por nosotros. Reina de los ángeles, ruega por nosotros. Reina de los patriarcas, ruega por nosotros. Reina de los profetas, ruega por nosotros. Reina de los apóstoles, ruega por nosotros. Reina de los mártires, ruega por nosotros. Reina de los confesores, ruega por nosotros. Reina de las vírgenes, ruega por nosotros. Reina de todos los santos, ruega por nosotros. Reina concebida sin pecado original, ruega por nosotros. Reina asunta al cielo, ruega por nosotros. Reina del Santísimo Rosario, ruega por nosotros. Reina de la familia, ruega por nosotros. Reina de la paz, ruega por nosotros. Cordero de Dios, que quitas el pecado del mundo, perdónanos, Señor. Cordero de Dios, que quitas el pecado del mundo, escúchanos, Señor. Cordero de Dios, que quitas el pecado del mundo, ten misericordia de nosotros. Bajo tu amparo nos acogemos, Santa Madre de Dios. No deseches las súplicas que te dirigimos en nuestra necesidad. Antes bien, líbranos siempre de todos los peligros, Virgen gloriosa y bendita. Ruega por nosotros, Santa Madre de Dios, para que seamos dignos de alcanzar las promesas de nuestro Señor Jesucristo. Amén. Concédenos, Señor, a nosotros tus siervos, gozar de perpetua salud de alma y cuerpo, y por la gloriosa intercesión de la bienaventurada siempre Virgen María, vernos libres de las tristezas de esta vida y gozar de las alegrías eternas. Por Jesucristo nuestro Señor. Amén. En el nombre del Padre, del Hijo y del Espíritu Santo. Amén.
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0: Tiene que haber sido maravillosa la experiencia de Juan Diego.
1: I want to share a marvelous experience of Juan Diego.
0: Cuando vio a la Virgen de Guadalupe.
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0: Cuando vio aquellas flores.
1: When he saw those flowers.
0: Cuando contempló la belleza de María.
1: When he contemplated the beauty of Mary.
0: Y Dios está tan cerca de nosotros muchas veces, se nos revela. Y tenemos los ojos cerrados. Porque miramos otras cosas. Porque tenemos tantas cosas que nos distraen. Y Él está tan cerca. Tan cerca que hasta lo puedes tocar.

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0: Buenas noches, bienvenidos a un nuevo sorteo de Quiniela y Tómbola, como siempre, aquí en Clarín, clavada en el dial 580 AM Radio Clarín.uy, por YouTube Radio Clarín 580 AM Oficial. Buenas noches, Valenti, ¿cómo anda?
1: Buenas noches, muy bien, muy
0: Qué
1: bien.
0: Qué placer estar en un nuevo sorteo junto a ustedes, sorteo de martes, sorteo nocturno. Frío, pero sin viento, por lo menos.
1: A todos le dirá lo mismo.
0: Lo del frío, sí, seguro.